0: negociando. Esta tarde el presidente Trump recibió al presidente Xi, cuyo avión aterrizó en la base conjunta Andrews. Es el primer encuentro de ambos líderes desde la cumbre de mayo en Beijing. El jueves está prevista una ceremonia de bienvenida, una cena de Estado con líderes empresariales de China y Estados Unidos. En un discurso desafiante ante la Asamblea General de Naciones Unidas, el presidente de Irán, Masoud Pezeshkian, afirmó que su país jamás inclinará la cabeza ni se arrodillará. Sobre el discurso pronunciado el martes por el presidente Donald Trump, el presidente iraní afirmó que Trump debe saber que la resistencia del pueblo iraní no hará sino aumentar ante las sanciones, la mayor presión y la intimidación. Advirtió que Teherán no permitirá que ninguna nación use el estrecho de Hormuz para, dijo, imponernos sus agresiones. El secretario de Estado Marco Rubio anunció que la administración Trump extendió una invitación al presidente de Rusia, Vladimir Putin, a que asista a la cumbre del G20. En declaraciones a la prensa, el secretario afirmó que creen que es una oportunidad para que Vladimir Putin interactúe no solamente con Trump, sino también con otros líderes mundiales y que esperan que Vladimir Putin acepte la invitación. Marco Rubio hizo estas declaraciones a la prensa al término de su encuentro con el canciller ruso Sergei Lavrov. Agregó que Ucrania y Rusia han expresado interés en un cese de fuego limitado que abarque el comercio de granos y la energía. El Reino Unido no tiene dudas sobre su soberanía de las islas Falkland, Georgia del Sur y las islas Sandwich y las áreas marítimas que rodean ambos territorios. Así lo afirmó el gobierno británico en un comunicado que subió a la red social X luego de las declaraciones del presidente Javier Milei de Argentina en la Asamblea General de la ONU, cuando reiteró que las Malvinas son argentinas. Dijo además que Argentina no se va a sentar a esperar a que la ONU y la comunidad internacional estén a la altura de su propio mandato. Cuestionó también Milei a la ONU por no hacer cumplir sus propias resoluciones. Pidió negociaciones con el Reino Unido y dijo, vamos a tomar cartas en el asunto. Vamos a comenzar primero con el discurso de la presidenta encargada de Venezuela, Delcy Rodríguez, que acaba de ocurrir hace minutos en la Asamblea General de la ONU. Abordó Rodríguez varios temas: el cambio político en su país, su relación con Estados Unidos, los acuerdos energéticos con la administración Trump. Agradeció, por cierto, al presidente Donald Trump por su disposición de retomar, dijo, el camino de las relaciones diplomáticas y cooperación con Venezuela. Afirmó Delcy Rodríguez que algunos intentan interferir en los asuntos de Venezuela. Además, mencionó que su país vivió dos dolorosas pruebas: el estrangulamiento de su vida política interna y la confrontación agudizada con Estados Unidos, uno, y los terremotos de junio pasado. Delcy Rodríguez aseguró que habrá elecciones en Venezuela y que se garantizarán condiciones reales de participación para todas las fuerzas políticas del país, entre otros puntos. Vamos a tomar este tema, este mensaje, directamente para conversarlo con Osmary Hernández en Caracas. Muy esperado este mensaje, Osmary. Buenas tardes, noches para ti.
1: Así es, Gabriel. Pues estuvimos minuto a minuto en estos casi 20 minutos de discurso que ofreció la presidenta encargada ante la plenaria de las Naciones Unidas. Y allí pues apareció vestida completamente de blanco, hablando de una etapa nueva en Venezuela, una etapa de transformación. También mencionó la palabra transición y pues decía que viene por primera vez en este rol como presidenta interina, que ya había estado allí presente como canciller, luego como vicepresidenta, y que pues contrasta el discurso. En esta oportunidad no mencionó ni a Hugo Chávez, tampoco a Nicolás Maduro. Habló de cambios, cambios estructurales, cambios en las instituciones. También destacó el valor histórico del acuerdo energético recientemente suscrito entre Venezuela y Estados Unidos, y habló de una fase de cooperación, de integración, que se está abonando el terreno para nuevos acuerdos en materia energética entre ambos países. Y como tú bien lo mencionabas, Gabriela, y dio un agradecimiento al presidente de Estados Unidos, Donald Trump, a unas 24 horas de haber sostenido una reunión con él. De hecho, destacaba que desde el año 2009 no se había producido un encuentro entre dos presidentes de Venezuela y Estados Unidos. Vamos a escuchar parte de lo que dijo.
2: Quiero en esta 81 Asamblea General de la ONU agradecer al presidente Donald Trump y a su gobierno por su disposición a retomar el camino de las relaciones diplomáticas y de cooperación con Venezuela. La última vez que dos presidentes de Venezuela y los Estados Unidos se reunieron fue en el año 2009. Hoy trabajamos seriamente para dirimir a través del diálogo las diferencias existentes, pero principalmente para abonar los caminos para el relacionamiento energético, la promoción de seguridad, la lucha común contra el crimen transnacional y la cooperación económica en beneficio de ambos pueblos y de nuestro continente.
1: Una de las grandes preguntas y de la insistencia que tienen los venezolanos o que tienen los venezolanos alrededor de este discurso tiene que ver con la existencia de un cronograma electoral que hasta el momento no está sobre la mesa. Y justamente sobre ese tema se refirió Rodríguez al asegurar y comprometerse incluso a que habrá elecciones en Venezuela cuando el pueblo lo decida. Pero también habló de las elecciones en retrospectiva. Decía que una elección debe ser una solución, no un generador de conflictos irreconciliables. Vamos a escuchar parte de lo que fue su discurso en esta materia.
2: Venezuela garantizará condiciones reales de participación para todas las fuerzas políticas del país. La democracia no se mide por la existencia de elecciones. La democracia se mide por la calidad de la competencia que precede esas elecciones. Una elección debe ser una solución, no un generador de conflictos irreconciliables. Quiero decirlo muy claro en esta Asamblea General. En Venezuela habrá elecciones.
1: Bien, de igual manera, como te comentaba, Gabriela habló de transición y habló de que en muchos casos estas no se producen a través de rupturas, sino a través de la transformación de las instituciones. Habló de reformas en el sistema de justicia y también de permitir que los actores políticos puedan desenvolverse con normalidad. ¿Coincide esto, Gabriela, con un momento en el cual se está hablando también de las dificultades del retorno de María Corina Machado a Venezuela? Es una de las cosas que también hay que poner sobre la mesa. Habló de una reforma jurídica ordenada y verificable. Si te parece, vamos a escuchar parte de lo que fue su discurso.
2: Me complace anunciar que Venezuela ha iniciado un proceso de transformación democrática para su renacer. Un proceso ordenado, institucional y verificable, para construir un país más libre para todos, más próspero y más reconciliado consigo mismo. Un proceso de cambio político, económico, espiritual, de reformas estructurales para el renacer de Venezuela, para el renacer de nuestra nación, para el renacer de nuestro pueblo. Se trata de construir un país donde nadie tenga que ganar desconociendo al otro, porque todos, especialmente los jóvenes que apenas empiezan su socialización política, somos Venezuela.
1: Se dirigió también a los jóvenes, dijo aquellos que han crecido viendo un país fracturado que pues van a ver un futuro mejor. También incluso dijo que se va a construir el país ese al que quieran volver y no aquel del que quieran huir. Esto como una referencia a la migración masiva que se ha vivido en Venezuela en los últimos años. También se refirió a el conflicto territorial de Venezuela con Guyana sobre el territorio en reclamación, el Esequibo, asegurando que pues debe retomarse el Acuerdo de Ginebra. Gabriela.
0: Pues sí, importante mensaje en el contexto y lo que se dice y lo que no se dice también, como muy bien señalas, Osmary. Gracias por este informe. Osmary Hernández está en Caracas. Antes del discurso de la presidenta encargada de Venezuela, desde el estrado también hablaron por la región latinoamericana los presidentes o los mandatarios de Argentina, Ecuador, Honduras. Se dirigieron también a la asamblea dos de los presidentes cuyos discursos eran muy esperados, el presidente Mahmoud Pezeshkian de Irán y Volodymyr Zelensky de Ucrania. Con el resumen de la jornada, María Santana.
3: En la agenda latinoamericana, el presidente de Paraguay, Santiago Peña, habló este miércoles. El mandatario defendió la transición democrática en Venezuela, respaldó a Taiwán y pidió reabrir el estrecho de Hormuz. El mandatario argentino, Javier Milei, volvió a reclamar la soberanía argentina sobre las Malvinas y lanzó una dura crítica contra la ONU.
4: Malvinas es para nosotros una causa nacional y es también una prueba de la distancia que puede existir entre las palabras de las instituciones internacionales y la realidad sobre la que pretenden actuar.
3: Luis Abinader, presidente de República Dominicana, centró su mensaje en Haití y los intereses comerciales dominicanos. También habló el ecuatoriano Daniel Noboa, quien planteó que la lucha contra el crimen transnacional exige una respuesta regional.
5: Los criminales ya globalizaron su cooperación, comparten rutas, logística, finanzas y tecnología, sin trámites, sin desconfianza y sin demoras. Es inadmisible que las organizaciones criminales cooperen entre sí con mayor eficacia que los estados. Esa es la realidad que las Naciones Unidas deben reconocer y asumir.
3: Fuera de la región, las guerras en Irán y Ucrania continuaron dominando el debate. El presidente de Irán, Masoud Pezeshkian, rechazó las amenazas de Trump, pero mantuvo abierta la puerta a la diplomacia. Y el presidente ucraniano, Volodymyr Zelensky, reiteró que Ucrania no eligió esta guerra y volvió a pedir respaldo internacional. María Santana, CNN. Nueva York.
0: Al volver a Panorama Mundial, vamos a hablar con el director de la Organización Panamericana de la Salud sobre el encuentro de alto nivel en el contexto de esta Asamblea General de la ONU para revisar avances en lo que toca al tema de salud pública.

0: Entre los varios encuentros que se desarrollan en Nueva York en el marco de la Asamblea General de las Naciones Unidas, hay uno relacionado con salud pública, la prevención, preparación y respuesta ante pandemias. De cara a una reunión de alto nivel sobre el tema que se llevará a cabo este viernes. Para hablar de todo ello, me acompaña el director de la Organización Panamericana de la Salud, el doctor Jarbas Barbosa. Doctor, bienvenido. Usted representa la voz de Latinoamérica para este encuentro del viernes. ¿Cuáles son las prioridades en este momento, luego de las lecciones aprendidas durante la pandemia de COVID-19?
1: Gracias por la oportunidad de platicar sobre un tema tan importante para el mundo todo y sin duda también para las Américas. Mira, en esa reunión de alto nivel el viernes se espera que todos los países puedan tener consenso sobre una declaración que reafirme el compromiso de todos los gobiernos, de todos los países, de trabajar de manera coordinada en la prevención, preparación y respuesta a una nueva pandemia. Esa declaración va a ser muy importante porque es como un paso para también cerrar el acuerdo que todavía está pendiente sobre los anexos del acuerdo de pandemia que se van a discutir y cerrar en la próxima Asamblea Mundial de la Salud en mayo de 2027.
0: ¿Dónde estamos en este momento? ¿Cómo está Latinoamérica después de lo vivido?
1: Estamos hoy mejor preparados do que en el pasado, ¿no? Sin duda, aprendemos mucho con las lecciones de la pandemia de COVID-19, fortalecemos mucho la capacidad nacional de cada uno de los países. Tenemos hoy, por ejemplo, una red de vigilancia genómica con 30 países de la región que tienen capacidad de vigilancia genómica, o sea, que la están utilizando esa capacidad que involucra una tecnología muy avanzada para hacer el monitoreo del virus COVID-19, los virus de influenza, los virus de chikungunya y otros de la región, que puede identificar rápidamente si hay un cambio, una nueva variedad de ese virus. Esto, antes de la pandemia, solo Canadá y Estados Unidos tenían esa capacidad. Hoy tenemos en 30. Pero es importante tener la perspectiva de que nunca vamos a estar completamente preparados. O sea, hay que seguir con evaluaciones externas, objetivas, para identificar brechas en capacidad de laboratorio, entrenamiento, tener equipos listos para enviar. O sea, siempre hay que perfeccionar esta idea de que podemos actuar inmediatamente cuando se detecta un brote para impedir que ese brote se transforme en una nueva pandemia.
0: ¿Hay países en mejor posición que otros para suministrar vacunas, equipos de protección, entre otros insumos? ¿Cómo está cambiando la situación hasta ahora en términos de esa cadena de suministro?
1: Esa fue una de las grandes temas, un gran tema durante la pandemia, la dificultad de acceso, ¿no?, que tuvimos. Trabajamos primero internamente en la OPS de perfeccionar nuestros procesos, fortalecer el fondo rotatorio de vacunas y tecnologías sanitarias de la OPS, pero también apoyamos algunas iniciativas importantes. Tenemos hoy dos proyectos, uno en Brasil, otro en Argentina, que desarrollaron capacidad de producción de vacunas basada en esa plataforma innovadora, que es la plataforma de ARN mensajero. Ya tenemos ahora los dos proyectos listos para empezar ensayos clínicos. Y se puede utilizar no solo para COVID, pero es una plataforma tecnológica que se puede utilizar también para otras enfermedades. Establecemos en El Salvador un laboratorio para hacer la certificación de calidad de guantes, de mascarillas, de otros equipos de protección personal. O sea, estamos avanzando con los países para que se pueda tener de una manera más bien coordinada proyectos regionales que puedan abordar la dificultad de acceso que los países tuvieron durante la pandemia de COVID-19, que quizás fue una de las lecciones más dramáticas, más duras que aprendemos.
0: Este encuentro se produce en un momento complejo, con también desafíos sanitarios, también temas económicos y medioambientales, pero en particular el acceso más restringido y más caro al financiamiento. ¿Qué estrategia se está activando?
1: Efectivamente, por distintas razones, el financiamiento de acciones humanitarias en el mundo ha disminuido mucho en los últimos 2 años. Pero afortunadamente estamos trabajando con los países de la región para presentar proyectos para el fondo pandémico, este mecanismo que fue establecido por los bancos, como el Banco Mundial y grandes donantes como los países de Europa, Estados Unidos y otros. Tenemos ya muchos países de la región que con nuestro apoyo presentaron propuestas que fueron aprobadas y que se están implementando. Algunos son proyectos solo en un país, como en Guyana, en Paraguay y otros. Hay también proyectos en subregión, como uno para Centroamérica, otro para el Caribe, y ahora presentamos un proyecto reciente para Haití, que es uno de los países más vulnerables de la región. Entonces, esa combinación de recursos nacionales que cada país puede y debe aportar con esa movilización de recursos internacionales es clave para que todos tengan el desarrollo de sus capacidades de prevención, detección temprana y respuesta a una emergencia de salud pública.
0: En Latinoamérica y en el mundo entero hay otra lección que ha sido dura y tiene que ver con el personal médico. ¿Qué se aprendió después de esta experiencia y cuáles son sus recomendaciones?
1: Eso fue, creo que también una experiencia muy importante que tuvimos en la región. La tasa de mortalidad entre profesionales de salud en América Latina fue el doble de la que vivimos en Estados Unidos, y Europa, por ejemplo. ¿Por qué? Porque muchas veces los programas de prevención de infección en los servicios de salud estaban solo en el papel. En verdad, no había equipos de protección personal, no había guantes, mascarillas, no había entrenamiento necesario para mantener los profesionales seguros. Eso fue una lección muy dura y los profesionales de salud de las Américas tenemos que seguir reconociendo su heroísmo, ¿no? De haber seguido trabajando y brindando la atención necesaria, mismo en situación tan difícil. Pero también es importante que sigamos con un proceso de fortalecimiento de la atención primaria, de la utilización de herramientas como la telesalud, la telemedicina, para que, mismo si enfrentamos una nueva situación de una emergencia de salud pública que puede pasar, los servicios de salud puedan seguir abiertos, brindando atención en condiciones seguras para los profesionales de salud.
0: Gracias, doctor. El doctor Jarbas Barbosa, el director de la Organización Panamericana de la Salud. Éxitos.
1: Muchas gracias.

En Estados Unidos, un profesor de ciencias en el estado de Colorado encontró el primer rastro de huellas de un tiranosaurio rex en Dakota del Norte. Kent Hubbs se encontraba en una expedición en la formación Hell Creek, un legendario yacimiento geológico que se extiende por Montana, Wyoming y las Dakotas, que es rico en huesos de dinosaurios. Las dos huellas gigantes fueron observadas inicialmente en julio de 2025 y capturan el movimiento de uno de los animales más sorprendentes de la historia, que vivió hace más de 66 millones de años. El reporte completo del hallazgo y las características del mismo fueron publicados este mes en la revista Journal of Vertebrate Paleontology.

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1: Estas son algunas de las noticias más importantes a esta hora. Nueva y ominosa advertencia lanzó el CEO de OpenAI, Sam Altman, durante la sesión sobre inteligencia artificial en el Consejo de Seguridad de Naciones Unidas, cuando dijo: podemos perder el control del futuro a manos de la IA. Altman advirtió que el riesgo es que su evolución vaya tan rápido que la gente ya no entienda qué es lo que está pasando o no pueda intervenir cuando sea necesario, lo que sería terrible, dijo. Agregó que la industria no debe aceptar demasiado riesgo tecnológico solo porque los beneficios son enormes o porque se sienten demasiado importantes para desacelerar el paso, que estar en compañías que compitan entre sí no justifica tomar decisiones precipitadas. Por su parte, Darío Amodei dijo que su compañía Anthropic desacelerará el paso lo que sea necesario mientras enfoca su atención en el control de riesgos. Advirtió el Instituto de Finanzas Internacionales que la deuda global aumentó en más de 10 billones de dólares durante el primer semestre de este año. Ya supera los 365 billones de dólares, que son millones de dólares. La cifra, sin embargo, es menos de la mitad del incremento reportado por 21 billones de dólares en el mismo periodo de 2025. Lo que dice refleja las presiones derivadas del alza de tasas de interés, el aumento de los costos del servicio de la deuda, la escalada de los precios de la energía y el impacto del conflicto con Irán en el sentimiento de los emisores. Agregó el instituto que los gobiernos y las empresas no financieras concentraron la mayor parte del incremento, alcanzando ambos sectores nuevos máximos históricos. En Estados Unidos, docenas de grupos empresariales pidieron al presidente Donald Trump rechazar las solicitudes de otros republicanos para combatir los precios récord del diésel mediante la prohibición de las exportaciones estadounidenses. Alertan que la medida conducirá a una menor producción de combustible, a un suministro más restringido y un aumento en los costos para las familias, los agricultores y camioneros estadounidenses. Así lo piden en una carta firmada por The Business Roundtable, la Cámara de Comercio de Estados Unidos, la Asociación Nacional de Fabricantes y grupos empresariales del sector energético, lo que representa un caso poco común en el que la comunidad empresarial discrepa de Trump. Fue un miércoles de mensajes sobre la inteligencia artificial en el Consejo de Seguridad de Naciones Unidas. El mensaje más reiterado, quizá, es que los gobiernos deben trabajar juntos para administrar esta tecnología cada vez más poderosa. Darío Amodei, CEO de Anthropic, aseguró que esta es la cuestión de seguridad global más importante a la que se enfrenta el mundo hoy día. Sugiere hacer acuerdos a partir de consensos como prohibir el uso de la IA para fabricar armas biológicas, no permitir que se use esa tecnología con ese fin. También construir sistemas de evaluación y verificación que mantengan el mismo ritmo que el desarrollo de la IA para que los estados puedan tener visibilidad sobre las capacidades de los modelos de la IA de frontera y que puedan verificarse también los compromisos de cada miembro. Sugiere también establecer estándares comunes a nivel global para probar modelos de IA, para riesgos de pérdida de control y también para el riesgo de un mal uso o un sistema también de notificación para aquellos incidentes significativos o importantes para la seguridad global. Por su parte, el CEO de OpenAI, Sam Altman, afirmó que si se quiere que sea la IA democrática, las decisiones más importantes no pueden tomarse en los laboratorios de San Francisco, sino configurarse mediante procesos democráticos y gobiernos que rindan cuentas a las personas a las que sirven. Joshua Benjo, el científico más citado, conocido como uno de los padres de la IA, catedrático de la Universidad de Montreal, aseguró que los riesgos son reales e inminentes, que el Consejo de Seguridad enfrenta una amenaza sin precedentes, una que ninguno de sus miembros elegiría, dijo, que ninguno puede contener por sí mismo y que no respeta las fronteras que defendemos, que debemos actuar ahora para tener en cuenta. El transporte ha sido por años, uno de los grandes desafíos de América Latina y el Caribe. Uno de los cuellos de botella que está afectando su desarrollo e impacta a diario la productividad, el comercio, el empleo, la calidad de vida de todo un país. Según el Banco Interamericano de Desarrollo, el desafío abarca a toda la cadena, que incluye logística urbana, transporte aéreo, puertos, ferrocarriles, carreteras, entre otros. Así que se requieren cuantiosas inversiones para movilizar a personas, a mercancías y, como le digo, inversiones. La próxima semana, autoridades de transporte de Estados Unidos se van a reunir con ministros de transporte de nuestra región y con representantes del sector privado para buscar formas de trabajar juntos en este desafío. Vamos a hablar del tema con Ana María Pinto Ayala. Ella es jefa de la División de Transporte en el Banco Interamericano de Desarrollo. Ana María, gracias por la oportunidad de entender mejor el tema. Danos un diagnóstico con el cual van a estar trabajando en ese foro pensando en las metas.
0: Gracias, Gabriela. Y yo quisiera empezar por decir que América Latina y el Caribe, como tú lo mencionaste, tiene un desafío común y es invertir más en infraestructura. Pero no solo invertir más, sino invertir mejor. ¿Y para qué? Para tener mayor impacto de las inversiones. Como bien lo dijiste, la brecha es muy grande y las soluciones están ahí. Es mejorar la estructuración de los proyectos, mejorar el diseño, mejorar los procesos de contratación y fortalecer a nuestras instituciones para que hagan ese trabajo cada vez mejor. Pero eso no lo pueden hacer solo con recursos públicos. Se requieren unos cuantiosos recursos del sector privado y un trabajo conjunto del público y el privado para aumentar ese impacto. Y es por eso que la próxima semana estamos organizando y convocando a las autoridades de la región a que por 2 días, 29 y 30 de septiembre en Miami, más de 15 delegaciones de ministros y viceministros de la región se reúnan a discutir este desafío común. En el primer día estarán los ministros discutiendo acerca de los temas, Ana María, que mencioné. Adelante.
1: Ana María, antes de seguir hablando del tema del foro, vamos a hablar de la realidad. ¿Por qué ha sido tan difícil poner de acuerdo, acercar recursos, digamos que articular una estrategia que sea exitosa a lo largo de los años para resolver este pendiente, que si bien es masivo, se ha tardado mucho en resolver?
0: Sí, yo creo que hay diferentes temas en la región. Primero, tenemos una región muy diversa. Los problemas que tiene el Caribe no son los mismos de Centroamérica o del Cono Sur. Creo que el desafío común es que la región aún no ha invertido el volumen de inversión que, por ejemplo, otros países más desarrollados han hecho. La densidad vial, por ejemplo, en América Latina y el Caribe es mucho menor que incluso la de Europa o la de Estados Unidos. Entonces, lo primero, hay una brecha histórica que no se ha avanzado en la inversión que se ha necesitado para cerrar. Pero por el otro lado, que en todo el ciclo de proyecto hay oportunidades de mejorar, como dije, las instituciones, hay que fortalecerlas, hay que modernizarlas, pero también el diálogo con el sector de la construcción y cómo las firmas de financiación y de construcción pueden ayudar al sector público a mejorar esos proyectos y esas inversiones históricas. Entonces, no es solo invertir más, sino invertir mejor de manera más eficiente para que esos servicios que tú mencionaste, logística, movilidad urbana, puedan llegar realmente a los ciudadanos. Y de acuerdo con eso,
1: por
0: eso
1: es que... ¿Qué hay de la planeación y qué hay, digamos, de las capacidades técnicas?
0: ¿Qué encontramos ahí? Hay un tema en la región de cómo se priorizan y se definen los proyectos. Es muy importante identificar cómo recursos escasos, y en este momento que tenemos dificultades fiscales importantes en la región, muy importante escoger esos proyectos que tienen el mayor impacto para la región de una manera técnica y bien decidida. Y después estructurarlos y diseñarlos desde el inicio de una manera que permita tener mayor eficiencia en ese gasto. Y después, obviamente, cómo se operan y se gestionan nuestras empresas de transporte público, nuestros concesionarios, cómo hacen que todos esos servicios lleguen a los ciudadanos, que a la larga son los que deben verse directamente beneficiados. Y no solo los ciudadanos, sino también toda la logística de carga. Entonces, es un ciclo completo de inversión, gestión e impacto para el cual el Banco Interamericano de Desarrollo está muy comprometido en apoyar a los países en mejorar toda su gestión y su impacto en los proyectos de infraestructura de transporte.
1: Siendo tan masiva la necesidad, preguntarte, ¿hay alguna mira puesta en áreas específicas, urbano, rural, ciudades, infraestructura básica, en términos de carreteras que conecten? ¿Cómo delimitan y apuntan a los proyectos que en este momento son prioritarios? Hay mucha necesidad.
0: Sí, yo creo que, o sea, como lo hablé, el desafío es en todos los sectores, depende también de cada país. O el desafío de las ciudades, tenemos la región más urbanizada del planeta. Más del 80% de nuestras poblaciones viven en ciudades. Entonces, hay un desafío de movilidad urbana que está directamente relacionado con calidad de vida, pero también con crecimiento económico. Y ahí todas las ciudades, dependiendo el tamaño y digamos las características específicas, están apostando por diferentes modelos. Son inversiones cuantiosas que requieren como un apoyo también social para hacer grandes proyectos de infraestructura de transporte como trenes, metros y toda la región. Y esa es una de las regiones, Gabriela, que más ha innovado en cómo llegar a los ciudadanos. Hay cables, hay metrotren, o sea, hay muchos tipos de innovaciones que esta región ha hecho.
1: Pues estamos atentos a lo que ocurra en estos días, dada la relevancia de este tema para nuestra región. Gracias por la oportunidad de entender el tema, Ana María. Buenas noches.
0: Gracias, Gabriela. Buenas noches.
1: Le reporto que la jornada se tiñó de rojo a mitad de semana. Los índices bursátiles marcaron caídas. El Nasdaq regresó desde su nivel récord, perdiendo más de 300 unidades. El Standard & Poor's 500 retrocedió 0.75%. El Dow Jones de 30 acciones abajo más de 300 unidades. Datos económicos que se conocieron hoy desataron preocupación por riesgo de un sobrecalentamiento de la economía y con ello el riesgo de alzas adicionales a las tasas de interés de referencia. Al tiempo que en esta jornada se retomó el avance en los precios internacionales del petróleo, el Brent operó por arriba de los $102 barril, el West Texas Intermediate en torno a los $91 barril. El rendimiento del bono del Tesoro a 10 años avanzó a 5.12%, llevando, bueno, pues el costo de este rendimiento, la tasa, a niveles que no se veían desde el año 2007. El dato que hoy hizo avanzar estos rendimientos, bueno, pues llegó más temprano, y es que Standard & Poor's Global reportó que la actividad empresarial se aceleró por cuarto mes consecutivo en septiembre, alcanzó su ritmo más rápido en más de 5 años. El empleo también aumentó considerablemente, registrándose una creación de puestos de trabajo a un ritmo no visto en más de 4 años. Todo a medida que las compañías intentan satisfacer la demanda. Al tiempo que los costos de los insumos se dispararon por el repunte en los precios de la energía. Advirtió la Organización para la Cooperación y el Desarrollo Económico que las perspectivas de crecimiento podrían debilitarse si los rendimientos de los bonos soberanos a largo plazo aumentan aún más o si la rentabilidad de las inversiones relacionadas con la inteligencia artificial no alcanzan las expectativas, lo que podría desencadenar un reajuste en la valoración de los activos financieros. En su más reciente evaluación económica, la OCDE advierte que este factor, sumado a disrupciones más persistentes en las exportaciones de energía de Medio Oriente, los choques de oferta relacionados con el clima podrían afectar el crecimiento, que a nivel global lo estima en 2.9% para este año. A 23 mil millones de dólares llegó ya la inversión privada en compañías del espacio a nivel global, según un reporte de la empresa Seraphim and Realm Insurance. Dijo que el segundo trimestre del año fue un periodo decisivo para el sector comercial de SpaceTech o tecnología espacial. Aseguró que la salida de SpaceX y su ascenso a una valuación comparable con las grandes tecnológicas representó un punto de inflexión para esta industria. Un hecho que, dice, contribuyó a validar este sector como una clase de activo de grado institucional y no como una temática de inversión de nicho o especulativa. El reporte dice que la inversión de capital de riesgo en el sector alcanzó niveles sin precedentes.

0: Terminó sin decisión la audiencia realizada esta mañana en Washington sobre la demanda interpuesta por los medios CNN, Mesnau y Político contra la decisión del presidente Donald Trump de vetar su presencia en la Casa Blanca. El juez dijo que analizará los argumentos presentados por el Departamento de Justicia para respaldar la decisión de la administración Trump, así como los argumentos de los representantes de los medios de comunicación para que se restablezca su acceso a la Casa Blanca. En la audiencia, que duró unos 45 minutos, el juez Timothy Kelly señaló que la Casa Blanca no parecía haber garantizado a los periodistas el debido proceso, tal como lo establecen los precedentes judiciales pertinentes, antes de revocarles el acceso. Planteó también interrogantes para poner a prueba los límites de los argumentos de los medios frente a la justificación de seguridad nacional que la administración Trump esgrime para defender la medida. El juez también dijo que emitirá una decisión tan pronto como pueda. El huracán Polo se debilitó a categoría 4, pero sigue siendo una muy poderosa tormenta con vientos sostenidos de 230 kilómetros por hora. Ha comenzado a moverse más rápidamente hacia el noroeste en una trayectoria que lo aleja de las costas mexicanas del Pacífico. Pese a que se encuentra a 240 kilómetros al sur de Ixtapas y Guatanejo, en Guerrero, sus bandas nubosas siguen causando lluvias intensas en Guerrero y también hasta Colima. Valeria León con más detalles.
1: El huracán Polo pasó de tormenta tropical a un poderoso categoría 5. Y aunque este miércoles se degradó a categoría 4, su fuerza sigue poniendo en alerta la costa del Pacífico mexicano. El meteoro se ubica frente a los estados de Guerrero y Colima, donde se prevén lluvias torrenciales, vientos intensos y oleaje peligroso. Varias comunidades ya se preparan para lo que pueda venir. Así es como se alistan decenas de vehículos de emergencia de Protección Civil y bomberos ante los posibles embates del huracán Polo. Este miércoles la Comisión Nacional del Agua, CONAGUA, informó que Polo se degradó a categoría 4, pero la alerta para al menos 5 estados de la República Mexicana se mantiene.
2: Polo viene bordeando las costas, ahorita está en Guerrero, mas sin embargo se pretende que en estos días, miércoles, jueves, viernes, esté pasando aquí por las costas de Colima y pues nos dejaría afectaciones en cuanto a las ráfagas de viento muy intensas, el oleaje y lluvia.
1: En el estado de Colima, donde los embates ya se resienten, con fuerte oleaje y calles inundadas por la cantidad de agua que ha traído a ciudades costeras como Manzanillo.
3: Ahorita andamos recogiendo el mueble porque ahí viene el huracán Polo y no queremos que nos agarre de sorpresa, pues.
1: Y en Jalisco, otro estado que está en alerta por Polo, los nubarrones en el cielo de la playa de Puerto Vallarta alejaron a la mayoría de turistas en este puerto, aunque algunas personas sí se les observó metiéndose al mar. Esto a pesar de la bandera amarilla que advierte sobre los peligros.
4: Estamos a la expectativa, ¿no? De ver qué es lo que pasa, porque aunque parece que va a pasar muy lejos el huracán, pues siempre esperamos algo de oleaje.
5: La segunda pregunta.
1: El alcalde de Puerto Vallarta alertó sobre la trayectoria de este huracán, que sí.

0: Bien, se espera que avance hacia Baja California para el fin de semana. Autoridades siguen de cerca los posibles escenarios a prevenir.
1: Puede presentar nubarrones que acompañan a este fenómeno meteorológico, en donde puede haber precipitaciones muy intensas, que esto nos puede llevar a diferentes escenarios, los cuales tenemos que prevenir.
0: Con más de 200 elementos listos para reaccionar en caso de emergencia, a los que se le han sumado voluntarios para ayudar.
1: Somos poco más de 200, 210 elementos los que estamos preparados, tanto operativos como administrativos, para cualquier contingencia que se nos pueda presentar.
0: Por lo que autoridades mantienen la alerta por si el meteoro toca tierra en los próximos días. Valeria León, CNN, Ciudad de México.

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1: Bueno, pues yo espero sus comentarios en mi cuenta de X en arroba G Frías. Gracias por habernos acompañado. Yo soy Gabriela Frías. Lo vemos aquí mañana y en redes sociales siempre.

0: ¿Qué tal? ¿Cómo estamos? Buenas noches. Un placer saludarles. Soy Fernando del Rincón. Bienvenido, bienvenido a Conclusiones. Gracias por acompañarme esta, como todas las noches. Y qué noche la de hoy, después de ver el discurso de su excelencia, Delcy Rodríguez. Así la presentaron como su excelencia, Delcy Rodríguez. Un discurso que nada tiene que ver con lo que escuchamos durante 20 y tantos años de parte del chavismo, en donde ni siquiera mencionó a Hugo Chávez, en donde tampoco mencionó a Nicolás Maduro, en donde no atacó al gobierno de los Estados Unidos, en donde agradeció a Donald Trump, en donde habló de justicia, de seguridad, de ¿qué le puedo decir? De todo lo que le han reclamado durante años al chavismo, de los que lo han acusado, incluso en la Corte Penal Internacional, bueno, de todo eso habló Delcy Rodríguez, pero como si nunca hubiera pasado nada en el país. En fin, es que hay que verlo para creerlo, porque si se lo contara y usted no lo hubiera visto, diría, es mentira. Es inteligencia artificial, tal vez. No, esto ocurrió. Y se lo voy a demostrar en el transcurso de este programa. Conceptos como democracia, como elecciones, como justicia, como instituciones, como todo eso que se le ha reclamado al chavismo, Delcy lo habló en la Asamblea General de las Naciones Unidas. No existió Maduro, no existió Chávez, no existió el imperio, sino un gracias. Gracias al presidente Donald Trump. Ver para creer. Vamos a iniciar porque hay mucho material y mucho que analizar. Así le pido que a partir de ese momento me acompañe utilizando la etiqueta Concludelcy ONU. El hashtag es Concludelcy ONU, numeral Concludelcy ONU, de Organización de Naciones Unidas, por supuesto. Concludelcy ONU. Esa es la etiqueta o hashtag. Sus comentarios a mi cuenta en X, @soyfdelrincón en X. Es este discurso, su intervención en las Naciones Unidas, Delcy Rodríguez, definida como presidenta encargada de Venezuela por Estados Unidos, hizo anuncios difíciles de comprender cuando el reclamo constante a través de la historia al chavismo pareciera no existir hoy en su discurso. Aseguró cosas como que habrá una reforma jurídica ordenada cuando se les ha reclamado precisamente durante años, décadas. Esta promesa ya existía, por cierto. Dijo que habrá una política que garantizará condiciones reales de participación para todas las fuerzas políticas del país. Cierro comillas. Pero también advirtió, escuche esto, que una democracia no se mide por sus elecciones. Después ahí lo matizó diciendo que se mide por la calidad de lo que viene antes. También prometió que habría elecciones, no dijo para cuándo, pero prometió que habría, y que textualmente los venezolanos, con su sabiduría ancestral, decidirían cuándo. Hizo énfasis en la relación económica, una constante en toda su visita a la ONU, está con los del Fondo Monetario Internacional, con el Banco Interamericano, en fin. No podía faltar el reconocimiento, por supuesto, como le decía al principio, el agradecimiento al presidente de los Estados Unidos, Donald Trump, a quien dedicó pues una partecita de su discurso. Escucha.
1: Quiero en esta 81 Asamblea General de la ONU agradecer al presidente Donald Trump y a su gobierno por su disposición a retomar el camino de las relaciones diplomáticas y de cooperación con Venezuela.
0: Le faltó un pequeño detalle ahí, ¿no? O sea, la disposición de Trump se dio porque se llevaron a Nicolás Maduro y a Cilia y están presos ahí en Brooklyn. Esa es la disposición a la que se refiere Delcy Rodríguez, pregunto yo. ¿Esa es la disposición a la que se refiere? La disposición de haberse llevado a Nicolás Maduro, que después, tanto Delcy como Jorge Rodríguez, como Diosdado Cabello, hicieron campaña para que lo liberaran y acusaron a Estados Unidos. ¿En qué momento se convirtió en disposición? Porque no ha pasado un año de que ellos reclamaban a Estados Unidos el haber entrado a territorio este venezolano y llevarse a su presidente. ¿En qué momento se convirtió en disposición? Pregunto yo. Delcy Rodríguez tenía pues una agenda clara en prioridades y se notó allá en Nueva York. No hubo reuniones, por supuesto, con venezolanos en el exilio. No. Visita a Nicolás Maduro y Sila Flores, tampoco. Mención, siquiera mención a Nicolás Maduro, menos la visita, ¿no? Pero ni mencionarlo. Los dos están presos ahí. Está a unos kilómetros de donde se está llevando a cabo la Asamblea General de las Naciones Unidas. Más bien, su programa de actividades incluyó, entre otras cosas, reuniones con el Fondo Monetario Internacional, como le decía, el Banco Mundial, el Banco Interamericano de Desarrollo, o sea, billete. Como lo mismo que con Trump, ¿no? Billete. Y por lo visto, lo que privó en la conversación con el presidente de Estados Unidos, pues también fue el tema económico. Por lo menos eso fue lo que comentó el secretario de Estado de los Estados Unidos, Marco Rubio, cuando se le consultó sobre de qué temas hablaron del sí Trump. Esto fue lo que dijo, mire.
2: They have an economy that is still suffering from the remnants of kleptocracy and graft and you know, the fact that that regime was held together, the glue that held the regime together was corruption, and the fact that individuals tied to government got sweetheart deals that they have to disentangle from. So there's a lot that needs to be fixed in order for Venezuela to be successful. So we discussed the steps that remain to make that happen. Debt restructuring is key to that. Obviously, you know, we want to be helpful in that regard. It has to be done in the right way. The second, and equally important, is there has to be a political transition process, which is underway.
0: Marco Rubio también mencionó el tema de la transición democrática y, aunque dijo que unas elecciones libres eran necesarias, como ya es costumbre, no dio ni fechas ni tampoco planes sobre ellas. Será esa sabiduría ancestral también la que defina para cuándo. En el otro tema en el que Rubio también estuvo impreciso, o más bien no sabía nada, fue cuando le preguntaron precisamente por María Corina Machado, la líder de la oposición. Horas antes de la reunión con Rodríguez, la Premio Nobel de la Paz trataba de llegar a Venezuela. No pudo salir de Panamá. No pudo. O sea, la bloquearon por todos lados. O sea, fue desde el ámbito privado, es decir, las empresas que le podían otorgar el servicio de transporte, como los países en los que podía haber aterrizado. O sea, imagínense el poder de quien sea que está detrás. ¿Quién está detrás? ¿Quién piensa usted que puede estar detrás que logre algo así? Que desde el ámbito privado o político, es decir, de los países, logre frenar el traslado de María Corina Machado. Bueno, pues por esos dos lados no la dejaron. Según dijo el equipo de Machado CNN, fueron 3 intentos en esta semana nada más. El lunes había un plan para salir por vía marítima, pero fue frustrado, dijeron que por problemas técnicos. El martes hubo 2 nuevos intentos, ambos saliendo de Panamá, uno con destino a Aruba y otro a Curazao. Sin embargo, ninguno de los dos vuelos llegó a despegar y no quedó claro cuáles fueron las razones. Ahora, Marco Rubio tampoco dio detalles. Le digo, o sea, le preguntaron y dijo que él, como secretario de Estado de Estados Unidos, no sabía de qué estaban hablando, o sea, no estaba ni enterado. Escúchelo.
2: Yeah, I have to get back. I mean, I was here yesterday all day, so I'm not sure what you're referring to or talking about. But, I mean, on a broader perspective, I told you this earlier, María Corina is very brave. We like her very much. I've known her for a long time and been interacting with her for a very long time. But there, and this is in no means like downplaying here. I'm saying there's like 8 million Venezuelans that have left that country.
0: Rubio dice que María Corina les cae bien. Pero no queda duda de que Delcy Rodríguez les cae mejor, ¿no? Bueno, al menos eso parece. Porque es la elegida por el gobierno de Estados Unidos después de llevarse a Maduro. Trump apartó tiempo para reunirse con ella, especialmente, solo con ella. Y según dijo Rodríguez en sus redes sociales, el encuentro fue para avanzar una agenda de cooperación en áreas estratégicas como energía, minería, seguridad y otros asuntos de interés común. Esta agenda se parece mucho a la que ha desplegado Trump en otros países de América Latina, bajo una premisa que ha sido bautizada como la doctrina Monroe. Por supuesto, haciendo alusión a la doctrina Monroe, ¿no? Pero como esta es de Trump, es Monroe. Ahora, agrupados bajo esa iniciativa de la Escuela de las Américas, hubo otra foto con los presidentes, pero con todos juntitos, ¿eh? O sea, no así solito como con Delcy. No, los presidentes de los países que participan, entonces se tomaron la fotografía el miércoles, el día de hoy. El jefe de Estado, José Antonio Kast, se reunió con la presidenta encargada de Venezuela, Delcy Rodríguez, allá en Nueva York. Hay que mencionar que inicialmente este encuentro estaba programado para el jueves 24 de septiembre. Ahora, con la bendición de Donald Trump, Delcy Rodríguez comienza así a ser validada ante la comunidad internacional, legitimada ante la comunidad internacional. ¿Qué consecuencias tiene eso ahora para el futuro de Venezuela? ¿En qué posición deja a muchos gobiernos de la región que incluso desconocieron el resultado de las elecciones en las que supuestamente habría ganado María Corina Machado, pero que acusa a la oposición, hicieron fraude y dijeron tener las pruebas y finalmente queda Maduro y dijeron no reconocerlo? ¿Qué pasa con todos esos países? Hoy se quedan callados, incluso, ¿no? Ya abren la ventana o la puerta para reunirse con Delcy, para hablar con Delcy Rodríguez. Hablemos de todo esto. Yo sí quiero decirle algo, es que es tan difícil de creer que a veces me quedo sin palabras. Sin palabras. Es insólito, insólito el giro que puede dar una sola persona. El cambio de 180 en su ideología, en sus declaraciones. Es insólito. Pero es más insólito aún que alguien se pueda creer ese cambio. Vamos a hablar de este tema al regresar. Tengo dos invitados con los que estaré platicando acerca de esto, mucho más a fondo, por supuesto. Ya están listos Isaías Medina, ex consejero de la Delegación de Venezuela ante las Naciones Unidas, y Juan Pablo Guanipa, dirigente nacional de Primera Justicia. Ahí están y regreso con ellos para analizar a fondo esto que ocurrió el día de hoy.

0: La bienvenida para mis invitados, Isaías Medina, ex consejero de la Delegación de Venezuela ante las Naciones Unidas, y Juan Pablo Guanipa, dirigente nacional de Primero Justicia. Isaías, Juan Pablo, bienvenidos.
1: Muchas gracias, Fernando.
2: Gran placer. Gracias, de verdad.
0: Al contrario, gracias a ustedes. Gracias a ustedes. A ver, Juan Pablo, dime qué opinas de lo que escuchaste el día de hoy, Juan Pablo. Te doy la palabra así, abiertamente. ¿Qué opinas de lo que viste el día de hoy?
1: Bueno, mira, yo no escuché completamente el discurso. Voy a tener el desagrado de escucharlo dentro de un rato, porque he estado en actividad política en Caracas, en Miranda, en La Guaira, y en este momento estamos todavía en la calle y estoy atendiéndote en una circunstancia que no es la mejor. Pero lo que sí he escuchado es que Delcy ha hablado de proceso electoral, que ha hablado de democracia, y yo creo que esa señora no tiene absolutamente ninguna autoridad para hablar acerca de democracia. Una señora que ha sido artífice de la destrucción del país, que ha sido artífice de la destrucción de la democracia, no puede venir a decir que ella está de acuerdo con un proceso electoral, que ella cree que tienen que venir elecciones, pero que en el momento correcto, yo me pregunto, ¿cuál es el momento correcto? El momento correcto es este. Nosotros debemos tener elecciones lo más pronto posible para salir de esta situación y poder iniciar un proceso de transformación, que es lo que requiere el pueblo venezolano. Por tanto, creo que no tiene autoridad y no hay respeto hacia ella en Venezuela. Lo que hay en Venezuela hacia ella es un profundo repudio.
0: Te voy a ir, ya que no, qué bueno que no lo has visto, porque te voy a ir, y también a Isaías les voy a ir dando algunos sonidos de lo que habló Delcy Rodríguez, así también te ayudo a que vayas adelantando esa tarea. Por lo menos la vas a escuchar nada más, no la vas a ver, para que se haga más fácil para ti, ¿no? Como decías, que iba a ser desagradable la tarea, bueno, te lo pongo en audio nada más, es un poquito menos difícil, creo, Juan Pablo. Isaías, dame tu punto sobre lo que escuchaste el día de hoy, porque yo lo decía en la transmisión de YouTube, y lo quiero repetir, para estar muy acorde con los tiempos, lo digo en tono irónico y de broma, pero después de ver lo de hoy y escuchar lo de hoy de Delcy Rodríguez, yo creo que sí hay un error en la Matrix, porque lo de hoy fue otra Delcy de un universo paralelo.
2: Apreciado Fernando, te voy a decir inicialmente que lo que más me sorprende es que yo todavía tenga la capacidad de sorprenderme, porque lo que vimos hoy fue un ejercicio extraordinario de amnesia política, en donde es una persona que se desconoce ella misma, pero en donde tenemos que ver algunos detalles de lo que dijo Fernando. Por ejemplo, lo primero, vamos hacia una democracia, lo que claramente significa que no existe democracia. Y si no existe democracia y ella no tiene legitimidad de origen, ¿cómo puede llegar a acuerdos de 100 años que comprometan el patrimonio nacional por generaciones futuras? Entonces, es un tema que yo creo que hoy podemos conversar un poco más a profundidad, pero varios de los temas que ella tocó demuestran un viraje completo a sus 20 años que tiene en el chavismo o más, y más aún porque lo que vemos es como una desarticulación de la importancia que podría tener Venezuela ante la OPEC en un momento dado. Y hoy en día, hablando, tengo algunas notas en donde dice el trilema energético. Entonces, quiero que veamos cómo se está colocando de frente el tema de entrada, de cómo va el precio, tal vez, que se negoció, no sea un precio que es de mercado. Entonces ya está dando, de alguna manera, las disculpas frente a un tema que ya está planteando mundialmente en la ONU, de cómo tiene que existir la seguridad de distribución, cómo el precio y la estabilidad del precio energético, Venezuela va a formar una parte importantísima. Todo esto ya es de pleno, digamos, la entrada hacia las conversaciones que vienen del contrato petrolero.
0: Sí, además, parafraseando la planteaba esta situación energética del petróleo venezolano como algo que iba a beneficiar no solamente a la región, sino al mundo, ¿no? En un contexto en el que sabemos lo que está pasando con Irán, por supuesto, ¿no? Convenientemente también para Donald Trump. Pero vamos por partes. Vamos a escuchar esto para ustedes, para la audiencia y para Juan Pablo, Juanipa sobre todo, sobre elecciones. Esto es lo que decía sobre las elecciones que ya hacía referencia a Juan Pablo. Vamos a escuchar.
3: Ejercicio responsable y plena de la política. Venezuela garantizará condiciones reales de participación para todas las fuerzas políticas del país. La democracia no se mide por la existencia de elecciones. La democracia se mide por la calidad de la competencia que precede esas elecciones. Una elección debe ser una solución, no un generador de conflictos irreconciliables.
0: Yo de entrada no entiendo su concepto de que la democracia no se define por las elecciones, sino por la calidad antes de las elecciones. No acabo de entender el concepto, pero en fin, porque si la calidad primero es muy buena, pero después hay un fraude, pues entonces ¿de qué sirvió la calidad primero? Digo, no sé. Juan Pablo, ¿qué opinas acerca de esto?
1: Bueno, lo primero que debo decir es que ¿cómo puede ella hablar de calidad, de competitividad, de elecciones transparentes, cuando ella es artífice de lo que pasó en Venezuela el 28 de julio del año 24? Ese fue un proceso electoral que es el más raro que yo he visto en mi vida. Secuestraban el sonido, nos quitaban las tarimas, impedían la movilización, un ventajismo y un abuso de poder impresionantes. ¿Cómo puede pretender ella decir que ella puede garantizar elecciones democráticas con la participación competitiva de todos si tuvo la oportunidad de hacerlo y no lo hizo y se robaron el proceso electoral e hicieron que el señor Amoroso, presidente del Consejo Nacional Electoral, anunciara un resultado completamente falso? Nosotros demostramos cuál fue el resultado real. Así que ya tiene un antecedente que nos hace ver que está diciendo mentiras y que está siendo absolutamente hipócrita, porque ella fue artífice de todo lo que pasó durante la farsa electoral que llevaron adelante el 28 de julio al anunciar un resultado completamente falso.
0: Además, es increíble, Isaías, estar hablando de este tema como lo hace ella, cuando todavía ni siquiera hay una reinstitucionalización, todavía no hay un Consejo Nacional Electoral bien establecido, reformado, cuando todavía las instituciones están enclenques, no reformadas, no se ha logrado una separación concreta de poderes, en fin. ¿Cómo hablar de eso en este momento, Isaías?
2: Mira, me parece que has tocado uno de los puntos más importantes, ¿no? Que es como la institucionalidad, que además, obviamente, no ha existido separación de poderes, no existe una Corte Suprema ni justicia independiente en Venezuela, en donde no hubo o no ha habido realmente una legitimidad de origen de electoral, ni existe un sistema electoral que lo pueda permitir. Pero quisiera que nos vayamos un poco más allá, y aquí de repente es un tema de darle el beneficio de la duda a que durante 25 años se ha destruido la institucionalidad, pero que adicionalmente a eso existen externamente elementos como la FARC, ELN, como ha existido la intervención cubana, etcétera, en donde habría que limpiar mucho todo ese tema para poder ir a unas elecciones libres y limpias. No obstante, ella dijo al final, va a ser difícil, no estoy diciendo que sea fácil, y se va a tardar. Entonces, de entrada, pienso que en su discurso ya ella está anunciando, y obviamente sí existen algunos elementos que tal vez no puedan permitir elecciones directas prontamente, pero sí debería ser el enfoque. Entonces, la pregunta es, ¿cuánto tiempo realmente amerita y cuáles son los elementos externos que pueden estar ahorita bloqueando y que tienen que solucionarse, por supuesto, con la ayuda de Estados Unidos, de estos elementos externos criminales y armados que todavía están en el país?
0: Y no solamente esos, o sea, A ver, si me estás hablando de democracia, de elecciones, pues tiene que estar María Corina Machado, pero no la dejan entrar al país. Y hay una fuerza detrás tan y tan grande que logra hacer que empresas privadas no saquen el avión, o que no leven anclas, o que gobiernos digan, no, no la van a dejar aterrizar. Yo les pregunto a los dos, ¿qué fuerza tan poderosa puede estar detrás? ¿Qué fuerza puede hacer eso? Les digo la pregunta, ahí se las dejo. Regreso para que me digan ustedes, ¿quién realmente está impidiendo que regrese María Corina? ¿Quién piensan ustedes? Yo ya sé la respuesta, pero la quiero escuchar de ustedes. Hago una pausa, regreso con Isaías Medina y Juan Pablo Bonita.
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En redes sociales y todas sus órdenes, como siempre, F del Rincón, esa es la cuenta en Instagram y Threads. F del Rincón en Instagram y Threads. En X, arroba soy F del Rincón, arroba soy F del Rincón en X. Ahí los veo y también los leo. Gracias.

0: De vuelta con Isaías Medina y con Juan Pablo Guanipa. Les decía, yo cerré con Isaías el segmento anterior, voy a abrir con Juan Pablo de nueva cuenta. Les preguntaba yo de esta fuerza poderosa que puede estar detrás del impedimento de la llegada de María Corina a Venezuela. ¿Quién es? ¿Quién te parece que está detrás de todo esto, Juan Pablo?
1: Bueno, mira, Fernando, en primer lugar, el régimen de la señora Delcy Rodríguez, de su hermano Jorge, de Diosdado Cabello, todavía tiene margen de maniobra. Y tienen margen de maniobra porque los Estados Unidos han dicho que en algunas cosas internas no se van a involucrar. Te pongo un ejemplo, el caso de los presos políticos. ¿Cómo es posible que todavía tengamos en Venezuela cerca de 500 presos políticos? Eso es inconcebible. Si hubiera de verdad voluntad política, ya esos presos políticos estarían en libertad. En el caso concreto de lo que estamos hablando, bueno, tú ves cómo la señora Delcy asume lo que sabemos que asume y no hay ninguna responsabilidad en cuanto a lo que debe ser el tratamiento adecuado de las cosas. Que María Corina regrese al país es algo que afecta profundamente a Delcy Rodríguez, porque María Corina va a encauzar la molestia popular hacia un proceso electoral presidencial. Ahora, hay gente que considera que los Estados Unidos está detrás de eso. Yo he escuchado a Donald Trump y a Marco Rubio reiteradamente decir que ellos están totalmente de acuerdo con el regreso de María Corina Machado a Venezuela. Lo que pasa es que también en los gobiernos hay distintos actores, y si hay algún actor dentro del gobierno de los Estados Unidos que está maniobrando para impedir el regreso de María Corina, ese actor tiene que responderle a la historia. Pero en este caso, yo prefiero confiar en lo que Trump y Marco Rubio han dicho y pensar que todavía tiene margen de maniobra Delcy Rodríguez grupo para tratar de impedir el regreso de María Corina, presionando aerolíneas, presionando embarcaciones y, bueno, diciendo que las aerolíneas podrían no tener posibilidades de seguir funcionando con el país en caso de que traigan a María Corina.
0: Yo no sé si podría confiar mucho en alguien que nos ha dicho varias veces que la guerra contra Irán ya estaba terminada y la guerra continúa, pero es el punto de vista de Juan Pablo Guanipa. Isaías, ¿tú qué piensas? ¿Quién está detrás?
2: Te voy a ser muy honesto y desconozco un poco los hechos de cómo ella no ha podido embarcar, pero me parece muy extraño, ¿no? A menos de que tenga problemas de pasaporte, de no sé, en estos momentos el acceso a Venezuela, que antes estaban las líneas sancionadas, ahora si hay una libertad de tránsito de las aerolíneas, no veo cómo se pueda detener un viaje comercial, si es que es comercial o privado. Por eso te digo que desconozco los hechos. Si quisieras, por favor.
0: Sí, fue, es que ha sido comercial, ha sido comercial, ha sido privado, ha sido embarcación, tiene los documentos, o sea, todo.
2: Verdaderamente claro, muy extraño. Sí, he escuchado algo de que como que fue una embarcación primero naval o marítima y luego fue un tema de algunas aerolíneas. Pareciera que sí. Una de dos, o no es del interés común, digamos, de que ella en este momento pueda viajar, o tal vez para su propia seguridad, tal vez no. Debe de pensarlo dos veces para poder hacerlo. Yo entiendo que debería existir no solo para María Corina, sino para todos nosotros. Habemos casi 8 millones de venezolanos en el exterior que por lo menos la mayoría, no, yo por lo menos no puedo regresar, pero si ella tiene esa habilidad. Y yo quiero decir esto con todo el respeto, cuando escucho a Juan Pablo hablando con esa libertad, oye, yo te respeto muchísimo y tu valentía de que tú estés allá. Es muy distinto que yo estoy afuera del país, no puedo regresar y tengo a mi familia aquí. Pero no sé hasta qué punto realmente tal vez el mismo gobierno americano está tratando de protegerla, de que en estos momentos no sea seguro que ella se encuentre en Venezuela. No sabría decirte porque no tengo mayor información, ¿no?
0: También habría que tomar en consideración. Pero Juan Pablo e Isaías, también hay que tomar en consideración algo. ¿Qué tanto le conviene al gobierno de Estados Unidos ahorita que llegue María Corina a alborotar la calle para exigir unas elecciones? O sea, ¿le conviene cuando está tratando de generar seguridad y confianza para las inversiones? Porque se generaría necesariamente o inevitablemente inestabilidad. Juan Pablo.
1: Fernando, lo que pasa es que esa inestabilidad se puede presentar como una olla de presión y como un desbordamiento social en Venezuela. Mira, la situación en Venezuela es grave. La realidad socioeconómica venezolana es dramática. La situación de los servicios públicos es deplorable. La gente está completamente desesperada y eso puede generar un desbordamiento social. Es más, yo creo que al régimen y a los Estados Unidos les conviene que venga María Corina porque ella ya puede encauzar esa molestia profunda que hay en el pueblo venezolano hacia un proceso electoral. Yo creo más bien que su presencia puede ayudarnos en el sentido de lograr que las cosas se vayan dando desde una perspectiva pacífica y democrática y que todo lo que hagamos sea la exigencia constitucional de ir a un proceso electoral presidencial, porque de lo contrario, la situación social puede desbordarse inadecuadamente.
0: Bueno, dejemos ahí lo de María Corina. Vamos a escuchar lo que decía Delcy Rodríguez sobre reforma jurídica, que es un tema súper importante. Vamos a escuchar.
3: Una reforma jurídica ordenada. Venezuela ha emprendido un proceso de revisión institucional para fortalecer el funcionamiento del Estado y poder brindar la seguridad jurídica que no solo los inversionistas nacionales e internacionales necesitan, sino también nuestros ciudadanos.
0: Isaías, ¿cómo ves esta declaración de Delcy Rodríguez cuando todavía, como decía Juan Pablo, hay presos políticos que no han sido liberados, cuando hay una investigación en la Corte Penal Internacional de La Haya por presuntos crímenes de lesa humanidad? En fin, te puedo hacer toda una lista.
2: Sí, me parece muy importante que haya señalado el aspecto jurídico porque, por lo menos en mi opinión, en Venezuela no existe el Estado de Derecho. Y como ya conversamos anteriormente, la institucionalidad está completamente desarticulada y eso no permite, yo creo, que de ninguna manera que pueda reconstruirse con la misma ilegitimidad de cómo está actuando esta persona que no tiene ningún tipo de derecho de poder ni siquiera comprometer los recursos del Estado y mucho menos tomar decisiones sobre la juridicidad o cómo reconstruir lo que ellos mismos han deconstruido. Por eso yo pienso que debería existir más bien una junta o un ombudsperson, alguna, digamos, entidad independiente que pueda en este momento estar actuando por la ciudadanía venezolana y cómo la reconstrucción debería ser completamente objetiva e independiente de estos personajes que todavía se encuentran en del régimen ocupando de facto el poder. No obstante, yo quisiera hacer una pequeña reflexión. Si yo me pongo en los zapatos de Estados Unidos, y esto lo hago como hipotéticamente, obviamente, y no quiero dejar, no quiero que se piense que no estoy agradecido por lo que Estados Unidos ha hecho, sino que quiero dejar en claro de que pareciera ser que ellos tienen conocimiento más de lo que nosotros podemos tener y la manera como ellos manejan internamente los séquitos del chavismo que están como firmes a todo lo que ellos digan, pero están como demasiado enfocados en la parte económica petrolera, cuando entiendo que la estabilización es tan importante, pero eso no es óbice ni debería ser obstáculo para también enfocarse en esta parte que están mencionando, pero desde el punto de vista estructural de cómo poder lograr limpiar las instituciones para llevar a cabo un proceso electoral limpio y libre. Eso se va a tomar tiempo, pero se tiene que llevar efectivamente con la misma prioridad que se está llevando todos estos temas de contratos que todavía desconocemos, ¿no? Entonces, hay que tomar eso en cuenta, en mi opinión.
0: Pero un punto muy importante que menciona Isaías y es la pregunta que le hago a Juan Pablo para escucharlo después de la pausa. ¿Cómo puede uno concebir que los que desconstruyeron el país, como decía Isaías, sean los mismos que están encargados de reconstruirlo? Es muy difícil poder conciliar la idea de que alguien que desconstruyó un país sea el encargado de reconstruirlo, porque no es Estados Unidos el que está reconstruyendo, O sea, no hay participación hoy de Estados Unidos, que sepamos, ¿verdad?, para la reinstitucionalización del país, para la seguridad, para la justicia. No, hay participación en el tema económico. Lo demás se lo están dejando a los mismos que lo desconstruyeron. ¿Cómo se puede concebir eso? ¿Cómo entenderlo? ¿Es posible o no es posible? Juan Pablo Guanipa nos responde después de la pausa y continúa también con Isaías Medina. Ya vengo.

0: De vuelta con Isaías Medina y con Juan Pablo Guanipa. Isaías tocaba un punto muy importante y yo le preguntaba a Juan Pablo Guanipa, ¿cómo se puede concebir que los encargados hoy de reconstruir todo, o sea, el ámbito económico, el ámbito de la justicia, la institucionalidad, la seguridad jurídica, en fin, todo, son los mismos que desconstruyeron el país? ¿Cómo puede Estados Unidos entender y justificar que le está encargando a los mismos que desconstruyeron el país reconstruirlo? ¿Cómo se concibe esa idea, Juan Pablo? Tú que dices también que pues hay que tener un poco de confianza en el presidente Trump o en Estados Unidos. ¿Cómo puedes concebir esa idea?
1: Lo que pasa es que eso es absolutamente inconcebible. Es inconcebible que quien destruyó el país, quien destruyó la empresa privada, quien destruyó la propiedad privada, quien destruyó la seguridad del país, quien se alió con la guerrilla colombiana, quien destruyó el sistema eléctrico, quien destruyó la industria petrolera, quien destruyó toda la industria agropecuaria, turística del país, pueda decir que ahora va a venir a iniciar un proceso de reconstrucción. Tú hablabas de un poder que es fundamental, que es el poder judicial. Para mí, el más importante de los poderes públicos, porque es el que pone las cosas en su sitio, es el poder judicial. Y es el poder que peor la ha pasado durante estos 27 años, porque ha habido un control absoluto del poder ejecutivo y del poder judicial. El juez, que fue el juez de mi causa cuando estuve preso, decía que tenía que esperar las órdenes de Miraflores para tomar cualquier decisión en mi juicio. Y eso refleja cómo ha estado el Poder Judicial en Venezuela. Delcy no tiene posibilidad alguna de recuperar ninguno de los sistemas que rigen el país. No la tiene, porque ella es copartícipe de la destrucción del país. Y eso debería entenderlo Estados Unidos. Por eso yo ratifico, si ellos quieren recuperar la economía de Venezuela, la mejor forma es lograr un proceso electoral presidencial que permita la institucionalidad y que permita que vengan capitales extranjeros que no van a venir con Delcy allí. Así que tenemos que seguir dando la pelea, hacerlos entender esta realidad y dar la lucha en la calle hasta que tengamos un proceso electoral que es la llave para el cambio político, económico y social en Venezuela.
0: Cerramos con, tengo un minuto, Isaías, para tu cierre de reflexión final.
2: Sí, sí, yo quiero tomar este minuto para poder ir tomando, construyendo un poco sobre lo que dice Juan Pablo. ¿Quién representa a las víctimas que han sido parte de todo este proceso que ella forma parte? Los 68,000 muertos neonatales por los crímenes de guerra de controlar la comida con el carnet de la patria, por ejemplo, número uno. Los 20,000 ejecuciones extrajudiciales que apenas hace poco fueron mencionados otra vez por la Comisión de la ONU, hace muy poco, por todos los presos políticos. Entonces, ¿cómo el conflicto de interés de una persona que forma parte, no que formó, de todos estos delitos puede esperarse que forma parte ahora de llevarlos a cabo de una manera objetiva y limpia?

0: tenemos que siempre pensar que la justicia es lo primero y que no hay nadie, ninguna persona por encima de la ley. Y todavía, aunque todavía está en la Corte Penal Internacional, yo lo que quisiera conversar en este
1: Sí.
0: momento es la importancia de que haya una transición, porque ese es el concepto, una transición objetiva e independiente para que la justicia se pueda llevar a cabo, además de toda la reconstrucción y los procesos necesarios para que Venezuela pueda tener en
1: Claro.
0: su debido momento una elección
1: Claro.
0: democrática limpia y libre.
1: Claro, además el reconocimiento, porque si no se está revictimizando a todas esas personas. Pero alguien se lo tiene que explicar a Washington, ¿eh? Alguien se lo tiene que explicar, así como se está hablando aquí. Porque en todo lo que hemos escuchado de Washington, no orbita en su narrativa nada de lo que aquí se está hablando. Nada. Y Delcy es la mejor hoy para Donald Trump. Bueno, mejor que María Corina, con eso te digo todo, ¿no? Me voy y tengo que despedir. Podemos hablar horas y horas ustedes y yo y lo haremos a través de los días. Juan Pablo Guanipa, siempre, como tú dices, valiente desde allá, acepta hablar conmigo. Se lo agradezco mucho, lo valoro muchísimo, Juan Pablo. De verdad, aprecio mucho siempre que acepten mis invitaciones. Isaías, la misma para ti, de verdad. Gracias siempre por colaborar con nosotros y tocar los temas como son, a fondo, aunque sean delicados. Mil gracias a los dos.
0: Gracias a ti por la cobertura de Venezuela. Mantén esa llama siempre firme, Fernando. Gracias.
2: Aquí
1: A
2: seguimos dando
1: ustedes,
2: la pelea.
1: gracias.
2: Muchas
1: Juan
2: gracias,
1: Pablo, un
2: Fernando.
1: abrazo.
2: Saludos.
1: Gracias, gracias. Pausa, vengo.

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1: Soy Fernando del Rincón, gracias por haberme acompañado y si quiere, solo si quiere. Lo veo mañana, gracias, buenas noches.

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1: A continuación en CNN Deportes. Este jueves regresa la Liga de Naciones de la UEFA. La selección de Portugal enfrenta a Gales, mientras que los Países Bajos juegan contra Alemania. Además, el Valencia hizo oficial la contratación del mexicano Javier Aguirre como el nuevo director técnico del equipo. El vasco regresa a España tras su paso por la selección de México. Y también continúa la acción de las grandes ligas del béisbol. Los Brewers enfrentaron a los Phillies en uno de los duelos más atractivos del día. Todo esto y mucho más en CNN Deportes. Soy Elizabeth Pérez. ¡Comenzamos! Ronaldo tiene un sueño que no está muy lejos de cumplirse. Alcanzar los 1,000 goles en su carrera y ayudar a Portugal a ganar la Liga de Naciones de la UEFA. Está a tan solo 21 dianas de llegar a la meta y la actual edición del torneo es una gran oportunidad para aumentar la cuenta y de paso conseguir el cuarto título con Portugal y una tercera Liga de Naciones. Este es nuestro primer tema del día. Portugal vuelve a la escena de la UEFA Champions League con una ilusión renovada tras la salida del pasado Mundial en octavos ante España y con todas las miradas puestas en su capitán Cristiano Ronaldo. El lusitano a sus 41 años sigue haciendo historia y está cada vez más cerca de la mítica cifra de los 1,000 goles oficiales. En una nueva etapa con Jorge Jesús como seleccionador, la gran expectativa es ver si Cristiano da otro paso hacia un récord que parece reservado para las leyendas como él. Este jueves, Cristiano y compañía jugarán el primer partido de la Nations League ante Gales con el objetivo de comenzar el torneo con una victoria. Han pasado 10 años desde el último enfrentamiento entre ambos equipos, pero aquel encuentro anterior fue de una gran trascendencia. Cristiano y Nani marcaron los goles en la victoria por 2-0 en la semifinal de la Eurocopa 2016. El equipo de Gales contaba en sus filas con el ex delantero del Real Madrid, Gareth Bale. Este va a ser el quinto duelo entre ambos equipos. Recordemos que Portugal ha ganado 3 de los encuentros anteriores, mientras que Gales ha logrado una victoria. En la previa del partido, a las afueras de Lisboa, Cristiano habló sobre lo que significa alcanzar la cifra de los 4 dígitos.
2: Para mí era, como dice el míster unos días atrás, era cereja no top do bolo. Marcar un gol 1,000 en la selección era culminar de algo. Más una historia bonita. No era definitiva, mas era una historia bonita. Ojalá, inshallah. Un objetivo es los dos. Los 1,000 goles y la selección. Intentar ganar esta Liga de las Naciones. Começa amanhã a competição. É uma nova era. Não é que aquilo que aconteceu anteriormente, acho que fizemos, agradecer e aproveitar para dar os parabéns ao Mr. Martínez pelo trabalho excelente que concretizou aqui na seleção, sendo de outra nacionalidade, que por vezes é muito difícil, pelos ataques constantes que lhe faziam. Mas pronto, eu não quero adiantar sobre esse tema. É uma nova era com o Mr. Jorge Jesus. Todos nós conhecemos e bem, só espero que as coisas possam correr bem a ele, porque se correr bem ele vai correr a todos nós, vai correr a todos os portugueses, e tenho a certeza que vai fazer um excelente trabalho.
1: Repasemos os números de Cristiano Ronaldo em partidos de la Liga de Naciones, torneo que, por cierto, CR7 ha levantado em 2 ocasiones. En total, Ronaldo tiene 20 partidos en esta competencia. Allí sumó 15 tantos. El máximo artillero de la historia de la selección de Portugal tiene en su registro un triplete. En 2019 marcó todos los tantos en el triunfo 3-1 del conjunto luso ante Suiza. Veremos si el bicho, como se conoce popularmente a Cristiano, puede seguir sumando goles a su registro en la Liga de Naciones. Por su parte, el futbolista que siempre se ha considerado antagónico de Cristiano Ronaldo por su etapa en la Liga de España, como por el talento y los logros que ha conseguido a lo largo de su carrera, es Lionel Messi. El argentino sigue vigente y hace unos días llegó a la cifra de los 930 goles en su carrera profesional. Lo hizo el pasado domingo con su equipo, el Inter Miami, marcándole al San Diego FC en la MLS. Messi está detrás de Cristiano Ronaldo, pero mantiene su meta de llegar a los 1000 tantos. Aunque al argentino solo le quedará el Inter Miami para seguir anotando, porque hace unos días anunció su retiro de la selección albiceleste y tras la noticia, la Asociación de Fútbol Argentina decidió convocarlo por última vez en esta superfecha FIFA de septiembre y octubre para que tenga su partido de despedida. Ese último baile de Messi con la selección será el martes 6 de octubre, cuando la albiceleste reciba la visita de la selección de Benin en el estadio más monumental. Esta será la última oportunidad para volver a ver al ídolo marcar con su país. Y otro que se retirará muy pronto de la selección es Messi, quien jugará su último encuentro con la albiceleste el 9 de octubre, el 6 de octubre, como les decía, en el Estadio Monumental. Y aprovechando esta circunstancia, es bueno recordar cómo fue el debut del rosarino con la albiceleste. Un primer partido difícil de olvidar, y no precisamente por sus goles o asistencias. Messi entró a la cancha con la selección mayor de Argentina el 19 de agosto de 2005 para jugar un amistoso en Budapest ante Hungría, en el que solo duró en cancha 1 minuto y 33 segundos al irse expulsado tras soltar un manotazo que fue tomado como agresión al central húngaro Vilmos Banzak. Nadie se imaginó en aquel momento lo que el rosarino le entregaría después al mundo del fútbol con su selección. En más partidos de este jueves, Países Bajos y Alemania se van a enfrentar para dar inicio al torneo con un duelo con dos técnicos debutantes. Me refiero a Xavi Hernández por el lado de la naranja mecánica y a Jürgen Klopp en la esquina de la Mannschaft. Hay que recordar que estos dos entrenadores tomaron el puesto de seleccionador nacional luego de que terminó la Copa del Mundo, tomando los puestos que dejaron Ronald Koeman y Julian Nagelsmann respectivamente. En la previa del encuentro, ambos técnicos respetaron a su rival e indicaron estar conscientes de la responsabilidad que conlleva ser el entrenador de un equipo nacional. Hay que recordar que ambos técnicos han sumado títulos importantes a nivel de clubes. El alemán consiguió una Liga de Campeones con el Liverpool inglés y el español ganó la Liga con el Barcelona. Sin embargo, esta va a ser la primera experiencia en selección para ambos. Esto fue lo que dijeron los técnicos que se preparan para su debut.
0: Jürgen is one of the best coaches in the last years in the world. He did so well. I have a lot of respect for him. Tomorrow is a big challenge for me personally, but obviously for the squad. So yeah, it's a big challenge.
3: Wir müssen gerne lange machen, um es lange zu machen, müssen wir. So muss gut machen. Gut machen wird bedeuten, jeder kann eine Entwicklung sehen und Ergebnisse kommen über kurz oder lang. Im Idealfall kurz. Und deshalb, ja, Start ist wichtig, ist Anspannung da, ganz bestimmt. Aber, hat ja schon gesagt, wir versuchen zu lernen, Spaß zu haben unter Druck.
1: Otro partido de este jueves será el que protagonice Noruega y Dinamarca. El conjunto de Noruega disputó su último encuentro en los cuartos de final del Mundial, donde cayó por 2-1 ante Inglaterra. Previo a ese resultado, el combinado nórdico sumó victorias por 2-1 ante Brasil y Costa de Marfil, un traspié por 4-1 frente a Francia y un triunfo por 3-2 contra Senegal. Por su parte, Dinamarca llega a este partido luego de empatar sin goles ante la República Democrática del Congo en un amistoso disputado en junio. Anteriormente, el representativo danés igualó 2-2 frente a la República Checa y superó por 4-0 a Macedonia del Norte en los playoffs de las eliminatorias europeas. Otros partidos de interés de esta jornada inicial de la Liga de Naciones de la UEFA: tenemos Austria e Israel, al tiempo que Kosovo jugará contra Irlanda y Serbia hará lo propio frente a Grecia. Para el viernes, Italia retará a Bélgica en el inicio de la era de Roberto Mancini con la selección italiana. Turquía recibirá en Estambul a la Francia de Zinedine Zidane y Hungría jugará ante Ucrania. Los errores arbitrales que se suscitaron en el derbi de Madrid de este domingo desataron el enojo del Real Madrid, club que en este caso resultó afectado por esas fallas. José Mourinho salió a señalar esos errores que provocaron la respuesta del presidente de la Liga, Javier Tebas, argumentando que la crítica arbitral del luso fue una cortina de humo. Este miércoles, el Comité Técnico de Árbitros publicó su revisión semanal de jugadas polémicas, donde reconoció dos errores del silbante en el derbi de Madrid. Esas dos fallas fueron la acción del coreano Kang In-Lee sobre el uruguayo Federico Valverde, que debió ser tarjeta roja, y la otra fue la acción entre el argentino Cristian "El Cuti" Romero y el inglés Jude Bellingham, calificándola de alta carga interpretativa, que pudo haber sido también tarjeta roja según el criterio del silbante. En otras noticias, Javier Aguirre es ese tipo de director técnico que no dejará escuela en la historia del fútbol por innovar en la táctica ni por haber desplegado su fútbol ofensivo, abierto y entretenido. Sin embargo, sí va a ser reconocido como un gran motivador de vestuarios y un bombero que apagó incendios en casi todos los equipos al que llegó de emergencia. Ese último caso fue la selección de México, a la que llegó para recomponer un equipo que pasaba por horas bajas con Jaime Lozano. Aguirre puso orden, motivación y empeño para que México tuviera una participación aceptable como anfitrión de la Copa del Mundo 2026. Este martes, el Club Valencia de España hizo oficial la llegada del Vasco Aguirre para tomar las riendas del equipo en lo que resta de la temporada 2026-27. El conjunto Che se encuentra en este momento en zona de descenso en la Liga de España, ubicándose en la penúltima posición de la tabla general con solo 4 puntos. Aguirre llegará entonces para evitar que el Valencia pierda la categoría. El Vasco firmó por una campaña con opción a una segunda, dependiendo del desempeño del equipo. Revisemos la trayectoria de Javier Aguirre en la Liga de España. Inició su camino dirigiendo a los Osasuna tras la Copa del Mundo de Corea-Japón de 2002 a 2006. Luego tomó las riendas del Atlético de Madrid de 2006 a 2009, donde incluso dirigió partidos de la Liga de Campeones. Un año después, asumió el banquillo del Zaragoza, donde permaneció hasta 2011. Posteriormente se convirtió en el entrenador del Español de 2012 a 2014. Ya para la temporada 2019-2020 dirigió al Leganés y de 2022 al 24 se encargó del Mallorca. Nuestro compañero Enrique Márquez nos tiene más del tema.
4: Todo un clásico del fútbol mundial, Javier "El Vasco" Aguirre. Será entrenador del Valencia ya de forma oficial hasta final de temporada. Javier Aguirre, que este miércoles fue anunciado su fichaje con el conjunto valencianista, como decimos, en principio hasta junio de 2027, con una posibilidad de extensión hasta junio de 2028, si el Valencia se clasifica para jugar la Europa League a final de temporada. No es tarea fácil. Javier Aguirre coge al Valencia en zona de descenso, con 4 puntos de 21 posibles. Es la peor clasificación, el peor arranque de la historia del Valencia. Y eso sí, llegará este jueves a tierras valencianas con su segundo entrenador, con su ayudante y con su preparador físico, que ya estuvieron con él en la selección mexicana hace pocas fechas. Va a ser el séptimo equipo de la Liga Española que dirija Javier Aguirre, que estuvo anteriormente en Osasuna, Mallorca, Atlético, entre otros, pero es un hombre muy valorado, muy respetado y muy querido en España, donde además se le conoce por esa forma aguerrida, exigente y a la vez enérgica, sin duda, de dirigir a sus equipos. Es mucho de lo que necesita el Valencia, que está con jugadores muy jóvenes, con jugadores fuera de forma, seguramente con un espíritu y una moral muy baja. Y bueno, pues Javier Aguirre va muy, muy posiblemente a dar con la tecla para hacer que el equipo reaccione. Así que el Vasco Aguirre ya tiene nuevo trabajo, duro trabajo. Es el nuevo entrenador del Valencia hasta final de temporada.
1: La Champions League femenina culminó su segunda jornada con partidos que tuvieron muchas emociones y goles. Este jueves debutaban en casa las actuales campeonas del torneo, el Barça femenino, ante el París FC, en lo que fue un duelo clave para seguir sumando victorias y confirmar su candidatura al título. La visita abrió el marcador a los 5 minutos con un gol de Evelyn Vins. No obstante, el Barça reaccionó a los 18 minutos cuando Caroline igualaba las acciones. Clara Serra Jordi remontó el marcador a los 28 minutos y de ahí en adelante Ewa Pajor marcó doblete y Caroline Graham Hansen sentenció la goleada. Clara Mateo descontó a los 73, nuevamente por las francesas. 5-2 fue una victoria contundente de las catalanas, que alcanzaron el hito histórico de las 900 victorias oficiales tras una actuación europea sensacional. Y de España nos vamos a Inglaterra, donde el Chelsea recibió al Austria Viena, que debutaba en el torneo. Pese a que el conjunto visitante dio muestras de poder protagonizar una sorpresa, no pudo ante su rival. Gieke Kapteyn anotó el único gol del partido a los 11 minutos. Kira Walsh tuvo que abandonar el campo por lesión tras 20 minutos, lo que supone un posible contratiempo para el Chelsea de cara al partido en casa contra el Arsenal. Finalmente, el Chelsea se impuso por la mínima al Viena, aunque sin convencer. Y en más noticias de fútbol femenino, se disputaron las semifinales del Mundial Sub-20. España, Italia, Corea del Norte y Colombia eran los cuatro equipos que llegaron a la ronda de las cuatro mejores con el objetivo de sellar un boleto al partido por el título. Pero fueron España y Corea del Norte los que pegaron fuerte en Polonia. A primer turno, la Roja venció por 2-0 a su similar de Italia. España dominó el encuentro con un total de 23 disparos, 8 de estos en dirección a puerta. Sin embargo, un gol en contra de Elena Belli fue lo que abrió el marcador al minuto 40. Con la ventaja a su favor, España presionó y duplicó la ventaja con un tanto de Pau Comendador. Esta va a ser la tercera vez que España llega a la final de un Mundial Femenino Sub-20. La Roja quedó campeona en la edición de 2022 del torneo y 4 años más tarde cuenta con la oportunidad de sumar su segundo título en la competencia. Por su parte, el campeón vigente del torneo, Corea del Norte, venció de forma contundente a Colombia, la última selección sudamericana que seguía con vida en el torneo, y lo hizo por 3-0. El equipo asiático regresa a una final en este tipo de mundiales y tendrá la oportunidad de sumar su cuarto trofeo en la categoría. Actualmente Corea del Norte es tricampeona y está igualada con Estados Unidos y Alemania como las máximas selecciones ganadoras del torneo con 3 trofeos hasta el momento. Ryo Gyeong-so, Rim Jong-choe y Ok Hee-pak anotaron los tantos del equipo asiático que se llevó la victoria ante Colombia. ¿Sabías que la estrella filipina del tenis, Alex Eala, pasó directamente a la segunda ronda del Abierto de Tenis de Singapur? Sí, Eala, que es la gran favorita, parte como tercera cabeza de serie y este va a ser el primer partido de ella desde el Abierto de Estados Unidos, donde cayó en tercera ronda tras un maratoniano encuentro a 3 sets contra la estadounidense Iva Jovic. Se espera que Eala avance, dada la considerable diferencia en la clasificación y sus resultados recientes. Hay que recordar que llegó a Singapur ocupando el puesto número 18 tras una temporada en la que logró su primer título de WTA 500 en el DC Open y realizó destacadas actuaciones en varios torneos de primer nivel. Hacemos una primera pausa en CNN Deportes, pero al volver revisamos la previa de la fecha FIFA para las selecciones de Sudamérica. Ya volvemos.

0: En estos días de nuevos inicios para las selecciones nacionales tras el paso de la Copa del Mundo 2026, también llegan momentos de reflexión y cambios para algunos futbolistas que deciden que ya es tiempo de dejar las canchas y comenzar a mirar nuevos horizontes. Lionel Messi, Neymar, James Rodríguez, todos han ido dando pasos al costado, bien sea con sus selecciones nacionales o de forma definitiva. Y en Venezuela, Tomás Rincón también tomó la decisión de anunciar su retiro de las canchas. El general, como el mundo del fútbol conoció a Rincón, terminó marcando una historia legendaria con Venezuela. Disputó 143 partidos con la camiseta vinotinto, una marca histórica, al ser el jugador con más apariciones como internacional con la selección venezolana. De paso, es el jugador que más veces portó la cinta de capitán con su selección y se convirtió en un estandarte para los jugadores venezolanos con una carrera intachable, con 14 años jugando entre Alemania, Italia y Brasil, siendo un ejemplo de disciplina, resiliencia y trabajo duro. Conversé con Rincón este miércoles y nos contó de esta nueva etapa de su vida y de cómo ve al equipo de sus amores, la selección de Venezuela. Tomás, qué gusto tenerte en CNN.
1: Hola, qué placer saludarles.
0: Recientemente anunciaste tu retiro del fútbol tras casi 2 décadas como profesional. ¿Cómo te sientes ahora que ya han pasado algunos días después de que hiciste ese anuncio?
1: Mira, primero feliz porque las muestras de cariño y de respeto que he recibido me enorgullecen. Tranquilo porque al final he tomado una decisión que tarde o temprano nos iba a llegar, a todos los jugadores nos llega. Lo hice desde la tranquilidad, desde la conciencia de haber entregado todo por mi profesión. Y bueno, adaptándome a, digamos, a una nueva vida, porque prácticamente el fútbol siempre fue mi vida y ahora pues nos estamos adaptando a nuevas rutinas y disfrutando también un poco más de tiempo con la familia y tiempo para hacer otros deportes y hacer otras cosas.
0: Me imagino que ese cambio al principio emociona, pero ¿qué te ves haciendo ya en el futuro?
1: Bueno, sin duda ahora estamos nosotros adaptándonos porque nos vinimos a nuestra casa en Madrid a residenciarnos ya. Entonces, bueno, pasamos el verano y ahora los niños empezaron el colegio. Y luego, bueno, yo seguí formándome y acercándome a lo que creo que va a ser mi parte dentro del fútbol, que es ligado a la dirección deportiva. Acabé de terminar un curso de dirección deportiva en Coverciano, en la Federación Italiana de Fútbol, que la hace junto a una universidad en Roma, y había hecho uno en el Instituto de Johan Cruyff en Barcelona y uno en una universidad en Florida. Así que creo que me veo por ahí. Me he preparado, me estoy preparando y me prepararé para seguir aportando desde este lado de la cancha.
0: Cuando llegue ese momento, seguramente va a ser muy memorable, como fueron memorables los años que estuviste vistiendo la camiseta, no solamente de clubes, pero también de la Vinotinto. Jugaste 143 partidos y de ser el jugador también que llevó más veces la cinta de capitán. ¿Cómo fue ese proceso mental y emocional para ti de aceptar que llegó el momento de retirarte del fútbol, pero sobre todo de la selección?
1: A ver, deja una parte de ti, ¿no? Yo creo que desde que tengo uso de razón juego al fútbol, desde que tengo uso de razón soñé con jugar a la Vinotinto, en la Vinotinto juvenil, mayor, fui consiguiendo todas estas cosas y tuve el privilegio, como bien mencionas, de jugar muchos partidos de mi selección, de llevar la cinta de capitán por mucho tiempo. Fue momentos que me honraron mucho y me cargaron también de responsabilidad porque no me tomaba a la ligera el hecho de que mucha gente se viera reflejada en mí o sintiera que yo podría ser un símbolo para las nuevas generaciones. Entonces, estoy orgulloso de lo que hicimos, sin dejar de mencionar que nos faltó la parte final de lo que iba a ser mi carrera, que era poder conseguir el acceso al Mundial, que nos golpeó mucho porque no lo conseguimos, pero bueno, seguirán intentándolo los chicos que continúan la selección. Venimos creciendo. De mi parte, eso, ¿no? Orgulloso y honrado de poder haber tenido la posibilidad de jugar tanto tiempo y tantos años en lo que una vez fue un sueño y después fue mi realidad.
0: Y bueno, y ahora hay un nuevo técnico en Venezuela que tú conoces muy bien porque compartieron vestuarios, Osvaldo Vizcarrondo. ¿Cómo lo ves como técnico?
1: A ver, Osvaldo es una persona que siempre ha sido una persona muy seria, muy preparada. No tengo duda que para él estar donde está se ha preparado mucho. No lo conozco bien, digamos, en la parte profesional ya de él como técnico. He seguido un poco lo que viene haciendo con las selecciones juveniles y ahora con la selección mayor como nuestro seleccionador. Estoy seguro que está capacitado porque es una persona muy seria, muy profesional. Y tiene un carácter y una experiencia dentro del fútbol que nos puede ayudar muchísimo, ¿no? Creo que le deseo lo mejor porque está comenzando un proceso nuevo después de un golpe tan duro, pero creo que por lo que vemos de lejos tiene las ideas bien claras y está formando un grupo para lo que se viene.
0: Siendo Osvaldo un hombre tan analítico y tan serio, incluso de jugador, ¿tú te imaginaste alguna vez que llegaría a asumir las riendas de la Vinotinto?
1: No sé si de Vinotinto, pero sí sabíamos todos que iba a ser entrenador, porque era una persona, como bien mencionas, que analizaba muy bien el juego y muy dedicado a su profesión, ¿no? Para ser entrenador, además de saber de fútbol, tienes que ser muy dedicado en otros aspectos, porque requiere mucho tiempo, requiere de muchas renuncias y de estar 100% de lleno con lo que es la profesión. Le deseo lo mejor. Está comenzando su carrera y creo que tiene una carrera muy linda por delante.
0: La mayor ilusión de los venezolanos que aman el fútbol es ver a la Vinotinto en un mundial. No se ha podido hasta ahora. Con Vizcarrondo, ¿cuál tú crees que sea el mayor reto que le va a tocar afrontar y qué cambios tú crees que debería hacer para conseguir resultados?
1: Bueno, el reto es el mismo que han afrontado muchos entrenadores, que es que partimos del presupuesto que jugamos. La eliminatoria más dura del mundo, eso no es una excusa, pero es un dato de fatto, como dicen los italianos. Jugamos con selecciones que llevan muchísimos años compitiendo, con cultura futbolística de países que nos llevan ciertos años de ventaja en la historia. No es excusa, hemos ido equiparándonos, hemos ido creciendo. Y él ahora pues está formando un grupo joven porque vienen a niveles de proceso de selección siempre hay cambios generacionales. Esta vez él está haciendo un cambio generacional, manteniendo piezas que, claro, que ya han venido estando y que tienen una edad aún muy buena para lo que se viene. Y nada, que él pueda implementar sus ideas de juego y transmitir todo ese carácter y sentimiento de pertenencia que sé que tiene por nuestro país.
0: Mientras en Europa comienza la Liga de Naciones, la fecha FIFA también tiene relevancia en este lado del mundo. Los amistosos servirán para poner a prueba las selecciones de la región antes de que comience la competencia oficial y para asentar los registros de lo que se buscará en el próximo ciclo mundialista. En ese sentido, Colombia y México se enfrentan este sábado en Baltimore con objetivos distintos en su búsqueda. Para México, la fecha representa el estreno de Rafa Márquez en el banquillo del Tri y el comienzo de un nuevo ciclo con Andrés Guardado como parte del cuerpo técnico y jugadores jóvenes que tratarán de adaptarse a la idea del Kaiser de Michoacán lo más pronto posible. No obstante, para Colombia el reto será reanimar a sus aficionados y al propio equipo tras la decepcionante eliminación de la Copa del Mundo en la ronda de los octavos de final y con el retiro de James Rodríguez aún vivo en la piel de los seguidores de la tricolor. Néstor Lorenzo deberá emprender la búsqueda de nuevos valores para darle vida a su selección. Estados Unidos, por su parte, comenzará su nuevo proceso ante su similar de Perú. El equipo de las Barras y las Estrellas recibirá al equipo sudamericano en Orlando, Florida, este sábado. Estas selecciones se han cruzado en siete oportunidades. Estados Unidos lleva la ventaja en el historial con tres triunfos contra dos de Perú. Además, tienen dos empates. El último enfrentamiento entre estos equipos terminó igualado a uno, con goles de Josh Sargent y Edison Oreja Flores. En otros amistosos, Brasil jugará ante la selección de Australia. Panamá, que jugó la última Copa del Mundo, tiene como rival a la India. Canadá se medirá ante Chile. Y más adelante, Venezuela jugará ante Japón. Uruguay tiene como rival a la selección de Corea del Sur. Para selecciones como Perú, Venezuela, Ecuador y Uruguay, esta fecha FIFA marcará el inicio de procesos que se espera puedan desembocar en la meta mundialista de 2030. Mano Meneses y Osvaldo Vizcarrondo afrontan retos similares con sus combinados nacionales, mientras que Marcelo Gallardo y Diego Forlán se estrenarán al comando de sus equipos. Analizo junto a Pablo García Escorihuela esta semana cómo pueden ser los retos para estas elecciones, comenzando con los que viene para los de la franja y para la Vinotinto.
2: Meneses y Osvaldo Vizcarrondo asumen oficialmente en enero. Los dos tienen esa coincidencia. Los dos han jugado cuatro partidos. Vizcarrondo tiene dos victorias y dos derrotas. Mano Meneses una victoria, un empate y dos derrotas. Para los dos, el primer reto es tratar de salir bien librados, de ganar en esta fecha al menos uno o dos partidos y tratar de empezar a encontrar sensaciones futbolísticas que les sean favorables. Para Meneses viene una renovación. El reto para Mano Meneses de aquí a 4 años es ver cómo puede vivir la vida sin Paolo Guerrero, con un Gianluca Lapadula que ya está más grande, con jugadores que además ya han entrado en esa etapa final de su carrera, que son todos estos de la generación que logró la Copa del Mundo que logró llegar a la Copa del Mundo en 2018 y que algunos ya salieron en el ciclo hacia 2022 y otros tantos más hacia 2026. Le ha costado mucho esa renovación a Perú. Por el lado de Venezuela ya inició un proceso de renovación. Vizcarrondo lo hizo de facto cuando fue designado interino de la Vinotinto, por eso es que hablo de la oficialización de, porque Vizcarrondo ya tenía, digamos, ese proceso de prueba y de tanteo, ¿no? En el que ha contado poco con figuras como Jefferson Soteldo, como Jefferson Savarino, donde ha llamado un par de veces a Salomón Rondón y ha sabido manejarlo, digamos, en reserva, teniéndolo allí para cuando valgan los puntos, dice él, y le ha dado importancia a muchos jugadores jóvenes. Por ejemplo, para Venezuela el gran reto es encontrar un delantero que pueda hacerle sombra o que pueda estar ahí y que pueda pelearle la titularidad a Salomón Rondón, que pueda encontrar jugadores en la mitad de la cancha que puedan reemplazar al gran capitán Tomás Rincón, que se retiró de la Vinotinto, que pueda encontrar estabilidad defensiva. Tiene varios retos ahí Vizcarrondo, que ha ido cumpliendo poco a poco, y sobre todo la gran deuda de Venezuela es el juego. No tenía juego con Batista, le costó al final para poderse clasificar al Mundial, evidentemente se quedó por fuera justamente por falta de juego, y allí es donde está el reto de Vizcarrondo. A ver cómo se le dan estos partidos en una gira asiática que pinta muy interesante para Venezuela porque tiene Japón, Corea y Jordania.
0: Ver si el camino es muy largo y todavía estamos apenas empezando, pero ver si se logra ese sueño de clasificar por primera vez, porque es la única selección de Sudamérica que no ha podido ir a un mundial y es una pena muy grande porque en Venezuela se juega buen fútbol, hay muchos aficionados y todos tenemos ese sueño. Hay que hablar también, Pablo, de Marcelo Gallardo, quien en estos días ya lo presentaron formalmente con Ecuador. Va a tener también, como Venezuela, una gira asiática. ¿Cuáles crees tú son las obligaciones del muñeco ahora que asume a la Tri?
2: Mira, Marcelo Gallardo tiene probablemente a la que por nombre sea una de las selecciones más atractivas de toda Sudamérica, porque tiene una de las mejores defensas con William Pacho, con Piero Hincapié, porque tiene un equipo que tiene a Moisés Caicedo, cada vez más consolidado en el fútbol de la Liga Premier, porque además tiene un montón de jugadores jóvenes que se están yendo muy temprano y muy rápido a Europa. ¿Qué ocasiona esto? Que un técnico como Marcelo Gallardo, que sabe ganar, entiéndase, sabe ganar en el fútbol de clubes, pues traiga toda esa experiencia del fútbol de clubes, de lo que hizo con River Plate, de lo que pudo lograr en Argentina y en Sudamérica, al fútbol de selecciones, que le llene al ecuatoriano la mente de esa capacidad ganadora, de ese pensar que sí puede romper con ciertas barreras. Ecuador tiene que, digamos, por plantilla, estar entre las cuatro mejores selecciones del continente. Esto debería ser así, aspirar a por lo menos una semifinal de Copa América, ¿por qué no a llegar a una final? Bueno, esto de la mano de Gallardo, un técnico que, insisto, tiene el conocimiento para hacer esto, al menos en clubes, insisto, puede ser posible. Ahora, le quedará grande el reto a Gallardo de dirigir una selección nacional, que no es igual que dirigir un club, no, donde no tiene el manejo de todos los días. Ahí es donde está el reto personal para Gallardo de saber que puede cumplir en selecciones de la misma forma en la que lo hizo en clubes, y a Ecuador, evidentemente, pues tratar de llevarla al siguiente nivel del que se ha quedado un poco corto, evidentemente, cada vez que le ha tocado competir en competiciones importantes en el tiempo reciente.
0: Es que siempre se ha visto más la individualidad de esos jugadores que juegan en grandes ligas en Europa y, sin embargo, ese juego colectivo falta porque no hay la continuidad en una selección. O sea, el entrenador, el seleccionador no los tiene a disposición como si un entrenador de clubes.
2: Ahí es donde viene el reto para Gallardo, claro, que sin tenerlos todos los días va a tener que encontrar la manera de hacer que funcione y que funcione rápido, porque si hay un país que creo está muy ilusionado con lo que presenta su equipo por nombres, es Ecuador, y con lo que te trae un técnico como Gallardo, pues ahora más. Entonces tiene que cumplir a esa obligación.
0: Hay que hablar también, Pablo, de Diego Forlán, que va a tener este reto tan importante de dirigir a la Celeste, a Uruguay. Él fue ex delantero de esa selección, seguramente tiene mil recuerdos como jugador, pero ahora está de técnico. ¿Cuál será el mayor reto para él?
2: Yo creo que lavar la cara de una selección que quedó muy mal parada después de una Copa del Mundo que fue terrible para el equipo uruguayo. Un vestuario que daba la sensación de que se está cayendo a pedazos de alguna manera y que le toca a Forlán, siendo Forlán líder desde lo interno, desde un estandarte futbolístico uruguayo, desde alguien que admiran y respetan la mayoría de estos futbolistas que hoy están jugando en esta selección, que vieron jugar a Forlán en 2010 y que lo vieron, bueno, llegar tercero del mundo, o cuarto del mundo, perdón, en aquel Mundial de Sudáfrica, pues bueno, ahora les toca justamente pues ser dirigidos por él y a ver si desde ese respeto Forlán logra poner primero orden en la casa.
0: Hacemos una nueva pausa, pero al regresar te contamos cómo está el panorama de las ligas mayores del béisbol. Ya regresamos.

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1: Abrimos este bloque hablando de béisbol, y es que si una pieza es importante para los Yankees de Nueva York de cara a la postemporada, ese es Aaron Judge. El jardinero le dijo este miércoles a ESPN que su plan es estar listo para jugar la serie de comodines que se inicia el 29 de septiembre en el Yankee Stadium, a pesar de que Aaron Boone, el manager de los Mulos del Bronx, había dicho el martes que lo más seguro era que el estelar jugador se perdiera la serie inicial del playoffs. Judge fue incluido en la lista de lesionados de 10 días este sábado, retractivo al 17 de septiembre, con un desgarro de grado medio en la pantorrilla derecha. Otro que está preparándose para jugar la postemporada es Shohei Ohtani, el japonés, quien había sido puesto en la lista de lesionados para recuperarlo de molestias en el codo derecho y en la rodilla derecha. Regresó a la alineación de los Dodgers de Los Ángeles para el partido de este miércoles ante los Padres de San Diego. La particularidad en el retorno de Ohtani es que bateará en el segundo puesto de la alineación, en lugar de hacerlo en la primera casilla como solía hasta el momento de ingresar a la lista de lesionados. El japonés no disputaba un encuentro con los Dodgers desde el 7 de septiembre. Y en el Citizens Bank Ballpark de Filadelfia, los Phillies estaban en la búsqueda de un triunfo que los acercara aún más a amarrar su lugar en los playoffs, pero tenían enfrente al equipo más caliente de todo el béisbol en esta final de temporada, los Brewers de Milwaukee. Un sencillo remolcador de dos carreras del venezolano William Contreras en la cuarta entrada, sumados a los jonrones de Bryce Turan y Christian Yelich, le permitieron a los visitantes sacar una ventaja que se hizo insalvable para los Phillies, que fueron maniatados por el picheo en conjunto de los Brewers. Milwaukee es el primer equipo que llega a 99 triunfos este año, al superar a Filadelfia 4-1. Y de Filadelfia nos movemos hasta Boston, porque los Red Sox recibieron la visita de los Guardians en un encuentro literalmente ya de playoffs. El juego fue un buen duelo de picheo y de defensa hasta que en la parte baja de la sexta entrada se rompió el cero cuando los Red Sox se pusieron en ventaja en la pizarra 1-0 con un parable productor de Andrew Monasterio. El marcador ya no se movió más y Boston se llevó la victoria por la mínima 1-0. Boston ya aseguró un lugar de comodín en la postemporada y Cleveland cada vez está más cerca de perder el liderato de la división central del joven circuito. En la NFL, los Giants recibieron una noticia que no querían escuchar. Su quarterback, Jackson Dart, será sometido a una cirugía en la rodilla y se perderá el resto de la actual temporada. Ello luego que el mariscal de campo se lesionara este lunes durante el primer cuarto del partido ante los Rams de Los Ángeles. Dart recibió un golpe mientras lanzaba un pase, quedando atrapado entre los defensores Byron Young y Josiah Stewart. Su rodilla izquierda sufrió una torsión anómala y las pruebas de imagen posteriores revelaron una rotura del ligamento colateral medial y del menisco. Aunque inicialmente se esperaba que fuera un esguince tratable, exámenes posteriores mostraron un panorama más grave que requería una intervención quirúrgica inmediata. Hay que destacar que la baja de Dart supone un golpe devastador para las aspiraciones del equipo en llegar a la postemporada. El siguiente en la línea, el veterano quarterback Jameis Winston, asumió la titularidad tras la lesión ocurrida durante la derrota de la segunda semana. Y al regresar veremos el anuncio de la escudería Red Bull sobre el asiento para el compañero de equipo de Max Verstappen en 2027. Ya regresamos.

Abrimos este bloque hablando de automovilismo y de Fórmula 1, que aún no termina, pero que sigue preparando su parrilla de cara a la temporada 2027. Para ello, Red Bull cerró su alineación oficial, dejando junto a Max Verstappen al joven Isaac Hayar, que ha convencido en el año de su estreno. El joven piloto francés argelino recibió una renovación por una temporada en el momento en el que ha estado lesionado de la muñeca. Esto da a entender que la confianza es plena en este piloto. Hayar volverá a las pistas este fin de semana en Bakú, tras ausencia tanto en Monza como en Madrid. Ya recuperado, se pondrá al volante para los entrenamientos libres del jueves. El piloto de 21 años se incorporó a Red Bull a principios de 2026 en sustitución de Yuki Tsunoda. Hasta ahora ha causado una buena impresión junto al tetracampeón Verstappen, que ocupa la octava posición en la clasificación de pilotos con 71 puntos. En comparación, Verstappen es sexto con 145 puntos. El Gran Premio de Azerbaiyán se disputará en el circuito urbano de Bakú este domingo. Ya regresamos con más.

Hola, bienvenidos, bienvenidas a Perspectivas. Tenemos mucha información. El presidente chino Xi Jinping llega esta tarde a Estados Unidos y será recibido en la base aérea de Andrews en Maryland por el presidente Donald Trump. Es un gesto muy poco habitual del mandatario de Estados Unidos, pero es una muestra de la importancia que tiene la visita del líder chino cuando las tensiones entre las dos potencias se abren en todos los frentes, en el comercial, el económico, el militar y la carrera por el control y el desarrollo de la inteligencia artificial. Hay también en Trump una especie de deseo de mostrar la grandeza del país a toda costa después de la visita oficial que él realizó a China en mayo y en la que habría quedado impresionado por el despliegue de recursos que el régimen chino exhibió en su recepción. Hablaremos del tema. Además, fue una intensa jornada en la Asamblea General de las Naciones Unidas. El presidente de Irán, Mahmoud Pezeshkian, lanzó fuertes críticas contra Estados Unidos e Irán. Israel. Irán solamente se defiende ante los ataques de estos dos países, dijo el mandatario iraní. También fue el turno de Volodymyr Zelensky, presidente de Ucrania, quien instó a la comunidad internacional a seguir asfixiando la economía rusa para mermar su capacidad bélica. Darle más dinero a Rusia es prolongar la guerra, dijo Zelensky. Y América Latina contó también con presencia en su turno. Javier Milei, presidente de Argentina, llevó al pleno la reivindicación de la soberanía de su país sobre las Islas Malvinas o Falkland, como se les llama en el Reino Unido. Las Malvinas son para nosotros una causa nacional, dijo Milei. Bienvenidos, bienvenidas. Comenzamos con toda la información.

0: El líder chino Xi Jinping llega hoy a Estados Unidos para reunirse con Donald Trump en la Casa Blanca. Esto será mañana. El encuentro tendrá lugar este jueves, pero Trump acudió a la base conjunta Andrews en Maryland para darle la bienvenida en un gesto, como le decía ya antes, un poco habitual, que demuestra la importancia que Trump le da a esta visita en momentos en los que los dos países mantienen diferencias. Diferencias que están muy lejos de ser cordiales. El comercio, la inteligencia artificial, la guerra en Irán, Taiwán aparecen como los principales puntos de una complicada agenda para discutir entre los dos líderes de las economías más importantes del mundo. Yone Molinares está en Washington con esta y más noticias. ¿Cómo estás, Yone? Qué jornada hoy, ¿eh?
1: ¿Cómo estás, Mario? Total, y además es un día más en donde el presidente no tiene la cobertura que busca, en un día muy importante, donde él lleva meses preparándose para este viaje y esta visita del líder chino Xi Jinping. Y hoy, pues, el grupo de medios que lo acompañan normalmente y que distribuyen todas estas imágenes no está. Hoy le tocaba el turno a la cadena NBC, hace parte de este grupo de cadenas que hacen la rotación de la cobertura del presidente en imágenes, pero que ahora se revelaron por esta decisión de la Casa Blanca de retirarle la credencial de acceso a la Casa Blanca a CNN, a MS Now y también a la publicación Político. Entonces, pues no hay cobertura de algo tan importante, pero sí también es bastante, es poco común que un mandatario vaya a la base aérea Andrews a recibir a un mandatario. Eso te dice mucho de la importancia que Donald Trump le ha dado a la visita de Xi Jinping cuando él le ha ido a China. Recientemente estuvo hace unos meses allá. Lo reciben, sí, con alfombra roja, etcétera. Entonces él quiere demostrar lo mismo. Es esta competencia que hace Donald Trump constantemente, como se compara, digamos, con otros líderes. Pero vamos a ver qué pasa. Hay muchos temas en la agenda. Inteligencia artificial es una de estas. Y esto ocurre precisamente en el mismo día en que en una corte en Washington se ventilaron los argumentos de los abogados que representan a los tres medios de comunicación que recibieron esta prohibición de acceso desde el viernes, cuando el presidente envió este anuncio a través de las redes sociales, y también del Departamento de Justicia, que está demandando, o es el demandado, pero que está representando a la Casa Blanca. Entonces, el juez Timothy Kelly estuvo escuchando los argumentos un día después de que hubiera recibido la respuesta a esta demanda que fue presentada oficialmente ante la Corte este martes. Y con eso, con todos esos documentos, entonces el juez Kelly ya abrió esta audiencia. Pero en esa respuesta, la Casa Blanca había dicho que estos medios habían tenido una serie de reportajes que amenazaban la seguridad nacional. Y esa frase, seguridad nacional, la describió en esta respuesta más de 30 veces. Pero entonces el asunto fue que aquí el juez escuchó los argumentos de los demandantes y los demandados. Los demandados, a través del Departamento de Justicia, reforzaron hoy el tema de la seguridad nacional y dicen que en varias instancias estos tres medios hicieron cobertura de temas que eran muy delicados en forma de seguridad nacional. Pero lo que estaba pidiendo los demandantes, que son estas tres cadenas, era que el juez considere, obligue a la Casa Blanca a devolverle estas credenciales de acceso a la Casa Blanca por dos razones. Uno, porque se está violentando la primera enmienda de la Constitución que protege la libertad de prensa. Y segundo, que no hubo un debido proceso porque no se le notificó ni a los reporteros, ni tampoco se le notificaron a estos medios la decisión de la Casa Blanca y el porqué le quería quitar estos accesos. Estamos hablando de 78 personas que tienen acceso y que representan a estos tres medios en la Casa Blanca. Así que ese fue el punto. Y lo que el juez quedó bastante interesado era en saber el asunto de este argumento de seguridad nacional. ¿Por qué? Primero, al juez no le gustó mucho y lo dejó claro que aquí hubo sí una violación al debido proceso porque no se le notificó. A los tres medios, oficialmente la Casa Blanca le notificó de esta prohibición de las credenciales ayer en la tarde, cuando los tres medios recibieron tres cartas diferentes listando una serie de reportajes en donde ellos consideraban que se estaba amenazando la seguridad nacional del país. Lo que dicen los demandantes es que este es el centro, es el corazón de la primera enmienda, el hecho de que estos medios puedan escudriñar los movimientos de la Casa Blanca y ver si realmente hay asuntos de seguridad nacional. Mirar este tipo de asuntos hace parte del corazón de la enmienda. Vamos a ver. El juez no dictaminó nada en este momento, pero es posible que lo haga rápidamente porque ya hubo un precedente con el corresponsal en jefe de CNN entonces en 2018. El juez atendió una audiencia y al siguiente día dictaminó y es precisamente este mismo juez que está atendiendo este caso. Veremos, Mario, pero muy interesante, sí, por lo que representa para los medios de comunicación en Estados Unidos. Mario.
0: Vamos a ver, sí, está muy interesante por todo lo que implica, por supuesto, la defensa de la libertad de expresión, la libertad de prensa, de la democracia, finalmente, de eso se trata. John, estaremos muy pendientes. Gracias a John Malinares desde Washington. Si alguien está especialmente... Vamos a escuchar parte de... Si alguien está especialmente atento al encuentro entre Trump y Xi Jinping, es Taiwán. Estados Unidos es el proveedor de armas más importante de Taiwán, pero Taipei cuenta con su propio programa de desarrollo armamentístico. Las Fuerzas Armadas de Taiwán exhibieron hoy su nuevo vehículo blindado de combate de 8 ruedas y realizaron ejercicios con fuego real para demostrar su capacidad de combate. Lo hacen en un momento pues importante donde la atención está puesta, por supuesto, en la relación de Taiwán con China. Y el secretario de Estado, Marco Rubio, confirmó que la administración Trump mantiene su compromiso con la venta de armas a Taiwán en medio de estas interrogantes sobre los retrasos en acuerdos por el valor de 14,000 millones de dólares. Con la isla autónoma. China considera que Taiwán es parte de su territorio y ha exigido reiteradamente que Estados Unidos ponga fin a la venta de armas a esa isla. El gobierno democrático de Taiwán dice que rechaza las reivindicaciones de soberanía de Beijing y afirma que solamente el pueblo taiwanés puede decidir su futuro. Vamos a hablar de esto y de otros temas tan importantes de las relaciones entre Estados Unidos y China. Vamos a conversar con un especialista, Enrique Dussel Peters. Él es profesor del programa de economía de la UNAM y coordinador del Centro de Estudios China México, de la misma casa de estudios. Gracias por estar con nosotros, profesor, qué gusto saludarte. Un mundo, ya lo decía ayer el secretario general de las Naciones Unidas, un mundo que avanza a la multipolaridad, pero con dos grandes protagonistas muy claros, China y Estados Unidos. Hoy sus mandatarios pues comienzan este encuentro tan importante que ya tiene su precedente en mayo. Enrique.
2: Mira, yo creo que el encuentro refleja la intención de las dos principales economías del mundo de una coexistencia pacífica. Los dos países están confrontados sistémicamente, es decir, tienen sistemas políticos, sistemas económicos diferentes, pero... El principal resultado de los dos encuentros en mayo y de estos 3 días es que están dialogando los dos países. Podríamos imaginarnos un escenario mucho más adverso en donde las tensiones bilaterales fueran muy álgidas y muy complicadas, ¿no?
0: Hay varias encuestas y estudios que hablan de la percepción de China en Estados Unidos ha cambiado, ha sido tendiente a más positiva bajo la administración de Donald Trump. ¿Coincidirías en eso? ¿Crees que Donald Trump, de hecho hemos visto declaraciones muy recientes de Donald Trump sobre China de admiración y no tanto de condena?
2: Bueno, te recuerdo en el encuentro en mayo de 2026 cuando Trump fue a Pekín, él dio, en fin... adjetivos muy positivos, es un gran país, Xi Jinping es un gran amigo, entonces pareciera que fue un esfuerzo personal de Trump e institucional de buscar un acercamiento con China, que es lo que se ha logrado en esta ocasión de nuevo. Va a haber han destacado mucho los medios de Estados Unidos el acompañamiento de la esposa de Xi Jinping, va a haber encuentros entre las esposas, etcétera. Se está buscando demostrar en Estados Unidos de una relación que ha mejorado Ojo, Mario, en general la percepción, la base en Estados Unidos, más allá del Partido Demócrata o Republicano, es que China es la principal amenaza para Estados Unidos. Ha mejorado la percepción, pero de niveles altísimos contrarios a China, ¿no?
0: Sí, totalmente de acuerdo. Sigue siendo la percepción general, digamos, esa amenaza que se ve en China. Hemos visto al presidente Donald Trump firmando acuerdos con Groenlandia que tienen que ver con esta, bueno, con Dinamarca particularmente y Groenlandia, el gobierno autónomo de Groenlandia, hace algunas horas. Hemos visto estas menciones de la amenaza que representa todavía China en ese sentido. A ver, te lo voy a preguntar de esta manera porque muchos hablan esos términos. ¿Se están repartiendo el mundo estas dos potencias, Enrique, en tu punto de vista, sus intereses delineándolos?
2: Mira, no estoy cierto si repartiéndose el mundo es el encuentro del G2, ¿no? No son los BRICS, no es el G7, no es el G20, sino que son las dos principales economías que buscan una coexistencia pacífica bilateral, pero que debajo de la mesa se están dando de patadas, ¿no? Es decir, no creo que, por ejemplo, concretamente para América Latina y el Caribe, México, este encuentro positivo entre los dos políticos tenga efecto, tenga algún cambio en América Latina y el Caribe y en México. Es decir, sin ningún conflicto, Estados Unidos y Trump podrá acercarse a China y al mismo tiempo en el T-MEC, por ejemplo, exigir desaparecer el valor agregado chino, desaparecer a las empresas chinas, etcétera, etcétera, ¿no? Entonces, no sé si estamos todavía en un proceso de repartición, pero las dos economías, el Great Power Competition, se está claramente definiendo y yo estaría de acuerdo contigo, Mario, que estaríamos bastante lejos de una discusión multipolar. Estamos entre las dos grandes potencias, ¿no?
0: Oye, sí, lo hemos visto. Ya lo decías tú, la relación con México, el T-MEC, la imposición de aranceles por parte de México hacia productos chinos, como no se había visto, más del 50%, bajo la presión, obviamente, de las negociaciones del T-MEC con Estados Unidos. En América Latina ha pasado un fenómeno más o menos similar. Si no se aplican aranceles, sí son despedidas muchas empresas chinas que están participando en proyectos de infraestructura gigantescos en América Latina. Estados Unidos ha puesto, o estás conmigo, o estás de la parte de China. Pero hay un tema que parece que ya es demasiado tarde como para echar reversa, eso se está intentando, y es esta carrera por la inteligencia artificial. China parece que lleva una delantera, pues por lo pronto, que se ve insuperable. ¿Cómo ves esa parte que preocupa tanto a Donald Trump?
2: Mira, en los trabajos recientes que hemos venido haciendo, Mario, en América Latina y en México, China es en varios casos, ya desde hace 10 años, el principal importador de bienes de capital. Es decir, China ya ha desplazado a Estados Unidos, pero también a Japón, a la Unión Europea, wow, como el líder tecnológico en América Latina y el Caribe, y esto también sucede a nivel global. Es decir, no solo con respecto a la inteligencia artificial, sino que en docenas de cadenas globales de valor de nanotecnología, biotecnología, nuevas formas energéticas y también en la inteligencia artificial. Está crecientemente logrando un liderazgo. En muchas cadenas todavía no es el único líder monopólico, etcétera. Pero en poco tiempo, en los últimos 5 años, yo te diría, China ha logrado un salto dramático. Y te recuerdo, además, muy significativo, es el 15º plan quinquenal de China 2026-2030, donde el principal objetivo de China y del sector público chino es justamente convertirse en el líder en innovación, en ciencia y tecnología, etcétera. Así es que creo que podremos esperar en América Latina y el Caribe avances significativos y sustantivos por parte de China y su presencia en estos sectores tecnológicos de alta tecnología. Esto pareciera que se va a profundizar con las erráticas medidas por parte de Estados Unidos y de Trump, ¿o no?
0: Vaya, pues qué interesante está todo esto. Vamos a ver qué sale de esta reunión. Estaremos pendientes. Enrique, te agradezco mucho, profesor. Enrique Dussel, especialista en el tema por parte de la UNAM. Gracias. Gracias, Enrique. Y voy a hablar ahora de la presidenta Claudia Sheinbaum, que por cierto, hablando de China, ya confirmó esta mañana que va a participar la presidenta Claudia Sheinbaum en la reunión, en el foro de la PEC, que se va a realizar en China. La presidenta Claudia Sheinbaum no suele salir mucho en estos dos años de administración. Irá a China en este foro de la APEC, que es en noviembre. Y la presidenta respondió también a las declaraciones del presidente Trump en la Asamblea General de las Naciones Unidas. Este martes le comentaba que Trump dijo que el narcotráfico controla partes del territorio mexicano, pero también reconoció que mantiene buenas relaciones con el gobierno de Sheinbaum, algo a lo que la mandataria mexicana prefirió responder con cierta ironía. Vamos a escuchar cómo lo dijo.
3: Yo podría decir, es muy difícil vivir junto a un país que tiene un nivel tan alto de consumo de drogas ilícitas. O podría decir, es muy difícil vivir junto a un país que tiene tanta producción de armas. Pero no lo voy a decir. No lo voy a decir. Porque tenemos buena relación con el presidente Trump y el gobierno de los Estados Unidos. Entonces, estamos trabajando de manera coordinada y vamos avanzando.

0: Antes de su discurso programado para esta tarde en la Asamblea General de las Naciones Unidas en Nueva York, la presidenta encargada de Venezuela, Delcy Rodríguez, se reunió ayer en un hotel con el presidente Donald Trump, lo que marca el nuevo momento de las relaciones de ambos países. Mi compañera Osmary Hernández está en Caracas. ¿Cómo estás, Osmary?
1: Mario, gusto en saludarte. Así es, hay mucha expectativa en torno a lo que será este discurso de la presidenta interina Delcy Rodríguez ante la Asamblea General de las Naciones Unidas. De hecho, esta antesala está marcada por distintas actividades. Una de ellas, un debate en la Asamblea Nacional en el cual el primer punto fue la aprobación de un permiso de viaje de más de 5 días, lo cual está establecido en la Constitución. Con lo cual, pues está la expectativa de la extensión de este viaje, que no estaba claro si iba a cerrar una vez ocurriera este discurso ante las Naciones Unidas. De igual manera, hubo una declaración de respaldo a la participación de Rodríguez en este escenario multilateral que fue aprobado con el voto salvado de la oposición, que representa una minoría dentro del Parlamento. Pero además hubo una movilización convocada por el chavismo de apoyo a el discurso de Delcy Rodríguez, que contrasta con lo que vimos horas atrás, este martes, cuando la oposición convocó a una concentración para todo lo contrario, para asegurar que Delcy Rodríguez no es una líder legítima para Venezuela, que no hubo una votación para definir que ella sea quien conduzca el destino de los venezolanos y que no consideran que representa a la mayoría del país. También pues es importante destacar que esto ocurre a menos de 24 horas de su encuentro con el presidente de Estados Unidos, Donald Trump, algo que también alimenta el debate. Mientras está ahora en un programa especial en el canal del Estado, en el cual se habla de que la expectativa es que se hable de la diplomacia de paz, que es parte de lo que ha sido el discurso después del 3 de enero, en el cual Estados Unidos detuvo a Nicolás Maduro, hasta entonces al mando de Venezuela, y a su esposa Cilia Flores. Hay voces dentro del mismo chavismo que están cuestionando la foto de Delcy Rodríguez con la V de la Victoria junto al presidente de Estados Unidos, Donald Trump. Pero parte de lo que fue ese encuentro fue comentado por el secretario de Estado de Estados Unidos, Marco Rubio. Vamos a escuchar, Mario, lo que dijo.
2: Fue una reunión breve pero importante, y obviamente se trataron tres puntos claves. Queremos hacer dos cosas al mismo tiempo. Queremos ayudarles a reconstruir su economía, no de manera perfecta ciertamente, pero sí hasta alcanzar un nivel de estabilidad que permita a un gobierno electo tener éxito. Y en segundo lugar, reconstruir todo lo necesario para celebrar elecciones verdaderamente libres y justas.
1: Otro discurso, Mario, que ha sido noticia en las últimas horas fue el del presidente de Argentina, Javier Milei, quien ya pues se ha pronunciado nuevamente sobre el caso de las Malvinas, de las Islas Malvinas, considerando que esta es una causa sagrada, también la califica de histórica y condenó lo que ha sido la actuación del organismo multilateral ante situaciones como esta, en las que asegura pues ha dado la espalda. Vamos a escuchar parte de lo que fue su discurso sobre este tema.
3: Malvinas es para nosotros una causa nacional. Repito, Malvinas es para nosotros una causa nacional. Y es también una prueba de la distancia que puede existir entre las palabras de las instituciones internacionales y la realidad sobre la que pretenden actuar. Hace 50 años, esta misma Asamblea aprobó la Resolución 3149, que insta a las partes a abstenerse e introducir modificaciones unilaterales mientras la disputa permaneciera abierta. 50 años después, la situación no ha cambiado, pero las modificaciones unilaterales continúan. Hoy, el proyecto Sea Lion avanza hacia la extracción de petróleo en la plataforma continental argentina, correspondiente a la cuenca Malvina Norte, mediante licencias británicas que la Argentina rechaza por ilegales e ilegítimas.
1: Mario, como te decía, la expectativa gira ahora en lo que será el discurso de Rodríguez ante la Asamblea Nacional. La última vez que estuvo en ese podio fue como vicepresidenta, representando entonces a Nicolás Maduro, y como parte de su discurso decía que Venezuela no se iba a arrodillar ante el poder de ningún imperio. Así que hoy, pues, la expectativa es cuál será su discurso ahora con este nuevo rol interino, presidenta interina, pero también especialmente a unos 8 meses de ese 3 de enero en el cual ocurrió esta acción militar de Estados Unidos en Venezuela. Así que, pues, aquí vamos a seguir, Mario, atentos para entonces contarles todos los detalles.
0: Así es, eso ya será en unos cuantos minutos. Estamos esperando 2 turnos todavía, entre ellos también América Latina presente con Honduras. Estará presente el presidente Nasri Asfura. El presidente hondureño dará su discurso en un momento más. Este ya es el que sigue. Estaremos pendientes de todo esto. Gracias por estar con nosotros, Osmari, y estamos con esa información en desarrollo. Otro de los protagonistas de la jornada de hoy en la Asamblea General de las Naciones Unidas fue el presidente de Irán. Masoud Pezeshkian lanzó fuertes acusaciones contra Estados Unidos por la guerra y advirtió que no permitirá que ninguna nación utilice el estrecho de Hormuz para imponer agresiones o inseguridad contra su país.
4: We live in a region in which warfare knows no borders. 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That's why Iran does not see her neighbors as security rivals. 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In waters, in the Strait of Hormuz, we cannot let some have free access and gain their interest from a waterway while at the same time using that waterway to impose their aggressions upon us, to impose insecurity upon us, to forbid us access to our own waterways. They close access for us to our own waterway, yet they keep supplying missiles and deadly military technologies to bring insecurity to all of the lands surrounding that waterway. We will not succumb to that.

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1: Rusia intensificó este miércoles sus ataques con drones sobre Kiev, golpeando infraestructura ferroviaria, almacenes y dos estaciones de servicio. Una de las gasolineras fue impactada en una autopista concurrida de la capital ucraniana. Autoridades reportan al menos una persona muerta y más de 30 heridas. El ataque ocurre horas después del encuentro entre el presidente de Ucrania, Volodymyr Zelensky, y el de Estados Unidos, Donald Trump, en Nueva York, donde hablaron sobre un posible cese del fuego en infraestructura energética. Sobre ese tema, hoy, en su discurso en la Asamblea de las Naciones Unidas, Zelensky dijo que al atacar la infraestructura petrolera, fábricas y puertos, buscan atacar la capacidad de Rusia para financiar la guerra.

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1: Vamos con la información más importante hasta ahora en perspectivas. Concluyó sin resolución la primera audiencia en el Tribunal Federal del Distrito de Washington sobre la demanda que tres medios de comunicación presentaron, CNN, MS Now y Político, ante la decisión del presidente Trump de impedirles el acceso a la Casa Blanca. El juez Timothy Kelly dijo que analizaría los argumentos de ambas partes antes de emitir un fallo. Los medios afirman que el presidente hizo un acto de discriminación violando la primera enmienda, pero la Casa Blanca, por su parte, sostiene que la restricción se basa en un tema de seguridad nacional por publicar información sensible y clasificada. El líder chino Xi Jinping llegó esta tarde a la base conjunta de Andrews en Maryland y en un acto inusual fue recibido por el presidente Donald Trump. Este jueves comenzará la visita oficial del mandatario de la República Popular China, que responde a la visita que hiciera Trump a China en mayo. La visita de Xi Jinping se da en medio de tensiones entre los dos países en comercio, desarrollo militar y la carrera por el control de la inteligencia artificial. En Nueva York, el poderoso ex ejecutivo de la industria del cine, Harvey Weinstein, fue condenado este miércoles a 15 años de prisión por un delito grave de índole sexual contra un asistente de producción de televisión. Es la segunda sentencia contra Weinstein en este caso. La primera fue anulada en 2024 por el máximo tribunal de Nueva York, que ordenó realizar otro juicio al considerar que en el primero el acusado se vio perjudicado por testimonios de otras mujeres que no formaban parte de ese proceso bajo el movimiento de Me Too. La madre de Wilber Rafael Garcés Pérez, el migrante venezolano que recibió un disparo por parte de agentes de ICE en Austin, Texas, dijo que no ha podido hablar con él desde la videollamada que mantuvieron poco después de este incidente. Como hemos informado, el migrante permanece en un centro de detención de ICE en Texas luego de ser dado de alta por segunda vez del hospital. La madre afirmó que su hijo recibió el disparo en la espalda tras detener su vehículo y pidió a las autoridades estadounidenses que garanticen que reciba atención médica para extraerle la bala y tratarle una fractura de clavícula.
2: Me dice, mamá, me agarró la migra, me dieron un tiro en la espalda y me chocaron el carro, me dice él. Porque él aún tiene la bala incrustada en su espalda. Hoy me enteré que la abogada me llamó, me escribió, me dijo que, y su pareja, que lo fueron a ver, la abogada fue la que lo vio, y que lo habían trasladado anoche con mucho dolor, incluso que hasta se había desmayado, para el hospital de San Antonio, donde está recluido él.
1: Y otro incidente con ICE. Agentes de esta agencia abordaron por error a un ciudadano estadounidense en un suburbio de Chicago el domingo, a quien luego dejaron en el suelo con varias heridas. La policía de Evanston dijo en un comunicado que varios transeúntes ayudaron al hombre y llamaron a una ambulancia después de que este reportara lesiones en la cabeza, el cuello y los dientes. En un video de teléfono celular grabado por un testigo, se puede oír a un hombre decir que es ciudadano estadounidense. Un portavoz del Departamento de Seguridad Nacional dijo a CNN que al individuo se le dieron órdenes legítimas, pero que no cooperó y se negó a identificarse. Agregaron también que los agentes se retiraron cuando la persona se identificó.
3: ¿Tienes miedo?
4: Sí, con Otis nos quedó como que el trauma, ese trauma algo feo, la verdad. Pero bueno, no lo hemos podido superar hasta el momento. Así que pues queda como que esa secuela del miedo.
1: Era un testimonio de un residente de Acapulco que tiene muy fresco el recuerdo del huracán Otis en 2023 y por eso ahora, aunque el huracán Polo sigue su trayectoria por el Pacífico sin tocar tierra, afortunadamente, la gente toma sus precauciones. Es que es un huracán enorme, categoría 5. Aunque Polo perdió algo de fuerza, ya no es categoría 5, perdone, ya es 4, sigue siendo un poderoso huracán que podría tocar tierra en unos cuantos días. Valeria León tiene el reporte.
5: El huracán Polo pasó de tormenta tropical a un poderoso categoría 5. Y aunque este miércoles se degradó a categoría 4, su fuerza sigue poniendo en alerta la costa del Pacífico mexicano. El meteoro se ubica frente a los estados de Guerrero y Colima, donde se prevén lluvias torrenciales, vientos intensos y oleaje peligroso. Varias comunidades ya se preparan para lo que pueda venir. A Así es como se alistan decenas de vehículos de emergencia de Protección Civil y bomberos ante los posibles embates del huracán Polo. Este miércoles, la Comisión Nacional del Agua, Conagua, informó que Polo se degradó a categoría 4, pero la alerta para al menos 5 estados de la República Mexicana se mantiene.
6: Polo viene bordeando las costas, ahorita está en Guerrero, mas sin embargo se pretende que en estos días, miércoles, jueves, viernes, esté pasando aquí por las costas de Colima, y pues nos dejaría afectaciones en cuanto a las ráfagas de viento muy intensas, el oleaje y lluvia.
5: En el estado de Colima, donde los embates ya se resienten, con fuerte oleaje y calles inundadas por la cantidad de agua que ha traído a ciudades costeras como Manzanillo.
7: Ahorita andamos recogiendo el mueble porque ahí viene el huracán Polo y no queremos que nos agarre de sorpresa, pues.
5: Y en Jalisco, otro estado que está en alerta por Polo, los nubarrones en el cielo de la playa de Puerto Vallarta alejaron a la mayoría de turistas en este puerto, aunque algunas personas sí se les observó metiéndose al mar. Esto a pesar de la bandera amarilla que advierte sobre los peligros.
8: Estamos a la expectativa, ¿no?, de ver qué es lo que pasa, porque aunque parece que va a pasar muy lejos el huracán, pues siempre esperamos algo de oleaje.
9: La segunda pregunta.
5: El alcalde de Puerto Vallarta alertó sobre la trayectoria de este huracán, que si bien se espera que avance hacia Baja California para el fin de semana, autoridades siguen de cerca los posibles escenarios a prevenir.
10: Puede presentar nubarrones que acompañan a este fenómeno meteorológico, en donde puede haber precipitaciones muy intensas, que esto nos puede llevar a diferentes escenarios, los cuales tenemos que prevenir.
5: Con más de 200 elementos listos para reaccionar en caso de emergencia, a los que se le han sumado voluntarios para ayudar.
10: Somos poco más de 200, 210 elementos los que estamos preparados, tanto operativos como administrativos, para cualquier contingencia que se nos pueda presentar.
5: Por lo que autoridades mantienen la alerta por si el meteoro toca tierra en los próximos días. Valeria León, CNN, Ciudad de México.
1: Vamos hasta Nueva York, a la sede de la Organización de las Naciones Unidas. Es la primera participación del presidente de Honduras, Nasri Asfura, en la asamblea, en el pleno de la Asamblea General que se está llevando a cabo allá. Vamos a escuchar parte de lo que está diciendo.
11: Certificados y especiales, reflejo de calidad y de tasa de excelencia. Honduras reconoce en su agricultura, acuicultura y avicultura los pilares fundamentales para el desarrollo económico, la seguridad alimentaria, la generación de empleo. Nuestro compromiso es impulsar estos sectores de manera sostenible, fortaleciendo nuestros productores y llevando la calidad de los productos hondureños a mercados internacionales. Nuestra tierra tiene riqueza mineral con un enorme potencial aún por aprovechar. Tenemos la oportunidad de desarrollar una industria minera moderna, responsable y sostenible para generar empleo y transformar estos recursos en desarrollo y prosperidad para nuestra gente. Y queremos desarrollarlo con reglas claras, con respeto al medio ambiente y en beneficio de sus comunidades. Nuestra extraordinaria biodiversidad, riqueza natural y patrimonio cultural nos convierte en una tierra de enorme potencial turístico, desde las aguas cristalinas y arrecifes de las islas de la Bahía hasta la grandeza de Copán y el legado de la civilización maya. Ofrecemos al mundo una combinación única de naturaleza, historia y cultura. y tenemos sobre todo el activo más valioso de cualquier nación, una población joven, trabajadora y capaz, que exige con toda razón la oportunidad de desplegar su talento en su propia tierra. Queremos inversión. Queremos que llegue para quedarse, que genere empleos y que traiga conocimientos para formar nuestra juventud. Mi compromiso es facilitar la inversión en Honduras. Honduras se está renovando, ha vuelto a creer en sus instituciones, mira de frente a sus aliados y está construyendo su futuro con trabajo, orden y esperanza. Hoy Honduras reafirma su compromiso con la paz, con el derecho internacional, la soberanía y la cooperación entre estados. Nuestro país ha entendido que la soberanía no significa aislamiento, sino la capacidad de relacionarnos con el mundo sobre la base de igualdad y respeto. Dios los bendiga a ustedes, Dios bendiga a sus naciones, Dios bendiga a Honduras. Muchísimas gracias.
1: On behalf of... Y estaremos muy pendientes también del discurso de Delcy Rodríguez, que será después de Montenegro. Hacemos una pausa, regresamos con más aquí en Perspectivas.

0: Se disputaron las semifinales de la Copa del Mundo, la femenil sub-20. Vamos con nuestra compañera Elizabeth Pérez, que nos tiene todos los detalles. Eli, ¿cómo estás?
1: Un gusto saludarte, Mario. Estamos cada vez más cerca de conocer quién va a ganar luego de, como bien decías, de estas semifinales del Mundial Femenino Sub-20. España, Italia, Corea del Norte y Colombia eran los cuatro equipos que llegaron hasta esta fase de los cuatro mejores con ese objetivo de sellar un boleto al partido por el título. Pero fueron España y Corea del Norte las que pegaron más fuerte en Polonia. El primer turno le tocó a la Roja, quien se enfrentó a su similar de Italia y la venció por 2-0. España dominó el encuentro con un total de 23 disparos, 8 de estos en dirección a puerta. Sin embargo, un gol en contra de Lena Belli fue lo que abrió el marcador al minuto 40. Con la ventaja a su favor, España presionó, duplicó la ventaja con un tanto de Pau Comendador y de esta manera consiguió el título, el boleto a lo que va a ser la gran final. Esta va a ser la tercera vez que España llegue a la final de un Mundial Femenino Sub-20. Recordemos que la Roja quedó campeona en la edición del 2022 y 4 años más tarde cuenta con la oportunidad de sumar un segundo título en la competencia. Por su parte, el campeón vigente del torneo, Corea del Norte, venció de forma contundente a la selección de Colombia, la última selección sudamericana que seguía con vida en el torneo. 3-0 fue el marcador. El equipo asiático regresa con este triunfo a un final en este tipo de mundiales y va a tener la oportunidad de sumar su cuarto trofeo en la categoría. Actualmente Corea del Norte es tricampeón y se encuentra la selección igualada con Estados Unidos y con Alemania como las máximas ganadoras con 3 trofeos hasta el momento. Ryo Hyung-soo, Rin Jong-choe y Ok Hee-pak fueron las futbolistas que anotaron los tantos para el equipo asiático que se lleva la victoria ante Colombia y así, por supuesto, el boleto a la gran final. Y este jueves regresa la Liga de Naciones de la UEFA. Los Países Bajos y Alemania se enfrentan para dar inicio al torneo en un duelo con dos técnicos debutantes, y me refiero a Xavi Hernández por el lado de la naranja mecánica y a Jürgen Klopp en la esquina de la Mannschaft. Hay que recordar que estos dos entrenadores tomaron el puesto de seleccionador nacional luego de la Copa del Mundo, tomando los puestos que dejaron Ronald Koeman y Julian Nagelsmann respectivamente. En la previa del encuentro, ambos técnicos respetaron a su rival, indicaron estar conscientes de la responsabilidad que conlleva ser entrenador de un equipo.

0: equipo nacional. Hay que recordar que ambos técnicos han sumado títulos importantes a nivel de clubes. El alemán consiguió una Liga de Campeones con el Liverpool inglés y el español ganó la Liga con el Barcelona. Sin embargo, esta va a ser la primera experiencia en selección para ambos, así que vamos a ver qué pasa de ahora en adelante. Y de esta manera llegamos al final de la información deportiva, pero les tendremos en breve mucho más en CNN Deportes. Mario.
1: Gracias, Eli. Gracias. Ahí estaremos en la cita deportiva de CNN. Gracias. El piano de Freddie Mercury, donde nació uno de los grandes éxitos de Queen, y una mítica guitarra del líder de Oasis, Noel Gallagher, se van a subastar en línea este 1 y 2 de octubre. El piano, un piano Yamaha, está valorado en más de $500,000. En el evento organizado por Prop Store también se ofrecerá la guitarra que Gallagher tocó en el famoso concierto de MTV Unplugged en 1996, con un valor de casi $200,000. La subasta incluye además una de las chamarras de Michael Jackson, lentes de John Lennon, y un menú filmado por los cuatro Beatles en 1964, cuando hicieron su primer viaje en primera clase a Estados Unidos, entre muchos objetos vinculados a grandes estrellas. 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Con esto me despido, que pase una excelente noche.

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1: Bienvenidos a la segunda hora de Directo USA para este miércoles 23 de septiembre. Vamos a los titulares. El primero tiene que ver con el discurso del presidente de Irán ante la Asamblea General de Naciones Unidas, en donde dijo que su país no se doblegará ante Estados Unidos, que no renunciará a su programa nuclear y que no reabrirá el estrecho de Hormuz, dice, para que se beneficien quienes están atacando a su país. Además de eso, les contamos que hubo audiencia en un tribunal en Washington por la demanda presentada por CNN, Político y MS Now ante el veto impuesto por el presidente Trump, quien alega que reportar sobre el salón de bailes que construye en la Casa Blanca o sobre la guerra en Irán atenta contra la seguridad nacional de Estados Unidos. El juez no anunció su decisión. El presidente Trump, por su parte, se fue a una base aérea cerca de Washington a recibir a Xi Jinping, presidente de China, quien llegó a una visita de Estado. Trump no acostumbra hacer este tipo de ceremonias, pero lo hace para el mandatario chino. Eso sí, no había señal de la transmisión por el veto impuesto por Trump a los medios que pidió sea extendido durante la visita del presidente chino. Y ahora, por supuesto, que nos vamos directo a las noticias. Avanza la sesión en la Asamblea General de Naciones Unidas. Discursos de líderes del mundo. En este momento habla el presidente de Kenia. Comenzamos, vamos con María Santana a Nueva York. María, esta era una imagen anticipada de la reunión que Trump le dio a Delcy Rodríguez, quien es una de las oradoras de esta sesión.
2: Sí, así es, Juan Carlos. Y aquí en las Naciones Unidas crece la expectativa. Es la primera intervención presencial de un jefe de gobierno venezolano ante la Asamblea General desde 2000. Después de esta reunión entre Donald Trump y Delcy Rodríguez, después de la captura de Nicolás en Caracas. Esta reunión se celebró anoche en el margen de la Asamblea General de la ONU y fue a puerta cerrada, pero después la manda Delcy Rodríguez publicó una fotografía junto al presidente estadounidense, calificando el encuentro de histórico. Él con el pulgar derecho al aire, como suele hacer fotografías, con sus dedos formando una V. Ahora, ella dijo que la conversación, que conversaron sobre la relación bilateral y la cooperación en energía, minería y seguridad, por lo que dice es abrirle nuevos espacios multilaterales a Venezuela. Ahora, este es un día que ha visto la presencia de varios mandatarios latinoamericanos. El presidente de Paraguay, Santiago Peña, defendió la transición democrática precisamente en Venezuela, respaldó a Taiwán y pidió reabrir el estrecho de Hormuz. El mandatario argentino, Javier Milei, también habló y volvió a reclamar la soberanía argentina sobre las Malvinas y lanzó una crítica, una fuerte crítica en contra de las Naciones Unidas. Vamos a escuchar lo que dijo.
3: Malvinas es para nosotros una causa nacional. Repito, Malvinas es para nosotros una causa nacional. Y es también una prueba de la distancia que puede existir entre las palabras de las instituciones internacionales y la realidad sobre la que pretenden actuar. Hace 50 años, esta misma Asamblea aprobó la resolución 3149, que insta a las partes a abstenerse e introducir modificaciones unilaterales mientras la disputa permaneciera abierta. 50 años después, la situación no ha cambiado, pero las modificaciones unilaterales continúan. Hoy, el proyecto Sea Lion avanza hacia la extracción de petróleo en la plataforma continental argentina, correspondiente a la cuenca Malvina Norte, mediante licencias británicas que la Argentina rechaza por ilegales e ilegítimas.
2: Daniel Noboa también habló más temprano, planteó que la lucha contra el crimen transnacional exige una respuesta regional. Vamos a escuchar lo que dice.
4: Ningún Estado derrota solo a un enemigo que no reconoce fronteras.
0: Las armas que llegan a nuestras calles cruzaron varios países. El dinero que financia a las mafias se lava lejos de donde se comete el crimen. Las rutas del narcotráfico, de la trata de personas y de la minería ilegal atraviesan continentes. Los criminales ya globalizaron su cooperación. Comparten rutas, logística, finanzas y tecnología, sin trámites, sin desconfianza y sin demoras. Es inadmisible que las organizaciones criminales cooperen entre sí con mayor eficacia que los estados. Esa es la realidad que las Naciones Unidas deben reconocer y asumir.
2: Y Juan Carlos, fuera de la región, las guerras en Irán y Ucrania continuaron dominando el debate en la Asamblea General. El presidente de Irán rechazó las amenazas de Trump de ayer, que dijo que aniquilaría a la República Islámica si no llegan a un acuerdo después de las elecciones de noviembre en Estados Unidos. Pero también habló el presidente ucraniano Volodymyr Zelensky, envuelto en una guerra con Rusia, y él reiteró que Ucrania no eligió esta guerra y volvió a pedir respaldo internacional. Juan Carlos.
1: Santana, desde otra Asamblea General de Naciones Unidas, en donde el salón está lleno, depende de quién esté, y por lo general los discursos son para el país de donde es el mandatario, más que para quienes están allí en la sede de Naciones Unidas en Nueva York. Muchas gracias, María, reportando desde la sede de la ONU. Vemos precisamente la reacción que generó el discurso de Masoud Pezeshkian, el presidente de Irán, quien dijo que su país no se doblegará ante Estados Unidos. José Levy tiene la reacción a uno de los discursos más anticipados de esta sesión, el del presidente de Irán, que dijo además no renunciarán a su programa nuclear.
4: El jefe de la diplomacia estadounidense, Marco Rubio, descalificó muchos de los argumentos del presidente iraní Masoud Pezeshkian delante de la Asamblea General de la ONU. Por ejemplo, Pezeshkian rechazó las acusaciones de Donald Trump de que su país es el principal patrocinador del terrorismo en el Medio Oriente y aseguró que Irán es víctima del terrorismo, refiriéndose también a bombardeos en los que, según él, murieron muchos niños de su país. Y esto cuando vemos que Marco Rubio, de su parte, asegura que si Pezeshkian afirma no matar a civiles, decenas de miles de manifestantes que expresaban sus protestas en contra del régimen fueron masacrados a comienzos de año, afirma, por este régimen, un régimen que, según Rubio, apoya a la desestabilización de países en el Medio Oriente con métodos terroristas, refiriéndose aparentemente a la presencia de Hezbollah en el Líbano o los hutíes en el Yemen. Y esto cuando también las diferencias son claras en el tema nuclear. Masoud Pezeshkian afirma que su país, como los otros países del mundo, tiene el derecho a desarrollar la energía nuclear para objetivos pacíficos. En este aspecto, lo que dice Rubio es que hay decenas de países que obtienen el uranio enriquecido de otras naciones. Pero aquí el problema es que Irán quiere enriquecer este uranio en su propio territorio. También Pezeshkian se refirió a el estratégico estrecho de Hormuz, que, según afirma ahora Irán, tiene que ser controlado por esta República Islámica.
5: No podemos permitir que algunos gocen de libre acceso y obtengan beneficios de esta vía marítima mientras simultáneamente la utilizan para agredirnos, imponernos inseguridad y bloquear nuestro propio acceso a ella. Al mismo tiempo, continúan suministrando misiles y tecnología militar letal que generan inseguridad en todas las tierras que rodean esa vía. No cederemos ante eso.
4: Y otro tema ahora que está pendiente de ver cómo se va a desarrollar es el boicot impuesto por Estados Unidos a los vuelos de las líneas aéreas civiles iraníes. Vemos aquí que puede haber la cooperación de distintos países. Irán advierte a estos países de no cooperar con Estados Unidos. José Levy, CNN, Jerusalén.
1: La guerra en Irán es uno de los factores que tienen la aceptación de Trump en niveles muy bajos. La encuesta de CNN que comenzó ayer tiene hoy nuevas preguntas sobre lo que en este momento perciben quienes participaron en el sondeo, que es un reflejo del momento que se vive en Estados Unidos. Veamos otras dos preguntas de la encuesta de CNN sobre el desempeño del presidente Trump. Su desempeño en la economía. Recuerden que en la campaña de reelección esa fue su bandera. Prometió que los estadounidenses estarían mejor, que la situación sería más cómoda, pues esta encuesta adelantada entre el 16 y 17 de septiembre con un margen de error de más o menos 3.5 puntos, tiene 73% de desaprobación, 7 de 10, 27 de aprobación, es decir, que la aprobación neta es negativa para Trump en el manejo de la economía, que era uno de sus puntos más fuertes. Otra de las preguntas tiene que ver con su opinión sobre el estado de la economía, cómo se encuentra. Se repite la tendencia, aquí el margen de error es el mismo, la tendencia es mala, el 72% el estado de la economía, bueno, el 28% el estado de la economía.
6: Presidente.
1: Nos vamos a la sede de la ONU en Nueva York. Delcy Rodríguez, presidenta interina de Venezuela, se dirige ante la Asamblea General de Naciones Unidas.
6: He estado en este estrado en distintos momentos de mi vida como funcionaria. Primero como canciller, luego como vicepresidenta ejecutiva y ahora como presidenta encargada de la República Bolivariana de Venezuela. En todos estos momentos han sido motivo de reflexión los grandes temas, aspiraciones y preocupaciones de la humanidad. La paz, el desarrollo, la igualdad, la crisis climática, el libre comercio, seguridad energética y más recientemente la inteligencia artificial. Sobre estos desafíos, Venezuela ha mantenido y mantiene líneas muy claras. Uno, su apego a la paz y el rechazo a la violencia, que sea el entendimiento y el diálogo sobre el conflicto. Creemos firmemente en el poder del entendimiento y el diálogo. Venezuela, que hoy sabe lo que es levantar a sus hijos de entre los escombros, extiende su solidaridad más profunda a todos los pueblos que sufren la guerra y reafirma, sin ambigüedades, que la paz, una paz justa, duradera, con dignidad para todas las partes, no es una aspiración ingenua, sino la única salida verdaderamente humana. Dos, el desarrollo inclusivo con justicia social para mitigar la pobreza y aliviar el sufrimiento de cientos de millones de personas concentradas principalmente en el sur global. Sabemos que las sanciones socavan las libertades económicas, financieras y retardan el desarrollo humano. Tres, creemos en el respeto a los derechos de la naturaleza como única vía para la consagración de la vida humana. Cuatro, de igual forma, el fracaso institucional del comercio global es evidente, porque ninguna nación puede prosperar bajo esquemas supranacionales que no promuevan la industria nacional y premien la deslocalización. Quinto, por otro lado, la estabilidad internacional exige resolver el trilema energético, garantizar simultáneamente la seguridad en el suministro, precios asequibles y sostenibilidad ambiental, promover cronogramas de descarbonización forzados es una amenaza directa a la seguridad alimentaria, el empleo, la producción. Debemos evitar colapsos industriales, quiebres productivos y costos energéticos insoportables para los pueblos. La seguridad energética se hace así imprescindible para el sostenimiento de la economía internacional y el desarrollo. Sin duda alguna, Venezuela juega y jugará un papel muy importante en esta fórmula internacional. Resalto así el recién acuerdo binacional Estados Unidos-Venezuela como uno de los más grandes jamás suscrito y que contribuirá al equilibrio energético del hemisferio y de la economía internacional. Sexto, mención aparte, la inteligencia artificial, que supone una verdadera revolución tecnológica. Estamos en presencia de un hito de transformación de la humanidad, que bien empleada significará un desarrollo sin precedentes en la salud, en el ambiente, en los procesos productivos y en la vida en general de los seres humanos. Los gobiernos, los sectores tecnológicos, la comunidad científica, tenemos la inmensa responsabilidad de no desviar el propósito constructivo y vital de la IA en beneficio de los ciudadanos, así como de no profundizar la brecha y la desigualdad digital en el mundo. Séptimo, no puedo dejar de mencionar en este espacio, sede de la legalidad internacional, nuestra reafirmación de los históricos derechos de Venezuela sobre la Guayana Esequiba y el llamado a la República Cooperativa de Guyana a resolver y volver a las negociaciones tal como lo ordena el Acuerdo de Ginebra. Los acuerdos que más perduran son los que provienen de negociaciones bilaterales por encima de organismos externos. Para quienes se preguntan de qué lado está Venezuela, ahí están nuestras líneas y referentes. Nuestro bando es uno solo, el de los ciudadanos del mundo que procuran su felicidad, su desarrollo y su libertad. Mucho se dice sobre Venezuela. Muchos opinan sobre Venezuela. Algunos intentan interferir en los asuntos de Venezuela. Vengo a hablarles de una Venezuela cuya vida nacional ha estado afectada por una crisis de convivencia política que perturbó la vida nacional y nuestra interacción con el mundo. Se impusieron intereses ajenos al bien común de los venezolanos. En 2026, Venezuela ha vivido dos grandes y dolorosas pruebas en su vida como nación. Una derivada del estrangulamiento de su vida política interna y la confrontación agudizada con los Estados Unidos de América. Otra proveniente de la fiereza de la naturaleza, el doble terremoto del 24 de junio. A pesar de estos golpes de la vida tan fuertes, como diría el poeta César Vallejo, para los venezolanos y venezolanas, hoy Venezuela renace. Renace resume la actitud de nuestro pueblo que ha asumido frente a estos acontecimientos. La transformación de una relación política fundamentada en el diálogo, la negociación y la diplomacia. Por eso hoy Venezuela aspira con Estados Unidos, con sus vecinos, con todos los países de nuestro continente y de la comunidad internacional, reconstruir y sostener relaciones de cooperación, respeto e igualdad. Quiero en esta 81 Asamblea General de la ONU agradecer al presidente Donald Trump y a su gobierno por su disposición a retomar el camino de las relaciones diplomáticas y de cooperación con Venezuela. La última vez que dos presidentes de Venezuela y los Estados Unidos se reunieron fue en el año 2009. Hoy trabajamos seriamente para dirimir a través del diálogo las diferencias existentes, pero principalmente para abonar los caminos para el relacionamiento energético, la promoción de seguridad, la lucha común contra el crimen transnacional y la cooperación económica en beneficio de ambos pueblos y de nuestro continente. Por otro lado, la reconstrucción material, moral y espiritual de nuestra patria, azotada por una devastadora tragedia natural. Quiero agradecer a todos los países de América, de Europa, de Asia, de África, de Medio Oriente, así como a todo el sistema de las Naciones Unidas que brindaron su solidaridad al pueblo venezolano durante las horas más oscuras causadas por el doble terremoto. Allí se sintió el verdadero espíritu fundador de esta organización. Hoy vengo a esta asamblea como una hija más de Venezuela, a presentar las aspiraciones de un país que busca construir su propio destino luego de conflictos políticos en medio de bloqueo económico que impactó el modelo de desarrollo, inclusión e igualdad. Durante demasiado tiempo fuimos un país dividido entre trincheras, donde el color de una bandera partidista pesaba más que el apellido común que todos compartimos, venezolanos y venezolanas. Esta etapa debe cerrarse para dar inicio a un nuevo tiempo político basado en la verdad, la justicia y la capacidad de mirar hacia adelante juntos y encontrar en el diálogo político respetuoso un espacio genuino para dirimir las diferencias que como venezolanos tenemos, buscando siempre un horizonte a favor del país. Me complace anunciar que Venezuela ha iniciado un proceso de transformación democrática para su renacer, un proceso ordenado, institucional y verificable, para construir un país más libre para todos, más próspero y más reconciliado consigo mismo. Un proceso de cambio político, económico, espiritual, de reformas estructurales para el renacer de Venezuela, para el renacer de nuestra nación, para el renacer de nuestro pueblo. Se trata de construir un país donde nadie tenga que ganar desconociendo al otro, porque todos, especialmente los jóvenes que apenas empiezan su socialización política, somos Venezuela. Tenemos que aspirar a una Venezuela cuya clase política esté íntimamente comprometida con los intereses nacionales por encima de cualquier cosa y no esté secuestrada por algoritmos mediáticos. Conozco muy bien a Venezuela. Agradezco a Dios la oportunidad que me ha brindado para conocer los espacios institucionales en distintos sectores de la vida pública. Sé dónde están las puertas que se deben abrir para la transformación profunda de Venezuela y para la edificación de nuevas bases para una economía al servicio del desarrollo nacional, de una justicia cabal para todos sin distingo de clase social o política, y de consolidar un sistema de justicia e igualdad social como lo concibió nuestro padre libertador Simón Bolívar. Quiero que de los escombros de la división levantemos los cimientos de una república nueva, plural, profundamente espiritual y en paz consigo misma, pero también en paz con un mundo que lamentablemente cada día menos integrado. La historia nos ha enseñado que algunas de las transiciones democráticas más sólidas del mundo contemporáneo no nacieron de la ruptura, sino de la transformación conducida con firmeza desde las propias instituciones. Esa es la inspiración, no la reproducción de una historia ajena ni pasada, sino el aprendizaje de una idea universal. La legalidad puede ser el camino hacia una legalidad mejor. Una nación no renace solamente reconstruyendo edificios, renace cuando reconstruye la confianza en sus instituciones. Por eso quiero anunciar y reafirmar con precisión ante ustedes los pilares de este proceso. Primero, una reforma jurídica ordenada. Venezuela ha emprendido un proceso de revisión institucional para fortalecer el funcionamiento del Estado y poder brindar la seguridad jurídica que no solo los inversionistas nacionales e internacionales necesitan, sino también nuestros ciudadanos, que no se sientan atropellados por un poder arbitrario, sino que esté a su servicio. La reforma de la justicia y de su sistema es impostergable. Segundo, ejercicio responsable y plena de la política. Venezuela garantizará condiciones reales de participación para todas las fuerzas políticas del país. La democracia no se mide por la existencia de elecciones. La democracia se mide por la calidad de la competencia que precede esas elecciones. Una elección debe ser una solución, no un generador de conflictos irreconciliables. Quiero decirlo muy claro en esta Asamblea General. En Venezuela habrá elecciones. Y en esa dirección hemos iniciado un diálogo político con sectores de la oposición que conduzca a un proceso en igualdad de condiciones para todos. El pueblo venezolano, con su sabiduría ancestral, determinará el momento correcto y sus instituciones estarán preparadas para garantizar ese proceso inclusivo y transparente. Un país que no esté sometido a restricciones económicas de ningún tipo para que se garantice su derecho al desarrollo. El resto y las reacciones espasmódicas de adentro y de afuera forman parte del espectáculo que ya no quieren ver los venezolanos. Venezuela definitivamente debe abandonar el camino que permitió que el extremismo y la intolerancia se impusieran sobre la convivencia democrática y pacífica. Y allí pido el acompañamiento de la comunidad internacional para que respalden de buena voluntad los cambios que Venezuela necesita desde el respeto a la autodeterminación de mi país. Venezuela quiere respirar libre, ejercer sus derechos como nación soberana sin ningún tipo de intromisión. Una Venezuela admirada y respetada. Vengo a asumir hacia adelante una responsabilidad histórica, la de conducir a Venezuela desde una etapa de incertidumbre y conflicto hacia una etapa de democracia plena, reconocida por su propio pueblo y por el mundo. Una nueva etapa de bienestar para el renacer de Venezuela. A mi pueblo amado le digo, este no es el final de un discurso, es el comienzo de un compromiso. A la comunidad internacional le digo, Venezuela está lista para caminar de la mano de quienes crean en una relación internacional respetuosa, sin intromisiones ni prejuzgamientos. A los jóvenes que han crecido viendo un país fracturado y que muchas veces decidieron partir buscando lo que en nuestro país no encontraban, les digo que vale la pena creer de nuevo. Este es el momento de construir el país al que muchos quieran regresar y no solamente aquel del que muchos quisieron huir. Y a cada venezolano que hoy, en medio de la pérdida material o humana que dejó el terremoto, que se pregunta si vale la pena seguir de pie, les respondo que sí. Que la fuerza de este pueblo no se mide en los momentos fáciles, sino precisamente en los momentos como este. Que de cada catástrofe que hemos vivido como nación, siempre hemos salido más unidos de lo que estábamos antes de que ocurriera. Venezolanos, no prometo un camino fácil. La recuperación del país tomará un tiempo. La reconstrucción del alma nacional será nuestra prioridad. Caminaremos unidos como una sola nación que decidió, después del dolor, elegir la esperanza. Que este momento político y geopolítico quede en la historia como el día en que decidimos levantarnos todos juntos para construir el renacer de Venezuela. Este 16 de diciembre se cumplirán 200 años del llamado angustiado del libertador Simón Bolívar al pueblo de Venezuela para salvarlo de la disolución, la división y la guerra civil. Dijo, venezolanos, seréis consultados para que digáis cuándo, dónde y en qué términos queréis celebrar la Gran Convención Nacional. Allí el pueblo ejercerá libremente su omnipotencia. Allí decretará sus leyes fundamentales. Tan solo él conoce su bien y es dueño de su suerte, pero no un poderoso, ni un partido, ni una facción, sino el pueblo es soberano. Ni un poderoso, ni un partido, ni una facción. Todos juntos arrimemos, pues, nuestro esfuerzo para el renacimiento de la patria próspera que merecen nuestros hijos y nuestras hijas. Que Dios bendiga a Venezuela y que la unión de su pueblo sea, de ahora en adelante, nuestra bandera más grande para mostrar al mundo y para mostrar de lo que somos capaces los venezolanos de bien, digno y con moral histórica para seguir adelante. Muchas gracias.
1: Primer discurso de Delcy Rodríguez, presidenta encargada de Venezuela, quien hace 9 meses era vicepresidenta designada por Nicolás Maduro, quien hoy está preso en una celda en Nueva York, donde ella acaba de dar este discurso. No lo mencionó durante la intervención, pero sí agradeció al presidente Trump por restablecer relaciones con Venezuela. Dijo que Venezuela fue un país dividido. Además, dice que Venezuela está en un proceso de transformación democrática. Entre los cambios, dijo, una Venezuela que, según Delcy Rodríguez, no esté secuestrada por algoritmos mediáticos. También aseguró que va en marcha una reforma jurídica ordenada. Dijo que se buscará el ejercicio responsable de la política y dijo que la democracia no se mide porque haya elecciones, sino por la calidad del proceso previo a las elecciones. Recuerden ustedes que en las últimas elecciones hubo denuncias de fraude generalizado para mantener a Nicolás Maduro en el poder, gobierno del que era parte Delcy Rodríguez. Destacó que la última vez que un presidente venezolano se reunió con un presidente de Estados Unidos fue en 2009. Ella anoche tuvo un encuentro con Donald Trump. Además de eso, dijo que Venezuela fue un país dividido entre sus declaraciones y que el país está en un proceso de transformación democrática. Dijo que busca el apego a la paz y el rechazo a la violencia. Además de eso, anunció que en su país habrá elecciones, pero dijo que se harán cuando la sabiduría ancestral del pueblo venezolano lo determina. Es decir, no hay una fecha concreta de cuándo puede haber elecciones en Venezuela, pero sí dejó en claro que el gobierno que encabeza, que fue impuesto por el gobierno de Estados Unidos, está en un proceso de transformación. Habló, me pidió poner fin a las divisiones. Dijo que Venezuela debe respirar libre, sin ningún tipo de intromisión, que ella busca conducir a Venezuela a una etapa de democracia y de bienestar. Dice caminar de la mano sin intromisiones ni prejuzgamientos. Y termino citando a Simón Bolívar, una convocatoria que hizo hace 200 años a los venezolanos para una convención nacional. Es la intervención de Delcy Rodríguez, que escucharon ustedes en su totalidad. Ahora regresamos con nuestra programación habitual.

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1: Esto es lo que ocurre a esta hora en Directo USA. El presidente de Irán se dirigió a la Asamblea General de Naciones Unidas y le respondió al presidente Trump. Dijo que su país no se doblegará ante Estados Unidos, que no renunciará a su programa nuclear ni reabrirá el paso por el Estrecho de Hormuz para beneficiar a quienes dice están atacando a su país. Hubo audiencia en un tribunal en Washington sobre la demanda presentada por CNN, Político y MS Now sobre el veto impuesto por el presidente Trump en contra de estos medios porque no le gusta la cobertura que hacen de su presidencia. El argumento es que ponen en riesgo la seguridad nacional al informar sobre asuntos relacionados con la Casa Blanca. Por esa razón, el presidente Trump se fue a recibir al presidente chino Xi Jinping, quien llega a Washington para visita de Estado. No se acostumbra a que un mandatario lo haga, pero Trump lo está haciendo, pero sin la señal que reciben los medios para mostrar los detalles de lo que ocurre. Eso por el veto de Trump y la reacción de otros medios que comparten la responsabilidad de transmitir estos eventos con CNN. Esto es lo que ocurre hasta ahora en Directo USA. Nos vamos a la sede de la ONU. Desde allí nos acompaña José Manuel Álvarez, es el ministro de Relaciones Exteriores de España. Muchas gracias, canciller, por estar en Directo USA. ¿Cómo va la jornada y en qué punto llega la relación con Estados Unidos? Han sido meses de tensión no solo de España, sino de Europa con Washington.
2: La jornada va bien. España está aquí con una voz fuerte, una voz propia en favor del derecho internacional, dejando claro que un mundo multipolar no se puede gestionar sin multilateralismo y que es importante apoyar los principios de la Carta de Naciones Unidas y la guerra no puede ser un sustituto a la política exterior. Con Estados Unidos tenemos una relación fluida. Estados Unidos es el aliado natural de España y de Europa y la relación transatlántica que nosotros queremos lo más estrecha posible ha sido mutuamente beneficiosa para europeos y yo creo que para norteamericanos, tanto en el terreno de la prosperidad a través del comercio como también en la seguridad, y nosotros trabajamos para que siga siendo así.
1: La línea que ha tomado el presidente Trump ha fortalecido la unión en Europa, no solo en la Unión Europea, sino en entidades de las que usted también es responsable de la relación de España con la OTAN. Por ejemplo, se firmó un acuerdo con seguridad en Groenlandia, que es una extensión de algo que existía, pero en el que la OTAN tendrá un papel importante. ¿Cómo ve ese anuncio y calma esto algunas tensiones que generaron las declaraciones de Trump?
2: Nosotros nos felicitamos. Es evidentemente un acuerdo entre Estados Unidos y Dinamarca y por lo tanto son ellos los que han tomado la decisión, pero nosotros nos felicitamos de ver que dos aliados han llegado a un acuerdo y por supuesto todo lo que sea reforzar la OTAN y que la OTAN tenga una presencia más fuerte en los 360 grados de nuestra seguridad, incluido el Ártico, es algo bienvenido, de la misma forma que nosotros queremos e introdujimos el flanco sur en el concepto estratégico de la OTAN, porque la OTAN también tiene que mirar hacia el sur, que España conoce perfectamente y donde también hay desafíos y amenazas.
1: Había alerta hoy en Ceuta, ministro, por avisos de posible ingreso similar al que se dio hace un par de meses. ¿Cuál es la situación actual y cambia lo ocurrido en Ceuta en algo la política inmigratoria de España, que es muy diferente a la que se ve en países como Estados Unidos?
2: La situación es tranquila, ha habido un despliegue importante por parte de Marruecos en su lado de la frontera. Llevamos varios días combatiendo la desinformación en redes sociales que da información falsa sobre que entrar en Ceuta y Melilla va a permitir el acceso al continente europeo, que alguien puede permanecer indefinidamente allí si lo hace irregularmente. Y hoy, igual que el 15 de agosto, donde había también una llamada a una avalancha exactamente igual, se ha frustrado y por lo tanto la situación es tranquila. Nuestra política migratoria se mantiene exactamente igual. Nosotros diferenciamos entre aquellas personas que entran irregularmente en España para intentar de una manera desesperada tener una vida mejor y que su vocación es ser devueltos a su país de origen, como en las 48 horas siguientes al 30 de julio hicimos con el 90% de los que entraron irregularmente a Ceuta y seguiremos haciendo, y aquellos que tienen derecho a protección internacional, por ejemplo, al derecho de asilo, que es un derecho en el que nosotros creemos.
1: ¿Cómo ve usted la situación de Venezuela? La presencia de Delcy Rodríguez está en Nueva York, en la ciudad en donde está detenido Nicolás Maduro, quien era el presidente hasta enero cuando fue extraído por Estados Unidos. Ella era su vicepresidenta y ahora es presidenta encargada y se reúne con Trump. Estados Unidos tiene acceso al petróleo venezolano. Para España, ¿cómo está esa situación?
2: El pueblo venezolano es un pueblo hermano de España. Todos los pueblos de América Latina son pueblos hermanos. Nosotros queremos para el pueblo venezolano y para todos los pueblos de América Latina lo mismo que queremos para el pueblo español: democracia, justicia social, progreso económico y social. Y para eso trabajamos. Nosotros trabajamos para conseguir un diálogo lo más amplio posible entre gobierno y oposición, que desaparezcan los presos políticos de las cárceles venezolanas y que avancemos hacia una democracia genuina y unas elecciones genuinas en América Latina, en todos los países, especialmente en Venezuela.
1: ¿Anticipa elecciones en Venezuela en algún futuro cercano?
2: Nosotros tenemos un diálogo con Venezuela y la presidenta encargada, Delcy Rodríguez, está invitada a la cumbre iberoamericana que va a tener lugar los días 4 y 5 de noviembre en Madrid y, por lo tanto, vamos a seguir manteniendo ese diálogo fluido para que avancen en esa línea que nosotros queremos propiciar y en la que llevamos comprometidos desde hace mucho tiempo.
1: Hablemos precisamente de la cumbre iberoamericana. Tiene usted mañana una reunión que se acostumbra en cada sesión de la Asamblea con los países iberoamericanos.
2: Así es, vamos a reunirnos todos los cancilleres para perfilar definitivamente los resultados que queremos para esa cumbre en Madrid, donde el día 4 y 5 de noviembre España, Madrid va a ser capital de España, pero también capital de Iberoamérica. Queremos avanzar en varios aspectos. Por un lado, en lo que es la movilidad de estudiantes, de profesores, de investigadores, para crear un espacio iberoamericano del conocimiento. También en materia digital, donde tenemos ya una Carta de Derechos Digitales Iberoamericanos, queremos crear también un sistema de protección civil, de lucha contra las catástrofes naturales, incendios, inundaciones, huracanes, para poner en común todos los instrumentos que tenemos y todas nuestras capacidades. Y al mismo tiempo queremos también que nuestros ciudadanos y la economía de los cuidados esté en el centro. Al final se trata de que la voz de Iberoamérica se una y se oiga con fuerza en el mundo en beneficio de todos nuestros ciudadanos.
1: Y se ve una realineación a nivel mundial. Se están buscando alianzas que sean distintas a Estados Unidos, Europa, con Canadá, pero América Latina también puede en esta coyuntura encontrar otras oportunidades.
2: Por supuesto, Europa y América Latina, y España es un gran abogado y una gran puerta de entrada de América Latina en Europa, compartimos muchas cosas. Tenemos una tupida red de tratados y de acuerdos. Compartimos idiomas, compartimos un origen común de una buena parte de nuestra población, pero sobre todo compartimos valores. Creemos en la democracia, creemos en el multilateralismo, en la paz, en el derecho internacional y, por lo tanto, tenemos que estrechar aún más nuestras relaciones. España siempre lo impulsa en la Unión Europea. Impulsamos la cumbre Unión Europea-CELAC y hemos tenido una importantísima reunión ministerial entre los ministros exteriores de la Unión Europea y los de CELAC. Hemos impulsado el acuerdo de la Unión Europea con Mercosur, con México, con Chile y vamos a seguir profundizando esa relación. La cumbre iberoamericana es también otra forma de acercar Europa a América Latina y viceversa.
1: Ministro, para terminar, ¿hacia dónde debe ir la ONU ahora que termina la Secretaría General de Antonio Guterres? ¿Cuál debe ser el futuro?
2: No podemos pensar en un mundo multipolar y en ocasiones incluso fragmentado como tenemos hoy en día sin multilateralismo, porque no es posible tener una respuesta unilateral para ningún país en el mundo a los grandes problemas y desafíos globales. El cambio climático, el subdesarrollo, los movimientos migratorios, todo ello requiere una acción concertada. Por lo tanto, Naciones Unidas es más importante que nunca. Y ahora que vamos camino de elegir un nuevo secretario general, creemos que tiene que ser, por primera vez en 80 años de historia, una secretaria general, una mujer, y nosotros apostamos por una mujer latinoamericana. Porque es necesario también que los liderazgos mundiales representen el mundo tal y como es y tal y como lo queremos. Y ya va siendo hora de que sea una mujer y de América Latina quien sea la próxima secretaria general de Naciones Unidas.
1: Muchas gracias. José Manuel Álvarez es ministro de Relaciones Exteriores de España. Nos acompaña desde la sede de la ONU. Gracias por estar en directo, USA. Nos vamos a la pausa al regresar. ¿Funcionan las advertencias sobre los riesgos que están en los dispositivos electrónicos? Veremos.

0: En este estudio nacional publicado por JAMA Health Forum, los investigadores encontraron que las advertencias sobre los posibles efectos de las redes sociales en salud fueron, en general, más persuasivas que los simples recordatorios para tomar descansos del tiempo frente a la pantalla. Los investigadores afirman que esta es la primera vez que un estudio mide los efectos de las advertencias sobre el uso de las redes sociales. Un nuevo enfoque busca proteger a los jóvenes de los posibles riesgos asociados con las redes sociales, advertencias diseñadas para parecerse a las que podrían aparecer mientras usan Instagram. Los investigadores reclutaron a más de 1,000 personas de entre 13 y 29 años, aproximadamente la mitad adolescentes y la otra mitad adultos jóvenes, y les mostraron 15 mensajes diferentes en una página simulada de Instagram. Los mensajes advertían sobre posibles efectos negativos como depresión y ansiedad, una imagen corporal negativa, alteraciones del sueño, adicción y otros impactos en la salud mental. También incluyeron un mensaje neutral de control y otro que sugería tomar un descanso voluntario de las redes sociales.
1: Luego les hicimos dos preguntas. ¿Hasta qué punto este mensaje los desalentaba a usar las redes sociales? ¿Y cuánto aumentaba su conciencia sobre los posibles daños asociados con su uso? Según los resultados del estudio, todos los mensajes relacionados con riesgos para la salud fueron calificados como más eficaces para desincentivar el uso de las redes sociales y aumentar la conciencia sobre sus posibles efectos negativos.
0: Las advertencias más efectivas fueron las relacionadas con la salud mental, incluidas la depresión y la ansiedad. Los investigadores también encontraron que estas advertencias superaron en general a los simples mensajes que recomiendan tomar un descanso del tiempo frente a la pantalla, un recurso que algunas plataformas ya utilizan de manera voluntaria. Sin embargo, queda una pregunta clave sin responder. El estudio midió lo que los participantes creían que las advertencias los motivarían a hacer, no cómo cambiaron realmente su comportamiento.
1: Creemos que estos resultados sugieren que podríamos ver cambios significativos. Sin embargo, aún no lo hemos comprobado. Y el siguiente paso es ponerlo a prueba en situaciones reales para observar qué sucede cuando estos mensajes aparecen al abrir una red social.
0: Este estudio también llega poco después del histórico acuerdo alcanzado por Meta en agosto para pagar 18,000 millones de dólares con el fin de resolver demandas presentadas por varios estados que acusaban a la empresa de diseñar sus plataformas para generar adicción en los menores y perjudicar su salud mental. La empresa matriz de Facebook e Instagram no admitió haber actuado incorrectamente y afirmó que garantizar la seguridad de los adolescentes sigue siendo una de sus prioridades. Desde Atlanta, informó Iván Rodríguez.

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1: Ocurrió en Evanston, en Illinois, un suburbio de Chicago. Otra vez, agentes del Servicio de Inmigración y Control de Aduanas detuvieron a un ciudadano por error. Un ciudadano estadounidense quien les gritaba y les decía que era un ciudadano estadounidense. Es el último, el más reciente incidente en esta política de mano dura del presidente Trump. Al responder a la escena en Evanston, un agente de la policía encontró a dos camionetas cerca a una intersección y habló con un individuo en los vehículos que se identificó como un agente con una investigación sobre un presunto fugitivo. Luego los agentes determinaron que no tenían a la persona indicada, sino a un ciudadano estadounidense a quien tuvieron que soltar, pero a quien dejaron herido. Llegamos al final de esta entrega de Directo USA. Gracias por acompañarnos. Nos vemos mañana.

A la hora en punto el saludo. Yo soy Gabriela Frías y esto es Panorama Mundial. Anunció el presidente Donald Trump esta tarde que China y Estados Unidos acordaron extender nuevamente su tregua arancelaria hasta enero para seguir negociando. Esta tarde el presidente Trump recibió al presidente Xi, cuyo avión aterrizó en la base conjunta Andrews. Es el primer encuentro de ambos líderes desde la cumbre de mayo en Beijing. El jueves está prevista una ceremonia de bienvenida, una cena de Estado con líderes empresariales de China y Estados Unidos. En un discurso desafiante ante la Asamblea General de Naciones Unidas, el presidente de Irán, Masoud Pezeshkian, afirmó que su país jamás inclinará la cabeza ni se arrodillará. Sobre el discurso pronunciado el martes por el presidente Donald Trump, el presidente iraní afirmó que Trump debe saber que la resistencia del pueblo iraní no hará sino aumentar ante las sanciones, la mayor presión y la intimidación. Advirtió que Teherán no permitirá que ninguna nación use el estrecho de Hormuz para, dijo, imponernos sus agresiones. El secretario de Estado, Marco Rubio, anunció que la administración Trump extendió una invitación al presidente de Rusia, Vladimir Putin, a que asista a la cumbre del G20. En declaraciones a la prensa, el secretario afirmó que creen que es una oportunidad para que Vladimir Putin interactúe no solamente con Trump, sino también con otros líderes mundiales y que esperan que Vladimir Putin acepte la invitación. Marco Rubio hizo estas declaraciones a la prensa al término de su encuentro con el canciller ruso Sergei Lavrov. Agregó que Ucrania y Rusia han expresado interés en un cese de fuego limitado que abarque el comercio de granos y la energía. El Reino Unido no tiene dudas sobre su soberanía de las islas Falkland, Georgia del Sur y las islas Sandwich y las áreas marítimas que rodean ambos territorios. Así lo afirmó el gobierno británico en un comunicado que subió a la red social X luego de las declaraciones del presidente Javier Milei de Argentina en la Asamblea General de la ONU cuando reiteró que las Malvinas son argentinas. Que dijo además que Argentina no se va a sentar a esperar a que la ONU y la comunidad internacional estén a la altura de su propio mandato. Cuestionó también Milei a la ONU por no hacer cumplir sus propias resoluciones. Pidió negociaciones con el Reino Unido y dijo, vamos a tomar cartas en el asunto.

0: Vamos a comenzar primero con el discurso de la presidenta encargada de Venezuela, Delcy Rodríguez, que acaba de ocurrir hace minutos en la Asamblea General de la ONU. Abordó Rodríguez varios temas: el cambio político en su país, su relación con Estados Unidos, los acuerdos energéticos con la administración Trump. Agradeció, por cierto, al presidente Donald Trump por su disposición de retomar, dijo, el camino de las relaciones diplomáticas y cooperación con Venezuela. Afirmó Delcy Rodríguez que algunos intentan interferir en los asuntos de Venezuela. Además, mencionó que su país vivió dos dolorosas pruebas: el estrangulamiento de su vida política interna y la confrontación agudizada con Estados Unidos, uno, y los terremotos de junio pasado. Delcy Rodríguez aseguró que habrá elecciones en Venezuela y que se garantizarán condiciones reales de participación para todas las fuerzas políticas del país, entre otros puntos. Vamos a tomar este tema, este mensaje, directamente para conversarlo con Osmary Hernández en Caracas. Muy esperado este mensaje, Osmary. Buenas tardes, noches para ti.
1: Así es, Gabriel. Pues estuvimos minuto a minuto en estos casi 20 minutos de discurso que ofreció la presidenta encargada ante la plenaria de las Naciones Unidas, y allí pues apareció vestida completamente de blanco, hablando de una etapa nueva en Venezuela, una etapa de transformación. También mencionó la palabra transición y pues decía que viene por primera vez en este rol como presidenta interina, que ya había estado allí presente como canciller, luego como vicepresidenta, y que pues contrasta el discurso. En esta oportunidad no mencionó ni a Hugo Chávez, tampoco a Nicolás Maduro. Habló de cambios, cambios estructurales, cambios en las instituciones. También destacó el valor histórico del acuerdo energético recientemente suscrito entre Venezuela y Estados Unidos, y habló de una fase de cooperación, de integración, que se está abonando el terreno para nuevos acuerdos en materia energética entre ambos países. Y como tú bien lo mencionabas, Gabriela, y dio un agradecimiento al presidente de Estados Unidos, Donald Trump, a unas horas, unas 24 horas de haber sostenido una reunión con él. De hecho, destacaba que desde el año 2009 no se había producido un encuentro entre dos presidentes de Venezuela y Estados Unidos. Vamos a escuchar parte de lo que dijo.
2: Quiero en esta 81 Asamblea General de la ONU agradecer al presidente Donald Trump y a su gobierno por su disposición a retomar el camino de las relaciones diplomáticas y de cooperación con Venezuela. La última vez que dos presidentes de Venezuela y los Estados Unidos se reunieron fue en el año 2009. Hoy trabajamos seriamente para dirimir a través del diálogo las diferencias existentes, pero principalmente para abonar los caminos para el relacionamiento energético, la promoción de seguridad, la lucha común contra el crimen transnacional y la cooperación económica en beneficio de ambos pueblos y de nuestro continente.
1: Una de las grandes preguntas y de la insistencia que tienen los venezolanos, o que tienen los venezolanos alrededor de este discurso, tiene que ver con la existencia de un cronograma electoral que hasta el momento no está sobre la mesa. Y justamente sobre ese tema se refirió Rodríguez al asegurar y comprometerse incluso a que habrá elecciones en Venezuela cuando el pueblo lo decida. Pero también habló de las elecciones en retrospectiva. Decía que una elección debe ser una solución, no un generador de conflictos irreconciliables. Vamos a escuchar parte de lo que fue su discurso en esta materia.
2: Venezuela garantizará condiciones reales de participación para todas las fuerzas políticas del país. La democracia no se mide por la existencia de elecciones. La democracia se mide por la calidad de la competencia que precede esas elecciones. Una elección debe ser una solución, no un generador de conflictos irreconciliables. Quiero decirlo muy claro en esta Asamblea General: en Venezuela habrá elecciones.
1: Bien, de igual manera, como te comentaba, Gabriela habló de transición y habló de que en muchos casos estas no se producen a través de rupturas, sino a través de la transformación de las instituciones. Habló de reformas en el sistema de justicia y también de permitir que los actores políticos puedan desenvolverse con normalidad. ¿Coincide esto, Gabriela, con un momento en el cual se está hablando también de las dificultades del retorno de María Corina Machado a Venezuela? Es una de las cosas que también hay que poner sobre la mesa. Habló de una reforma jurídica ordenada y verificable. Si te parece, vamos a escuchar parte de lo que fue su discurso.
2: Me complace anunciar que Venezuela ha iniciado un proceso de transformación democrática para su renacer. Un proceso ordenado, institucional y verificable, para construir un país más libre para todos, más próspero y más reconciliado consigo mismo. Un proceso de cambio político, económico, espiritual, de reformas estructurales para el renacer de Venezuela, para el renacer de nuestra nación, para el renacer de nuestro pueblo. Se trata de construir un país donde nadie tenga que ganar desconociendo al otro, porque todos, especialmente los jóvenes que apenas empiezan su socialización política, somos Venezuela.
1: Se dirigió también a los jóvenes, dijo aquellos que han crecido viendo un país fracturado, que pues van a ver un futuro mejor. También incluso dijo que se va a construir el país ese al que quieran volver y no aquel del que quieran huir. Esto como una referencia a la migración masiva que se ha vivido en Venezuela en los últimos años. También se refirió a el conflicto territorial de Venezuela con Guyana sobre el territorio en reclamación, el Esequibo, asegurando que pues debe retomarse el Acuerdo de Ginebra. Gabriela.
0: Pues sí, importante mensaje en el contexto y lo que se dice y lo que no se dice también, como muy bien señalas, Osmary. Gracias por este informe. Osmary Hernández está en Caracas. Antes del discurso de la presidenta encargada de Venezuela, desde el estrado también hablaron por la región latinoamericana los presidentes o los mandatarios de Argentina, Ecuador, Honduras. Se dirigieron también a la Asamblea dos de los presidentes cuyos discursos eran muy esperados: el presidente Mahmoud Pezeshkian de Irán y Volodymyr Zelensky de Ucrania. Con el resumen de la jornada, María Santana.
3: En la agenda latinoamericana, el presidente de Paraguay, Santiago Peña, habló este miércoles. El mandatario defendió la transición democrática en Venezuela, respaldó a Taiwán y pidió reabrir el estrecho de Hormuz. El mandatario argentino, Javier Milei, volvió a reclamar la soberanía argentina sobre las Malvinas y lanzó una dura crítica contra la ONU.
4: Malvinas es para nosotros una causa nacional y es también una prueba de la distancia que puede existir entre las palabras de las instituciones internacionales y la realidad sobre la que pretenden actuar.
3: Luis Abinader, presidente de República Dominicana, centró su mensaje en Haití y los intereses comerciales dominicanos. También habló el ecuatoriano Daniel Noboa, quien planteó que la lucha contra el crimen transnacional exige una respuesta regional.
5: Los criminales ya globalizaron su cooperación, comparten rutas, logística, finanzas y tecnología, sin trámites, sin desconfianza y sin demoras. Es inadmisible que las organizaciones criminales cooperen entre sí con mayor eficacia que los estados. Esa es la realidad que las Naciones Unidas deben reconocer y asumir.
3: Fuera de la región, las guerras en Irán y Ucrania continuaron dominando el debate. El presidente de Irán, Masoud Pezeshkian, rechazó las amenazas de Trump, pero mantuvo abierta la puerta a la diplomacia. Y el presidente ucraniano, Volodymyr Zelensky, reiteró que Ucrania no eligió esta guerra y volvió a pedir respaldo internacional. María Santana, CNN. Nueva York.
0: Al volver a Panorama Mundial, vamos a hablar con el director de la Organización Panamericana de la Salud sobre el encuentro de alto nivel en el contexto de esta Asamblea General de la ONU para revisar avances en lo que toca al tema de salud pública.

0: Entre los varios encuentros que se desarrollan en Nueva York en el marco de la Asamblea General de las Naciones Unidas, hay uno relacionado con salud pública, la prevención, preparación y respuesta ante pandemias. De cara a una reunión de alto nivel sobre el tema que se llevará a cabo este viernes. Para hablar de todo ello me acompaña el director de la Organización Panamericana de la Salud, el doctor Jarbas Barbosa. Doctor, bienvenido. Usted representa la voz de Latinoamérica para este encuentro del viernes. ¿Cuáles son las prioridades en este momento luego de las lecciones aprendidas durante la pandemia de COVID-19?
1: Gracias, gracias por la oportunidad de platicar sobre un tema tan importante para el mundo todo y sin duda también para las Américas. Mira, en esa reunión de alto nivel el viernes se espera que todos los países puedan tener consenso sobre una declaración que reafirme el compromiso de todos los gobiernos, de todos los países, de trabajar de manera coordinada en la prevención, preparación y respuesta a una nueva pandemia. Esa declaración va a ser muy importante porque es como un paso para también cerrar el acuerdo que todavía está pendiente sobre los anexos del acuerdo de pandemia que se van a discutir y cerrar en la próxima Asamblea Mundial de la Salud en mayo de 2027.
0: ¿Dónde estamos en este momento? ¿Cómo está Latinoamérica después de lo vivido?
1: Estamos hoy mejor preparados do que en el pasado, ¿no? Sin duda, aprendemos mucho con las lecciones de la pandemia de COVID-19, fortalecemos mucho la capacidad nacional de cada uno de los países. Tenemos hoy, por ejemplo, una red de vigilancia genómica con 30 países de la región que tienen capacidad de vigilancia genómica, o sea, que la están utilizando esa capacidad que involucra una tecnología muy avanzada para hacer el monitoreo del virus COVID-19, los virus de influenza, los virus de chikungunya y otros de la región, que puede identificar rápidamente si hay un cambio, una nueva variedad de ese virus. Esto, antes de la pandemia, solo Canadá y Estados Unidos tenían esa capacidad. Hoy tenemos en 30. Pero es importante tener la perspectiva de que nunca vamos a estar completamente preparados. O sea, hay que seguir con evaluaciones externas, objetivas, para identificar brechas en capacidad de laboratorio, entrenamiento, tener equipos listas para enviar. O sea, siempre hay que perfeccionar esta idea de que podemos actuar inmediatamente cuando se detecta un brote para impedir que ese brote se transforme en una nueva pandemia.
0: ¿Hay países en mejor posición que otros para suministrar vacunas, equipos de protección, entre otros insumos? ¿Cómo está cambiando la situación hasta ahora en términos de esa cadena de suministro?
1: Esa fue una de las grandes temas, un gran tema durante la pandemia, la dificultad de acceso, ¿no?, que tuvimos. Trabajamos primero internamente en la OPS de perfeccionar nuestros procesos, fortalecer el fondo rotatorio de vacunas y tecnologías sanitarias de la OPS, pero también apoyamos algunas iniciativas importantes. Tenemos hoy dos proyectos, uno en Brasil, otro en Argentina, que desarrollaron capacidad de producción de vacunas basada en esa plataforma innovadora, que es la plataforma de ARN mensajero. Ya tenemos ahora los dos proyectos listos para empezar ensayos clínicos. Y se puede utilizar no solo para COVID, pero es una plataforma tecnológica que se puede utilizar también para otras enfermedades. Establecemos en El Salvador un laboratorio para hacer la certificación de calidad de guantes, de mascarillas, de otros equipos de protección personal. O sea, estamos avanzando con los países para que se pueda tener de una manera más bien coordinada proyectos regionales que puedan abordar la dificultad de acceso que los países tuvieron durante la pandemia de COVID-19, que quizás fue una de las lecciones más dramáticas, más duras que aprendemos.
0: Este encuentro se produce en un momento complejo, con también desafíos sanitarios, también temas económicos y medioambientales, pero en particular el acceso más restringido y más caro al financiamiento. ¿Qué estrategia se está activando?
1: Efectivamente, por distintas razones, el financiamiento de acciones humanitarias en el mundo ha disminuido mucho en los últimos 2 años. Pero afortunadamente estamos trabajando con los países de la región para presentar proyectos para el fondo pandémico, este mecanismo que fue establecido por los bancos, como el Banco Mundial y grandes donantes como los países de Europa, Estados Unidos y otros. Tenemos ya muchos países de la región que con nuestro apoyo presentaron propuestas que fueron aprobadas y que se están implementando. Algunos son proyectos solo en un país, como en Guyana, en Paraguay y otros. Hay también proyectos en su região, como um para Centroamérica, outro para el Caribe, e agora apresentamos um projeto recente para Haiti, que é um dos países mais vulneráveis da região. Então, essa combinação de recursos nacionais que cada país pode e deve aportar, com essa mobilização de recursos internacionais, é clave para que todos tenham o desenvolvimento de suas capacidades de prevenção, detección temprana y respuesta a una emergencia de salud pública.
0: En Latinoamérica y en el mundo entero hay otra lección que ha sido dura y tiene que ver con el personal médico. ¿Qué se aprendió después de esta experiencia y cuáles son sus recomendaciones?
1: Eso fue, creo que también una experiencia muy importante que tuvimos en la región. La tasa de mortalidad entre profesionales de salud en América Latina fue el doble de lá que vivimos em Estados Unidos e Europa, por exemplo. Por quê? Porque muitas vezes os programas de prevenção de infecção em los serviços de saúde estavam só no papel. Em verdade, não havia equipos de proteção personal, não havia guantes, mascarilhas, não havia treinamento necessário para manter os profissionais seguros. Essa foi uma lição muito dura e os profissionais de saúde das Américas temos que seguir reconhecendo seu heroísmo, né, de haver seguido trabalhando e brindando a atenção necessária, mesmo em situação tão difícil. 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
0: Gracias, doctor. El doctor Jarbas Barbosa, el director de la Organización Panamericana de la Salud. Éxitos.
1: Muchas gracias.

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1: En Estados Unidos, un profesor de ciencias en el estado de Colorado encontró el primer rastro de huellas de un tiranosaurio rex en Dakota del Norte. Kent Hubbs se encontraba en una expedición en la formación Hell Creek, un legendario yacimiento geológico que se extiende por Montana, Wyoming y las Dakotas, que es rico en huesos de dinosaurios. Las dos huellas gigantes fueron observadas inicialmente en julio de 2025 y capturan el movimiento de uno de los animales más sorprendentes de la historia, que vivió hace más de 66 millones de años. El reporte completo del hallazgo y las características del mismo fueron publicados este mes en la revista Journal of Vertebrate Paleontology.

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1: Estas son algunas de las noticias más importantes a esta hora. Nueva y ominosa advertencia lanzó el CEO de OpenAI, Sam Altman, durante la sesión sobre inteligencia artificial en el Consejo de Seguridad de Naciones Unidas, cuando dijo: podemos perder el control del futuro a manos de la IA. Altman advirtió que el riesgo es que su evolución vaya tan rápido que la gente ya no entienda qué es lo que está pasando o no pueda intervenir cuando sea necesario, lo que sería terrible, dijo. Agregó que la industria no debe aceptar demasiado riesgo tecnológico solo porque los beneficios son enormes o porque se sienten demasiado importantes para desacelerar el paso. Que estar en compañías que compitan entre sí no justifica tomar decisiones precipitadas. Por su parte, Darío Amodei dijo que su compañía Anthropic desacelerará el paso lo que sea necesario mientras enfoca su atención en el control de riesgos. Advirtió el Instituto de Finanzas Internacionales que la deuda global aumentó en más de 10 billones de dólares durante el primer semestre de este año. Ya supera los 365 billones de dólares, que son millones de millones de dólares. La cifra, sin embargo, es menos de la mitad del incremento reportado por 21 billones de dólares en el mismo periodo de 2025. Lo que dice refleja las presiones derivadas del alza de tasas de interés, el aumento de los costos del servicio de la deuda, la escalada de los precios de la energía y el impacto del conflicto con Irán en el sentimiento de los emisores. Agregó el instituto que los gobiernos y las empresas no financieras concentraron la mayor parte del incremento, alcanzando ambos sectores nuevos máximos históricos. En Estados Unidos, docenas de grupos empresariales pidieron al presidente Donald Trump rechazar las solicitudes de otros republicanos para combatir los precios récord del diésel mediante la prohibición de las exportaciones estadounidenses. Alertan que la medida conducirá a una menor producción de combustible, a un suministro más restringido y un aumento en los costos para las familias, los agricultores y camioneros estadounidenses. Así lo piden en una carta firmada por The Business Roundtable, la Cámara de Comercio de Estados Unidos, la Asociación Nacional de Fabricantes y grupos empresariales del sector energético, lo que representa un caso poco común en el que la comunidad empresarial discrepa de Trump. Fue un miércoles de mensajes sobre la inteligencia artificial en el Consejo de Seguridad de Naciones Unidas. El mensaje más reiterado, quizá, es que los gobiernos deben trabajar juntos para administrar esta tecnología cada vez más poderosa. Darío Amodei, CEO de Anthropic, aseguró que esta es la cuestión de seguridad global más importante a la que se enfrenta el mundo hoy día. Sugiere hacer acuerdos a partir de consensos como prohibir el uso de la IA para fabricar armas biológicas, no permitir que se use esa tecnología con ese fin. También construir sistemas de evaluación y verificación que mantengan el mismo ritmo que el desarrollo de la IA para que los estados puedan tener visibilidad sobre las capacidades de los modelos de la IA de frontera y que puedan verificarse también los compromisos de cada miembro. Sugiere también establecer estándares comunes a nivel global para probar modelos de IA, para riesgos de pérdida de control y también para el riesgo de un mal uso o un sistema también de notificación para aquellos incidentes significativos o importantes para la seguridad global. Por su parte, el CEO de OpenAI, Sam Altman, afirmó que si se quiere que sea la IA democrática, las decisiones más importantes no pueden tomarse en los laboratorios de San Francisco, sino configurarse mediante procesos democráticos y gobiernos que rindan cuentas a las personas a las que sirven. Joshua Benjo, el científico más citado, conocido como uno de los padres de la IA, catedrático de la Universidad de Montreal, aseguró que los riesgos son reales e inminentes, que el Consejo de Seguridad enfrenta una amenaza sin precedentes, una que ninguno de sus miembros elegiría, dijo, que ninguno puede contener por sí mismo y que no respeta las fronteras que defendemos, que debemos actuar ahora para tener en cuenta. El transporte ha sido por años, uno de los grandes desafíos de América Latina y el Caribe. Uno de los cuellos de botella que está afectando su desarrollo e impacta a diario la productividad, el comercio, el empleo, la calidad de vida de todo un país. Según el Banco Interamericano de Desarrollo, el desafío abarca a toda la cadena, que incluye logística urbana, transporte aéreo, puertos, ferrocarriles, carreteras, entre otros. Así que se requieren cuantiosas inversiones para movilizar a personas, a mercancías y, como le digo, inversiones. La próxima semana, autoridades de transporte de Estados Unidos se van a reunir con ministros de transporte de nuestra región y con representantes del sector privado para buscar formas de trabajar juntos en este desafío. Vamos a hablar del tema con Ana María Pinto Ayala. Ella es jefa de la División de Transporte en el Banco Interamericano de Desarrollo. Ana María, gracias por la oportunidad de entender mejor el tema. Danos un diagnóstico con el cual van a estar trabajando en ese foro, pensando en las metas.
2: Gracias, Gabriela. Y yo quisiera empezar por decir que América Latina y el Caribe, como tú lo mencionaste, tiene un desafío común y es invertir más en infraestructura. Pero no solo invertir más, sino invertir mejor. ¿Y para qué? Para tener mayor impacto de las inversiones. Como bien lo dijiste, la brecha es muy grande y las soluciones están ahí. Es mejorar la estructuración de los proyectos, mejorar el diseño, mejorar los procesos de contratación y fortalecer a nuestras instituciones para que hagan ese trabajo cada vez mejor. Pero eso no lo pueden hacer solo con recursos públicos. Se requieren unos cuantiosos recursos del sector privado y un trabajo conjunto del público y el privado para aumentar ese impacto. Y es por eso que la próxima semana estamos organizando y convocando a las autoridades de la región a que por 2 días, 29 y 30 de septiembre en Miami, más de 15 delegaciones de ministros y viceministros de la región se reúnan a discutir este desafío común. En el primer día estarán los ministros discutiendo acerca de los temas, Ana María, que mencioné. Adelante.
1: Ana María, antes de seguir hablando del tema del foro, vamos a hablar de la realidad. ¿Por qué ha sido tan difícil poner de acuerdo, acercar recursos, digamos que articular una estrategia que sea exitosa a lo largo de los años para resolver este pendiente, que si bien es masivo, se ha tardado mucho en resolver?
2: Sí, yo creo que hay diferentes temas en la región. Primero, tenemos una región muy diversa. Los problemas que tiene el Caribe no son los mismos de Centroamérica o del Cono Sur. Creo que el desafío común es que la región aún no ha invertido el volumen de inversión que, por ejemplo, otros países más desarrollados han hecho. La densidad vial, por ejemplo, en América Latina y el Caribe es mucho menor que incluso la de Europa o lo de Estados Unidos. Entonces, lo primero, hay una brecha histórica que no se ha avanzado en la inversión que se ha necesitado para cerrar. Pero por el otro lado, que en todo el ciclo de proyecto hay oportunidades de mejorar, como dije, las instituciones. Hay que fortalecerlas, hay que modernizarlas, pero también el diálogo con el sector de la construcción y cómo las firmas de financiación y de construcción pueden ayudar al sector público a mejorar esos proyectos y esas inversiones históricas. Entonces, no es solo invertir más, sino invertir mejor de manera más eficiente para que esos servicios que tú mencionaste, logística, movilidad urbana, puedan llegar realmente a los ciudadanos. Y de acuerdo con eso...
1: ¿Qué hay de la planeación y qué hay, digamos, de las capacidades técnicas?
2: ¿Qué encontramos ahí? Hay un tema en la región de cómo se priorizan y se definen los proyectos. Es muy importante identificar cómo recursos escasos, y en este momento que tenemos dificultades fiscales importantes en la región, muy importante escoger esos proyectos que tienen el mayor impacto para la región de una manera técnica y bien decidida. Y después estructurarlos y diseñarlos desde el inicio de una manera que permita tener mayor eficiencia en ese gasto. Y después, obviamente, cómo se operan y se gestionan nuestras empresas de transporte público, nuestros concesionarios, cómo hacen que todos esos servicios lleguen a los ciudadanos, que a la larga son los que deben verse directamente beneficiados. Y no solo los ciudadanos, sino también toda la logística de carga. Entonces, es un ciclo completo de inversión, gestión e impacto para el cual el Banco Interamericano de Desarrollo está muy comprometido en apoyar a los países en mejorar toda su gestión y su impacto en los proyectos de infraestructura de transporte.
1: siendo tan masiva la necesidad, preguntarte, ¿hay alguna mira puesta en áreas específicas, urbano, rural, ciudades, infraestructura básica, en términos de carreteras que conecten? ¿Cómo delimitan y apuntan a los proyectos que en este momento son prioritarios? Hay mucha necesidad.
2: Sí, yo creo que, o sea, como lo hablé, el desafío es en todos los sectores, depende también de cada país. El desafío de las ciudades, tenemos la región más urbanizada del planeta. Más del 80% de nuestra población, de nuestras poblaciones viven en ciudades. Entonces, hay un desafío de movilidad urbana que está directamente relacionado con calidad de vida, pero también con crecimiento económico. Y ahí todas las ciudades, dependiendo el tamaño y digamos las características específicas, están apostando por diferentes modelos. Son inversiones cuantiosas que requieren como un apoyo también social para hacer grandes proyectos de infraestructura de transporte como trenes, metros y toda la región. Y esa es una de las regiones, Gabriela, que más ha innovado en cómo llegar a los ciudadanos. Hay cables, hay metrotren, o sea, hay muchos tipos de innovaciones que esta región ha hecho.
1: Estamos atentos a lo que ocurra en estos días, dada la relevancia de este tema para nuestra región. Gracias por la oportunidad de entender el tema, Ana María. Buenas noches.
2: Gracias, Gabriela. Buenas noches.
1: Le reporto que la jornada se tiñó de rojo a mitad de semana. Los índices bursátiles marcaron caídas. El Nasdaq regresó desde su nivel récord, perdiendo más de 300 unidades. El Standard & Poor's 500 retrocedió 3/4 de punto. El Dow Jones de 30 acciones abajo, más de 300 unidades. Datos económicos que se conocieron hoy desataron preocupación por riesgo de un sobrecalentamiento de la economía y con ello el riesgo de alzas adicionales a las tasas de interés de referencia. Al tiempo que en esta jornada se retomó el avance en los precios internacionales del petróleo, el Brent operó por arriba de los $102 barril, el West Texas Intermediate en torno a los $91 barril. El rendimiento del bono del Tesoro a 10 años avanzó a 5,12%, llevando, bueno, pues el costo de este rendimiento, la tasa, a niveles que no se veían desde el año 2007. El dato que hoy hizo avanzar estos rendimientos, bueno, pues llegó más temprano, y es que Standard & Poor's Global reportó que la actividad empresarial se aceleró por cuarto mes consecutivo en septiembre, alcanzó su ritmo más rápido en más de 5 años. El empleo también aumentó considerablemente, registrándose una creación de puestos de trabajo a un ritmo no visto en más de 4 años, todo a medida que las compañías intentan satisfacer la demanda, al tiempo que los costos de los insumos se dispararon por el repunte en los precios de la energía. Advirtió la Organización para la Cooperación y el Desarrollo Económico que las perspectivas de crecimiento podrían debilitarse si los rendimientos de los bonos soberanos a largo plazo aumentan aún más o si la rentabilidad de las inversiones relacionadas con la inteligencia artificial no alcanzan las expectativas, lo que podría desencadenar un reajuste en la valoración de los activos financieros. En su más reciente evaluación económica, la OCDE advierte que este factor, sumado a disrupciones más persistentes en las exportaciones de energía de Medio Oriente, los choques de oferta relacionados con el clima, podrían afectar el crecimiento, que a nivel global lo estima en 2,9% para este año. A 23 mil millones de dólares llegó ya la inversión privada en compañías del espacio a nivel global, según un reporte de la empresa Seraphim and Realm Insurance. Dijo que el segundo trimestre del año fue un periodo decisivo para el sector comercial de SpaceTech o tecnología espacial. Aseguró que la salida de SpaceX y su ascenso a una valuación comparable con las grandes tecnológicas representó un punto de inflexión para esta industria. Un hecho que, dice, contribuyó a validar este sector como una clase de activo de grado institucional y no como una temática de inversión de nicho o especulativa. El reporte dice que la inversión de capital de riesgo en el sector alcanzó niveles sin precedentes.

0: Terminó sin decisión la audiencia realizada esta mañana en Washington sobre la demanda interpuesta por los medios CNN, Mesnau y Político contra la decisión del presidente Donald Trump de vetar su presencia en la Casa Blanca. El juez dijo que analizará los argumentos presentados por el Departamento de Justicia para respaldar la decisión de la administración Trump, así como los argumentos de los representantes de los medios de comunicación para que se restablezca su acceso a la Casa Blanca. En la audiencia, que duró unos 45 minutos, el juez Timothy Kelly señaló que la Casa Blanca no parecía haber garantizado a los periodistas el debido proceso, tal como lo establecen los precedentes judiciales pertinentes, antes de revocarles el acceso. Planteó también interrogantes para poner a prueba los límites de los argumentos de los medios frente a la justificación de seguridad nacional que la administración Trump esgrime para defender la medida. El juez también dijo que emitirá una decisión tan pronto como pueda. El huracán Polo se debilitó a categoría 4, pero sigue siendo una muy poderosa tormenta con vientos sostenidos de 230 kilómetros por hora. Ha comenzado a moverse más rápidamente hacia el noroeste en una trayectoria que lo aleja de las costas mexicanas del Pacífico. Pese a que se encuentra a 240 kilómetros al sur de Ixtapas y Guatanejo, en Guerrero, sus bandas nubosas siguen causando lluvias intensas en Guerrero y también hasta Colima. Valeria León con más detalles.
1: El huracán Polo pasó de tormenta tropical a un poderoso categoría 5. Y aunque este miércoles se degradó,

0: Tropicales, vientos intensos y oleaje peligroso. Varias comunidades ya se preparan para lo que pueda venir. Así es como se alistan decenas de vehículos de emergencia de Protección Civil y bomberos ante los posibles embates del huracán Polo. Este miércoles la Comisión Nacional del Agua, Conagua, informó que Polo se degradó a categoría 4, pero la alerta para al menos 5 estados de la República Mexicana se mantiene.
1: Polo viene bordeando las costas, ahorita está en Guerrero, mas sin embargo se pretende que en estos días, miércoles, jueves, viernes, esté pasando aquí por las costas de Colima y pues nos dejaría afectaciones en cuanto a las ráfagas de viento muy intensas, el oleaje y lluvia.
0: En el estado de Colima, donde los embates ya se resienten, con fuerte oleaje y calles inundadas por la cantidad de agua que ha traído a ciudades costeras como Manzanillo.
2: Ahorita andamos recogiendo el mueble porque ahí viene el huracán Polo y no queremos que nos agarre de sorpresa, pues.
0: Y en Jalisco, otro estado que está en alerta por Polo, los nubarrones en el cielo de la playa de Puerto Vallarta alejaron a la mayoría de turistas en este puerto, aunque algunas personas sí se les observó metiéndose al mar. Esto a pesar de la bandera amarilla que advierte sobre los peligros.
3: Estamos a la expectativa, ¿no? De ver qué es lo que pasa, porque aunque parece que va a pasar muy lejos el huracán, pues siempre esperamos algo de oleaje.
4: La segunda pregunta.
0: El alcalde de Puerto Vallarta alertó sobre la trayectoria de este huracán, que si bien se espera que avance hacia Baja California para el fin de semana, autoridades siguen de cerca los posibles escenarios a prevenir.
5: Puede presentar nubarrones que acompañan a este fenómeno meteorológico en donde puede haber precipitaciones muy intensas, que esto nos puede llevar a diferentes escenarios, los cuales tenemos que prevenir.
0: Con más de 200 elementos listos para reaccionar en caso de emergencia, a los que se le han sumado voluntarios para ayudar.
5: Somos poco más de 200, 210 elementos los que estamos preparados, tanto operativos como administrativos, para cualquier contingencia que se nos pueda presentar.
0: Por lo que autoridades mantienen la alerta por si el meteoro toca tierra en los próximos días. Valeria León, CNN, Ciudad de México.

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1: Bueno, pues yo espero sus comentarios en mi cuenta de X en arroba G Frías. Gracias por habernos acompañado. Yo soy Gabriela Frías. Lo vemos aquí mañana y en redes sociales siempre.

0: ¿Qué tal? ¿Cómo estamos? Buenas noches, un placer saludarles. Soy Fernando del Rincón, bienvenido, bienvenido a Conclusiones. Gracias por acompañarme esta, como todas las noches. Y qué noche la de hoy, después de ver el discurso de su excelencia Delcy Rodríguez, así la presentaron como su excelencia Delcy Rodríguez. Un discurso que nada tiene que ver con lo que escuchamos durante veintitantos años de parte del chavismo, en donde ni siquiera mencionó a Hugo Chávez, en donde tampoco mencionó a Nicolás Maduro, en donde no atacó al gobierno de los Estados Unidos, en donde agradeció a Donald Trump, en donde habló de justicia, de seguridad, de ¿qué le puedo decir? De todo lo que le han reclamado durante años al chavismo, de los que lo han acusado, incluso en la Corte Penal Internacional. Bueno, de todo eso habló Delcy Rodríguez, pero como si nunca hubiera pasado nada en el país. En fin, es que hay que verlo para creerlo, porque si se lo contara y usted no lo hubiera visto, diría, es mentira. Es inteligencia artificial, tal vez. No, esto ocurrió. Y se lo voy a demostrar en el transcurso de este programa. Conceptos como democracia, como elecciones, como justicia, como instituciones, como todo eso que se le ha reclamado al chavismo, de él sí lo habló en la Asamblea General de las Naciones Unidas. No existió Maduro, no existió Chávez, no existió el imperio, sino un gracias. Gracias al presidente Donald Trump. Ver para creer. Vamos a iniciar porque hay mucho material y mucho que analizar. Así le pido que a partir de ese momento me acompañe utilizando la etiqueta Concludelcy ONU. El hashtag es Concludelcy ONU, numeral Concludelcy ONU, de Organización de Naciones Unidas, por supuesto. Concludelcy ONU. Esa es la etiqueta o hashtag. Sus comentarios a mi cuenta en X, @soyfdelrincón en X. Es este discurso, su intervención en las Naciones Unidas. Delcy Rodríguez, definida como presidenta encargada de Venezuela por Estados Unidos, hizo anuncios difíciles de comprender cuando el reclamo constante a través de la historia al chavismo pareciera no existir hoy en su discurso. Aseguró cosas como que habrá una reforma jurídica ordenada cuando se les ha reclamado precisamente durante años, décadas. Esta promesa ya existía, por cierto. Dijo que habrá un, la voy a citar textualmente, abro comillas, ejercicio responsable y pleno de la política que garantizará condiciones reales de participación para todas las fuerzas políticas del país. Cierro comillas. Pero también advirtió, escuche esto, que una democracia no se mide por sus elecciones. Después ahí lo matizó diciendo que se mide por la calidad de lo que viene antes. También prometió que habría elecciones, no dijo para cuándo, pero prometió que habría, y que textualmente los venezolanos, con su sabiduría ancestral, decidirían cuándo. Hizo énfasis en la relación económica, una constante en toda su visita a la ONU, esto con los del Fondo Monetario Internacional, con el Banco Interamericano, en fin. No podía faltar el reconocimiento, por supuesto, como le decía al principio, el agradecimiento al presidente de los Estados Unidos, Donald Trump, a quien dedicó pues una partecita de su discurso. Escucha.
1: Quiero en esta 81 Asamblea General de la ONU agradecer al presidente Donald Trump y a su gobierno por su disposición a retomar el camino de las relaciones diplomáticas y de cooperación con Venezuela.
0: Le faltó un pequeño detalle ahí, ¿no? O sea, la disposición de Trump se dio porque se llevaron a Nicolás Maduro. Yacilia, y están presos ahí en Brooklyn. Esa es la disposición a la que se refiere Delcy Rodríguez, pregunto yo. Esa es la disposición a la que se refiere. La disposición de haberse llevado a Nicolás Maduro, que después, tanto Delcy como Jorge Rodríguez, como Diosdado Cabello, hicieron campaña para que lo liberaran y acusaron a Estados Unidos. ¿En qué momento se convirtió en disposición? Porque no ha pasado un año de que ellos reclamaban a Estados Unidos el haber entrado a territorio venezolano y llevarse a su presidente. ¿En qué momento se convirtió en disposición? Pregunto yo. Delcy Rodríguez tenía pues una agenda clara en prioridades y se notó allá en Nueva York. No hubo reuniones, por supuesto, con venezolanos en el exilio. No. Visita a Nicolás Maduro y Sila Flores, tampoco. Mención, siquiera mención a Nicolás Maduro, menos la visita, ¿no? Pero ni mencionarlo. Los dos están presos ahí. Está a unos kilómetros de donde se está llevando a cabo la Asamblea General de las Naciones Unidas. Más bien, su programa de actividades incluyó, entre otras cosas, reuniones con el Fondo Monetario Internacional, como le decía, el Banco Mundial, el Banco Interamericano de Desarrollo, o sea, billete. Como lo mismo que con Trump, ¿no? Billete. Y por lo visto, lo que privó en la conversación con el presidente de Estados Unidos, pues también fue el tema económico. Por lo menos eso fue lo que comentó el secretario de Estado de los Estados Unidos, Marco Rubio, cuando se le consultó sobre de qué temas hablaron Delcy y Trump. Esto fue lo que dijo, mire.
2: They have an economy that is still suffering from the remnants of kleptocracy and graft and you know, the fact that regime was held together, the glue that held the regime together was corruption, and the fact that individuals tied to government got sweetheart deals that they have to disentangle from. So there's a lot that needs to be fixed in order for Venezuela to be successful. So we discussed the steps that remain to make that happen. Debt restructuring is key to that. Obviously, you know, we want to be helpful in that regard. It has to be done in the right way. The second, and equally important, is there has to be a political transition process, which is underway.
0: Marco Rubio también mencionó el tema de la transición democrática y, aunque dijo que unas elecciones libres eran necesarias, como ya es costumbre, no dio ni fechas ni tampoco planes sobre ellas. Será esa sabiduría ancestral también la que defina para cuándo. En el otro tema en el que Rubio también estuvo impreciso, o más bien no sabía nada, fue cuando le preguntaron precisamente por María Corina Machado, la líder de la oposición. Horas antes de la reunión con Rodríguez, la Premio Nobel de la Paz trataba de llegar a Venezuela. No pudo salir de Panamá. No pudo. O sea, la bloquearon por todos lados. O sea, fue desde el ámbito privado, es decir, las empresas que le podían otorgar el servicio de transporte, como los países en los que podía haber aterrizado. O sea, imagínense el poder de quien sea que está detrás. ¿Quién está detrás? ¿Quién piensa usted que puede estar detrás que logre algo así? Que desde el ámbito privado o político, es decir, de los países, logre frenar el traslado de María Corina Machado. Bueno, pues por esos dos lados no la dejaron. Según dijo el equipo de Machado CNN, fueron 3 intentos en esta semana nada más. El lunes había un plan para salir por vía marítima, pero fue frustrado, dijeron que por problemas técnicos. El martes hubo 2 nuevos intentos, ambos saliendo de Panamá, uno con destino a Aruba y otro a Curazao. Sin embargo, ninguno de los dos vuelos llegó a despegar y no quedó claro cuáles fueron las razones. Ahora, Marco Rubio tampoco dio detalles. Le digo, o sea, le preguntaron y dijo que él, como secretario de Estado de Estados Unidos, no sabía de qué estaban hablando, o sea, no estaba ni enterado. Escúchelo.
2: Yeah, I have to get back. I mean, I was here yesterday all day, so I'm not sure what you're referring to or talking about. But, I mean, on a broader perspective, I told you this earlier, María Corina is very brave. We like her very much. I've known her for a long time and been interacting with her for a very long time. But there, and this is in no means like downplaying her. I'm saying there's like 8 million Venezuelans that have left that country.
0: Rubio dice que María Corina les cae bien, les cae bien. Pero no queda duda de que Delcy Rodríguez les cae mejor, ¿no? Bueno, al menos eso parece. Porque es la elegida por el gobierno de Estados Unidos después de llevarse a Maduro. Trump apartó tiempo para reunirse con ella, especialmente, solo con ella. Y según dijo Rodríguez en sus redes sociales, el encuentro fue para avanzar una agenda de cooperación en áreas estratégicas como energía, minería, seguridad y otros asuntos de interés común. Esta agenda se parece mucho a la que ha desplegado Trump en otros países de América Latina, bajo una premisa que ha sido bautizada como la doctrina Monroe. Por supuesto, haciendo alusión a la doctrina Monroe, ¿no? Pero como esta es de Trump, es Monroe. Ahora, agrupados bajo esa iniciativa de la Escuela de las Américas, hubo otra foto con los presidentes, pero con todos juntitos, ¿eh? O sea, no así solito como con Delcy. No, los presidentes de los países que participan, entonces se tomaron la fotografía el miércoles, el día de hoy. El jefe de Estado, José Antonio Kast, se reunió con la presidenta encargada de Venezuela, Delcy Rodríguez, allá en Nueva York. Hay que mencionar que inicialmente este encuentro estaba programado para el jueves 24 de septiembre. Ahora, con la bendición de Donald Trump, Delcy Rodríguez comienza así a ser validada ante la comunidad internacional, legitimada ante la comunidad internacional. ¿Qué consecuencias tiene eso ahora para el futuro de Venezuela? ¿En qué posición deja a muchos gobiernos de la región que incluso desconocieron el resultado de las elecciones en las que supuestamente habría ganado María Corina Machado, pero que acusa a la oposición, hicieron fraude y dijeron tener las pruebas y finalmente queda Maduro y dijeron no reconocerlo? ¿Qué pasa con todos esos países? Hoy se quedan callados, incluso, ¿no? Ya abren la ventana o la puerta para reunirse con Delcy, para hablar con Delcy Rodríguez. Hablemos de todo esto. Yo sí quiero decirle algo, es que es tan difícil de creer que a veces me quedo sin palabras. Sin palabras. Es insólito. Insólito el giro que puede dar una sola persona. El cambio de 180 en su ideología, en sus declaraciones. Es insólito. Pero es más insólito aún que alguien se pueda creer ese cambio. Vamos a hablar de este tema al regresar. Tengo dos invitados con los que estaré platicando acerca de esto, mucho más a fondo, por supuesto. Ya están listos Isaías Medina, ex consejero de la Delegación de Venezuela ante las Naciones Unidas, y Juan Pablo Guanipa, dirigente nacional de Primera Justicia. Ahí están y regreso con ellos para analizar a fondo esto que ocurrió el día de hoy.

0: La bienvenida para mis invitados, Isaías Medina, ex consejero de la Delegación de Venezuela ante las Naciones Unidas, y Juan Pablo Guanipa, dirigente nacional de Primero Justicia. Isaías, Juan Pablo, bienvenidos.
1: Muchas gracias, Fernando.
2: Gran placer. Gracias de verdad.
0: Al contrario, gracias a ustedes. No, gracias a ustedes. A ver, Juan Pablo, dime qué opinas de lo que escuchaste el día de hoy, Juan Pablo. Te doy la palabra así, abiertamente. ¿Qué opinas de lo que viste el día de hoy?
1: Bueno, mira, yo no escuché completamente el discurso. Voy a tener el desagrado de escucharlo dentro de un rato, porque he estado en actividad política en Caracas, en Miranda, en La Guaira, y en este momento estamos todavía en la calle y estoy atendiéndote en una circunstancia que no es la mejor. Pero lo que sí he escuchado es que Delcy ha hablado de proceso electoral, que ha hablado de democracia, y yo creo que esa señora no tiene absolutamente ninguna autoridad para hablar acerca de democracia. Una señora que ha sido artífice de la destrucción del país, que ha sido artífice de la destrucción de la democracia, no puede venir a decir que ella está de acuerdo con un proceso electoral, que ella cree que tienen que venir elecciones, pero que en el momento correcto, y me pregunto cuál es el momento correcto, el momento correcto es este: nosotros debemos tener elecciones lo más pronto posible para salir de esta situación y poder iniciar un proceso de transformación, que es lo que requiere el pueblo venezolano. Por tanto, creo que no tiene autoridad y no hay respeto hacia ella en Venezuela. Lo que hay en Venezuela hacia ella es un profundo repudio.
0: Te voy a ir, ya que no, qué bueno que no lo has visto, porque te voy a ir, y también a Isaías les voy a ir dando algunos sonidos de lo que habló Delcy Rodríguez, así también te ayudo a que vayas adelantando esa tarea. Por lo menos la vas a escuchar nada más, no la vas a ver, para que se haga más fácil para ti, ¿no? Como decías, que iba a ser desagradable la tarea, bueno, te lo pongo en audio nada más, es un poquito menos difícil, creo, Juan Pablo. Isaías, dame tu punto sobre lo que escuchaste el día de hoy, porque yo lo decía en la transmisión de YouTube, y lo quiero repetir para estar muy acorde con los tiempos, lo digo en tono irónico y de broma, pero después de ver lo de hoy y escuchar lo de hoy de Delcy Rodríguez, yo creo que sí hay un error en la Matrix, porque lo de hoy fue otra Delcy de un universo paralelo.
2: Apreciado Fernando, te voy a decir inicialmente que lo que más me sorprende es que yo todavía tenga la capacidad de sorprenderme, porque lo que vimos hoy fue un ejercicio de extraordinario de amnesia política, en donde es una persona que se desconoce ella misma, pero en donde tenemos que ver algunos detalles de lo que dijo Fernando. Por ejemplo, lo primero, vamos hacia una democracia, lo que claramente significa que no existe democracia. Y si no existe democracia y ella no tiene legitimidad de origen, ¿cómo puede llegar a acuerdos de 100 años que comprometan el patrimonio nacional por generaciones futuras? Entonces, es un tema que yo creo que hoy podemos conversar un poco más a profundidad, pero varios de los temas que ella tocó demuestran un viraje completo. Tuvieron 20 años que tienen el chavismo o más, y más aún porque lo que vemos es como una desarticulación de la importancia que podría tener Venezuela ante la OPEC en un momento dado. Y hoy en día, hablando, tengo algunas notas en donde dice el trilema energético. Entonces, quiero que veamos cómo se está colocando de frente el tema de entrada, de cómo va el precio, tal vez, que se negoció, no sea un precio que es de mercado. Entonces ya está dando, de alguna manera, las disculpas frente a un tema que ya está planteando mundialmente en la ONU, de cómo tiene que existir la seguridad de distribución, cómo el precio y la estabilidad del precio energético, Venezuela va a formar una parte importantísima. Todo esto ya es de pleno, digamos, la entrada hacia las conversaciones que vienen del contrato petrolero.
0: Sí, además, parafraseando la planteaba esta situación energética del petróleo venezolano como algo que iba a beneficiar no solamente a la región, sino al mundo, ¿no? En un contexto en el que sabemos lo que está pasando con Irán, por supuesto, ¿no? Convenientemente también para Donald Trump. Pero vamos por partes. Vamos a escuchar esto para ustedes, para la audiencia y para Juan Pablo, Juanipa sobre todo, sobre elecciones. Esto es lo que decía sobre las elecciones que ya hacía referencia a Juan Pablo. Vamos a escuchar.
3: Ejercicio responsable y plena de la política. Venezuela garantizará condiciones reales de participación para todas las fuerzas políticas del país. La democracia no se mide por la existencia de elecciones. La democracia se mide por la calidad de la competencia que precede esas elecciones. Una elección debe ser una solución, no un generador de conflictos irreconciliables.
0: Yo de entrada no entiendo su concepto de que la democracia no se define por las elecciones, sino por la calidad antes de las elecciones. No acabo de entender el concepto, pero en fin, porque si la calidad primero es muy buena, pero después hay un fraude, pues entonces ¿de qué sirvió la calidad primero? Digo, no sé. Juan Pablo, ¿qué opinas acerca de esto?
1: Bueno, lo primero que debo decir es que ¿cómo puede ella hablar de calidad, de competitividad, de elecciones transparentes cuando ella es artífice de lo que pasó en Venezuela el 28 de julio del año 24? Ese fue un proceso electoral que es el más raro que yo he visto en mi vida. Secuestraban el sonido, nos quitaban las tarimas, impedían la movilización, un ventajismo y un abuso de poder impresionantes. ¿Cómo puede pretender ella decir que ella puede garantizar elecciones democráticas con la participación competitiva de todos si tuvo la oportunidad de hacerlo y no lo hizo y se robaron el proceso electoral e hicieron que el señor Amoroso, presidente del Consejo Nacional Electoral, anunciara un resultado completamente falso? Nosotros demostramos cuál fue el resultado real. Así que ya tiene un antecedente que nos hace ver que está diciendo mentiras y que está siendo absolutamente hipócrita, porque ella fue artífice de todo lo que pasó durante la farsa electoral que llevaron adelante el 28 de julio al anunciar un resultado completamente falso.
0: Además es increíble, Isaías, estar hablando de este tema como lo hace ella, cuando todavía ni siquiera hay una reinstitucionalización, todavía no hay un Consejo Nacional Electoral bien establecido, reformado, cuando todavía las instituciones están enclenques, no reformadas, no se ha logrado una separación concreta de poderes, en fin. ¿Cómo hablar de eso en este momento, Isaías?
2: Mira, me parece que has tocado uno de los puntos más importantes, ¿no? Que es como la institucionalidad, que además, obviamente, no ha existido separación de poderes, no existe una Corte Suprema ni justicia independiente en Venezuela, en donde no hubo o no ha habido realmente una legitimidad de origen de electoral, ni existe un sistema electoral que lo pueda permitir. Pero quisiera que nos vayamos un poco más allá, y aquí de repente es un tema de darle el beneficio de la duda a que durante 25 años se ha destruido la institucionalidad, pero que adicionalmente a eso existen externamente elementos como la FARC, ELN, como ha existido la intervención cubana, etcétera, en donde habría que limpiar mucho todo ese tema para poder ir a unas elecciones libres y limpias. No obstante, ella dijo al final, va a ser difícil, no estoy diciendo que sea fácil, y se va a tardar. Entonces, de entrada, pienso que en su discurso ya ella está anunciando, y obviamente sí existen algunos elementos que tal vez no puedan permitir elecciones directas prontamente, pero sí debería ser el enfoque. Entonces, la pregunta es, ¿cuánto tiempo realmente amerita y cuáles son los elementos externos que pueden estar ahorita bloqueando y que tienen que solucionarse, por supuesto, con la ayuda de Estados Unidos, de estos elementos externos criminales y armados que todavía están en el país?
0: Y no solamente esos, o sea, A ver, si me estás hablando de democracia, de elecciones, pues tiene que estar María Corina Machado, pero no la dejan entrar al país. Y hay una fuerza detrás tan y tan grande que logra hacer que empresas privadas no saquen el avión, o que no leven anclas, o que gobiernos digan, no, no la van a dejar aterrizar. Yo les pregunto a los dos, ¿qué fuerza tan poderosa puede estar detrás? ¿Qué fuerza puede hacer eso? Les digo la pregunta, ahí se las dejo. Regreso para que me digan ustedes quién realmente está impidiendo que regrese María Corina. ¿Quién piensan ustedes? Yo ya sé la respuesta, pero la quiero escuchar de ustedes. A una pausa, regreso con Isaías Medina y Juan Pablo Guanica.

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1: En redes sociales y todas sus órdenes, como siempre, F del Rincón, esa es la cuenta en Instagram y Threads. F del Rincón en Instagram y Threads. En X, arroba soy F del Rincón, arroba soy F del Rincón en X. Ahí los veo y también los leo. Gracias.

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1: De vuelta con Isaías Medina y con Juan Pablo Guanipa. Les decía, yo cerré con Isaías el segmento anterior, voy a abrir con Juan Pablo de nueva cuenta. Les preguntaba yo de esta fuerza poderosa que puede estar detrás del impedimento de la llegada de María Corina a Venezuela. ¿Quién es? ¿Quién te parece que está detrás de todo esto, Juan Pablo?
2: Bueno, mira, Fernando, en primer lugar, el régimen de la señora Delcy Rodríguez, de su hermano Jorge, de Diosdado Cabello, todavía tiene margen de maniobra. Y tienen margen de maniobra porque los Estados Unidos han dicho que en algunas cosas internas no se van a involucrar. Te pongo un ejemplo, el caso de los presos políticos. ¿Cómo es posible que todavía tengamos en Venezuela cerca de 500 presos políticos? Eso es inconcebible. Si hubiera de verdad voluntad política, ya esos presos políticos estarían en libertad. En el caso concreto de lo que estamos hablando, bueno, tú ves cómo la señora Delcy asume lo que sabemos que asume y no hay ninguna responsabilidad en cuanto a lo que debe ser el tratamiento adecuado de las cosas. Que María Corina regrese al país es algo que afecta profundamente a Delcy Rodríguez, porque María Corina va a encauzar la molestia popular hacia un proceso electoral presidencial. Ahora, hay gente que considera que los Estados Unidos está detrás de eso. Yo he escuchado a Donald Trump y a Marco Rubio reiteradamente decir que ellos están totalmente de acuerdo con el regreso de María Corina Machado a Venezuela. Lo que pasa es que también en los gobiernos hay distintos actores, y si hay algún actor dentro del gobierno de los Estados Unidos que está maniobrando para impedir el regreso de María Corina, ese actor tiene que responderle a la historia. Pero en este caso, yo prefiero confiar en lo que Trump y Marco Rubio han dicho y pensar que todavía tiene margen de maniobra Delcy Rodríguez grupo para tratar de impedir el regreso de María Corina, presionando aerolíneas, presionando embarcaciones y, bueno, diciendo que las aerolíneas podrían no tener posibilidades de seguir funcionando con el país en caso de que traigan a María Corina.
1: Yo no sé si podría confiar mucho en alguien que nos ha dicho varias veces que la guerra contra Irán ya estaba terminada y la guerra continúa, pero es el punto de vista de Juan Pablo Guanipa. Isaías, ¿tú qué piensas? ¿Quién está detrás?
3: Te voy a ser muy honesto y desconozco un poco los hechos de cómo ella no ha podido embarcar, pero me parece muy extraño, ¿no? A menos de que tenga problemas de pasaporte, de no sé, en estos momentos el acceso a Venezuela, que antes estaban las líneas sancionadas, ahora si hay una libertad de tránsito en las aerolíneas, no veo cómo se pueda detener un viaje comercial, si es que es comercial o privado. Por eso te digo que desconozco los hechos. Si quisieras, por favor.
1: Sí, fue. Es que ha sido comercial, ha sido comercial, ha sido privado, ha sido embarcación, tiene los documentos, o sea, todo.
3: Verdaderamente claro, muy extraño. María Corina, pues, sí he escuchado algo de que como que fue una embarcación primero naval o marítima y luego fue un tema de algunas aerolíneas. Pareciera que sí. Una de dos, o no es del interés común, digamos, de que ella en este momento pueda viajar, o tal vez para su propia seguridad, tal vez no. Debe de pensarlo dos veces para poder hacerlo. Yo entiendo que debería existir no solo para María Corina, sino para todos nosotros. Habemos casi 8 millones de venezolanos en el exterior que por lo menos la mayoría, no, yo por lo menos no puedo regresar, pero si ella tiene esa habilidad. Y yo quiero decir esto con todo el respeto, cuando escucho a Juan Pablo hablando con esa libertad, oye, te respeto muchísimo y tu valentía de que tú estés allá. Es muy distinto que yo estoy afuera del país, no puedo regresar y tengo a mi familia aquí. Pero no sé hasta qué punto realmente tal vez el mismo gobierno americano está tratando de protegerla de que en estos momentos no sea seguro que ella se encuentre en Venezuela. No sabría decirte porque no tengo mayor información, ¿no?
1: También sí habría que tomar en consideración. Pero Juan Pablo e Isaías, también hay que tomar en consideración algo. ¿Qué tanto le conviene al gobierno de Estados Unidos ahorita que llegue María Corina a alborotar la calle para exigir unas elecciones? sea, ¿le conviene cuando está tratando de generar seguridad y confianza para las inversiones? Porque se generaría necesariamente o inevitablemente inestabilidad. Juan Pablo.
2: Fernando, lo que pasa es que esa inestabilidad se puede presentar como una olla de presión y como un desbordamiento social en Venezuela. Mira, la situación en Venezuela es grave. La realidad socioeconómica venezolana es dramática. La situación de los servicios públicos es deplorable. La gente está completamente desesperada y eso puede generar un desbordamiento social. Es más, yo creo que al régimen y a los Estados Unidos les conviene que venga María Corina porque ella puede encauzar esa molestia profunda que hay en el pueblo venezolano hacia un proceso electoral. Yo creo más bien que su presencia puede ayudarnos en el sentido de lograr que las cosas se vayan dando desde una perspectiva pacífica y democrática y que todo lo que hagamos sea la exigencia constitucional de ir a un proceso electoral presidencial, porque de lo contrario, la situación social puede desbordarse inadecuadamente.
1: Bueno, dejemos ahí lo de María Corina. Vamos a escuchar lo que decía Delcy Rodríguez sobre reforma jurídica, que es un tema súper importante. Vamos a escuchar.
4: Una reforma jurídica ordenada. Venezuela ha emprendido un proceso de revisión institucional para fortalecer el funcionamiento del Estado y poder brindar la seguridad jurídica que no solo los inversionistas nacionales e internacionales necesitan, sino también nuestros ciudadanos.
1: Isaías, ¿cómo ves esta declaración de Delcy Rodríguez cuando todavía, como decía Juan Pablo, hay presos políticos que no han sido liberados, cuando hay una investigación en la Corte Penal Internacional de La Haya por presuntos crímenes de lesa humanidad? En fin, te puedo hacer toda una lista.
3: Sí, me parece muy importante que haya señalado el aspecto jurídico porque, por lo menos en mi opinión, en Venezuela no existe el Estado de Derecho y, como ya conversamos anteriormente, la institucionalidad está completamente desarticulada y eso no permite, yo creo, que de ninguna manera que pueda reconstruirse con la misma ilegitimidad de cómo está actuando esta persona, que no tiene ningún tipo de derecho de poder ni siquiera comprometer los recursos del Estado y mucho menos tomar decisiones sobre la juridicidad o cómo reconstruir lo que ellos mismos han deconstruido. Por eso yo pienso que debería existir más bien una junta o un ombudsperson, alguna, digamos, entidad independiente que pueda en este momento estar actuando por la ciudadanía venezolana y cómo la reconstrucción debería ser completamente objetiva e independiente de estos personajes que todavía se encuentran del régimen ocupando de facto el poder. No obstante, yo quisiera hacer una pequeña reflexión. Si yo me pongo en los zapatos de Estados Unidos, y esto lo hago como hipotéticamente, obviamente, y no quiero dejar, no quiero que se piense que no estoy agradecido por lo que Estados Unidos ha hecho, sino que quiero dejar en claro de que pareciera ser que ellos tienen conocimiento más de lo que nosotros podemos tener y la manera como ellos manejan internamente los séquitos del chavismo que están como firmes a todo lo que ellos digan, pero están como demasiado enfocados en la parte económica petrolera, cuando entiendo que la estabilización es tan importante, pero eso no es óbice ni deberá ser obstáculo para también enfocarse en esta parte que están mencionando, pero desde el punto de vista estructural de cómo poder lograr limpiar las instituciones para llevar a cabo un proceso electoral limpio y libre. Eso se va a tomar tiempo, pero se tiene que llevar efectivamente con la misma prioridad que se está llevando todos estos temas de contratos que todavía desconocemos, ¿no? Entonces, hay que tomar eso en cuenta, en mi opinión.
1: Pero un punto muy importante que menciona Isaías y es la pregunta que le hago a Juan Pablo para escucharlo después de la pausa. ¿Cómo puede uno concebir que los que desconstruyeron el país, como decía Isaías, sean los mismos que están encargados de reconstruirlo? Es muy difícil poder conciliar la idea de que alguien que desconstruyó un país sea el encargado de reconstruirlo, porque no es Estados Unidos el que está reconstruyendo. O sea, no hay participación hoy de Estados Unidos, que sepamos, ¿verdad?, para la reinstitucionalización del país, para la seguridad, para la justicia. No, hay participación en el tema económico. Lo demás se lo están dejando a los mismos que lo desconstruyeron. ¿Cómo se puede concebir eso? ¿Cómo entenderlo? ¿Es posible o no es posible? Juan Pablo Guanipa nos responde después de la pausa y continúa también con Isaías Medina. Ya vengo.

0: De vuelta con Isaías Medina y con Juan Pablo Guanipa. Isaías tocaba un punto muy importante y yo le preguntaba a Juan Pablo Guanipa, ¿cómo se puede concebir que los encargados hoy de reconstruir todo, o sea, el ámbito económico, el ámbito de la justicia, la institucionalidad, la seguridad jurídica, en fin, todo, son los mismos que desconstruyeron el país? ¿Cómo puede Estados Unidos entender y justificar que le está encargando a los mismos que desconstruyeron el país reconstruirlo? ¿Cómo se concibe esa idea, Juan Pablo? Tú que dices también que pues hay que tener un poco de confianza en el presidente Trump o en Estados Unidos. ¿Cómo puedes concebir esa idea?
1: Lo que pasa es que eso es absolutamente inconcebible. Es inconcebible que quien destruyó el país, quien destruyó la empresa privada, quien destruyó la propiedad privada, quien destruyó la seguridad del país, quien se alió con la guerrilla colombiana, quien destruyó el sistema eléctrico, quien destruyó la industria petrolera, quien destruyó toda la industria agropecuaria, turística del país, pueda decir que ahora va a venir a iniciar un proceso de reconstrucción. Tú hablabas de un poder que es fundamental, que es el Poder Judicial. Para mí, el más importante de los poderes públicos, porque es el que pone las cosas en su sitio, es el Poder Judicial. Y es el poder que peor la ha pasado durante estos 27 años, porque ha habido un control absoluto del Poder Ejecutivo y del Poder Judicial. El juez, que fue el juez de mi causa cuando estuve preso, decía que tenía que esperar las órdenes de Miraflores para tomar cualquier decisión en mi juicio. Y eso refleja cómo ha estado el Poder Judicial en Venezuela. Delcy no tiene posibilidad alguna de recuperar ninguno de los sistemas que rigen el país. No la tiene, porque ella es copartícipe de la destrucción del país. Y eso debería entenderlo Estados Unidos. Por eso yo ratifico, si ellos quieren recuperar la economía de Venezuela, la mejor forma es lograr un proceso electoral presidencial que permita la institucionalidad y que permita que vengan capitales extranjeros que no van a venir con Delcy allí. Así que tenemos que seguir dando la pelea, hacerlos entender esta realidad y la lucha en la calle hasta que tengamos un proceso electoral que es la llave para el cambio político, económico y social en Venezuela.

0: Tengo un minuto, Isaías, para tu cierre de reflexión final.
1: Sí, yo quiero tomar este minuto para poder ir tomando, construyendo un poco sobre lo que dice Juan Pablo. ¿Quién representa a las víctimas que han sido parte de todo este proceso que ella forma parte? Los 68 mil muertos neonatales por los crímenes de guerra de controlar la comida con el carnet de la patria, por ejemplo, número uno. Los 20.000 ejecuciones extrajudiciales que apenas hace poco fueron mencionados otra vez por la Comisión de la ONU, hace muy poco, por todos los presos políticos. Entonces, ¿cómo el conflicto de interés de una persona que forma parte, no que formó, de todos estos delitos puede esperarse que forma parte ahora de llevarlos a cabo de una manera objetiva y limpia? Tenemos que siempre pensar que la justicia es lo primero y que no hay nadie, ninguna persona por encima de la ley. Y todavía, aunque todavía está en la Corte Penal Internacional, yo lo que quisiera conversar en este
0: Sí.
1: momento es la importancia de que haya una transición, porque ese es el concepto, una transición objetiva e independiente, para que la justicia se pueda llevar a cabo, además de toda la reconstrucción y los procesos necesarios para que Venezuela pueda tener en
0: Claro.
1: su debido momento una elección
0: Claro.
1: democrática limpia y libre.
0: Claro, además el reconocimiento, porque si no se está revictimizando a todas esas personas. Pero alguien se lo tiene que explicar a Washington, ¿eh? Alguien se lo tiene que explicar, así como se está hablando aquí. Porque en todo lo que hemos escuchado de Washington, no orbita en su narrativa nada de lo que aquí se está hablando. Nada. Y Delcy es la mejor hoy para Donald Trump. Bueno, mejor que María Corina, con eso te digo todo, ¿no? Me voy y tengo que despedir. Podemos hablar horas y horas ustedes y yo, y lo haremos a través de los días. Juan Pablo Guanipa, siempre, como tú lo dices, valiente desde allá, acepta hablar conmigo. Se lo agradezco mucho, lo valoro muchísimo, Juan Pablo, de verdad. Aprecio mucho siempre que acepten mis invitaciones. Isaías, la misma para ti, de verdad. Gracias siempre por colaborar con nosotros y tocar los temas como son, a fondo, aunque sean delicados. Mil gracias a los dos.
1: Gracias a ti por la cobertura de Venezuela. Mantén esa llama siempre firme, Fernando. Gracias.
2: Aquí
0: A
2: seguimos dando
0: ustedes,
2: la pelea.
0: gracias.
2: Muchas
0: Juan
2: gracias.
0: Pablo, un abrazo.
2: Saludos.
0: Gracias, gracias. Pausa, vengo.

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1: A continuación en CNN Deportes. Este jueves regresa la Liga de Naciones de la UEFA. La selección de Portugal enfrenta a Gales, mientras que los Países Bajos juegan contra Alemania. Además, el Valencia hizo oficial la contratación del mexicano Javier Aguirre como el nuevo director técnico del equipo. El vasco regresa a España tras su paso por la selección de México. Y también continúa la acción de las grandes ligas del béisbol. Los Brewers enfrentaron a los Phillies en uno de los duelos más atractivos del día. Todo esto y mucho más en CNN Deportes. Soy Elizabeth Pérez. ¡Comenzamos! Ronaldo tiene un sueño que no está muy lejos de cumplirse: alcanzar los 1,000 goles en su carrera y ayudar a Portugal a ganar la Liga de Naciones de la UEFA. Está a tan solo 21 dianas de llegar a la meta y la actual edición del torneo es una gran oportunidad para aumentar la cuenta y de paso conseguir el cuarto título con Portugal y una tercera Liga de Naciones. Este es nuestro primer tema del día. Portugal vuelve a la escena de la UEFA Champions League con una ilusión renovada tras la salida del pasado Mundial en octavos ante España y con todas las miradas puestas en su capitán Cristiano Ronaldo. El lusitano a sus 41 años sigue haciendo historia y está cada vez más cerca de la mítica cifra de los 1,000 goles oficiales. En una nueva etapa con Jorge Jesús como seleccionador, la gran expectativa es ver si Cristiano da otro paso hacia un récord que parece reservado para las leyendas como él. Este jueves, Cristiano y compañía jugarán el primer partido de la Nations League ante Gales con el objetivo de comenzar el torneo con una victoria. Han pasado 10 años desde el último enfrentamiento entre ambos equipos, pero aquel encuentro anterior fue de una gran trascendencia. Cristiano y Nani marcaron los goles en la victoria por 2-0 en la semifinal de la Eurocopa 2016. El equipo de Gales contaba en sus filas con el ex delantero del Real Madrid, Gareth Bale. Este va a ser el quinto duelo entre ambos equipos. Recordemos que Portugal ha ganado 3 de los encuentros anteriores, mientras que Gales ha logrado una victoria. En la previa del partido, a las afueras de Lisboa, Cristiano habló sobre lo que significa alcanzar la cifra de los 4 dígitos.
2: Para mí era, como dice el míster unos días atrás, era cereja no topo del bolo. Marcar un gol 1,000 en la selección era el culminar de algo. Más una historia bonita. No era definitiva, mas era una historia bonita. Ojalá, inshallah. Un objetivo es los dos. Es los 1,000 goles y la selección. Tentar ganar esta Liga de las Naciones. Começa amanhã a competição. É uma nova era. Não é que aquilo que aconteceu anteriormente, acho que fizemos, agradecer e aproveitar para dar os parabéns ao Míster Martínez pelo trabalho excelente que concretizou aqui na seleção, sendo de outra nacionalidade, que por vezes é muito difícil, pelos ataques constantes que lhe faziam. Mas pronto, eu não quero adiantar sobre esse tema. É uma nova era com o Míster Jorge Jesus. Todos nós conhecemos e bem, só espero que as coisas possam correr bem a ele, porque se correr bem ele vai correr a todos nós, vai correr a todos os portugueses, e tenho a certeza que vai fazer um excelente trabalho.
1: Repasemos os números de Cristiano Ronaldo em partidos de la Liga de Naciones, torneo que, por cierto, CR7 ha levantado em 2 ocasiones. En total, Ronaldo tiene 20 partidos en esta competencia. Allí sumó 15 tantos. El máximo artillero de la historia de la selección de Portugal tiene en su registro un triplete. En 2019 marcó todos los tantos en el triunfo 3-1 del conjunto luso ante Suiza. Veremos si el bicho, como se conoce popularmente a Cristiano, puede seguir sumando goles a su registro en la Liga de Naciones. Por su parte, el futbolista que siempre se ha considerado antagónico de Cristiano Ronaldo por su etapa en la Liga de España, como por el talento y los logros que ha conseguido a lo largo de su carrera, es Lionel Messi. El argentino sigue vigente y hace unos días llegó a la cifra de los 930 goles en su carrera profesional. Lo hizo el pasado domingo con su equipo, el Inter Miami, marcándole al San Diego FC en la MLS. Messi está detrás de Cristiano Ronaldo, pero mantiene su meta de llegar a los 1,000 tantos. Aunque al argentino solo le quedará el Inter Miami para seguir anotando, porque hace unos días anunció su retiro de la selección albiceleste y tras la noticia, la Asociación de Fútbol Argentina decidió convocarlo por última vez en esta superfecha FIFA de septiembre y octubre para que tenga su partido de despedida. Ese último baile de Messi con la selección será el martes 6 de octubre, cuando la albiceleste reciba la visita de la selección de Benin en el estadio más monumental. Esta será la última oportunidad para volver a ver al ídolo marcar con su país. Y otro que se retirará muy pronto de la selección es Messi, quien jugará su último encuentro con la albiceleste el 9 de octubre, el 6 de octubre, como les decía, en el Estadio Monumental. Y aprovechando esta circunstancia, es bueno recordar cómo fue el debut del rosarino con la albiceleste. Un primer partido difícil de olvidar, y no precisamente por sus goles o asistencias. Messi entró a la cancha con la selección mayor de Argentina el 19 de agosto de 2005 para jugar un amistoso en Budapest ante Hungría, en el que solo duró en cancha 1 minuto y 33 segundos al irse expulsado tras soltar un manotazo que fue tomado como agresión al central húngaro Vilmos Banzak. Nadie se imaginó en aquel momento lo que el rosarino le entregaría después al mundo del fútbol con su selección. En más partidos de este jueves, Países Bajos y Alemania se van a enfrentar para dar inicio al torneo con un duelo con dos técnicos debutantes. Me refiero a Xavi Hernández por el lado de la naranja mecánica y a Jürgen Klopp en la esquina de la Mannschaft. Hay que recordar que estos dos entrenadores tomaron el puesto de seleccionador nacional luego de que terminó la Copa del Mundo, tomando los puestos que dejaron Ronald Koeman y Julian Nagelsmann respectivamente. En la previa del encuentro, ambos técnicos respetaron a su rival e indicaron estar conscientes de la responsabilidad que conlleva ser el entrenador de un equipo nacional. Hay que recordar que ambos técnicos han sumado títulos importantes a nivel de clubes. El alemán consiguió una Liga de Campeones con el Liverpool inglés y el español ganó la Liga con el Barcelona. Sin embargo, esta va a ser la primera experiencia en selección para ambos. Esto fue lo que dijeron los técnicos que se preparan para su debut.
0: Jürgen is one of the best coaches in the last years in the world. He did so well. I have a lot of respect for him. Tomorrow is a big challenge for me personally, but obviously for the squad. So yeah, it's a big challenge.
3: Wir müssen gerne lange machen, um es lange zu machen, müssen wir. Sollen wir es gut machen? Gut machen wird bedeuten, jeder kann eine Entwicklung sehen und Ergebnisse kommen über kurz oder lang. Im Idealfall kurz. Und deshalb, ja, Start ist wichtig, ist Anspannung da, ganz bestimmt. Aber, habe ich ja schon gesagt, wir versuchen zu lernen, Spaß zu haben unter Druck.
1: Otro partido de este jueves será el que protagonice Noruega y Dinamarca. El conjunto de Noruega disputó su último encuentro en los cuartos de final del Mundial, donde cayó por 2-1 ante Inglaterra. Previo a ese resultado, el combinado nórdico sumó victorias por 2-1 ante Brasil y Costa de Marfil, un traspié por 4-1 frente a Francia y un triunfo por 3-2 contra Senegal. Por su parte, Dinamarca llega a este partido luego de empatar sin goles ante la República Democrática del Congo en un amistoso disputado en junio. Anteriormente, el representativo danés igualó 2-2 frente a la República Checa y superó por 4-0 a Macedonia del Norte en los playoffs de las eliminatorias europeas. Otros partidos de interés de esta jornada inicial de la Liga de Naciones de la UEFA: tenemos Austria e Israel, al tiempo que Kosovo jugará contra Irlanda y Serbia hará lo propio frente a Grecia. Para el viernes, Italia retará a Bélgica en el inicio de la era de Roberto Mancini con la selección italiana. Turquía recibirá en Estambul a la Francia de Zinedine Zidane y Hungría jugará ante Ucrania. Los errores arbitrales que se suscitaron en el derbi de Madrid de este domingo desataron el enojo del Real Madrid, club que en este caso resultó afectado por esas fallas. José Mourinho salió a señalar esos errores que provocaron la respuesta del presidente de la Liga, Javier Tebas, argumentando que la crítica arbitral del luso fue una cortina de humo. Este miércoles, el Comité Técnico de Árbitros publicó su revisión semanal de jugadas polémicas, donde reconoció dos errores del silbante en el derbi de Madrid. Esas dos fallas fueron la acción del coreano Kang In-Lee sobre el uruguayo Federico Valverde, que debió ser tarjeta roja, y la otra fue la acción entre el argentino Cristian El Cuti Romero y el inglés Jude Bellingham, calificándola de alta carga interpretativa, que pudo haber sido también tarjeta roja según el criterio del silbante. En otras noticias, Javier Aguirre es ese tipo de director técnico que no dejará escuela en la historia del fútbol por innovar en la táctica ni por haber desplegado su fútbol ofensivo, abierto y entretenido. Sin embargo, sí va a ser reconocido como un gran motivador de vestuarios y un bombero que apagó incendios en casi todos los equipos al que llegó de emergencia. Ese último caso fue la selección de México, a la que llegó para recomponer un equipo que pasaba por horas bajas con Jaime Lozano. Aguirre puso orden, motivación y empeño para que México tuviera una participación aceptable como anfitrión de la Copa del Mundo 2026. Este martes, el Club Valencia de España hizo oficial la llegada del Vasco Aguirre para tomar las riendas del equipo en lo que resta de la temporada 2026-27. El conjunto Che se encuentra en este momento en zona de descenso en la Liga de España, ubicándose en la penúltima posición de la tabla general con solo 4 puntos. Aguirre llegará entonces para evitar que el Valencia pierda la categoría. El Vasco firmó por una campaña con opción a una segunda, dependiendo del desempeño del equipo. Revisemos la trayectoria de Javier Aguirre en la Liga de España. Inició su camino dirigiendo a los Osasuna tras la Copa del Mundo de Corea-Japón de 2002 a 2006. Luego tomó las riendas del Atlético de Madrid de 2006 a 2009, donde incluso dirigió partidos de la Liga de Campeones. Un año después, asumió el banquillo del Zaragoza, donde permaneció hasta 2011. Posteriormente se convirtió en el entrenador del Español de 2012 a 2014. Ya para la temporada 2019-2020 dirigió al Leganés y de 2022 al 24 se encargó del Mallorca. Nuestro compañero Enrique Márquez nos tiene más del tema.
4: Todo un clásico del fútbol mundial, Javier "El Vasco" Aguirre. Será entrenador del Valencia ya de forma oficial hasta final de temporada. Javier Aguirre, que este miércoles fue anunciado su fichaje con el conjunto valencianista, como decimos, en principio hasta junio de 2027, con una posibilidad de extensión hasta junio de 2028 si el Valencia se clasifica para jugar la Europa League a final de temporada. No es tarea fácil. Javier Aguirre coge al Valencia en zona de descenso, con 4 puntos de 21 posibles. Es la peor clasificación, el peor arranque de la historia del Valencia. Y eso sí, llegará este jueves a tierras valencianas con su segundo entrenador, con su ayudante y con su preparador físico, que ya estuvieron con él en la selección mexicana hace pocas fechas. Va a ser el séptimo equipo de la Liga Española que dirija Javier Aguirre, que estuvo anteriormente en Osasuna, Mallorca, Atlético, entre otros, pero es un hombre muy valorado, muy respetado y muy querido en España, donde además se le conoce por esa forma aguerrida, exigente y a la vez enérgica, sin duda, de dirigir a sus equipos. Es mucho de lo que necesita el Valencia, que está con jugadores muy jóvenes, con jugadores fuera de forma, seguramente con un espíritu y una moral muy baja. Y bueno, pues Javier Aguirre va muy, muy posiblemente a dar con la tecla para hacer que el equipo reaccione. Así que el Vasco Aguirre ya tiene nuevo trabajo, duro trabajo, es el nuevo entrenador del Valencia hasta final de temporada.
1: La Champions League femenina culminó su segunda jornada con partidos que tuvieron muchas emociones y goles. Este jueves debutaban en casa las actuales campeonas del torneo, el Barça femenino, ante el París FC, en lo que fue un duelo clave para seguir sumando victorias y confirmar su candidatura al título. La visita abrió el marcador a los 5 minutos con un gol de Evelyn Vins. No obstante, el Barça reaccionó a los 18 minutos cuando Caroline igualaba las acciones. Clara Serra Jordi remontó el marcador a los 28 minutos y de ahí en adelante Ewa Pajor marcó doblete y Caroline Graham Hansen sentenció la goleada. Clara Mateo descontó a los 73, nuevamente por las francesas. 5-2 fue una victoria contundente de las catalanas, que alcanzaron el hito histórico de las 900 victorias oficiales tras una actuación europea sensacional. Y de España nos vamos a Inglaterra, donde el Chelsea recibió al Austria Viena, que debutaba en el torneo. Pese a que el conjunto visitante dio muestras de poder protagonizar una sorpresa, no pudo ante su rival. Y es que Captain anotó el único gol del partido a los 11 minutos. Kira Walsh tuvo que abandonar el campo por lesión tras 20 minutos, lo que supone un posible contratiempo para el Chelsea de cara al partido en casa contra el Arsenal. Finalmente, el Chelsea se impuso por la mínima al Viena, aunque sin convencer. Y en más noticias de fútbol femenino, se disputaron las semifinales del Mundial Sub-20. España, Italia, Corea del Norte y Colombia eran los cuatro equipos que llegaron a la ronda de las cuatro mejores con el objetivo de sellar un boleto al partido por el título. Pero fueron España y Corea del Norte los que pegaron fuerte en Polonia. A primer turno, la Roja venció por 2-0 a su similar de Italia. España dominó el encuentro con un total de 23 disparos, 8 de estos en dirección a puerta. Sin embargo, un gol en contra de Elena Belli fue lo que abrió el marcador al minuto 40. Con la ventaja a su favor, España presionó y duplicó la ventaja con un tanto de Pau Comendador. Esta va a ser la tercera vez que España llega a la final de un Mundial Femenino Sub-20. La Roja quedó campeona en la edición de 2022 del torneo y 4 años más tarde cuenta con la oportunidad de sumar su segundo título en la competencia. Por su parte, el campeón vigente del torneo, Corea del Norte, venció de forma contundente a Colombia, la última selección sudamericana que seguía con vida en el torneo, y lo hizo por 3-0. El equipo asiático regresa a una final en este tipo de mundiales y tendrá la oportunidad de sumar su cuarto trofeo en la categoría. Actualmente Corea del Norte es tricampeona y está igualada con Estados Unidos y Alemania como las máximas selecciones ganadoras del torneo con 3 trofeos hasta el momento. Ryo Gyeong-so, Rim Jong-choe y Ok Ipak anotaron los tantos del equipo asiático que se llevó la victoria ante Colombia. ¿Sabías que la estrella filipina del tenis Alex Eala pasó directamente a la segunda ronda del Abierto de Tenis de Singapur? Sí, Eala, que es la gran favorita, parte como tercera cabeza de serie y este va a ser el primer partido de ella desde el Abierto de Estados Unidos, donde cayó en tercera ronda tras un maratoniano encuentro a 3 sets contra la estadounidense Iva Jovic. Se espera que Eala avance, dada la considerable diferencia en la clasificación y sus resultados recientes. Hay que recordar que llegó a Singapur ocupando el puesto número 18 tras una temporada en la que logró su primer título de WTA 500 en el DC Open y realizó destacadas actuaciones en varios torneos de primer nivel. Hacemos una primera pausa en CNN Deportes, pero al volver revisamos la previa de la fecha FIFA para las selecciones de Sudamérica. Ya volvemos.

0: En estos días de nuevos inicios para las selecciones nacionales tras el paso de la Copa del Mundo 2026, también llegan momentos de reflexión y cambios para algunos futbolistas que deciden que ya es tiempo de dejar las canchas y comenzar a mirar nuevos horizontes. Lionel Messi, Neymar, James Rodríguez, todos han ido dando pasos al costado, bien sea con sus selecciones nacionales o de forma definitiva. Y en Venezuela, Tomás Rincón también tomó la decisión de anunciar su retiro de las canchas. El general, como el mundo del fútbol conoció a Rincón, terminó marcando una historia legendaria con Venezuela. Disputó 143 partidos con la camiseta vinotinto, una marca histórica, al ser el jugador con más apariciones como internacional con la selección venezolana. De paso, es el jugador que más veces portó la cinta de capitán con su selección y se convirtió en un estandarte para los jugadores venezolanos con una carrera intachable, con 14 años jugando entre Alemania, Italia y Brasil, siendo un ejemplo de disciplina, resiliencia y trabajo duro. Conversé con Rincón este miércoles y nos contó de esta nueva etapa de su vida y de cómo ve al equipo de sus amores, la selección de Venezuela. Tomás, qué gusto tenerte en CNN.
1: Hola, qué placer saludarles.
0: Recientemente anunciaste tu retiro del fútbol tras casi 2 décadas como profesional. ¿Cómo te sientes ahora que ya han pasado algunos días después de que hiciste ese anuncio?
1: Mira, primero feliz porque las muestras de cariño y de respeto que he recibido me enorgullecen. Tranquilo porque al final he tomado una decisión que tarde o temprano nos iba a llegar, a todos los jugadores nos llega. Lo hice desde la tranquilidad, desde la conciencia de haber entregado todo por mi profesión. Y bueno, adaptándome a, digamos, a una nueva vida, porque prácticamente el fútbol siempre fue mi vida y ahora pues nos estamos adaptando a nuevas rutinas y disfrutando también un poco más de tiempo con la familia y tiempo para hacer otros deportes y hacer otras cosas.
0: Me imagino que ese cambio al principio emociona, pero ¿qué te ves haciendo ya en el futuro?
1: Bueno, sin duda ahora estamos nosotros adaptándonos porque nos vinimos a nuestra casa en Madrid a residenciarnos ya. Entonces, bueno, pasamos el verano y ahora los niños empezaron el colegio. Y luego, bueno, yo seguí formándome y acercándome a lo que creo que va a ser mi parte dentro del fútbol, que es ligado a la dirección deportiva. Acabé de terminar un curso de dirección deportiva en Coverciano, en la Federación Italiana de Fútbol, que la hace junto a una universidad en Roma, y había hecho uno en el Instituto de Johan Cruyff en Barcelona y uno en una universidad en Florida. Así que creo que me veo por ahí. Me he preparado, me estoy preparando y me prepararé para seguir aportando desde este lado de la cancha.
0: Cuando llegue ese momento, seguramente va a ser muy memorable, como fueron memorables los años que estuviste vistiendo la camiseta, no solamente de clubes, pero también de la Vinotinto. Jugaste 143 partidos y de ser el jugador también que llevó más veces la cinta de capitán. ¿Cómo fue ese proceso mental y emocional para ti de aceptar que llegó el momento de retirarte del fútbol, pero sobre todo de la selección?
1: A ver, deja una parte de ti, ¿no? Yo creo que desde que tengo uso de razón juego al fútbol, desde que tengo uso de razón soñé con jugar a la Vinotinto. En la Vinotinto juvenil, mayor, fui consiguiendo todas estas cosas y tuve el privilegio, como bien mencionas, de jugar muchos partidos en mi selección, de llevar la cinta de capitán por mucho tiempo. Fue momentos que me honraron mucho y me cargaron también de responsabilidad porque no me tomaba a la ligera el hecho de que mucha gente se viera reflejada en mí o sintiera que yo podría ser un símbolo para las nuevas generaciones. Entonces, estoy orgulloso de lo que hicimos, sin dejar de mencionar que nos faltó la parte final de lo que iba a ser mi carrera, que era poder conseguir el acceso al Mundial, que nos golpeó mucho porque no lo conseguimos, pero bueno, seguirán intentándolo los chicos que continúan la selección. Venimos creciendo. De mi parte, eso, ¿no? Orgulloso y honrado de poder haber tenido la posibilidad de jugar tanto tiempo y tantos años en lo que una vez fue un sueño y después fue mi realidad.
0: Y bueno, y ahora hay un nuevo técnico en Venezuela que tú conoces muy bien porque compartieron vestuarios, Osvaldo Vizcarrondo. ¿Cómo lo ves como técnico?
1: A ver, Osvaldo es una persona que siempre ha sido una persona muy seria, muy preparada. No tengo duda que para él estar donde está se ha preparado mucho. No lo conozco bien, digamos, en la parte profesional ya de él como técnico. He seguido un poco lo que viene haciendo con las selecciones juveniles y ahora con la selección mayor como nuestro seleccionador. Estoy seguro que está capacitado porque es una persona muy seria, muy profesional. Y tiene un carácter y una experiencia dentro del fútbol que nos puede ayudar muchísimo, ¿no? Creo que le deseo lo mejor porque está comenzando un proceso nuevo después de un golpe tan duro, pero creo que por lo que vemos de lejos tiene las ideas bien claras y está formando un grupo para lo que se viene.
0: Siendo Osvaldo un hombre tan analítico y tan serio, incluso de jugador, ¿tú te imaginaste alguna vez que llegaría a asumir las riendas de la Vinotinto?
1: No sé si de Vinotinto, pero sí, sí sabíamos todos que iba a ser entrenador, porque era una persona, como bien mencionas, que analizaba muy bien el juego y muy dedicado a su profesión, ¿no? Para ser entrenador, además de saber de fútbol, tienes que ser muy dedicado en otros aspectos, porque requiere mucho tiempo, requiere de muchas renuncias y de estar 100% de lleno con lo que es la profesión. Le deseo lo mejor. Está comenzando su carrera y creo que tiene una carrera muy linda por delante.
0: La mayor ilusión de los venezolanos que aman el fútbol es ver a la Vinotinto en un mundial. No se ha podido hasta ahora. Con Vizcarrondo, ¿cuál tú crees que sea el mayor reto que le va a tocar afrontar y qué cambios tú crees que debería hacer para conseguir resultados?
1: Bueno, el reto es el mismo que han afrontado muchos entrenadores, que es que partimos del presupuesto que jugamos. La eliminatoria más dura del mundo, eso no es una excusa, pero es un dato de fatto, como dicen los italianos. Jugamos con selecciones que llevan muchísimos años compitiendo, con cultura futbolística de países que nos llevan ciertos años de ventaja en la historia. No es excusa, hemos ido equiparándonos, hemos ido creciendo. Y él ahora pues está formando un grupo joven porque vienen a niveles de proceso de selección siempre hay cambios generacionales. Esta vez él está haciendo un cambio generacional, manteniendo piezas que, claro, que ya han venido estando y que tienen una edad aún muy buena para lo que se viene. Y nada, que él pueda implementar sus ideas de juego y transmitir todo ese carácter y sentimiento de pertenencia que sé que tiene por nuestro país.
0: Mientras en Europa comienza la Liga de Naciones, la fecha FIFA también tiene relevancia en este lado del mundo. Los amistosos servirán para poner a prueba las selecciones de la región antes de que comience la competencia oficial y para asentar los registros de lo que se buscará en el próximo ciclo mundialista. En ese sentido, Colombia y México se enfrentan este sábado en Baltimore con objetivos distintos en su búsqueda. Para México, la fecha representa el estreno de Rafa Márquez en el banquillo del Tri y el comienzo de un nuevo ciclo con Andrés Guardado como parte del cuerpo técnico y jugadores jóvenes que tratarán de adaptarse a la idea del Kaiser de Michoacán lo más pronto posible. No obstante, para Colombia el reto será reanimar a sus aficionados y al propio equipo tras la decepcionante eliminación de la Copa del Mundo en la ronda de los octavos de final y con el retiro de James Rodríguez aún vivo en la piel de los seguidores de la tricolor. Néstor Lorenzo deberá emprender la búsqueda de nuevos valores para darle vida a su selección. Estados Unidos, por su parte, comenzará su nuevo proceso ante su similar de Perú. El equipo de las Barras y las Estrellas recibirá al equipo sudamericano en Orlando, Florida, este sábado. Estas selecciones se han cruzado en 7 oportunidades. Estados Unidos lleva la ventaja en el historial con 3 triunfos contra 2 de Perú. Además, tienen 2 empates. El último enfrentamiento entre estos equipos terminó igualado a 1 con goles de Josh Sargent y Edison Oreja Flores. En otros amistosos, Brasil jugará ante la selección de Australia. Panamá, que jugó la última Copa del Mundo, tiene como rival a la India. Canadá se medirá ante Chile. Y más adelante, Venezuela jugará ante Japón. Uruguay tiene como rival a la selección de Corea del Sur. Para selecciones como Perú, Venezuela, Ecuador y Uruguay, esta fecha FIFA marcará el inicio de procesos que se espera puedan desembocar en la meta mundialista de 2030. Mano Meneses y Osvaldo Vizcarrondo afrontan retos similares con sus combinados nacionales, mientras que Marcelo Gallardo y Diego Forlán se estrenarán al comando de sus equipos. Analizo junto a Pablo García Escorihuela esta semana cómo pueden ser los retos para estas elecciones, comenzando con los que viene para los de la franja y para la Vinotinto.
2: Meneses y Osvaldo Vizcarrondo asumen oficialmente en enero. Los dos tienen esa coincidencia. Los dos han jugado cuatro partidos. Vizcarrondo tiene dos victorias y dos derrotas. Mano Meneses una victoria, un empate y dos derrotas. Para los dos, el primer reto es tratar de salir bien librados, de ganar en esta fecha al menos uno o dos partidos y tratar de empezar a encontrar sensaciones futbolísticas que les sean favorables. Para Meneses viene una renovación. El reto para Mano Meneses de aquí a 4 años es ver cómo puede vivir la vida sin Paolo Guerrero, con un Gianluca Lapadula que ya está más grande, con jugadores que además ya han entrado en esa etapa final de su carrera, que son todos estos de la generación que logró la Copa del Mundo que logró llegar a la Copa del Mundo en 2018 y que algunos ya salieron en el ciclo hacia 2022 y otros tantos más hacia 2026. Le ha costado mucho esa renovación a Perú. Por el lado de Venezuela ya inició un proceso de renovación. Vizcarrondo lo hizo de facto cuando fue designado interino de la Vinotinto, por eso es que hablo de la oficialización de, porque Vizcarrondo ya tenía, digamos, ese proceso de prueba y de tanteo, ¿no? En el que ha contado poco con figuras como Jefferson Soteldo, como Jefferson Savarino, donde ha llamado un par de veces a Salomón Rondón y ha sabido manejarlo, digamos, en reserva, teniéndolo allí para cuando valgan los puntos, dice él, y le ha dado importancia a muchos jugadores jóvenes. Por ejemplo, para Venezuela el gran reto es encontrar un delantero que pueda hacerle sombra o que pueda estar ahí y que pueda pelearle la titularidad a Salomón Rondón, que pueda encontrar jugadores en la mitad de la cancha que puedan reemplazar al gran capitán Tomás Rincón, que se retiró de la Vinotinto, que pueda encontrar estabilidad defensiva. Tiene varios retos ahí Vizcarrondo que ha ido cumpliendo poco a poco y sobre todo la gran deuda de Venezuela es el juego. No tenía juego con Batista, le costó al final para poderse clasificar al Mundial, evidentemente se quedó por fuera justamente por falta de juego y allí es donde está el reto de Vizcarrondo. A ver cómo se le dan estos partidos en una gira asiática que pinta muy interesante para Venezuela porque tiene Japón, Corea y Jordania.
0: Ver si el camino es muy largo y todavía estamos apenas empezando, pero ver si se logra ese sueño de clasificar por primera vez porque es la única selección de Sudamérica que no ha podido ir a un mundial y es una pena muy grande porque en Venezuela se juega buen fútbol, hay muchos aficionados y todos tenemos ese sueño. Hay que hablar también, Pablo, de Marcelo Gallardo, quien en estos días ya lo presentaron formalmente con Ecuador. Va a tener también, como Venezuela, una gira asiática. ¿Cuáles crees tú son las obligaciones del muñeco ahora que asume a la Tri?
2: Mira, Marcelo Gallardo tiene probablemente a la que por nombre sea una de las selecciones más atractivas de toda Sudamérica, porque tiene una de las mejores defensas con William Pacho, con Piero Hincapié, porque tiene un equipo que tiene a Moisés Caicedo, cada vez más consolidado en el fútbol de la Liga Premier, porque además tiene un montón de jugadores jóvenes que se están yendo muy temprano y muy rápido a Europa. ¿Qué ocasiona esto? Que un técnico como Marcelo Gallardo, que sabe ganar, entiéndase, sabe ganar en el fútbol de clubes, pues traiga toda esa experiencia del fútbol de clubes, de lo que hizo con River Plate, de lo que pudo lograr en Argentina y en Sudamérica, al fútbol de selecciones, que le llene al ecuatoriano la mente de esa capacidad ganadora, de ese pensar que sí puede romper con ciertas barreras. Ecuador tiene que, digamos, por plantilla, estar entre las cuatro mejores selecciones del continente. Esto debería ser así. Aspirar a por lo menos una semifinal de Copa América. ¿Por qué no? A llegar a una final. Bueno, esto de la mano de Gallardo, un técnico que, insisto, tiene la el conocimiento para hacer esto, al menos en clubes, insisto, puede ser posible. Ahora, le quedará grande el reto a Gallardo de dirigir una selección nacional, que no es igual que dirigir un club, donde no tiene el manejo de todos los días. Ahí es donde está el reto personal para Gallardo de saber que puede cumplir en selecciones de la misma forma en la que lo hizo en clubes y a Ecuador, evidentemente, pues tratar de llevarla al siguiente nivel del que se ha quedado un poco corto, evidentemente, cada vez que le ha tocado competir en competiciones importantes en el tiempo reciente.
0: Es que siempre se ha visto más la individualidad de esos jugadores que juegan en grandes ligas en Europa y, sin embargo, ese juego colectivo falta porque no hay la continuidad en una selección. O sea, el entrenador, el seleccionador no los tiene a disposición como si un entrenador de clubes.
2: Ahí es donde viene el reto para Gallardo, claro, que sin tenerlos todos los días va a tener que encontrar la manera de hacer que funcione y que funcione rápido, porque si hay un país que creo está muy ilusionado con lo que presenta su equipo por nombres, es Ecuador, y con lo que te trae un técnico como Gallardo, pues ahora más. Entonces tiene que cumplir a esa obligación.
0: Hay que hablar también, Pablo, de Diego Forlán, que va a tener este reto tan importante de dirigir a la Celeste, a Uruguay. Él fue ex delantero de esa selección, seguramente tiene mil recuerdos como jugador, pero ahora está de técnico. ¿Cuál será el mayor reto para él?
2: Yo creo que lavar la cara de una selección que quedó muy mal parada después de una Copa del Mundo que fue terrible para el equipo uruguayo. Un vestuario que daba la sensación de que se está cayendo a pedazos de alguna manera y que le toca a Forlán, siendo Forlán líder desde lo interno, desde un estandarte futbolístico uruguayo, desde alguien que admiran y respetan la mayoría de estos futbolistas que hoy están jugando en esta selección, que vieron jugar a Forlán en 2010 y que lo vieron, bueno, llegar tercero del mundo, o cuarto del mundo, perdón, en aquel Mundial de Sudáfrica, pues bueno, ahora les toca justamente pues ser dirigidos por él y a ver si desde ese respeto Forlán logra poner primero orden en la casa.
0: Hacemos una nueva pausa, pero al regresar te contamos cómo está el panorama de las ligas mayores del béisbol. Ya regresamos.

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1: Abrimos este bloque hablando de béisbol, y es que si una pieza es importante para los Yankees de Nueva York de cara a la postemporada, ese es Aaron Judge. El jardinero le dijo este miércoles a ESPN que su plan es estar listo para jugar la serie de comodines que se inicia el 29 de septiembre en el Yankee Stadium, a pesar de que Aaron Boone, el manager de los Mulos del Bronx, había dicho el martes que lo más seguro era que el estelar jugador se perdiera la serie inicial del playoffs. Judge fue incluido en la lista de lesionados de 10 días este sábado, retractivo al 17 de septiembre, con un desgarro de grado medio en la pantorrilla derecha. Otro que está preparándose para jugar la postemporada es Shohei Ohtani, el japonés, quien había sido puesto en la lista de lesionados para recuperarlo de molestias en el codo derecho y en la rodilla derecha. Regresó a la alineación de los Dodgers de Los Ángeles para el partido de este miércoles ante los Padres de San Diego. La particularidad en el retorno de Ohtani es que bateará en el segundo puesto de la alineación, en lugar de hacerlo en la primera casilla como solía hasta el momento de ingresar a la lista de lesionados. El japonés no disputaba un encuentro con los Dodgers desde el 7 de septiembre. Y en el Citizens Bank Ballpark de Filadelfia, los Phillies estaban en la búsqueda de un triunfo que los acercara aún más a amarrar su lugar en los playoffs, pero tenían enfrente al equipo más caliente de todo el béisbol en esta final de temporada, los Brewers de Milwaukee. Un sencillo remolcador de dos carreras del venezolano William Contreras en la cuarta entrada, sumados a los jonrones de Bryce Turán y Christian Yelich, le permitieron a los visitantes sacar una ventaja que se hizo insalvable para los Phillies, que fueron maniatados por el picheo en conjunto de los Brewers. Milwaukee es el primer equipo que llega a 99 triunfos este año, al superar a Filadelfia 4-1. Y de Filadelfia nos movemos hasta Boston, porque los Red Sox recibieron la visita de los Guardians en un encuentro literalmente ya de playoffs. El juego fue un buen duelo de picheo y de defensa hasta que en la parte baja de la sexta entrada se rompió el cero cuando los Red Sox se pusieron en ventaja en la pizarra 1-0 con un parable productor de Andrew Monasterio. El marcador ya no se movió más y Boston se llevó la victoria por la mínima 1-0. Boston ya aseguró un lugar de comodín en la postemporada y Cleveland cada vez está más cerca de perder el liderato de la división central del joven circuito. En la NFL, los Giants recibieron una noticia que no querían escuchar. Su quarterback, Jackson Dart, será sometido a una cirugía en la rodilla y se perderá el resto de la actual temporada. Ello luego que el mariscal de campo se lesionara este lunes durante el primer cuarto del partido ante los Rams de Los Ángeles. Dart recibió un golpe mientras lanzaba un pase, quedando atrapado entre los defensores Byron Young y Josiah Stewart. Su rodilla izquierda sufrió una torsión anómala y las pruebas de imagen posteriores revelaron una rotura del ligamento colateral medial y del menisco. Aunque inicialmente se esperaba que fuera un esguince tratable, exámenes posteriores mostraron un panorama más grave que requería una intervención quirúrgica inmediata. Hay que destacar que la baja de Dart supone un golpe devastador para las aspiraciones del equipo en llegar a la postemporada. El siguiente en la línea, el veterano quarterback Jameis Winston, asumió la titularidad tras la lesión ocurrida durante la derrota de la segunda semana. Y al regresar veremos el anuncio de la escudería Red Bull sobre el asiento para el compañero de equipo de Max Verstappen en 2027. Ya regresamos.

Abrimos este bloque hablando de automovilismo y de Fórmula 1, que aún no termina, pero que sigue preparando su parrilla de cara a la temporada 2027. Para ello, Red Bull cerró su alineación oficial, dejando junto a Max Verstappen al joven Isaac Hayar, que ha convencido en el año de su estreno. El joven piloto francés argelino recibió una renovación por una temporada en el momento en el que ha estado lesionado de la muñeca. Esto da a entender que la confianza es plena en este piloto. Hayar volverá a las pistas este fin de semana en Bakú, tras ausencia tanto en Monza como en Madrid. Ya recuperado, se pondrá al volante para los entrenamientos libres del jueves. El piloto de 21 años se incorporó a Red Bull a principios de 2026 en sustitución de Yuki Tsunoda. Hasta ahora ha causado una buena impresión junto al tetracampeón Verstappen, que ocupa la octava posición en la clasificación de pilotos con 71 puntos. En comparación, Verstappen es sexto con 145 puntos. El Gran Premio de Azerbaiyán se disputará en el circuito urbano de Bakú este domingo. Ya regresamos con más.

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1: Bienvenidos a la segunda hora de Directo USA para este miércoles 23 de septiembre. Vamos a los titulares. El primero tiene que ver con el discurso del presidente de Irán ante la Asamblea General de Naciones Unidas, en donde dijo que su país no se doblegará ante Estados Unidos, que no renunciará a su programa nuclear y que no reabrirá el estrecho de Hormuz, dice, para que se beneficien quienes están atacando a su país. Además de eso, les contamos que hubo audiencia en un tribunal en Washington por la demanda presentada por CNN, Político y MS Now ante el veto impuesto por el presidente Trump, quien alega que reportar sobre el salón de bailes que construye en la Casa Blanca o sobre la guerra en Irán atenta contra la seguridad nacional de Estados Unidos. El juez no anunció su decisión. El presidente Trump, por su parte, se fue a una base aérea cerca de Washington a recibir a Xi Jinping, presidente de China, quien llegó a una visita de Estado. Trump no acostumbra a hacer este tipo de ceremonias, pero lo hace para el mandatario chino. Eso sí, no había señal de la transmisión por el veto impuesto por Trump a los medios, que pidió sea extendido durante la visita del presidente chino. Y ahora, por supuesto, que nos vamos directo a las noticias. Avanza la sesión en la Asamblea General de Naciones Unidas. Discursos de líderes del mundo. En este momento habla el presidente de Kenia. Comenzamos, vamos con María Santana a Nueva York. María, esta era una imagen anticipada de la reunión que Trump le dio a Delcy Rodríguez, quien es una de las oradoras de esta sesión.
2: Sí, así es, Juan Carlos. Y aquí en las Naciones Unidas crece la expectativa. Es la primera intervención presencial de un jefe de gobierno venezolano ante la Asamblea General desde 2000. Después de esta reunión entre Donald Trump y Delcy Rodríguez, después de la captura de Nicolás en Caracas. Esta reunión se celebró anoche en el margen de la Asamblea General de la ONU y fue a puerta cerrada, pero después la manda Delcy Rodríguez publicó una fotografía junto al presidente estadounidense, calificando el encuentro de histórico. Él con el pulgar derecho al aire, como suele hacer fotografías, con sus dedos formando una V. Ahora, ella dijo que la conversación, que conversaron sobre la relación bilateral y la cooperación en energía, minería y seguridad, por lo que dice es abrirle nuevos espacios multilaterales a Venezuela. Ahora, este es un día que ha visto la presencia de varios mandatarios latinoamericanos. El presidente de Paraguay, Santiago Peña, defendió la transición democrática precisamente en Venezuela, respaldó a Taiwán y pidió reabrir el estrecho de Hormuz. El mandatario argentino, Javier Milei, también habló y volvió a reclamar la soberanía argentina sobre las Malvinas y lanzó una crítica, una fuerte crítica en contra de las Naciones Unidas. Vamos a escuchar lo que dijo.
3: Malvinas es para nosotros una causa nacional. Repito, Malvinas es para nosotros una causa nacional. Y es también una prueba de la distancia que puede existir entre las palabras de las instituciones internacionales y la realidad sobre la que pretenden actuar. Hace 50 años, esta misma Asamblea aprobó la Resolución 3149, que insta a las partes a abstenerse e introducir modificaciones unilaterales mientras la disputa permaneciera abierta. 50 años después, la situación no ha cambiado, pero las modificaciones unilaterales continúan. Hoy, el proyecto Sea Lion avanza hacia la extracción de petróleo en la plataforma continental argentina, correspondiente a la cuenca Malvina Norte, mediante licencias británicas que la Argentina rechaza por ilegales e ilegítimas.
2: Daniel Noboa también habló más temprano, planteó que la lucha contra el crimen transnacional exige una respuesta regional. Vamos a escuchar lo que dice.
4: Ningún Estado derrota solo a un enemigo que no reconoce fronteras.
0: Las armas que llegan a nuestras calles cruzaron varios países. El dinero que financia a las mafias se lava lejos de donde se comete el crimen. Las rutas del narcotráfico, de la trata de personas y de la minería ilegal atraviesan continentes. Los criminales ya globalizaron su cooperación. Comparten rutas, logística, finanzas y tecnología, sin trámites, sin desconfianza y sin demoras. Es inadmisible que las organizaciones criminales cooperen entre sí con mayor eficacia que los estados. Esa es la realidad que las Naciones Unidas deben reconocer y asumir.
2: Y Juan Carlos, fuera de la región, las guerras en Irán y Ucrania continuaron dominando el debate en la Asamblea General. El presidente de Irán rechazó las amenazas de Trump de ayer, que dijo que aniquilaría a la República Islámica si no llegan a un acuerdo después de las elecciones de noviembre en Estados Unidos. Pero también habló el presidente ucraniano Volodymyr Zelensky, envuelto en una guerra con Rusia, y él reiteró que Ucrania no eligió esta guerra y volvió a pedir respaldo internacional. Juan Carlos.
1: Santana, desde otra Asamblea General de Naciones Unidas, en donde el salón está lleno, depende de quién esté, y por lo general los discursos son para el país de donde es el mandatario, más que para quienes están allí en la sede de Naciones Unidas en Nueva York. Muchas gracias, María, reportando desde la sede de la ONU. Vemos precisamente la reacción que generó el discurso de Masoud Pezeshkian, el presidente de Irán, quien dijo que su país no se doblegará ante Estados Unidos. José Levy tiene la reacción a uno de los discursos más anticipados de esta sesión, el del presidente de Irán, que dijo además no renunciarán a su programa nuclear.
4: El jefe de la diplomacia estadounidense, Marco Rubio, descalificó muchos de los argumentos del presidente iraní Masoud Pezeshkian delante de la Asamblea General de la ONU. Por ejemplo, Pezeshkian rechazó las acusaciones de Donald Trump de que su país es el principal patrocinador del terrorismo en el Medio Oriente y aseguró que Irán es víctima del terrorismo, refiriéndose también a bombardeos en los que, según él, murieron muchos niños de su país. Y esto cuando vemos que Marco Rubio, de su parte, asegura que si Pezeshkian afirma no matar a civiles, decenas de miles de manifestantes que expresaban sus protestas en contra del régimen fueron masacrados a comienzos de año, afirma, por este régimen, un régimen que, según Rubio, apoya a la desestabilización de países en el Medio Oriente con métodos terroristas, refiriéndose aparentemente a la presencia de Hezbollah en el Líbano o los hutíes en el Yemen. Y esto cuando también las diferencias son claras en el tema nuclear. Masoud Pezeshkian afirma que su país, como los otros países del mundo, tiene el derecho a desarrollar la energía nuclear para objetivos pacíficos. En este aspecto, lo que dice Rubio es que hay decenas de países que obtienen el uranio enriquecido de otras naciones. Pero aquí el problema es que Irán quiere enriquecer este uranio en su propio territorio. También Pezeshkian se refirió a el estratégico estrecho de Hormuz, que, según afirma ahora Irán, tiene que ser controlado por esta República Islámica.
5: No podemos permitir que algunos gocen de libre acceso y obtengan beneficios de esta vía marítima, mientras simultáneamente la utilizan para agredirnos, imponernos inseguridad y bloquear nuestro propio acceso a ella. Al mismo tiempo, continúan suministrando misiles y tecnología militar letal que generan inseguridad en todas las tierras que rodean esa vía. No cederemos ante eso.
4: Y otro tema ahora que está pendiente de ver cómo se va a desarrollar es el boicot impuesto por Estados Unidos a los vuelos de las líneas aéreas civiles iraníes. Vemos aquí que puede haber la cooperación de distintos países. Irán advierte a estos países de no cooperar con Estados Unidos. José Levice, NN, Jerusalén.
1: La guerra en Irán es uno de los factores que tienen la aceptación de Trump en niveles muy bajos. La encuesta de CNN que comenzó ayer tiene hoy nuevas preguntas sobre lo que en este momento perciben quienes participaron en el sondeo, que es un reflejo del momento que se vive en Estados Unidos. Veamos otras dos preguntas de la encuesta de CNN sobre el desempeño del presidente Trump. Su desempeño en la economía. Recuerden que en la campaña de reelección, esa fue su bandera. Prometió que los estadounidenses estarían mejor, que la situación sería más cómoda. Pues esta encuesta adelantada entre el 16 y 17 de septiembre, con un margen de error de más o menos 3.5 puntos, tiene 73% de desaprobación, 7 de 10, 27 de aprobación. Es decir, que la aprobación neta es negativa para Trump en el manejo de la economía, que era uno de sus puntos más fuertes. Otra de las preguntas tiene que ver con su opinión sobre el estado de la economía, cómo se encuentra. Se repite la tendencia, aquí el margen de error es el mismo, la tendencia es mala, el 72% el estado de la economía, bueno, el 28% el estado de la economía.
6: Presidente.
1: Nos vamos a la sede de la ONU en Nueva York. Delcy Rodríguez, presidenta interina de Venezuela, se dirige ante la Asamblea General de Naciones Unidas.
6: He estado en este estrado en distintos momentos de mi vida como funcionaria. Primero como canciller, luego como vicepresidenta ejecutiva y ahora como presidenta encargada de la República Bolivariana de Venezuela. En todos estos momentos han sido motivo de reflexión los grandes temas, aspiraciones y preocupaciones de la humanidad. La paz, el desarrollo, la igualdad, la crisis climática, el libre comercio, seguridad energética y más recientemente la inteligencia artificial. Sobre estos desafíos, Venezuela ha mantenido y mantiene líneas muy claras. Uno, su apego a la paz y el rechazo a la violencia, que sea el entendimiento y el diálogo sobre el conflicto. Creemos firmemente en el poder del entendimiento y el diálogo. Venezuela, que hoy sabe lo que es levantar a sus hijos de entre los escombros, extiende su solidaridad más profunda a todos los pueblos que sufren la guerra y reafirma, sin ambigüedades, que la paz, una paz justa, duradera, con dignidad para todas las partes, no es una aspiración ingenua, sino la única salida verdaderamente humana. Dos, el desarrollo inclusivo con justicia social para mitigar la pobreza y aliviar el sufrimiento de cientos de millones de personas concentradas principalmente en el sur global. Sabemos que las sanciones socavan las libertades económicas, financieras y retardan el desarrollo humano. Tres, creemos en el respeto a los derechos de la naturaleza como única vía para la consagración de la vida humana. Cuatro, de igual forma, el fracaso institucional del comercio global es evidente, porque ninguna nación puede prosperar bajo esquemas supranacionales que no promuevan la industria nacional y premien la deslocalización. Quinto, por otro lado, la estabilidad internacional exige resolver el trilema energético, garantizar simultáneamente la seguridad en el suministro, precios asequibles y sostenibilidad ambiental. Promover cronogramas de descarbonización forzados es una amenaza directa a la seguridad alimentaria, el empleo, la producción. Debemos evitar colapsos industriales, quiebres productivos y costos energéticos insoportables para los pueblos. La seguridad energética se hace así imprescindible para el sostenimiento de la economía internacional y el desarrollo. Sin duda alguna, Venezuela juega y jugará un papel muy importante en esta fórmula internacional. Resalto así el recién acuerdo binacional Estados Unidos-Venezuela como uno de los más grandes jamás suscritos y que contribuirá al equilibrio energético del hemisferio y de la economía internacional. Sexto, mención aparte, la inteligencia artificial, que supone una verdadera revolución tecnológica. Estamos en presencia de un hito de transformación de la humanidad, que bien empleada significará un desarrollo sin precedentes en la salud, en el ambiente, en los procesos productivos y en la vida en general de los seres humanos. Los gobiernos, los sectores tecnológicos, la comunidad científica, tenemos la inmensa responsabilidad de no desviar el propósito constructivo y vital de la IA en beneficio de los ciudadanos, así como de no profundizar la brecha y la desigualdad digital en el mundo. Séptimo, no puedo dejar de mencionar en este espacio, sede de la legalidad internacional, nuestra reafirmación de los históricos derechos de Venezuela sobre la Guayana Esequiba y el llamado a la República Cooperativa de Guyana a resolver y volver a las negociaciones tal como lo ordena el Acuerdo de Ginebra. Los acuerdos que más perduran son los que provienen de negociaciones bilaterales por encima de organismos externos. Para quienes se preguntan de qué lado está Venezuela, ahí están nuestras líneas y referentes. Nuestro bando es uno solo, el de los ciudadanos del mundo que procuran su felicidad, su desarrollo y su libertad. Mucho se dice sobre Venezuela. Muchos opinan sobre Venezuela. Algunos intentan interferir en los asuntos de Venezuela. Vengo a hablarles de una Venezuela cuya vida nacional ha estado afectada por una crisis de convivencia política que perturbó la vida nacional y nuestra interacción con el mundo. Se impusieron intereses ajenos al bien común de los venezolanos. En 2026, Venezuela ha vivido dos grandes y dolorosas pruebas en su vida como nación. Una derivada del estrangulamiento de su vida política interna y la confrontación agudizada con los Estados Unidos de América. Otra proveniente de la fiereza de la naturaleza, el doble terremoto del 24 de junio. A pesar de estos golpes de la vida tan fuertes, como diría el poeta César Vallejo, para los venezolanos y venezolanas, hoy Venezuela renace. Renace resume la actitud de nuestro pueblo que ha asumido frente a estos acontecimientos. La transformación de una relación política fundamentada en el diálogo, la negociación y la diplomacia. Por eso hoy Venezuela aspira con Estados Unidos, con sus vecinos, con todos los países de nuestro continente y de la comunidad internacional, reconstruir y sostener relaciones de cooperación, respeto e igualdad. Quiero en esta 81 Asamblea General de la ONU agradecer al presidente Donald Trump y a su gobierno por su disposición a retomar el camino de las relaciones diplomáticas y de cooperación con Venezuela. La última vez que dos presidentes de Venezuela y los Estados Unidos se reunieron fue en el año 2009. Hoy trabajamos seriamente para dirimir a través del diálogo las diferencias existentes, pero principalmente para abonar los caminos para el relacionamiento energético, la promoción de seguridad, la lucha común contra el crimen transnacional y la cooperación económica en beneficio de ambos pueblos y de nuestro continente. Por otro lado, la reconstrucción material, moral y espiritual de nuestra patria, azotada por una devastadora tragedia natural. Quiero agradecer a todos los países de América, de Europa, de Asia, de África, de Medio Oriente, así como a todo el sistema de las Naciones Unidas que brindaron su solidaridad al pueblo venezolano durante las horas más oscuras causadas por el doble terremoto. Allí se sintió el verdadero espíritu fundador de esta organización. Hoy vengo a esta asamblea como una hija más de Venezuela, a presentar las aspiraciones de un país que busca construir su propio destino luego de conflictos políticos en medio de bloqueo económico que impactó el modelo de desarrollo, inclusión e igualdad. Durante demasiado tiempo fuimos un país dividido entre trincheras, donde el color de una bandera partidista pesaba más que el apellido común que todos compartimos, venezolanos y venezolanas. Esta etapa debe cerrarse para dar inicio a un nuevo tiempo político basado en la verdad, la justicia y la capacidad de mirar hacia adelante juntos y encontrar en el diálogo político respetuoso un espacio genuino para dirimir las diferencias que como venezolanos tenemos, buscando siempre un horizonte a favor del país. Me complace anunciar que Venezuela ha iniciado un proceso de transformación democrática para su renacer, un proceso ordenado, institucional y verificable, para construir un país más libre para todos, más próspero y más reconciliado consigo mismo. Un proceso de cambio político, económico, espiritual, de reformas estructurales para el renacer de Venezuela, para el renacer de nuestra nación, para el renacer de nuestro pueblo. Se trata de construir un país donde nadie tenga que ganar desconociendo al otro, porque todos, especialmente los jóvenes que apenas empiezan su socialización política, somos Venezuela. Tenemos que aspirar a una Venezuela cuya clase política esté íntimamente comprometida con los intereses nacionales por encima de cualquier cosa y no esté secuestrada por algoritmos mediáticos. Conozco muy bien a Venezuela. Agradezco a Dios la oportunidad que me ha brindado para conocer los espacios institucionales en distintos sectores de la vida pública. Sé dónde están las puertas que se deben abrir para la transformación profunda de Venezuela y para la edificación de nuevas bases para una economía al servicio del desarrollo nacional, de una justicia cabal para todos sin distingo de clase social o política, y de consolidar un sistema de justicia e igualdad social como lo concibió nuestro padre libertador Simón Bolívar. Quiero que de los escombros de la división levantemos los cimientos de una república nueva, plural, profundamente espiritual y en paz consigo misma, pero también en paz con un mundo que lamentablemente cada día menos integrado. La historia nos ha enseñado que algunas de las transiciones democráticas más sólidas del mundo contemporáneo no nacieron de la ruptura, sino de la transformación conducida con firmeza desde las propias instituciones. Esa es la inspiración, no la reproducción de una historia ajena ni pasada, sino el aprendizaje de una idea universal. La legalidad puede ser el camino hacia una legalidad mejor. Una nación no renace solamente reconstruyendo edificios, renace cuando reconstruye la confianza en sus instituciones. Por eso quiero anunciar y reafirmar con precisión ante ustedes los pilares de este proceso. Primero, una reforma jurídica ordenada. Venezuela ha emprendido un proceso de revisión institucional para fortalecer el funcionamiento del Estado y poder brindar la seguridad jurídica que no solo los inversionistas nacionales e internacionales necesitan, sino también nuestros ciudadanos, que no se sientan atropellados por un poder arbitrario, sino que esté a su servicio. La reforma de la justicia y de su sistema es impostergable. Segundo, ejercicio responsable y plena de la política. Venezuela garantizará condiciones reales de participación para todas las fuerzas políticas del país. La democracia no se mide por la existencia de elecciones. La democracia se mide por la calidad de la competencia que precede esas elecciones. Una elección debe ser una solución, no un generador de conflictos irreconciliables. Quiero decirlo muy claro en esta Asamblea General. En Venezuela habrá elecciones. Y en esa dirección hemos iniciado un diálogo político con sectores de la oposición que conduzca a un proceso en igualdad de condiciones para todos. El pueblo venezolano, con su sabiduría ancestral, determinará el momento correcto y sus instituciones estarán preparadas para garantizar ese proceso inclusivo y transparente. Un país que no esté sometido a restricciones económicas de ningún tipo para que se garantice su derecho al desarrollo. El resto y las reacciones espasmódicas de adentro y de afuera forman parte del espectáculo que ya no quieren ver los venezolanos. Venezuela definitivamente debe abandonar el camino que permitió que el extremismo y la intolerancia se impusieran sobre la convivencia democrática y pacífica. Y allí pido el acompañamiento de la comunidad internacional para que respalden de buena voluntad los cambios que Venezuela necesita desde el respeto a la autodeterminación de mi país. Venezuela quiere respirar libre, ejercer sus derechos como nación soberana sin ningún tipo de intromisión. Una Venezuela admirada y respetada. Vengo a asumir hacia adelante una responsabilidad histórica, la de conducir a Venezuela desde una etapa de incertidumbre y conflicto hacia una etapa de democracia plena, reconocida por su propio pueblo y por el mundo. Una nueva etapa de bienestar para el renacer de Venezuela. A mi pueblo amado le digo, este no es el final de un discurso, es el comienzo de un compromiso. A la comunidad internacional le digo, Venezuela está lista para caminar de la mano de quienes crean en una relación internacional respetuosa, sin intromisiones ni prejuzgamientos. A los jóvenes que han crecido viendo un país fracturado y que muchas veces decidieron partir buscando lo que en nuestro país no encontraban, les digo que vale la pena creer de nuevo. Este es el momento de construir el país al que muchos quieran regresar y no solamente aquel del que muchos quisieron huir. Y a cada venezolano que hoy, en medio de la pérdida material o humana que dejó el terremoto, que se pregunta si vale la pena seguir de pie, les respondo que sí. Que la fuerza de este pueblo no se mide en los momentos fáciles, sino precisamente en los momentos como este. Que de cada catástrofe que hemos vivido como nación, siempre hemos salido más unidos de lo que estábamos antes de que ocurriera. Venezolanos, no prometo un camino fácil. La recuperación del país tomará un tiempo. La reconstrucción del alma nacional será nuestra prioridad. Caminaremos unidos como una sola nación que decidió, después del dolor, elegir la esperanza. Que este momento político y geopolítico quede en la historia como el día en que decidimos levantarnos todos juntos para construir el renacer de Venezuela. Este 16 de diciembre se cumplirán 200 años del llamado angustiado del libertador Simón Bolívar al pueblo de Venezuela para salvarlo de la disolución, la división y la guerra civil. Dijo, venezolanos, seréis consultados para que digáis cuándo, dónde y en qué términos queréis celebrar la Gran Convención Nacional. Allí el pueblo ejercerá libremente su omnipotencia. Allí decretará sus leyes fundamentales. Tan solo él conoce su bien y es dueño de su suerte, pero no un poderoso, ni un partido, ni una facción, sino el pueblo es soberano. Ni un poderoso, ni un partido, ni una facción. Todos juntos arrimemos, pues, nuestro esfuerzo para el renacimiento de la patria próspera que merecen nuestros hijos y nuestras hijas. Que Dios bendiga a Venezuela y que la unión de su pueblo sea, de ahora en adelante, nuestra bandera más grande para mostrar al mundo y para mostrar de lo que somos capaces los venezolanos de bien, digno y con moral histórica para seguir adelante. Muchas gracias.
1: Termina el discurso de Delcy Rodríguez, presidenta encargada de Venezuela, quien hace 9 meses era vicepresidenta designada por Nicolás Maduro, quien hoy está preso en una celda en Nueva York, donde ella acaba de dar este discurso. No lo mencionó durante la intervención, pero sí agradeció al presidente Trump por restablecer relaciones con Venezuela. Dijo que Venezuela fue un país dividido. Además, dice que Venezuela está en un proceso de transformación democrática. Entre los cambios, dijo, una Venezuela que, según Delcy Rodríguez, no esté secuestrada por algoritmos mediáticos. También aseguró que va en marcha una reforma jurídica ordenada. Dijo que se buscará el ejercicio responsable de la política y dijo que la democracia no se mide porque haya elecciones, sino por la calidad del proceso previo a las elecciones. Recuerden ustedes que en las últimas elecciones hubo denuncias de fraude generalizado para mantener a Nicolás Maduro en el poder, gobierno del que era parte Delcy Rodríguez. Destacó que la última vez que un presidente venezolano se reunió con un presidente de Estados Unidos fue en 2009. Ella anoche tuvo un encuentro con Donald Trump. Además de eso, dijo que Venezuela fue un país dividido entre sus declaraciones y que el país está en un proceso de transformación democrática. Dijo que busca el apego a la paz y el rechazo a la violencia. Además de eso, anunció que en su país habrá elecciones, pero dijo que se harán cuando la sabiduría ancestral del pueblo venezolano lo determine. Es decir, no hay una fecha concreta de cuándo puede haber elecciones en Venezuela, pero sí dejó en claro que el gobierno que encabeza, que fue impuesto por el gobierno de Estados Unidos, está en un proceso de transformación. Habló, le pidió poner fin a las divisiones. Dijo que Venezuela debe respirar libre, sin ningún tipo de intromisión, que ella busca conducir a Venezuela a una etapa de democracia y de bienestar. Dice caminar de la mano sin intromisiones ni prejuzgamientos. Y termino citando a Simón Bolívar, una convocatoria que hizo hace 200 años a los venezolanos para una convención nacional. Es la intervención de Delcy Rodríguez, que escucharon ustedes en su totalidad. Ahora regresamos con nuestra programación habitual.

0: Esto es lo que ocurre a esta hora en Directo USA. El presidente de Irán se dirigió a la Asamblea General de Naciones Unidas y le respondió al presidente Trump. Dijo que su país no se doblegará ante Estados Unidos, que no renunciará a su programa nuclear ni reabrirá el paso por el Estrecho de Hormuz para beneficiar a quienes dice están atacando a su país. Hubo audiencia en un tribunal en Washington sobre la demanda presentada por CNN, Político y MS Now sobre el veto impuesto por el presidente Trump en contra de estos medios porque no le gusta la cobertura que hacen de su presidencia. El argumento es que ponen en riesgo la seguridad nacional al informar sobre asuntos relacionados con la Casa Blanca. Por esa razón, el presidente Trump se fue a recibir al presidente chino Xi Jinping, quien llega a Washington para visita de Estado. No se acostumbra que un mandatario lo haga, pero Trump lo está haciendo, pero sin la señal que reciben los medios para mostrar los detalles de lo que ocurre. Eso por el veto de Trump y la reacción de otros medios que comparten la responsabilidad de transmitir estos eventos con CNN. Esto es lo que ocurre hasta ahora en Directo USA. Nos vamos a la sede de la ONU. Desde allí nos acompaña José Manuel Álvarez, es el ministro de Relaciones Exteriores de España. Muchas gracias, canciller, por estar en Directo USA. ¿Cómo va la jornada y en qué punto llega la relación con Estados Unidos? Han sido meses de tensión no solo de España, sino de Europa con Washington.
1: La jornada va bien. España está aquí con una voz fuerte, una voz propia en favor del derecho internacional, dejando claro que un mundo multipolar no se puede gestionar sin multilateralismo y que es importante apoyar los principios de la Carta de Naciones Unidas y la guerra no puede ser un sustituto a la política exterior. Con Estados Unidos tenemos una relación fluida. Estados Unidos es el aliado natural de España y de Europa. Y la relación transatlántica, que nosotros queremos lo más estrecha posible, ha sido mutuamente beneficiosa para europeos y yo creo que para norteamericanos, tanto en el terreno de la prosperidad a través del comercio, como también en la seguridad. Y nosotros trabajamos para que siga siendo así.
0: La línea que ha tomado el presidente Trump ha fortalecido la unión en Europa, no solo en la Unión Europea, sino en entidades de las que usted también es responsable de la relación de España con la OTAN. Por ejemplo, se firmó un acuerdo con seguridad en Groenlandia, que es una extensión de algo que existía, pero en el que la OTAN tendrá un papel importante. ¿Cómo ve ese anuncio y calma esto algunas tensiones que generaron las declaraciones de Trump?
1: Nosotros nos felicitamos. Es evidentemente un acuerdo entre Estados Unidos y Dinamarca y por lo tanto son ellos los que han tomado la decisión. Pero nosotros nos felicitamos de ver que dos aliados han llegado a un acuerdo. Y por supuesto, todo lo que sea reforzar la OTAN y que la OTAN tenga una presencia más fuerte en los 360 grados de nuestra seguridad, incluido el Ártico, es algo bienvenido, de la misma forma que nosotros queremos e introdujimos el flanco sur en el concepto estratégico de la OTAN, porque la OTAN también tiene que mirar hacia el sur, que España conoce perfectamente y donde también hay desafíos y amenazas.
0: Había alerta hoy en Ceuta, ministro, por avisos de posible ingreso similar al que se dio hace un par de meses. ¿Cuál es la situación actual? ¿Y cambia lo ocurrido en Ceuta en algo la política inmigratoria de España, que es muy diferente a la que se ve en países como Estados Unidos?
1: La situación es tranquila, ha habido un despliegue importante por parte de Marruecos en su lado de la frontera. Llevamos varios días combatiendo la desinformación en redes sociales que da información falsa sobre que entrar en Ceuta y Melilla va a permitir el acceso al continente europeo, que alguien puede permanecer indefinidamente allí si lo hace irregularmente. Y hoy, igual que el 15 de agosto, donde había también una llamada a una avalancha exactamente igual, se ha frustrado y por lo tanto la situación es tranquila. Nuestra política migratoria se mantiene exactamente igual. Nosotros diferenciamos entre aquellas personas que entran irregularmente en España para intentar de una manera desesperada tener una vida mejor y que su vocación es ser devueltos a su país de origen, como en las 48 horas siguientes al 30 de julio hicimos con el 90% de los que entraron irregularmente a Ceuta y seguiremos haciendo, y aquellos que tienen derecho a protección internacional, por ejemplo, al derecho de asilo, que es un derecho en el que nosotros creemos.
0: ¿Cómo ve usted la situación de Venezuela? La presencia de Delcy Rodríguez está en Nueva York, en la ciudad en donde está detenido Nicolás Maduro, quien era el presidente hasta enero cuando fue extraído por Estados Unidos. Ella era su vicepresidenta y ahora es presidenta encargada y se reúne con Trump. Estados Unidos tiene acceso al petróleo venezolano. Para España, ¿cómo está esa situación?
1: El pueblo venezolano es un pueblo hermano de España. Todos los pueblos de América Latina son pueblos hermanos. Nosotros queremos para el pueblo venezolano y para todos los pueblos de América Latina lo mismo que queremos para el pueblo español: democracia, justicia social, progreso económico y social. Y para eso trabajamos. Nosotros trabajamos para conseguir un diálogo lo más amplio posible entre gobierno y oposición, que desaparezcan los presos políticos de las cárceles venezolanas y que avancemos hacia una democracia genuina y unas elecciones genuinas en América Latina, en todos los países, especialmente en Venezuela.
0: ¿Anticipa elecciones en Venezuela en algún futuro cercano?
1: Nosotros tenemos un diálogo con Venezuela y la presidenta encargada, Delcy Rodríguez, está invitada a la cumbre iberoamericana que va a tener lugar los días 4 y 5 de noviembre en Madrid y, por lo tanto, vamos a seguir manteniendo ese diálogo fluido para que avancen en esa línea que nosotros queremos propiciar y en la que llevamos comprometidos desde hace mucho tiempo.
0: Hablemos precisamente de la cumbre iberoamericana. Tiene usted mañana una reunión que se acostumbra en cada sesión de la Asamblea con los países iberoamericanos.
1: Así es, vamos a reunirnos todos los cancilleres para perfilar definitivamente los resultados que queremos para esa cumbre en Madrid, donde el día 4 y 5 de noviembre España, Madrid va a ser capital de España, pero también capital de Iberoamérica. Queremos avanzar en varios aspectos. Por un lado, en lo que es la movilidad de estudiantes, de profesores, de investigadores, para crear un espacio iberoamericano del conocimiento. También en materia digital, donde tenemos ya una Carta de Derechos Digitales Iberoamericanos, queremos crear también un sistema de protección civil, de lucha contra las catástrofes naturales, incendios, inundaciones, huracanes, para poner en común todos los instrumentos que tenemos y todas nuestras capacidades. Y al mismo tiempo queremos también que nuestros ciudadanos y la economía de los cuidados esté en el centro. Al final se trata de que la voz de Iberoamérica se una y se oiga con fuerza en el mundo en beneficio de todos nuestros ciudadanos.
0: Y se ve una realineación a nivel mundial. Se están buscando alianzas que sean distintas a Estados Unidos, Europa, con Canadá, pero América Latina también puede en esta coyuntura encontrar otras oportunidades.
1: Por supuesto, Europa y América Latina, y España es un gran abogado y una gran puerta de entrada de América Latina en Europa, compartimos muchas cosas. Tenemos una tupida red de tratados y de acuerdos. Compartimos idiomas, compartimos un origen común de una buena parte de nuestra población, pero sobre todo compartimos valores. Creemos en la democracia, creemos en el multilateralismo, en la paz, en el derecho internacional y, por lo tanto, tenemos que estrechar aún más nuestras relaciones. España siempre lo impulsa en la Unión Europea. Impulsamos la cumbre Unión Europea-CELAC y hemos tenido una importantísima reunión ministerial entre los ministros exteriores de la Unión Europea y los de CELAC. Hemos impulsado el acuerdo de la Unión Europea con Mercosur, con México, con Chile y vamos a seguir profundizando esa relación. La cumbre iberoamericana es también otra forma de acercar Europa a América Latina y viceversa.
0: Ministro, para terminar, ¿hacia dónde debe ir la ONU ahora que termina la Secretaría General de Antonio Guterres? ¿Cuál debe ser el futuro?
1: No podemos pensar en un mundo multipolar y en ocasiones incluso fragmentado como tenemos hoy en día sin multilateralismo, porque no es posible tener una respuesta unilateral para ningún país en el mundo a los grandes problemas y desafíos globales. El cambio climático, el subdesarrollo, los movimientos migratorios, todo ello requiere una acción concertada. Por lo tanto, Naciones Unidas es más importante que nunca. Y ahora que vamos camino de elegir un nuevo secretario general, creemos que tiene que ser, por primera vez en 80 años de historia, una secretaria general, una mujer, y nosotros apostamos por una mujer latinoamericana. Porque es necesario también que los liderazgos mundiales representen el mundo tal y como es y tal y como lo queremos. Y ya va siendo hora de que sea una mujer y de América Latina quien sea la próxima secretaria general de Naciones Unidas.
0: Muchas gracias. José Manuel Álvarez es ministro de Relaciones Exteriores de España. Placer. Nos acompaña desde la sede de la ONU. Gracias por estar en directo, USA. Nos vamos a la pausa al regresar. ¿Funcionan las advertencias sobre los riesgos que están en los dispositivos electrónicos? Veremos.

0: En medio del debate sobre el efecto que tiene el uso de los dispositivos digitales en la educación, en el desarrollo de los menores, hay un estudio que habla sobre el impacto que tienen las advertencias. Veamos el informe de Iván Rodríguez.
1: En este estudio nacional publicado por JAMA Health Forum, los investigadores encontraron que las advertencias sobre los posibles efectos de las redes sociales en salud fueron, en general, más persuasivas que los simples recordatorios para tomar descansos del tiempo frente a la pantalla. Los investigadores afirman que esta es la primera vez que un estudio mide los efectos de las advertencias sobre el uso de las redes sociales. Un nuevo enfoque busca proteger a los jóvenes de los posibles riesgos asociados con las redes sociales, advertencias diseñadas para parecerse a las que podrían aparecer mientras usan Instagram. Los investigadores reclutaron a más de 1.000 personas de entre 13 y 29 años, aproximadamente la mitad adolescentes y la otra mitad adultos jóvenes, y les mostraron 15 mensajes diferentes en una página simulada de Instagram. Los mensajes advertían sobre posibles efectos negativos como depresión y ansiedad, una imagen corporal negativa, alteraciones del sueño, adicción y otros impactos en la salud mental. También incluyeron un mensaje neutral de control y otro que sugería tomar un descanso voluntario de las redes sociales.
2: Luego les hicimos dos preguntas. ¿Hasta qué punto este mensaje los desalentaba a usar las redes sociales? ¿Y cuánto aumentaba su conciencia sobre los posibles daños asociados con su uso? Según los resultados del estudio, todos los mensajes relacionados con riesgos para la salud fueron calificados como más eficaces para desincentivar el uso de las redes sociales y aumentar la conciencia sobre sus posibles efectos negativos.
1: Las advertencias más efectivas fueron las relacionadas con la salud mental, incluidas la depresión y la ansiedad. Los investigadores también encontraron que estas advertencias superaron en general a los simples mensajes que recomiendan tomar un descanso del tiempo frente a la pantalla, un recurso que algunas plataformas ya utilizan de manera voluntaria. Sin embargo, queda una pregunta clave sin responder. El estudio midió lo que los participantes creían que las advertencias los motivarían a hacer, no cómo cambiaron realmente su comportamiento.
2: Creemos que estos resultados sugieren que podríamos ver cambios significativos. Sin embargo, aún no lo hemos comprobado. Y el siguiente paso es ponerlo a prueba en situaciones reales para observar qué sucede cuando estos mensajes aparecen al abrir una red social.
1: Este estudio también llega poco después del histórico acuerdo alcanzado por Meta en agosto para pagar 18 mil millones de dólares con el fin de resolver demandas presentadas por varios estados que acusaban a la

no admitió haber actuado incorrectamente y afirmó que garantizar la seguridad de los adolescentes sigue siendo una de sus prioridades. Desde Atlanta, informó Iván Rodríguez.

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1: Ocurrió en Evanston, en Illinois, un suburbio de Chicago. Otra vez, agentes del Servicio de Inmigración y Control de Aduanas detuvieron a un ciudadano por error. Un ciudadano estadounidense quien les gritaba y les decía que era un ciudadano estadounidense. Es el último, el más reciente incidente en esta política de mano dura del presidente Trump. Al responder a la escena en Evanston, un agente de la policía encontró a dos camionetas cerca a una intersección y habló con un individuo en los vehículos que se identificó como un agente con una investigación sobre un presunto fugitivo. Luego los agentes determinaron que no tenían a la persona indicada, sino a un ciudadano estadounidense a quien tuvieron que soltar, pero a quien dejaron herido. Llegamos al final de esta entrega de Directo USA. Gracias por acompañarnos. Nos vemos mañana.

Hola, bienvenidos, bienvenidas a Perspectivas. Tenemos mucha información. El presidente chino Xi Jinping llega esta tarde a Estados Unidos y será recibido en la base aérea de Andrews en Maryland por el presidente Donald Trump. Es un gesto muy poco habitual del mandatario de Estados Unidos, pero es una muestra de la importancia que tiene la visita del líder chino cuando las tensiones entre las dos potencias se abren en todos los frentes, en el comercial, el económico, el militar y la carrera por el control y el desarrollo de la inteligencia artificial. Hay también en Trump una especie de deseo de mostrar la grandeza del país a toda costa después de la visita oficial que él realizó a China en mayo y en la que habría quedado impresionado por el despliegue de recursos que el régimen chino exhibió en su recepción. Hablaremos del tema. Además, fue una intensa jornada en la Asamblea General de las Naciones Unidas. El presidente de Irán, Mahmoud Pezeshkian, lanzó fuertes críticas contra Estados Unidos e Israel. Irán solamente se defiende ante los ataques de estos dos países, dijo el mandatario iraní. También fue el turno de Volodymyr Zelensky, presidente de Ucrania, quien instó a la comunidad internacional a seguir asfixiando la economía rusa para mermar su capacidad bélica. Darle más dinero a Rusia es prolongar la guerra, dijo Zelensky. Y América Latina contó también con presencia en su turno. Javier Milei, presidente de Argentina, llevó al pleno la reivindicación de la soberanía de su país sobre las Islas Malvinas o Falkland, como se les llama en el Reino Unido. Las Malvinas son para nosotros una causa nacional, dijo Milei. Bienvenidos, bienvenidas. Comenzamos con toda la información.

0: El líder chino Xi Jinping llega hoy a Estados Unidos para reunirse con Donald Trump en la Casa Blanca. Esto será mañana. El encuentro tendrá lugar este jueves, pero Trump acudió a la base conjunta Andrews en Maryland para darle la bienvenida en un gesto, como le decía ya antes, un poco habitual, que demuestra la importancia que Trump le da a esta visita en momentos en los que los dos países mantienen diferencias. Diferencias que están muy lejos de ser cordiales. El comercio, la inteligencia artificial, la guerra en Irán, Taiwán aparecen como los principales puntos de una complicada agenda para discutir entre los dos líderes de las economías más importantes del mundo. Yone Molinares está en Washington con esta y más noticias. ¿Cómo estás, Yone? Qué jornada hoy, ¿eh?
1: ¿Cómo estás, Mario? Total. Y además es un día más en donde el presidente no tiene la cobertura que busca. En un día muy importante, donde él lleva meses preparándose para este viaje y esta visita del líder chino Xi Jinping. Y hoy, pues, el grupo de medios que lo acompañan normalmente y que distribuyen todas estas imágenes no está. Hoy le tocaba el turno a la cadena NBC. Hace parte de este grupo de cadenas que hacen la rotación de la cobertura del presidente en imágenes, pero que ahora se revelaron por esta decisión de la Casa Blanca de retirarle la credencial de acceso a la Casa Blanca a CNN, a MS Now y también a la publicación Político. Entonces, pues no hay cobertura de algo tan importante, pero sí también es bastante, es poco común que un mandatario vaya a la base aérea Andrews a recibir a un mandatario. Eso te dice mucho de la importancia que Donald Trump le ha dado a la visita de Xi Jinping cuando él le ha ido a China. Recientemente estuvo hace unos meses allá. Lo reciben, sí, con alfombra roja, etcétera. Entonces él quiere demostrar lo mismo. Es esta competencia que hace Donald Trump constantemente, como se compara, digamos, con otros líderes. Pero vamos a ver qué pasa. Hay muchos temas en la agenda. Inteligencia artificial es una de estas. Y esto ocurre precisamente en el mismo día en que en una corte en Washington se ventilaron los argumentos de los abogados que representan a los tres medios de comunicación que recibieron esta prohibición de acceso desde el viernes, cuando el presidente envió este anuncio a través de las redes sociales, y también del Departamento de Justicia, que está demandando, o es el demandado, pero que está representando a la Casa Blanca. Entonces, el juez Timothy Kelly estuvo escuchando los argumentos un día después de que hubiera recibido la respuesta a esta demanda que fue presentada oficialmente ante la Corte este martes. Y con eso, con todos esos documentos, entonces el juez Kelly ya abrió esta audiencia. Pero en esa respuesta, la Casa Blanca había dicho que estos medios habían tenido una serie de reportajes que amenazaban la seguridad nacional. Y esa frase, seguridad nacional, la describió en esta respuesta más de 30 veces. Pero entonces el asunto fue que aquí el juez escuchó los argumentos de los demandantes y los demandados. Los demandados, a través del Departamento de Justicia, reforzaron hoy el tema de la seguridad nacional y dicen que en varias instancias estos tres medios hicieron cobertura de temas que eran muy delicados en forma de seguridad nacional. Pero lo que estaba pidiendo los demandantes, que son estas tres cadenas, era que el juez considere, obligue a la Casa Blanca a devolverle estas credenciales de acceso a la Casa Blanca por dos razones. Uno, porque se está violentando la primera enmienda de la Constitución que protege la libertad de prensa. Y segundo, que no hubo un debido proceso porque no se le notificó ni a los reporteros, ni tampoco se le notificaron a estos medios la decisión de la Casa Blanca y el por qué le quería quitar estos accesos. Estamos hablando de 78 personas que tienen acceso y que representan a estos tres medios en la Casa Blanca. Así que ese fue el punto. Y lo que el juez quedó bastante interesado era en saber el asunto de este argumento de seguridad nacional. ¿Por qué? Primero, al juez no le gustó mucho y lo dejó claro que aquí hubo sí una violación al debido proceso porque no se le notificó. A los tres medios, oficialmente la Casa Blanca le notificó de esta prohibición de las credenciales ayer en la tarde, cuando los tres medios recibieron tres cartas diferentes listando una serie de reportajes en donde ellos consideraban que se estaba amenazando la seguridad nacional del país. Lo que dicen los demandantes es que este es el centro, es el corazón de la primera enmienda. El hecho de que el estos medios puedan escudriñar los movimientos de la Casa Blanca y ver si realmente hay asuntos de seguridad nacional. Mirar este tipo de asuntos hace parte del corazón de la enmienda. Vamos a ver. El juez no dictaminó nada en este momento, pero es posible que lo haga rápidamente porque ya hubo un precedente con el corresponsal en jefe de CNN entonces, en 2018. El juez atendió una audiencia y al siguiente día dictaminó, y es precisamente este mismo juez que está atendiendo este caso. Veremos, Mario, pero muy interesante, sí, por lo que representa para los medios de comunicación en Estados Unidos. Mario.
0: Vamos a ver, sí, está muy interesante por todo lo que implica, por supuesto, la defensa de la libertad de expresión, la libertad de prensa, de la democracia, finalmente, de eso se trata. John, estaremos muy pendientes. Gracias a John Malinares desde Washington. Si alguien está especialmente... Vamos a escuchar parte de... Si alguien está especialmente atento al encuentro entre Trump y Xi Jinping, es Taiwán. Estados Unidos es el proveedor de armas más importante de Taiwán, pero Taipei cuenta con su propio programa de desarrollo armamentístico. Las Fuerzas Armadas de Taiwán exhibieron hoy su nuevo vehículo blindado de combate de 8 ruedas y realizaron ejercicios con fuego real para demostrar su capacidad de combate. Lo hacen en un momento pues importante donde la atención está puesta, por supuesto, en la relación de Taiwán con China. Y el secretario de Estado, Marco Rubio, confirmó que la administración Trump mantiene su compromiso con la venta de armas a Taiwán en medio de estas interrogantes sobre los retrasos en acuerdos por el valor de 14,000 millones de dólares. Con la isla autónoma. China considera que Taiwán es parte de su territorio y ha exigido reiteradamente que Estados Unidos ponga fin a la venta de armas a esa isla. El gobierno democrático de Taiwán dice que rechaza las reivindicaciones de soberanía de Beijing y afirma que solamente el pueblo taiwanés puede decidir su futuro. Vamos a hablar de esto y de otros temas tan importantes de las relaciones entre Estados Unidos y China. Vamos a conversar con un especialista, Enrique Dussel Peters. Él es profesor del programa de economía de la UNAM y coordinador del Centro de Estudios China México, de la misma casa de estudios. Gracias por estar con nosotros, profesor, qué gusto saludarte. Un mundo, ya lo decía ayer el secretario general de las Naciones Unidas, un mundo que avanza a la multipolaridad, pero con dos grandes protagonistas muy claros, China y Estados Unidos. Hoy sus mandatarios pues comienzan este encuentro tan importante que ya tiene su precedente en mayo. Enrique.
2: Mira, yo creo que el encuentro refleja la intención de las dos principales economías del mundo de una coexistencia pacífica. Los dos países están confrontados sistémicamente, es decir, tienen sistemas políticos, sistemas económicos diferentes, pero... El principal resultado de los dos encuentros en mayo y de estos 3 días es que están dialogando los dos países. Podríamos imaginarnos un escenario mucho más adverso en donde las tensiones bilaterales fueran muy álgidas y muy complicadas, ¿no?
0: Hay varias encuestas y estudios que hablan de la percepción de China en Estados Unidos ha cambiado, ha sido tendiente a más positiva bajo la administración de Donald Trump. ¿Coincidirías en eso? ¿Crees que Donald Trump, de hecho hemos visto declaraciones muy recientes de Donald Trump sobre China de admiración y no tanto de condena?
2: Bueno, te recuerdo en el encuentro en mayo de 2026 cuando Trump fue a Pekín, él dio, en fin... adjetivos muy positivos, es un gran país, Xi Jinping es un gran amigo, entonces pareciera que fue un esfuerzo personal de Trump e institucional de buscar un acercamiento con China, que es lo que se ha logrado en esta ocasión de nuevo. Va a haber han destacado mucho los medios de Estados Unidos el acompañamiento de la esposa de Xi Jinping, va a haber encuentros entre las esposas, etcétera. Se está buscando demostrar en Estados Unidos de una relación que ha mejorado. Ojo, Mario, en general la percepción, la base en Estados Unidos, más allá del Partido Demócrata o Republicano, es que China es la principal amenaza para Estados Unidos. Ha mejorado la percepción, pero de
0: Sí.
2: niveles altísimos contrarios a China, ¿no?
0: Sí, totalmente de acuerdo. Sigue siendo la percepción general, digamos, esa amenaza que se ve en China. Hemos visto al presidente Donald Trump firmando acuerdos con Groenlandia que tienen que ver con esta, bueno, con Dinamarca particularmente y Groenlandia, el gobierno autónomo de Groenlandia, hace algunas horas. Hemos visto estas menciones de la amenaza que representa todavía China en ese sentido. A ver, te lo voy a preguntar de esta manera porque muchos hablan esos términos. ¿Se están repartiendo el mundo estas dos potencias, Enrique, en tu punto de vista, sus intereses, delineándolos?
2: Mira, no estoy cierto si repartiéndose el mundo es el encuentro del G2, ¿no? No son los BRICS, no es el G7, no es el G20, sino que son las dos principales economías que buscan una coexistencia pacífica bilateral, pero que debajo de la mesa se están dando de patadas, ¿no? Es decir, no creo que, por ejemplo, concretamente para América Latina y el Caribe, México, este encuentro positivo entre los dos políticos tenga efecto, tenga algún cambio en América Latina y el Caribe y en México. Es decir, sin ningún conflicto, Estados Unidos y Trump podrá acercarse a China y al mismo tiempo en el T-MEC, por ejemplo, exigir desaparecer el valor agregado chino, desaparecer a las empresas chinas, etcétera, etcétera, ¿no? Entonces, no sé si estamos todavía en un proceso de repartición, pero las dos economías, el Great Power Competition, se está claramente definiendo y yo estaría de acuerdo contigo, Mario, que estaríamos sí, bastante lejos de una discusión multipolar. Estamos entre las dos grandes potencias, ¿no?
0: Oye, sí, lo hemos visto. Ya lo decías tú, la relación con México, el T-MEC, la imposición de aranceles por parte de México hacia productos chinos, como no se había visto, en más del 50%, bajo la presión, obviamente, de las negociaciones del T-MEC con Estados Unidos. En América Latina ha pasado un fenómeno más o menos similar. Si no se aplican aranceles, sí son despedidas muchas empresas chinas que están participando en proyectos de infraestructura gigantescos en América Latina. Estados Unidos ha puesto, o estás conmigo, o estás de la parte de China. Pero hay un tema que parece que ya es demasiado tarde como para echar reversa, eso se está intentando, y es esta carrera por la inteligencia artificial. China parece que lleva una delantera, pues por lo pronto, que se ve insuperable. ¿Cómo ves esa parte que preocupa tanto a Donald Trump?
2: Mira, en los trabajos recientes que hemos venido haciendo, Mario, en América Latina y en México, China es en varios casos, ya desde hace 10 años, el principal importador de bienes de capital. Es decir, China ya ha desplazado a Estados Unidos, pero también a Japón, a la Unión Europea, wow, como el líder tecnológico en América Latina y el Caribe, y esto también sucede a nivel global. Es decir, no solo con respecto a la inteligencia artificial, sino que en docenas de cadenas globales de valor de nanotecnología, biotecnología, nuevas formas energéticas y también en la inteligencia artificial. Está crecientemente logrando un liderazgo. En muchas cadenas todavía no es el único líder monopólico, etcétera. Pero en poco tiempo, en los últimos 5 años, yo te diría, China ha logrado un salto dramático. Y te recuerdo además, muy significativo, es el 15º plan quinquenal de China 2026-2030, donde el principal objetivo de China y del sector público chino es justamente convertirse en el líder en innovación, en ciencia y tecnología, etcétera. Así es que creo que podremos esperar en América Latina y el Caribe avances significativos y sustantivos por parte de China y su presencia en estos sectores tecnológicos de alta tecnología. Esto pareciera que se va a profundizar con las erráticas medidas por parte de Estados Unidos y de Trump, ¿o no?
0: Vaya, pues qué interesante está todo esto. Vamos a ver qué sale de esta reunión. Estaremos pendientes. Enrique, te agradezco mucho, profesor. Enrique Dussel, especialista en el tema por parte de la UNAM. Gracias. Gracias, Enrique. Y voy a hablar ahora de la presidenta Claudia Sheinbaum, que, por cierto, hablando de China, ya confirmó esta mañana que va a participar la presidenta Claudia Sheinbaum en la reunión en el foro de la APEC que se va a realizar en China. La presidenta Claudia Sheinbaum no suele salir mucho en estos dos años de administración. Irá a China en este foro de la APEC, que es en noviembre. Y la presidenta respondió también a las declaraciones del presidente Trump en la Asamblea General de las Naciones Unidas. Este martes le comentaba que Trump dijo que el narcotráfico controla partes del territorio mexicano, pero también reconoció que mantiene buenas relaciones con el gobierno de Sheinbaum, algo a lo que la mandataria mexicana prefirió responder con cierta ironía. Vamos a escuchar cómo lo dijo.
3: Yo podría decir, es muy difícil vivir junto a un país que tiene un nivel tan alto de consumo de drogas ilícitas. O podría decir, es muy difícil vivir junto a un país que tiene tanta producción de armas. Pero no lo voy a decir. No lo voy a decir. Porque tenemos buena relación con el presidente Trump y el gobierno de los Estados Unidos. Entonces, estamos trabajando de manera coordinada y vamos avanzando.

0: Antes de su discurso programado para esta tarde en la Asamblea General de las Naciones Unidas en Nueva York, la presidenta encargada de Venezuela, Delcy Rodríguez, se reunió ayer en un hotel con el presidente Donald Trump, lo que marca el nuevo momento de las relaciones de ambos países. Mi compañera Osmary Hernández está en Caracas. ¿Cómo estás, Osmary?
1: Mario, gusto en saludarte. Así es, hay mucha expectativa en torno a lo que será este discurso de la presidenta interina Delcy Rodríguez ante la Asamblea General de las Naciones Unidas. De hecho, esta antesala está marcada por distintas actividades. Una de ellas, un debate en la Asamblea Nacional en el cual el primer punto fue la aprobación de un permiso de viaje de más de 5 días, lo cual está establecido en la Constitución, con lo cual pues está la expectativa de la extensión de este viaje, que no estaba claro si iba a cerrar una vez ocurriera este discurso ante las Naciones Unidas. De igual manera, hubo una declaración de respaldo a la participación de Rodríguez en este escenario multilateral que fue aprobado con el voto salvado de la oposición, que representa una minoría dentro del Parlamento. Pero además hubo una movilización convocada por el chavismo de apoyo al discurso de Delcy Rodríguez, que contrasta con lo que vimos horas atrás, este martes, cuando la oposición convocó a una concentración para todo lo contrario, para asegurar que Delcy Rodríguez no es una líder legítima para Venezuela, que no hubo una votación para definir que ella sea quien conduzca el destino de los venezolanos y que no consideran que representa a la mayoría del país. También, pues es importante destacar que esto ocurre a menos de 24 horas de su encuentro con el presidente de Estados Unidos, Donald Trump, algo que también alimenta el debate. Mientras hasta ahora en un programa especial en el canal del Estado, en el cual se habla de que la expectativa es que se hable de la diplomacia de paz, que es parte de lo que ha sido el discurso después del 3 de enero, en el cual Estados Unidos detuvo a Nicolás Maduro, hasta entonces al mando de Venezuela, y a su esposa Cilia Flores. Hay voces dentro del mismo chavismo que están cuestionando la foto de Delcy Rodríguez con la V de la Victoria junto al presidente de Estados Unidos, Donald Trump. Pero parte de lo que fue ese encuentro fue comentado por el secretario de Estado de Estados Unidos, Marco Rubio. Vamos a escuchar, Mario, lo que dijo.
2: Fue una reunión breve pero importante, y obviamente se trataron tres puntos claves. Queremos hacer dos cosas al mismo tiempo. Queremos ayudarles a reconstruir su economía, no de manera perfecta ciertamente, pero sí hasta alcanzar un nivel de estabilidad que permita a un gobierno electo tener éxito. Y en segundo lugar, reconstruir todo lo necesario para celebrar elecciones verdaderamente libres y justas.
1: Otro discurso, Mario, que ha sido noticia en las últimas horas fue el del presidente de Argentina, Javier Milei, quien ya pues se ha pronunciado nuevamente sobre el caso de las Malvinas, de las Islas Malvinas, considerando que esta es una causa sagrada, también la califica de histórica, y condenó lo que ha sido la actuación del organismo multilateral ante situaciones como esta, en las que asegura pues ha dado la espalda. Vamos a escuchar parte de lo que fue su discurso sobre este tema.
3: Malvinas es para nosotros una causa nacional. Repito, Malvinas es para nosotros una causa nacional. Y es también una prueba de la distancia que puede existir entre las palabras de las instituciones internacionales y la realidad sobre la que pretenden actuar. Hace 50 años, esta misma Asamblea aprobó la Resolución 3149, que insta a las partes a abstenerse e introducir modificaciones unilaterales mientras la disputa permaneciera abierta. 50 años después, la situación no ha cambiado, pero las modificaciones unilaterales continúan. Hoy, el proyecto Sea Lion avanza hacia la extracción de petróleo en la plataforma continental argentina, correspondiente a la cuenca Malvina Norte, mediante licencias británicas que la Argentina rechaza por ilegales e ilegítimas.
1: Mario, como te decía, la expectativa gira ahora en lo que será el discurso de Rodríguez ante la Asamblea Nacional. La última vez que estuvo en ese podio fue como vicepresidenta, representando entonces a Nicolás Maduro, y como parte de su discurso decía que Venezuela no se iba a arrodillar ante el poder de ningún imperio. Así que hoy, pues, la expectativa es cuál será su discurso ahora con este nuevo rol interino, presidenta interina, pero también especialmente a unos 8 meses de ese 3 de enero en el cual ocurrió esta acción militar de Estados Unidos en Venezuela. Así que, pues, aquí vamos a seguir, Mario, atentos para entonces contarles todos los detalles.
0: Así es, eso ya será en unos cuantos minutos. Estamos esperando 2 turnos todavía, entre ellos también América Latina presente con Honduras. Estará presente el presidente Nasri Asfura. El presidente hondureño dará su discurso en un momento más. Este ya es el que sigue. Estaremos pendientes de todo esto. Gracias por estar con nosotros, Osmari, y estamos con esa información en desarrollo. Otro de los protagonistas de la jornada de hoy en la Asamblea General de las Naciones Unidas fue el presidente de Irán. Masoud Pezeshkian lanzó fuertes acusaciones contra Estados Unidos por la guerra y advirtió que no permitirá que ninguna nación utilice el estrecho de Hormuz para imponer agresiones o inseguridad contra su país.
4: We live in a region in which warfare knows no borders. Crisis in one land will spill into the surrounding nations. That's why Iran does not see her neighbors as security rivals. We want to have strong neighbors. In waters, in the Strait of Hormuz, we cannot let some have free access and gain their interest from a waterway while at the same time using that waterway to impose their aggressions upon us, to impose insecurity upon us, to forbid us access to our own waterways. 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We will not succumb to that.

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1: Rusia intensificó este miércoles sus ataques con drones sobre Kiev, golpeando infraestructura ferroviaria, almacenes y dos estaciones de servicio. Una de las gasolineras fue impactada en una autopista concurrida de la capital ucraniana. Autoridades reportan al menos una persona muerta y más de 30 heridas. El ataque ocurre horas después del encuentro entre el presidente de Ucrania, Volodymyr Zelensky, y el de Estados Unidos, Donald Trump, en Nueva York, donde hablaron sobre un posible cese del fuego en infraestructura energética. Sobre ese tema, hoy, en su discurso en la Asamblea de las Naciones Unidas, Zelensky dijo que al atacar la infraestructura petrolera, fábricas y puertos, buscan atacar la capacidad de Rusia para financiar la guerra.

0: Vamos con la información más importante hasta ahora en perspectivas. Concluyó sin resolución la primera audiencia en el Tribunal Federal del Distrito de Washington sobre la demanda que tres medios de comunicación presentaron, CNN, MS Now y Político, ante la decisión del presidente Trump de impedirles el acceso a la Casa Blanca. El juez Timothy Kelly dijo que analizaría los argumentos de ambas partes antes de emitir un fallo. Los medios afirman que el presidente hizo un acto de discriminación violando la primera enmienda, pero la Casa Blanca, por su parte, sostiene que la restricción se basa en un tema de seguridad nacional por publicar información sensible y clasificada. El líder chino Xi Jinping llegó esta tarde a la base conjunta de Andrews en Maryland y en un acto inusual fue recibido por el presidente Donald Trump. Este jueves comenzará la visita oficial del mandatario de la República Popular China, que responde a la visita que hiciera Trump a China en mayo. La visita de Xi Jinping se da en medio de tensiones entre los dos países en comercio, desarrollo militar y la carrera por el control de la inteligencia artificial. En Nueva York, el poderoso ex ejecutivo de la industria del cine, Harvey Weinstein, fue condenado este miércoles a 15 años de prisión por un delito grave de índole sexual contra un asistente de producción de televisión. Es la segunda sentencia contra Weinstein en este caso. La primera fue anulada en 2024 por el máximo tribunal de Nueva York, que ordenó realizar otro juicio, al considerar que en el primero el acusado se vio perjudicado por testimonios de otras mujeres que no formaban parte de ese proceso bajo el movimiento de Me Too. La madre de Wilber Rafael Garcés Pérez, el migrante venezolano que recibió un disparo por parte de agentes de ICE en Austin, Texas, dijo que no ha podido hablar con él desde la videollamada que mantuvieron poco después de este incidente. Como hemos informado, el migrante permanece en un centro de detención de ICE en Texas luego de ser dado de alta por segunda vez del hospital. La madre afirmó que su hijo recibió el disparo en la espalda tras detener su vehículo y pidió a las autoridades estadounidenses que garanticen que reciba atención médica para extraerle la bala y tratarle una fractura de clavícula.
1: Me dice, mamá, me agarró la migra, me dieron un tiro en la espalda y me chocaron el carro, me dice él. Porque él aún tiene la bala incrustada en su espalda. Hoy me enteré que la abogada me llamó, me escribió, me dijo que, y su pareja, que lo fueron a ver, la abogada fue la que lo vio, y que lo habían trasladado anoche con mucho dolor, incluso que hasta se había desmayado, para el hospital de San Antonio, donde está recluido él.
0: Y otro incidente con ICE. Agentes de esta agencia abordaron por error a un ciudadano estadounidense en un suburbio de Chicago el domingo, a quien luego dejaron en el suelo con varias heridas. La policía de Evanston dijo en un comunicado que varios transeúntes ayudaron al hombre y llamaron a una ambulancia después de que este reportara lesiones en la cabeza, el cuello y los dientes. En un video de teléfono celular grabado por un testigo, se puede oír a un hombre decir que es ciudadano estadounidense. Un portavoz del Departamento de Seguridad Nacional dijo a CNN que al individuo se le dieron órdenes legítimas, pero que no cooperó y se negó a identificarse. Agregaron también que los agentes se retiraron cuando la persona se identificó.
2: ¿Tienes miedo?
3: Sí, con Otis nos quedó como que el trauma, ese trauma algo feo, la verdad. Pero bueno, no lo hemos podido superar hasta el momento. Así que pues queda como que esa secuela del miedo.
0: Era un testimonio de un residente de Acapulco que tiene muy fresco el recuerdo del huracán Otis en 2023 y por eso ahora, aunque el huracán Polo sigue su trayectoria por el Pacífico sin tocar tierra, afortunadamente, la gente toma sus precauciones. Es que es un huracán enorme, categoría 5. Aunque Polo perdió algo de fuerza, ya no es categoría 5, perdone, ya es 4, sigue siendo un poderoso huracán que podría tocar tierra en unos cuantos días. Valeria León tiene el reporte.
4: El huracán Polo pasó de tormenta tropical a un poderoso categoría 5. Y aunque este miércoles se degradó a categoría 4, su fuerza sigue poniendo en alerta la costa del Pacífico mexicano. El meteoro se ubica frente a los estados de Guerrero y Colima, donde se prevén lluvias torrenciales, vientos intensos y oleaje peligroso. Varias comunidades ya se preparan para lo que pueda venir. Así es como se alistan decenas de vehículos de emergencia de Protección Civil y bomberos ante los posibles embates del huracán Polo. Este miércoles, la Comisión Nacional del Agua, Conagua, informó que Polo se degradó a categoría 4, pero la alerta para al menos 5 estados de la República Mexicana se mantiene.
5: Polo viene bordeando las costas, ahorita está en Guerrero, mas sin embargo se pretende que en estos días, miércoles, jueves, viernes, esté pasando aquí por las costas de Colima y pues nos dejaría afectaciones en cuanto a las ráfagas de viento muy intensas, el oleaje y lluvia.
4: En el estado de Colima, donde los embates ya se resienten, con fuerte oleaje y calles inundadas por la cantidad de agua que ha traído a ciudades costeras como Manzanillo.
6: Ahorita andamos recogiendo el mueble porque ahí viene el huracán Polo y no queremos que nos agarre de sorpresa, pues.
4: Y en Jalisco, otro estado que está en alerta por Polo, los nubarrones en el cielo de la playa de Puerto Vallarta alejaron a la mayoría de turistas en este puerto, aunque algunas personas sí se les observó metiéndose al mar. Esto a pesar de la bandera amarilla que advierte sobre los peligros.
7: Estamos a la expectativa, ¿no?, de ver qué es lo que pasa, porque aunque parece que va a pasar muy lejos el huracán, pues siempre esperamos algo de oleaje.
8: La segunda pregunta.
4: El alcalde de Puerto Vallarta alertó sobre la trayectoria de este huracán, que si bien se espera que avance hacia Baja California para el fin de semana, autoridades siguen de cerca los posibles escenarios a prevenir.
9: Puede presentar nubarrones que acompañan a este fenómeno meteorológico en donde puede haber precipitaciones muy intensas, que esto nos puede llevar a diferentes escenarios, los cuales tenemos que prevenir.
4: Con más de 200 elementos listos para reaccionar en caso de emergencia, a los que se le han sumado voluntarios para ayudar.
9: Somos poco más de 200, 210 elementos los que estamos preparados, tanto operativos como administrativos, para cualquier contingencia que se nos pueda presentar.
4: Por lo que autoridades mantienen la alerta por si el meteoro toca tierra en los próximos días. Valeria León, CNN, Ciudad de México.
0: Vamos hasta Nueva York, a la sede de la Organización de las Naciones Unidas. Es la primera participación del presidente de Honduras, Nasri Asfura, en la asamblea, en el pleno de la Asamblea General de, que se está llevando a cabo allá. Vamos a escuchar parte de lo que está diciendo.
10: Certificados y especiales, reflejo de calidad y de tasa de excelencia. Honduras reconoce en su agricultura, acuicultura y avicultura los pilares fundamentales para el desarrollo económico, la seguridad alimentaria, la generación de empleo. Nuestro compromiso es impulsar estos sectores de manera sostenible, fortaleciendo nuestros productores y llevando la calidad de los productos hondureños a mercados internacionales. Nuestra tierra tiene riqueza mineral con un enorme potencial aún por aprovechar. Tenemos la oportunidad de desarrollar una industria minera moderna, responsable y sostenible para generar empleo y transformar estos recursos en desarrollo y prosperidad para nuestra gente. Y queremos desarrollarlo con reglas claras, con respeto al medio ambiente y en beneficio de sus comunidades. Nuestra extraordinaria biodiversidad, riqueza natural y patrimonio cultural nos convierte en una tierra de enorme potencial turístico, desde las aguas cristalinas y arrecifes de las islas de la Bahía hasta la grandeza de Copán y el legado de la civilización maya. Ofrecemos al mundo una combinación única de naturaleza, historia y cultura. Y tenemos sobre todo el activo más valioso de cualquier nación, una población joven, trabajadora y capaz, que exige con toda razón la oportunidad de desplegar su talento en su propia tierra. Queremos inversión. Queremos que llegue para quedarse, que genere empleos y que traiga conocimientos para formar nuestra juventud. Mi compromiso es facilitar la inversión en Honduras. Honduras se está renovando, ha vuelto a creer en sus instituciones, mira de frente a sus aliados y está construyendo su futuro con trabajo, orden y esperanza. Hoy Honduras reafirma su compromiso con la paz, con el derecho internacional, la soberanía y la cooperación entre estados. Nuestro país ha entendido que la soberanía no significa aislamiento, sino la capacidad de relacionarnos con el mundo sobre la base de igualdad y respeto. Dios los bendiga a ustedes, Dios bendiga a sus naciones, Dios bendiga a Honduras. Muchísimas gracias.
0: On behalf of... Y estaremos muy pendientes también del discurso de Delcy Rodríguez, que será después de Montenegro. Hacemos una pausa, regresamos con más aquí en Perspectivas.

0: Se disputaron las semifinales de la Copa del Mundo, la femenil sub-20. Vamos con nuestra compañera Elizabeth Pérez, que nos tiene todos los detalles. Eli, ¿cómo estás?
1: Un gusto saludarte, Mario. Estamos cada vez más cerca de conocer quién va a ganar luego de, como bien decías, de estas semifinales del Mundial Femenino Sub-20. España, Italia, Corea del Norte y Colombia eran los cuatro equipos que llegaron hasta esta fase de los cuatro mejores con ese objetivo de sellar un boleto al partido por el título. Pero fueron España y Corea del Norte las que pegaron más fuerte en Polonia. El primer turno le tocó a la Roja, quien se enfrentó a su similar de Italia y la venció por 2-0. España dominó el encuentro con un total de 23 disparos, 8 de estos en dirección a puerta. Sin embargo, un gol en contra de Lena Belli fue lo que abrió el marcador al minuto 40. Con la ventaja a su favor, España presionó, duplicó la ventaja con un tanto de Pau Comendador y de esta manera consiguió el título, el boleto a lo que va a ser la gran final. Esta va a ser la tercera vez que España llegue a la final de un Mundial Femenino Sub-20. Recordemos que la Roja quedó campeona en la edición del 2022 y 4 años más tarde cuenta con la oportunidad de sumar un segundo título en la competencia. Por su parte, el campeón vigente del torneo, Corea del Norte, venció de forma contundente a la selección.

0: En la categoría, actualmente Corea del Norte es tricampeón y se encuentra la selección igualada con Estados Unidos y con Alemania como las máximas ganadoras con 3 trofeos hasta el momento. Ryo Hyun-soo, Rim Jong-choe y Ok Hee-pak fueron las futbolistas que anotaron los tantos para el equipo asiático que se lleva la victoria ante Colombia y así, por supuesto, el boleto a la gran final. Y este jueves regresa la Liga de Naciones de la UEFA. Los Países Bajos y Alemania se enfrentan para dar inicio al torneo en un duelo con dos técnicos debutantes, y me refiero a Xavi Hernández por el lado de la naranja mecánica y a Jürgen Klopp en la esquina de la Mannschaft. Hay que recordar que estos dos entrenadores tomaron el puesto de seleccionador nacional luego de la Copa del Mundo, tomando los puestos que dejaron Ronald Koeman y Julian Nagelsmann respectivamente. En la previa del encuentro, ambos técnicos respetaron a su rival, indicaron estar conscientes de la responsabilidad que conlleva ser entrenador de un equipo nacional. Hay que recordar que ambos técnicos han sumado títulos importantes a nivel de clubes. El alemán consiguió una Liga de Campeones con el Liverpool inglés y el español ganó la Liga con el Barcelona. Sin embargo, esta va a ser la primera experiencia en selección para ambos, así que vamos a ver qué pasa de ahora en adelante. Y de esta manera llegamos al final de la información deportiva, pero les tendremos en breve mucho más en CNN Deportes. Mario.
1: Gracias, Eli. Gracias. Ahí estaremos en la cita deportiva de CNN. Gracias. El piano de Freddie Mercury, donde nació uno de los grandes éxitos de Queen, y una mítica guitarra del líder de Oasis, Noel Gallagher, se van a subastar en línea este 1 y 2 de octubre. El piano, un piano Yamaha, está valorado en más de $500,000. En el evento organizado por Prop Store también se ofrecerá la guitarra que Gallagher tocó en el famoso concierto de MTV Unplugged en 1996, con un valor de casi $200,000. La subasta incluye además una de las chamarras de Michael Jackson, lentes de John Lennon, y un menú filmado por los 4 Beatles en 1964, cuando hicieron su primer viaje en primera clase a Estados Unidos, entre muchos objetos vinculados a grandes estrellas. 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Con esto me despido, que pase una excelente noche.

0: ¿Qué tal? Muy buenos días. Mi nombre es Rebecca Kelly y esto es CNN América. Comenzamos. Un juez federal ordenó a la administración Trump restablecer temporalmente el acceso de CNN, MS Now y Político a la Casa Blanca después de que el presidente les prohibiera la entrada a las instalaciones. Algunos empleados de CNN no han podido acceder por ahora a la Casa Blanca. Y la presidenta encargada de Venezuela, Delcy Rodríguez, aseguró este miércoles ante la Asamblea General de las Naciones Unidas que su país está en una transición y que habrá elecciones, aunque no señaló una posible fecha. Y el presidente de los Estados Unidos, Donald Trump, recibe este jueves en la Casa Blanca al líder de China, Xi Jinping. El encuentro estará marcado por las guerras, el comercio y, claro, la inteligencia artificial. Y ahora quisiera ampliar con usted esta noticia de última hora en relación con la demanda que presentaron CNN, MS Now y Político contra la administración Trump. Y es que el juez federal Timothy Kelly le ordenó a primera hora de este jueves al gobierno que restablezca el acceso temporalmente de los tres medios a la Casa Blanca tras la prohibición presidencial por parte del presidente Trump. Esta medida debería entrar en vigor de forma inmediata. En su fallo, el juez dijo que la revocación de las acreditaciones de las credenciales se hizo sin un proceso constitucional adecuado, además de considerar que los argumentos de Trump relacionados con presuntas amenazas a la seguridad nacional tienen poco sustento. La orden judicial estará vigente por 14 días y no puede ser apelada de inmediato. Señaló el juez que determinó que durante las próximas dos semanas ambas partes deberán seguir presentándole argumentos y pruebas. Vámonos directamente con Yone Molinares, quien se encuentra en Washington siguiendo muy de cerca esta noticia. Muy buenos días, Yone. ¿Qué sucedió a lo largo de la noche? Y sabemos, por cierto, que cierto personal de CNN no pudo ingresar esta mañana a la Casa Blanca.
1: Exactamente. Hola, Rebeca, ¿cómo estás? Sí, realmente la orden del juez o la decisión de este juez Kelly llegó en la madrugada y es efectivamente así, es temporal mientras sigue el proceso. Este proceso seguirá en corte mientras llega la apelación. De hecho, ya el presidente había en una publicación que hizo esta misma semana, pues había dejado en claro que él creía que esto iba a ser, digamos, el fallo iba a ser beneficioso para estos tres medios de comunicación y por eso él había indicado que como fuera iba necesariamente a apelar. Vamos a ver cuál es la situación, pero por ahora aquí para por lo menos cuatro días intensos, en donde el viernes el presidente ordenó retirar las credenciales de acceso a la Casa Blanca a 78 periodistas que hacen parte de estos tres medios de comunicación. Y después, el sábado, los periodistas de estos tres medios que debían ir a cubrir en la Casa Blanca el sábado, pues se les negó la entrada, se les quitó sus pases de acceso. Y después, el lunes, estos tres medios decidieron demandar. El martes, el Departamento de Justicia, a nombre de la Casa Blanca, presentó el argumento indicando que los reportajes de los periodistas habían hecho o habían sido una amenaza para la seguridad nacional. Cuando el nuevo presidente, el viernes, cuando ordenó el quitar el acceso a estos medios, pues no había establecido, no había argumentado eso, sino solamente que molesto por lo que decía era la cobertura negativa de los medios de comunicación a la Casa Blanca. Entonces, ¿qué hizo el juez? El juez falló en las dos peticiones de los demandantes, de MS Now, de CNN y de Político, y dejó claro que tanto considera que la primera enmienda de la Constitución, posiblemente esta actitud de la Casa Blanca fue inconstitucional, basado en la primera enmienda de la Constitución que protege la libertad de prensa también, y que además respaldó la petición de los demandantes específicamente sobre el debido proceso, el hecho de que no se les notificó. Y esto fue una notificación, la notificación vino de forma oficial el martes en la noche, cuando el presidente había ordenado el quitarle esta acreditación a los periodistas el viernes. Entonces, claramente lo que ocurrió aquí fue que no hubo una notificación, no hubo un debido proceso, no hubo forma de que estos medios pudieran defenderse o responder a la decisión de la Casa Blanca. Y por eso el juez dijo aquí todo esto no luce que la Casa Blanca actuó de forma correcta. Por eso le ordena que regresen rápidamente los los periodistas, pero esta mañana Betsy Klein, nuestra compañera, que precisamente fue la que fue a trabajar el sábado y que se le negó el acceso y además se le quitaron las credenciales, intentó entrar hoy y tampoco le dejaron entrar. Sí, pudo entrar una productora también que hace parte del equipo de la Casa Blanca y todavía no está claro por qué ella sí y Betsy Klein no. Pero esto fue lo que nos reportó Betsy Klein precisamente esta mañana, una vez intentó entrar a la Casa Blanca. Mira, aquí está su recuento.
2: Esa es la meta, pero por ahora algunos miembros del personal de CNN no han podido regresar a la Casa Blanca. Quizás recuerdes que el sábado el Servicio Secreto de Estados Unidos confiscó mi pase después de que el presidente Trump anunciara que su prohibición entraría en vigor. Así que alrededor de las 6:10 de esta mañana llegué a este cruce, fui al control de servicio secreto, proporcioné mi información, mi identificación con foto y credencial de prensa y me dijeron que no estaba en el sistema. Unos minutos después, una de nuestros productores también pudo acceder a la Casa Blanca. Ella estaba ya adentro. Sin embargo, nuestro fotoperiodista fue pocos minutos después y le quitaron el pase en la Casa Blanca. Todo está muy fluido y es porque esta sentencia llegó durante la noche, alrededor de las 2:58 de esta mañana. Así que no estamos todavía en un horario normal de funciones, así que puede tardar en recuperarse esto. Así que quizás contactamos la Casa Blanca de nuevo para ver si puedo volver a entrar con mi fotoperiodista, pero el juez ordenó durante la noche que CNN debe ser reincorporado en esta sentencia. Quiero leerte un poco de esta decisión y dice, y cito, el tribunal está escéptico, al menos en este expediente, de que el interés del demandado en salvaguardar la seguridad nacional sea la verdadera motivación, incluso se avance mediante la revocación de los permisos de los demandantes. Eso depende de lo, eso es lo que dice el juez Kelly. Estamos esperando de nuevo a ver si podemos entrar. Otra cosa que quiero mencionar es que este es un día muy importante para la Casa Blanca y la cobertura de la Casa Blanca. Es una visita de estadistas. Se le da la bienvenida al presidente Xi Jinping a la Casa Blanca. Habrá una ceremonia de llegada, reuniones, una cena de Estado más tarde. Hay mucho por cubrir. Y de forma muy interesante, la Secretaría de Prensa de la Casa Blanca, Taylor Rogers, se le preguntó cuál era el simbolismo de la prohibición de la prensa. Eso se lo preguntó Spectrum News. Y entonces Rogers le dijo a Spectrum que no había comparación entre Estados Unidos y China en relación a la libertad de prensa y señaló que el presidente está haciendo rendir cuentas a las noticias falsas. Pero bueno, vamos a quedarnos aquí y esperemos que nos vuelvan a dar los pases de vuelta el día de hoy.
1: Así que, en resumen, los abogados de los tres medios dijeron al recibir este fallo que lo que había hecho la decisión del juez Timothy Kelly era que se había reivindicado el hecho y la protección a la libertad de prensa. A pesar de que el Departamento de Justicia en la audiencia de este martes le dijo al juez que el tener una acreditación para entrar a la Casa Blanca es un privilegio, no es un derecho, y que se estaba amenazando la seguridad nacional con los reportajes de los periodistas. Pero la verdad es que no hay una ley realmente que diga que no se puede publicar nada que tenga asuntos de seguridad nacional. Está en el centro, dijeron los abogados en la audiencia, Rebeca, que el centro de precisamente no solamente la libertad de prensa, sino del trabajo del periodista es precisamente eso, el tener la capacidad de publicar, de escudriñar, aunque sean asuntos de seguridad nacional, y eso es obviamente parte del trabajo de la prensa. Pero esto no ha acabado, simplemente aquí hay un nuevo capítulo y a ver en qué momento pueden entrar ya los 78 periodistas que tienen acceso o que tienen acreditación de parte de esos tres medios para entrar a la Casa Blanca, Rebeca.
0: Sin duda son muchas piezas que se están moviendo. Algo muy interesante, Ione, es que también sabemos, y no es nada nuevo, que a este presidente le gusta estar en las cámaras, le gusta que una cámara lo acompañe. Y lo estaba mencionando Betsy Klein, que no pudieron estar con él, por ejemplo, en la Asamblea General de las Naciones Unidas. Hoy recibe a Xi Jinping, es una visita de Estado, donde será interesante ver si ahora el pool de televisión, que son de 5 cadenas, que normalmente están 24 horas, 7 días a la semana, cubriendo al presidente, estarán presentes hoy.
1: Claro, exactamente. Hasta el momento se había decidido de parte de este grupo de cinco cadenas que hacen estas rotaciones, que proveen la imagen de los medios para todos los medios, que no se iba a cubrir nada que tuviera el presidente mientras se llamara pool, que es lo que se conoce la cobertura que hacen estas cadenas. Y fue una forma de solidaridad, pero también de demostrar la protección, la protesta de la falta de acceso de que el presidente estaba mostrando y esa actitud, pero también un poco de preocupación porque puede ocurrir a cualquier otra cadena. Y entonces esto es
0: Totalmente.
1: una forma de demostrar que aquí hay digamos, una unión en términos de respetar y proteger el derecho que tiene un periodista y de paso la opinión pública de recibir la información libre sin interferencia. Y el hecho de que el presidente simplemente dijo, no me gusta que acá estén cubriendo las cosas de forma negativa, esa es su percepción y no necesariamente aquí hay un asidero legal en donde el presidente se hubiera podido respaldar. Por eso, cuando el Departamento de Justicia explica al juez que la intención es la preocupación que tiene la Casa Blanca por cualquier amenaza de seguridad nacional, no tenía asidero y el juez mismo lo dejó claro. Y este es un patrón que ya estás viendo, además, Rebeca, de la Casa Blanca, porque ya el presidente, cuando quiso construir su salón de bailes, se le comenzó a complicar, llegaron las demandas y comenzó a subir el precio de lo que iba a ser la construcción. Entonces ahora también decidió argumentar asuntos de seguridad nacional, también lo está haciendo con el arco que no ha podido construir. Eso es como una forma, como un argumento que está comenzando a utilizar la Casa Blanca para ver si puede entonces adelantar lo que quiere en términos o argumentando seguridad nacional y por este lado no le funcionó, Rebeca.
0: Y también es interesante, Yone, ver cuándo y por qué se tomó esta decisión. Se tomó al final de la semana pasada, una semana sumamente difícil para la administración Trump, con muchos retos, con muchas críticas, no solo por parte de los medios, sino de la propia ciudadanía. Lo vimos en encuestas. Entonces, no le gustó a él cómo estaban cubriendo o cómo se estaban dando a conocer estas noticias. Se le preguntó en la Casa Oval una vez que había decidido poner en vigor este ban, este bloqueo. A CNN, MS Now y Político, se le preguntó y se le cuestionó por qué, y él efectivamente a lo que dices es no le gustó cómo estaban siendo cubiertas estas historias y dijo, lo pueden seguir haciendo, pero no en mi casa, y después se autocorrigió y dijo, bueno, en la casa de los estadounidenses,
1: La
0: lo
1: casa
0: cual
1: de
0: me pareció muy
1: los
0: curioso.
1: Estados. Sí, no, absolutamente. Y ese es algo que llama la atención, porque es que el presidente no puede, es decir, administración tras administración, ha habido siempre roces entre la Casa Blanca y las administraciones. No les gusta la cobertura. Barack Obama la tuvo Biden, lo ha tenido Clinton, lo ha tenido Bush. Todas las administraciones recientes han tenido roces, pero siempre en el marco de algo muy importante, el
0: De
1: respeto del
0: algo,
1: rol de
0: sí.
1: cada uno. ¿Ves? Entonces, claro, el papel de la prensa, le guste o no, mientras sean cosas fehacientes, mientras no haya. Y mira, así no se hubiera sabido lo de los Pentagon Papers, los papeles del Pentágono. No se hubiera sabido tantos asuntos que han salido a la prensa y que han terminado por corregir asuntos y también incluso
0: Correcto.
1: hasta tumbar presidentes.
0: No, exactamente. Entonces es interesante ver cómo se ha desarrollado y eso continúa desarrollándose porque hoy Xi Jinping está en la Casa Blanca y bueno, estaremos muy al pendiente si es que esto se cubre o no, porque hoy es turno de otra cadena llevar este pool para todo el resto de estas cinco cadenas, que es mucho de lo que vemos, de los videos que vemos del presidente. Gracias, Yone, y de ser necesario nos enlazamos más adelante.
1: ¿Cómo
0: Ahora
1: no?
0: bien,
1: Nos
0: más
1: vemos.
0: allá de esta decisión judicial, el caso reabre el debate sobre los límites del poder presidencial y la libertad de prensa en los Estados Unidos, que es la libertad de expresión, que es el artículo primero de la enmienda de este país. Vamos a una breve pausa, pero al regresar analizamos qué repercusiones tiene esto en la democracia estadounidense.

0: Ahora bien, más allá de esta decisión judicial, el caso reabre el debate sobre los límites que tiene el poder presidencial y la libertad de prensa en los Estados Unidos. Recordemos que la primera enmienda de la Constitución, bueno, protege entre otros derechos fundamentales la libertad de expresión y también la libertad de prensa frente a las restricciones del gobierno. Y es algo que caracteriza mucho a este país, a Estados Unidos. Y para analizarlo nos acompaña José Fernández. José, buenos días. Gracias por estar con nosotros.
1: Encantado de estar aquí. Buenos días.
0: José, el juez, bueno, Kelly, ha ordenado que se restituyan inmediatamente las credenciales de CNN, MS Now y Político. Ahora, sin embargo, hay periodistas de estos medios que todavía no han podido volver a entrar a la Casa Blanca. ¿Qué ocurre si la administración no cumple de inmediato con esta orden judicial?
1: Bueno, estaría incumpliendo una orden judicial. Y entonces yo supongo que lo obligarían a cumplir esa orden.
0: Ahora, ¿cómo es que se puede obligar a un presidente o a su administración para seguir las leyes?
1: Bueno, los jueces tienen el poder de castigar y hacer un castigo judicial. Ahora bien, yo tengo la impresión de que lo que va a hacer Donald Trump, y que lo ha hecho en otras ocasiones, lo que va a hacer es apelar y continuar y va a tener que cumplir con esa ley. Lo que va a hacer es apelar, que es algo muy, muy normal para Donald Trump. Lo que hace Donald Trump, si te has dado cuenta, hace demandas judiciales que todos los expertos dicen que no son factibles, son demandas que no van a tener éxito,
0: que no van a llegar a ningún lado.
1: Y utiliza el tiempo, y no solo estamos hablando, se sabía que lo que le estaba haciendo a CNN y le estaba haciendo a los otros medios no iba a poder continuar, porque los jueces, era algo tan básico que los jueces iban a impedir que lo continuara.
0: Entonces, pero gana tiempo. Entonces, ¿por qué hacerlo?
1: Porque gana tiempo y te cambia el diálogo. Y entonces tú, en vez de estar hablando de la economía, de la inflación, de las encuestas, del hecho de que Donald Trump nos dijo que no iba a haber una guerra en su mandato, y hoy en día hay una guerra que ha costado más de 40 mil millones de dólares y que el pueblo norteamericano la rechazó en su día y la está rechazando aún más hoy, estás hablando de la demanda judicial, y es un tema que entre los abogados se sabía que lo iba a perder, al igual que se sabía que iba a perder los casos de ciudadanía y otros casos que por muchos años nadie se puso a discutir que esto iba a ser unos temas judiciales. Ahora, pero lo saca a la luz y mientras tanto cambia el diálogo. Lo que le importa a Donald Trump es el hecho de que en 6 semanas hay unas elecciones en Estados Unidos y que las encuestas dicen que el pueblo americano va a rechazar a los republicanos. No por este tema de haber impedido que los medios...
0: Claro.
1: Sí. A ver.
0: Es más bien por la retórica de la cual no estamos hablando y el cambio de enfoque, ¿no? De todas estas retos que tuvo particularmente la semana pasada, como lo hablábamos con nuestra reportera de Washington, todos los retos que tuvo la semana pasada, y fue precisamente esa semana que no le gustó la cobertura, que bueno, limita el acceso de estos 3 medios a la Casa Blanca. Ahora, claro. Pero otra variante que me llamó mucho la atención es que el Departamento de Justicia argumentó que la exclusión de estos medios respondía en parte a razones de seguridad nacional. Ahora, sin embargo, el juez dijo que no encontró suficiente respaldo para poder sostener este argumento. ¿Qué tan importante es esta conclusión o cuál fue el juego de sus representantes legales para incluir eso una vez que ya se había limitado el acceso a los periodistas?
1: En varios casos de nuevo, es una teoría legal que no tiene fundamento, pero que lo utiliza de todas maneras, porque tienes que argumentar algo, si no te echan de los tribunales. El tema de seguridad nacional lo ha usado Trump para muchas cosas. Lo ha utilizado para imponer aranceles a Canadá, lo ha utilizado para imponer restricciones a Cuba, por ejemplo, cosas que se saben que en la realidad no tienen fundamento judicial, Pero es un tema que hasta hoy los presidentes habían utilizado la seguridad nacional como argumento y como excusa muy poco. Era una definición muy, muy escueta y se usaba con mucho cuidado. Trump lo que ha hecho es para, si te puedes saber, lo ha usado en la justificación de seguridad nacional más de 10 o 15 veces en todos sus tribunales.
0: Ahora, algo que me llama también mucho la atención, José, es cómo se dieron las cosas. No es la primera vez que se le limita el acceso a diferentes periodistas a la Casa Blanca debido a la cobertura que se le dan. José, ¿por qué si el presidente sabe cuál es el proceso legal, por qué no advertir a los periodistas, por ejemplo, porque el juez argumentó que no hubo un proceso legal o judicial debido. Claro, debido, gracias. Entonces, por eso también se desestimó. ¿Por qué no hacerlo de forma correcta para que dure más? ¿O es una decisión de momento? Explícame, ayúdame a entender.
1: Bueno, no he estado en la Casa Blanca en las discusiones, ¿no? Pero la manera en que Donald Trump y su administración llega a decisiones no es algo que lo toman, que lo discuten mucho. Típicamente es el presidente el que decide lo que quiere hacer y entonces le buscan una justificación. Entonces, lo has visto en varias otras ocasiones. En el tema, por ejemplo, en la guerra de Irán, muchas personas le habían dicho que Irán iba a bloquear el estrecho de Hormuz. Le habían dicho que los precios de gasolina se iban a disparar. Aún así quería hacerlo. Y aunque sus propios aliados en el Medio Oriente le dijeron que no quiso estudiar el tema, sino simplemente fue una decisión que la hizo a muy corto plazo. Y estamos viendo que ese tipo de decisión, que en otras administraciones se discutían, tal vez se discutían demasiado, pero se discutían y se analizaban. Con Donald Trump, él decide y después se busca la justificación.
0: Y eso nos lleva a la intención. El presidente había criticado públicamente la cobertura de estos medios antes de que su gobierno, invocara el argumento de seguridad nacional. ¿Qué puede llevar a esto? ¿A nada? ¿Tú crees que esto se va a desestimar o van a seguir extendiendo? Porque también el juez dijo que por 14 días no pueden apelar y ambos lados tienen que seguir presentando pruebas. ¿Por qué decide el juez que tienen que ser 14 días y a dónde puede llegar esto?
1: Bueno, como dije antes, lo que ha hecho en otras ocasiones es apelar. Y apelar en primera instancia en los cortes de apelación, en las cortes de apelación, y después ir a la Corte Suprema. En muchas ocasiones, la Corte Suprema, cuyos miembros en su mayoría fueron nombrados, tres o cuatro de ellos se me olvida ahora, por Donald Trump, le ha dado la razón, o por lo menos no le ha dado toda la razón a los demandantes, aun cuando se pensaba entre todos los expertos de que los demandantes iban a tener razón. Entonces, de nuevo, es alargar, ir llevando las cosas para otra discusión, y en mi opinión lo que va a hacer es apelar y vamos a seguir y va a buscar otros campos de ataque. Por ejemplo, en varias ocasiones ha dicho que algunas cadenas de televisión como la ABC, que tiene que renovar su licencia, que iba a decir que le iba a quitar la licencia, y tal vez ese va a ser el próximo campo de ataque de Donald Trump. Él va a continuar este ataque porque Donald Trump no le gusta la prensa negativa. Es algo que no le gusta a nadie, no le gusta a ningún presidente, pero en otras ocasiones los presidentes han respetado la primera enmienda de la Constitución americana y se han dado cuenta de que algo que hace que Estados Unidos sea un país que se rige por leyes es el hecho de que la prensa puede sacar temas a la luz, y es algo que nos beneficia a todos. Entonces, es una táctica por parte de Donald Trump, que lo hace porque no tiene otra opción. No puede discutir y no puede argumentar los argumentos jurídicos que se utilizarían normalmente.
0: Bueno, José Fernández, muchísimas gracias. Te agradezco muchísimo tu tiempo y esperamos tenerte de nueva cuenta aquí en CNN América.
1: Muchas gracias.
0: José Fernández, ex subsecretario de Estado para Crecimiento Económico, Energía y Medio Ambiente de Estados Unidos. Nosotros vamos a una breve pausa y regresamos con más aquí.

0: Y el presidente de Estados Unidos, Donald Trump, recibe este jueves en la Casa Blanca al presidente chino Xi Jinping en un encuentro marcado por los conflictos bélicos, el comercio internacional y también, claro, la carrera de la inteligencia artificial. La reunión se produce en un momento clave cuando Estados Unidos y China compiten por liderar una nueva frontera tecnológica en medio de las advertencias de expertos de la industria y también creadores de las principales plataformas que utilizamos sobre los riesgos de que la inteligencia artificial puede escapar al control humano. La IA refleja especialmente la rivalidad entre ambas potencias. Cada una confía en imponerse o autoimponerse y las dos son, bueno, conscientes de lo que está en juego en esta disputa por el dominio tecnológico global. Y esta mañana también comienza una nueva jornada en la Asamblea General de las Naciones Unidas. Pero ayer se vivió uno de los momentos claves de la edición de este año, por lo menos para Latinoamérica, y fue el discurso de la presidenta encargada de Venezuela, Delcy Rodríguez, quien afirmó que habrá elecciones sin dar una fecha posible y se refirió a la relación de su país con Estados Unidos tras la captura de Maduro. Vámonos directamente hasta Nueva York con María Santana, que está siguiendo el minuto a minuto de este encuentro diplomático internacional. María, buenos días. ¿Qué repercusión tuvieron las palabras de Rodríguez en la asamblea y qué se espera para el día de hoy?
1: Sí, hola, ¿cómo estás, Rebeca? Bueno, fue un discurso bastante notable porque por primera vez una figura central del régimen de Nicolás Maduro habló ante la ONU de una transición democrática en Venezuela. Delcy Rodríguez prometió conducir al país hacia una democracia plena, aunque no precisó cuándo se celebrarán elecciones. Y en un esperado discurso ante la Asamblea General, ella aseguró que Venezuela busca renacer mientras enfrenta una doble crisis, la devastación causada por los terremotos del 24 de junio, que dejaron más de 6.500 muertos y cuantiosos daños materiales, y las profundas tensiones también políticas y sociales del país. Ella intervino ante la Asamblea General casi 9 meses después de asumir la presidencia encargada, esto tras la captura de Nicolás Maduro, y habló 2 días después de lo que calificó como un histórico encuentro con el presidente Donald Trump. Vamos a escuchar lo que dijo durante su discurso.
2: Hoy Venezuela renace. Renace resume la actitud de nuestro pueblo que ha asumido frente a estos acontecimientos. La transformación de una relación política fundamentada en el diálogo, la negociación y la diplomacia. Por eso hoy Venezuela aspira con Estados Unidos, con sus vecinos, con todos los países de nuestro continente y de la comunidad internacional, reconstruir y sostener relaciones de cooperación, respeto e igualdad. Quiero decirlo muy claro en esta Asamblea General. En Venezuela habrá elecciones. Y en esa dirección hemos iniciado un diálogo político con sectores de la oposición que conduzca a un proceso en igualdad de condiciones para todos. El pueblo venezolano, con su sabiduría ancestral, determinará el momento correcto y sus instituciones estarán preparadas para garantizar ese proceso inclusivo y transparente.
1: Bueno, Rodríguez habló de transición, habló de elecciones, al mismo tiempo que la oposición denuncia que la líder de la oposición, María Corina Machado, no se le ha permitido la entrada a Venezuela. Pero esta fue la primera intervención presencial de una gobernante venezolana desde 2018. Rodríguez en ningún momento mencionó a Maduro, pero sí agradeció a Trump su disposición a retomar el camino de las relaciones diplomáticas. Rebeca.
0: María, es interesante que cierras con esto porque uno de los momentos más llamativos fue escuchar a Delcy Rodríguez agradecer precisamente a Trump por retomar estas relaciones diplomáticas. Pero estamos hablando de quien fue durante años una de las figuras más importantes y más confrontacionales del gobierno de Nicolás Maduro frente a Estados Unidos. ¿Sabemos a qué se debe este cambio tan profundo?
1: Bueno, vimos lo que pasó en Venezuela, ¿verdad? El ejército estadounidense entró a Caracas, capturó a Maduro, a su esposa Cilia Flores. Están en una prisión de máxima seguridad aquí en Nueva York, ahora enfrentando este juicio bajo acusación de narcotráfico, de narcoterrorismo, entre otros delitos. Y ahora Delcy Rodríguez, como encargada de Venezuela, está tratando de abrir las relaciones con Estados Unidos, con Washington. Ella se reunió con Trump, dijo que hablaron sobre la relación bilateral, la cooperación en temas de seguridad, de minería, de reestructuración de Venezuela. Y bueno, y habló de elecciones, que fue también lo que Donald Trump le prometió a los votantes venezolanos aquí en Estados Unidos, a esa diáspora venezolana, de que iban a haber elecciones democráticas en Venezuela si él salía electo. Así que vamos a ver, porque no hay una fecha aún sobre cuándo se van a llevar a cabo estas elecciones.
0: Y precisamente será interesante ponerle fecha y hora a estas elecciones. Es. Gracias, María. Vuelvo contigo más adelante.
1: Gracias.
0: Y estas son las noticias más destacadas a esta hora en CNN. El juez federal Timothy Kelly ordenó a la administración Trump restablecer temporalmente el acceso de CNN, MS Now y Político a la Casa Blanca después de que el presidente les prohibiera la entrada. En el fallo emitido a primera hora del jueves, Kelly determinó que la revocación de las credenciales de prensa de los periodistas se realizó sin el debido proceso. Esta mañana, tras la resolución personal de CNN, no logró entrar aún a la Casa Blanca. Y la presidenta encargada de Venezuela, Delcy Rodríguez, aseguró este miércoles ante la Asamblea General de las Naciones Unidas que su país está en una transición y que habrá elecciones, aunque no señaló una posible fecha para los comicios. Rodríguez dijo que el objetivo es avanzar en un camino hacia una reforma al sistema de justicia y el ejercicio responsable de la política. Y el presidente de los Estados Unidos, Donald Trump, recibe este jueves en la Casa Blanca al líder de China, Xi Jinping. El encuentro estará marcado por las guerras, el comercio internacional y, claro, la inteligencia artificial. Será la segunda reunión entre ambos mandatarios en el año. Trump y la primera dama participarán en una ceremonia de llegada con el presidente y la primera.

0: Vamos ahora con otra historia de inmigración. Ahora quiero hablar con usted de Homero Calderón. Es un futbolista venezolano que lleva 7 meses bajo custodia de ICE mientras espera la resolución de sus procedimientos migratorios. Susana Erazo de CNN habló con Calderón y su esposa sobre el impacto de la detención y la lucha familiar por conseguir su liberación.
1: Yo la llamaba, mi esposo lo único que me dice es, no, casi me va a olvidar, me dice, mi amor, mi amor, mi amor, ayúdame, ayúdame, ayúdame, ayúdame, sácame de aquí, no sé qué está pasando.
2: La familia del futbolista venezolano Homero Calderón continúa luchando por su liberación tras 7 meses bajo custodia del Servicio de Inmigración y Control de Aduanas, ICE.
3: He visitado más o menos entre 10 a 15 países y nunca me habían tratado tan mal. En verdad, lo que se vive acá hoy en día te hacen ver como un delincuente.
4: Mi esposo, Homero Calderón, fue detenido por la policía local de Ocala el día 27 de febrero.
2: La policía local lo detuvo inicialmente por una infracción de tránsito. En su comunicado, el Departamento de Seguridad Nacional dijo que Calderón manejaba a exceso de velocidad sin una licencia válida y que luego pasó a custodia de ICE por haber permanecido más tiempo del permitido en el país.
4: Mi esposo, cuando va a mostrar los documentos, ya la gente, el oficial ya había llamado a ICE y le pone el teléfono a mi esposo. Mi esposo le explica, le está diciendo todo lo que tiene pendiente y él le dice, no, todo eso fue negado. Lo siento, pero ya tienes un holding.
2: Calderón tiene 2 trámites migratorios pendientes, la solicitud de inmigrante para trabajador extranjero bajo la categoría EB1A para personas con habilidades extraordinarias basada en su trayectoria deportiva y una petición de extensión de visa de turismo. Molina dice que su esposo ingresó al país en marzo de 2025 con visa de turismo vigente hasta septiembre de ese mismo año. En agosto, antes de que venciera, Calderón pidió extenderla debido a que su hija menor requería atención médica especializada en el país. CNN verificó que la solicitud sigue pendiente en el sistema.
4: Y él me dice, no nos podemos ir. Lo hablamos entre la familia, entre él y yo. Leticia es lo más importante de nosotros, tanto como Lorenzo. Tenemos que operarla aquí.
2: CNN también se comunicó con el Servicio de Ciudadanía e Inmigración de Estados Unidos, USCIS, por comentarios del caso y está a la espera de una respuesta. Sobre esa solicitud de extensión, Molina asegura que no han recibido respuesta y la fecha límite de su estadía autorizada pasó. Molina también afirma que el USCIS les reembolsó los poco más de $2,800 que pagaron por el trámite expedito de la I-140 debido a la demora, pero les aseguró que el caso continúa abierto.
4: Mi hijo me pregunta siempre que dónde está papi, le digo que está jugando un torneo, que papi le va a traer las medallas y que papi viene pronto.
2: Según su abogado, las autoridades de inmigración le han negado la libertad bajo fianza en 3 ocasiones, porque su petición de inmigrante para trabajador extranjero, conocida como I-140, sigue pendiente de aprobación.
3: En mis 32 años, casi 33 años, después de visitar más de 10, 15 países, donde en todos he tenido visa, donde todos he entrado legal y he salido legal, donde he vivido en 4 o 5 países, he tenido residencia, nunca me habían tratado de esta manera. Confío mucho en Dios, creo mucho en Dios y espero que esta situación acabe lo más rápido posible.
0: Esperamos que esta situación acabe lo más rápido posible, efectivamente. Y cambiando de tema, seguramente usted ha escuchado a través de las redes sociales de este personaje llamado Clavicular. Este es un streamer conocido por su controvertido estilo de looks maxing para que los hombres se vean mejor, tengan una quijada más marcada, una nariz más varonil. Bueno, que apunta a que este hombre puede hacer todo con su cuerpo, cosas que nunca usted se imaginaría para verse más perfecto, más guapo, más varonil. Pues ahora este hombre de Lux Maxin, Clavicular, ha sido acusado de violación en Massachusetts. Josh Campbell de CNN informa sobre estos cargos en su contra.
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0: por favor, vamos.
1: Y vamos a hablar ahora sobre el debate de la inteligencia artificial, y es que los estadounidenses, ¿ve usted, consideran que el crecimiento y el desarrollo de la tecnología de la IA con mucho más temor y preocupación que esperanza y entusiasmo? Esto según una nueva encuesta de CNN realizada por SSRS, y existe un amplio consenso entre los partidos respecto a que el gobierno federal debería hacer más para regularla. En total, el 75% de los estadounidenses afirma que sus sentimientos sobre el crecimiento y el desarrollo de la IA se acercan más al temor y la preocupación que, como le mencionaba, a la esperanza y al entusiasmo. En cuanto a las normativas, alrededor de 7 de cada 10 afirman que el gobierno federal no está haciendo lo suficiente para regular el desarrollo de esta misma tecnología. Y alrededor de 8 de cada 10 expresan opiniones negativas sobre el ritmo de desarrollo y sobre la posibilidad de que esta tecnología cambie fundamentalmente nuestra forma de vida. Menos del 20% afirma sentir principalmente entusiasmo por cada una de estas posibilidades. Y continuamos hablando de tecnología. ¿Podría una etiqueta de advertencia hacer que los jóvenes lo piensen dos veces antes de seguir navegando? Bueno, Iván Rodríguez nos trae los detalles de una investigación que sondea a la respuesta de adolescentes y jóvenes ante este tipo de mensajes. Vea usted.
2: En este estudio nacional publicado por JAMA Health Forum, los investigadores encontraron que las advertencias sobre los posibles efectos de las redes sociales en salud fueron, en general, más persuasivas que los simples recordatorios para tomar descansos del tiempo frente a la pantalla. Los investigadores afirman que esta es la primera vez que un estudio mide los efectos de las advertencias sobre el uso de las redes sociales. Un nuevo enfoque busca proteger a los jóvenes de los posibles riesgos asociados con las redes sociales. Advertencias diseñadas para parecerse a las que podrían aparecer mientras usan Instagram. Los investigadores reclutaron a más de 1,000 personas de entre 13 y 29 años. Aproximadamente la mitad adolescentes y la otra mitad adultos jóvenes, y les mostraron 15 mensajes diferentes en una página simulada de Instagram. Los mensajes advertían sobre posibles efectos negativos como depresión y ansiedad, una imagen corporal negativa, alteraciones del sueño, adicción y otros impactos en la salud mental. También incluyeron un mensaje neutral de control y otro que sugería tomar un descanso voluntario de las redes sociales.
3: Luego les hicimos dos preguntas. ¿Hasta qué punto este mensaje los desalentaba a usar las redes sociales? ¿Y cuánto aumentaba su conciencia sobre los posibles daños asociados con su uso? Según los resultados del estudio, todos los mensajes relacionados con riesgos para la salud fueron calificados como más eficaces para desincentivar el uso de las redes sociales y aumentar la conciencia sobre sus posibles efectos negativos.
2: Las advertencias más efectivas

0: que las advertencias los motivarían a hacer, no cómo cambiaron realmente su comportamiento.
1: Creemos que estos resultados sugieren que podríamos ver cambios significativos. Sin embargo, aún no lo hemos comprobado. Y el siguiente paso es ponerlo a prueba en situaciones reales para observar qué sucede cuando estos mensajes aparecen al abrir una red social.
0: Este estudio también llega poco después del histórico acuerdo alcanzado por Meta en agosto para pagar 18 mil millones de dólares con el fin de resolver demandas presentadas por varios estados que acusaban a la empresa de diseñar sus plataformas para generar adicción en los menores y perjudicar su salud mental. La empresa matriz de Facebook e Instagram no admitió haber actuado incorrectamente y afirmó que garantizar la seguridad de los adolescentes sigue siendo una de sus prioridades. Desde Atlanta, informó Iván Rodríguez.
2: Y de esta forma llegamos al final de esta hora. Mi nombre es Rebecca Kelly. Gracias.

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1: El primer ministro de Australia, Anthony Albanese, reveló este miércoles que un agente de OpenAI accedió en junio a archivos públicos y restringidos de una base nacional de datos de salud. El gobierno de ese país investiga el primer caso conocido de una inteligencia artificial que irrumpe en una red estatal. Albanese dijo que expresó la extrema preocupación de Australia al CEO de OpenAI, Sam Altman, en una llamada telefónica el miércoles. El portavoz de OpenAI, Drew Pusateri, declaró que la empresa solo tuvo conocimiento del incidente en agosto cuando realizaba exhaustivas comprobaciones de la actividad de sus modelos de AI. ¿Qué tal? Muy buenos días. Mi nombre es Rebecca Kelly y esto es CNN América.

0: Comenzamos. Y quisiera retomar con usted la noticia en relación con la demanda que presentaron CNN, MS Now y Político contra la administración del presidente Trump. Y es que el juez federal Timothy Kelly le ordenó a primera hora de este jueves al gobierno que restablezca el acceso temporalmente de los tres medios a la Casa Blanca tras la prohibición presidencial. Esta medida debería entrar en vigor de manera inmediata. En su fallo, el juez dijo que la revocación de las acreditaciones se hizo sin un proceso constitucional adecuado, además de considerar que los argumentos de Trump relacionados con presuntas amenazas a la seguridad nacional, bueno, tienen poco sustento. La orden judicial estará vigente por 14 días y no puede ser apelada de inmediato. Señaló el juez que determinó que durante las próximas dos semanas ambas partes deben seguir presentándole argumentos y pruebas. Vámonos directamente con Yone Molinares en Washington. Yone, ha seguido muy de cerca este caso, esta situación que se ha dado y que ha ido cambiando día con día. Pero explícanos qué sucedió a lo largo de la noche y cómo es que ahora integrantes de la prensa, particularmente de CNN, trataron de ingresar a la Casa Blanca esta mañana, pero no tuvieron acceso.
1: Es que la decisión llegó como a la una de la mañana aproximadamente. Fue un fallo de este juez Timothy Kelly, que viene trabajando este caso desde que se presentó la demanda por parte de los tres medios de comunicación el lunes. El martes se recibió la respuesta del Departamento de Justicia representando a la Casa Blanca, y ayer tuvieron la audiencia en donde las dos partes presentaron los argumentos ante el juez, y eventualmente el juez Kelly falló ahora a favor de estos medios que estaban pidiéndole al juez que le restauraran las credenciales de acceso a la Casa Blanca en dos aspectos. Primero, los demandantes estaban diciendo: aquí se violentó la primera enmienda de la Constitución que protege la libertad de prensa, y también se violentó el debido proceso, que es la quinta enmienda de la Constitución, que simplemente pide que una persona sea notificada. Por ejemplo, en este caso, los tres medios no fueron notificados antes de que el presidente anunciara que se le iban a revocar los accesos a la Casa Blanca de parte del presidente, y que todos estos 78 periodistas, estas 78 personas que hacen parte de los equipos periodísticos de estos tres medios, no podían entrar. Entonces, a partir de esta demanda, ya se presentaron esos argumentos. El Departamento de Justicia dijo algo en una frase clave para la visión de la Casa Blanca, y es que el acceso a la Casa Blanca a través de estas credenciales para poder reportar dentro de los predios de la Casa Blanca son un privilegio y no un derecho, y que los reportajes de estos medios estaban amenazando a la seguridad nacional. Pero este argumento no lo compró el juez definitivamente, porque sí, más bien le dio el lado a los medios que insisten que es el derecho de reportar. Y obviamente no hay una ley que diga que no se pueden reportar asuntos de seguridad nacional. Es parte del corazón, decían los abogados, de este el trabajo de los periodistas. Precisamente Rebeca terminó precisamente diciendo con lo que la respuesta de los abogados a esta decisión del juez, diciendo que está reivindicando la libertad de prensa. Todavía no hay una respuesta directa de la Casa Blanca, y como tú anotabas, los periodistas, por lo menos en nuestro equipo con Betsy Klein, que fue quien perdió la credencial de seguridad el sábado cuando intentó entrar a la Casa Blanca y se le negó el acceso junto con su equipo, pues hoy trató de llegar y pues no se le permitió. Todavía no está claro por qué, pero una productora sí lo pudo hacer, también de CNN.
0: Sí, también de CNN, una productora, sabemos que ya pudo ingresar al territorio de la Casa Blanca. Pero algo que llama mucho la atención, también que me llamó mucho la atención, es el lenguaje que ha utilizado el presidente, porque ahora hablamos ya de temas de seguridad nacional, pero cuando esto sucedió, Yone, explícame qué fue lo que dijo el presidente de por qué había tomado esta decisión.
1: Y fíjate que eso lo resaltó el juez en su fallo. Es precisamente la razón por la que el presidente decide ordenar la prohibición del acceso a los periodistas de estos tres medios. Simplemente dice que a él le parece que toda la cobertura periodística de la Casa Blanca ha sido negativa, y que estos medios están reportando noticias falsas, ficticias y de mentiras. Nada de esto es cierto. Y ese fue el argumento del presidente, que está establecido en la red social cuando hizo el anuncio. Después, el Departamento de Seguridad Nacional, el Departamento de Justicia, este martes, le dijo al juez, respondiendo a la demanda, que aquí se había amenazado la seguridad nacional con los reportajes de estos tres medios. Pues el mismo juez dijo, bueno, o uno o lo otro. Y el hecho de que el presidente hubiera dicho algo totalmente contrario, parece que esto simplemente es un argumento que llegó después. Entre otras cosas, el debido proceso también fue algo que el mismo juez destacó, porque las cartas oficiales de notificación de que a estos periodistas se les estaba quitando la acreditación, llegó fue el martes en la tarde, después de que el Departamento de Justicia entregara la respuesta. Entonces, todo esto se hizo al revés, y esto fue palabras más, palabras menos, lo que dejó muy claro el juez en su fallo.
0: Uh-huh. Y esta noticia está en desarrollo porque la situación sigue, y hoy tiene el presidente una visita de Estado, como estaba previsto que se cubriera, por ejemplo, la Asamblea General de las Naciones Unidas, no sucedió como estaba anticipado, pues veremos qué sucede hoy con la visita de Xi Jinping. Te agradezco mucho, Yone. Buenos días.
1: Cómo no, estaremos pendientes porque va a ser otro día bastante activo en la Casa Blanca.
0: Un día más. Gracias.
1: Cómo no.
0: Bien, más allá de esta decisión judicial, el caso reabre el debate sobre los límites que tiene el poder presidencial y la libertad de prensa en los Estados Unidos. Recordemos que la primera enmienda de la Constitución, bueno, protege, entre otros derechos fundamentales, la libertad de expresión y también la libertad de prensa frente a las restricciones del gobierno. Y es algo que caracteriza mucho a este país, a Estados Unidos. Y para analizarlo nos acompaña José Fernández. José, buenos días. Gracias por estar con nosotros.
2: Encantado de estar aquí. Buenos días.
0: José, el juez, Kelly, ha ordenado que se restituyan inmediatamente las credenciales de CNN, MS Now y Político. Ahora, sin embargo, hay periodistas de estos medios que todavía no han podido volver a entrar a la Casa Blanca. ¿Qué ocurre si la administración no cumple de inmediato con esta orden judicial?
2: Bueno, estaría incumpliendo una orden judicial. Y entonces yo supongo que lo obligarían a cumplir esa orden.
0: Ahora, ¿cómo es que se puede obligar a un presidente o a su administración para seguir las leyes?
2: Bueno, los jueces tienen el poder de castigar y hacer un castigo judicial. Ahora bien, yo tengo la impresión de que lo que va a hacer Donald Trump, y que lo ha hecho en otras ocasiones, lo que va a hacer es apelar y continuar y va a tener que cumplir con esa ley. Lo que va a hacer es apelar, que es algo muy, muy normal para Donald Trump. Lo que hace Donald Trump, si te has dado cuenta, hace demandas judiciales que todos los expertos dicen que no son factibles, son demandas que no van a tener éxito,
0: que no van a llegar a ningún lado.
2: Y utiliza el tiempo, y no solo estamos hablando, se sabía que lo que le estaba haciendo a CNN y le estaba haciendo a los otros medios no iba a poder continuar, porque los jueces, era algo tan básico que los jueces iban a impedir que lo continuara.
0: Entonces,
2: pero gana
0: ¿por qué
2: tiempo.
0: Hacerlo?
2: ¿Eh?
0: Entonces, ¿por qué hacerlo?
2: Porque gana tiempo y te cambia el diálogo. Y entonces tú, en vez de estar hablando de la economía, de la inflación, de las encuestas, del hecho de que Donald Trump nos dijo que no iba a haber una guerra en su mandato, y hoy en día hay una guerra que ha costado más de 40 mil millones de dólares y que el pueblo norteamericano la rechazó en su día y la está rechazando aún más hoy, estás hablando de la demanda judicial, y es un tema que entre los abogados se sabía que lo iba a perder, al igual que se sabía que iba a perder los casos de ciudadanía y otros casos que por muchos años nadie se puso a discutir que esto iba a ser unos temas judiciales. Ahora, pero lo saca a la luz, y mientras tanto cambia el diálogo. Lo que le importa a Donald Trump es el hecho de que en 6 semanas hay unas elecciones en Estados Unidos, y que las encuestas dicen que el pueblo americano va a rechazar a los republicanos. No por este tema de haber impedido que los medios...
0: Claro.
2: Sí, a ver.
0: Es más bien por la retórica de la cual no estamos hablando y el cambio de enfoque, ¿no? De todas estas retos que tuvo particularmente la semana pasada, como lo hablábamos con nuestra reportera de Washington, todos los retos que tuvo la semana pasada, y fue precisamente esa semana que no le gustó la cobertura que, bueno, limita el acceso de estos tres medios a la Casa Blanca. Ahora, claro. Pero otra variante que me llamó mucho la atención es que el Departamento de Justicia argumentó que la exclusión de estos medios respondía en parte a razones de seguridad nacional. Ahora, sin embargo, el juez dijo que no encontró suficiente respaldo para poder sostener este argumento. ¿Qué tan importante es esta conclusión o cuál fue el juego de sus representantes legales para incluir eso una vez que ya se había limitado el acceso a los periodistas?
2: En varios casos de nuevo, es una teoría legal que no tiene fundamento, pero que lo utiliza de todas maneras, porque tienes que argumentar algo, si no te echan de los tribunales. El tema de seguridad nacional lo ha usado Trump para muchas cosas. Lo ha utilizado para imponer aranceles a Canadá, lo ha utilizado para imponer restricciones a Cuba, por ejemplo, cosas que se saben que en la realidad no tienen fundamento judicial, pero es un tema que hasta hoy los presidentes habían utilizado la seguridad nacional como argumento y como excusa, muy poco. Era una definición muy, muy escueta y se usaba con mucho cuidado. Trump lo que ha hecho es para, si te pueden saber, lo ha usado en la justificación de seguridad nacional más de 10 o 15 veces en todos sus tribunales.
0: Ahora, algo que me llama también mucho la atención, José, es cómo se dieron las cosas. No es la primera vez que se le limita el acceso a diferentes periodistas a la Casa Blanca debido a la cobertura que se le dan. José, ¿por qué si el presidente sabe cuál es el proceso legal, por qué no advertir a los periodistas, por ejemplo, porque el juez argumentó que no hubo un proceso legal o judicial debido. Claro, debido, gracias. Entonces, por eso también se desestimó. ¿Por qué no hacerlo de forma correcta para que dure más? ¿O es una decisión de momento? Explícame, ayúdame a entender.
2: Bueno, no he estado en la Casa Blanca en las discusiones, ¿no? Pero la manera en que Donald Trump y su administración llega a decisiones no es algo que lo toman, que lo discuten mucho. Típicamente es el presidente el que decide lo que quiere hacer y entonces le buscan una justificación. Entonces, lo has visto en varias otras ocasiones. En el tema, por ejemplo, en la guerra de Irán, muchas personas le habían dicho que Irán iba a bloquear el estrecho de Hormuz. Le habían dicho que los precios de gasolina se iban a disparar. Aún así quería hacerlo. Y aunque sus propios aliados en el Medio Oriente le dijeron que no quiso estudiar el tema, sino simplemente fue una decisión que la hizo a muy corto plazo. Y estamos viendo que ese tipo de decisión, que en otras administraciones se discutían, tal vez se discutían demasiado, pero se discutían y se analizaban con Donald Trump. Él decide y después se busca la justificación.
0: Y eso nos lleva a la intención. El presidente había criticado públicamente la cobertura de estos medios antes de que su gobierno, bueno, invocara el argumento de seguridad nacional. ¿Qué puede llevar a esto? ¿A nada? ¿Tú crees que esto se va a desestimar o van a seguir extendiendo? Porque también el juez dijo que por 14 días no pueden apelar y ambos lados tienen que seguir presentando pruebas. ¿Por qué decide el juez que tienen que ser 14 días y a dónde puede llegar esto?
2: Bueno, como dije antes, lo que ha hecho en otras ocasiones es apelar. Y apelar en primera instancia en los cortes de apelación, en las cortes de apelación, y después ir a la Corte Suprema. En muchas ocasiones, la Corte Suprema, cuyos miembros en su mayoría fueron nombrados, con tres o cuatro de ellos, se me olvida ahora, por Donald Trump, le ha dado la razón, o por lo menos no le ha dado toda la razón a los demandantes, aun cuando se pensaba entre todos los expertos de que los demandantes iban a tener razón. Entonces, de nuevo, es alargar, ir llevando las cosas para otra discusión, y en mi opinión lo que va a hacer es apelar, y vamos a seguir, y va a buscar otros campos de ataque. Por ejemplo, en varias ocasiones ha dicho que algunas cadenas de televisión como la ABC, que tiene que renovar su licencia, que iba a decir que le iba a quitar la licencia, y tal vez ese va a ser el próximo campo de ataque de Donald Trump. Él va a continuar este ataque porque Donald Trump no le gusta la prensa negativa. Es algo que no le gusta a nadie, no le gusta a ningún presidente, pero en otras ocasiones los presidentes han respetado la primera enmienda de la Constitución americana y se han dado cuenta de que algo que hace que Estados Unidos sea un país que se rige por leyes es el hecho de que la prensa puede sacar temas a la luz, y es algo que nos beneficia a todos. Entonces, es una táctica por parte de Donald Trump, que lo hace porque no tiene otra opción. No puede discutir y no puede argumentar los argumentos jurídicos que se utilizarían normalmente.
0: Bueno, José Fernández, muchísimas gracias. Te agradezco muchísimo tu tiempo y esperamos tenerte de nueva cuenta aquí en CNN América.

0: Y este miércoles, en la Asamblea General de las Naciones Unidas y 7 meses después de que Estados Unidos e Israel iniciaron una guerra contra Teherán, el presidente iraní Masoud Pezeshkian dijo que su país no se doblegará. La intervención de Pezeshkian fue uno de los discursos más esperados de la reunión de las Naciones Unidas de este año. Pronunciarlo en suelo estadounidense, bueno, constituyó un momento histórico. Un líder extranjero exponiendo sus argumentos en un país con el que aún se encuentra en guerra. Por otro lado, este jueves será el turno de Mahmoud Abbas, quien es presidente del gobierno autónomo palestino, y Benjamín Netanyahu, primer ministro israelí, frente a la Asamblea de la ONU. Vámonos directamente con José Levy, quien está siguiendo muy de cerca las reacciones que están teniendo estas declaraciones en Medio Oriente. ¿Qué sabemos del impacto que tuvieron las palabras de Pezeshkian? José, buenas tardes para ti.
1: Sí, Rebeca, buenos días. Estamos hablando aquí de unas palabras que sin duda tendrán hoy respuesta por parte del primer ministro israelí Benjamin Netanyahu, quien destaca la necesidad de impedir que Irán pueda llegar a ser un país con potencial nuclear bélico. Es, de hecho, el gran aliado de Estados Unidos en los bombardeos que hubo durante más de un año en el interior de Irán. Entonces, veremos cuáles son las posiciones que destaca Netanyahu, si también habrá o no en sus palabras algún tipo de revelaciones sobre cuáles pueden ser los eventos que están ocurriendo quizás en el secreto en el interior de Irán. Entonces, aquí lo que sí es que vemos que Netanyahu llega tan solo para unas horas a Nueva York, algo totalmente inusual para él. Hay quienes dicen que simplemente al no poderse reunir aparentemente, al menos de que surja en el último momento con el presidente estadounidense Donald Trump, entonces el interés de Netanyahu baja de forma significativa. Eso sí, es de señalar que se va a reunir con 9 líderes de otros países. Sobre todo hay que destacar en esto que se trata de líderes latinoamericanos, los presidentes de Argentina, Bolivia, Panamá, Paraguay, el vicepresidente de Colombia. Entonces, todo esto cuando también estamos ya pendientes de que comience su discurso Mahmoud Abbas, el presidente del gobierno autónomo palestino, quien aparentemente en sus palabras, que no serán presenciales, ya que Estados Unidos le negó el visado. Ahí, en la videoconferencia, aparentemente Abbas destacará la necesidad de que la comunidad internacional imponga que se pueda al final llegar a una solución de 2 estados, uno israelí y el otro palestino. Rebeca.
0: Bueno, José, en cuanto a la reunión de, o la posible reunión de Netanyahu y el presidente Trump, lo dudo mucho porque hoy está recibiendo en la Casa Blanca a Xi Jinping. Esto está en Washington. Netanyahu está en Nueva York en el marco de las Naciones Unidas. Entonces, será sorpresivo si es que esa reunión se pudiese llevar a cabo o una conversación telefónica. Pero, por supuesto, estaremos al pendiente de ello. Ahora, José, en este marco, el Consejo de Paz para Gaza, ideado por Trump y establecido a principios de este año, ¿Qué repercusiones ha tenido en estos momentos? ¿Comenzó finalmente a actuar?
1: Bueno, vimos ayer una reunión precisamente al margen de la Asamblea General de la ONU, de muchos de los miembros de este Consejo de Paz, de la Junta de Paz. Pero lo que se decidió ayer es poner 2.450 millones de dólares en 66 proyectos educativos, de sanidad, de infraestructuras para Gaza. Eso sí, esto está muy lejos de los más de 70 mil millones de dólares que habría que poner para la reconstrucción de esta franja de tierra. Lo que sí es que estamos ahora en un proceso que está de alguna manera congelado. Dice Nikolai Mladenov, el alto representante de este Consejo de Paz, que en esencia parece ser que el problema primero es que Hamas se niega a ser desarmado dentro de Gaza. Entonces, el que no ocurra algo así genera una situación en la cual el ejército israelí permanece en el 60% o más de esta franja de tierra, una situación en la cual no se puede llevar a una reconstrucción plena de la franja de Gaza, a que haya un nuevo gobierno, a que haya una nueva realidad en general en este lugar del mundo. Rebeca.
0: Y una situación donde lamentablemente los que más pierden, bueno, son los civiles, hombres, mujeres y niños que viven día con día situaciones terribles, situaciones indescriptibles. Pero bueno, esperemos que esto se pueda solucionar. Te agradezco muchísimo, José. Por supuesto, estamos muy al pendiente de las repercusiones de estos discursos en Medio Oriente. Y en otras noticias, la Armada de Estados Unidos informó al Congreso que 8 marineros del grupo de combate de portaaviones del Abraham Lincoln que participaron en operaciones contra Irán intentaron suicidarse. Las autoridades señalaron que no hubo fallecimientos y que los casos están bajo seguimiento. Según una carta del secretario interino de la Marina, Hung Cao, a integrantes de la Comisión de Servicios Armados del Senado obtenida por CNN, los intentos de suicidio coincidieron con el momento en que el portaaviones estableció un récord moderno de tiempo en alta mar. Y le quiero recordar que si usted o alguien que conoce lucha contra pensamientos suicidas o problemas de salud mental, por favor, busque ayuda. En Estados Unidos usted puede llamar o enviar un mensaje de texto al 988 para recibir ayuda. O usted también puede visitar cnnespañol.com/ayuda. Y como le mencionábamos esta mañana, comienza una nueva jornada en la Asamblea General de las Naciones Unidas, pero ayer se vivió un momento sumamente clave y también histórico en la edición de este año, y fue el discurso de la presidenta encargada de Venezuela. Delcy Rodríguez afirmó que habrá elecciones en su país sin dar una fecha posible y se refirió a la relación de su país con de Venezuela con Estados Unidos tras la captura de Nicolás Maduro. Vámonos hasta Nueva York con María Santana, que también está siguiendo el minuto a minuto de este encuentro diplomático internacional. María, buenos días. ¿Cómo repercutieron y si sabemos que han repercutido las palabras de Delcy Rodríguez en la Asamblea debido a lo que dijo en la Asamblea General?
2: Sí, bueno, hola, ¿cómo estás, Rebeca? Muchos de los líderes de que han hablado sobre Venezuela ante la ONU han llamado a elecciones libres y democráticas en Venezuela. Y por primera vez, una figura central del régimen de Nicolás Maduro habló de una transición democrática en Venezuela. Delcy Rodríguez, durante su discurso, prometió conducir al país hacia una democracia plena. Dijo que sí se iban a celebrar elecciones, aunque no precisó cuándo se celebrarán esas elecciones. Ella aseguró que Venezuela busca renacer mientras enfrenta la crisis causada por el terremoto del 24 de junio, también por las profundas tensiones políticas y sociales del país. Ella es la primera gobernante venezolana en hablar ante la ONU desde 2018 y lo hace después de una reunión que calificó como histórica con el presidente Donald Trump, en el que según ella hablaron sobre la relación bilateral, la cooperación en energía, minería y seguridad. Vamos a escuchar lo que dijo Delcy Rodríguez.
3: Hoy Venezuela renace. Renace resume la actitud de nuestro pueblo que ha asumido frente a estos acontecimientos. La transformación de una relación política fundamentada en el diálogo, la negociación y la diplomacia. Por eso hoy Venezuela aspira con Estados Unidos, con sus vecinos, con todos los países de nuestro continente y de la comunidad internacional, reconstruir y sostener relaciones de cooperación, respeto e igualdad. Quiero decirlo muy claro en esta Asamblea General. En Venezuela habrá elecciones. Y en esa dirección hemos iniciado un diálogo político con sectores de la oposición que conduzca a un proceso en igualdad de condiciones para todos. El pueblo venezolano, con su sabiduría ancestral, determinará el momento correcto y sus instituciones estarán preparadas para garantizar ese proceso inclusivo y transparente.
2: Y Rebeca, ella habló de la transición, de las elecciones, de que tiene un diálogo abierto con la oposición, al tiempo de que denuncian que la líder de la oposición, que a la líder de la oposición, María Corina Machado, se le ha negado la entrada a Venezuela. Ella tampoco en ningún momento mencionó a Nicolás Maduro, quien se encuentra encarcelado en Brooklyn, a muy poca distancia de donde quedan las Naciones Unidas, pero ella sí agradeció a Trump por su disposición a retomar el camino de las relaciones diplomáticas y la cooperación y defendió el acercamiento con Washington, Washington y un presidente que fue quien entró a Venezuela con Fuerzas Armadas y sacó a la fuerza al presidente de Venezuela, expresidente de Venezuela, Nicolás Maduro y a su esposa Cilia Flores.
0: Es interesante cómo ha cambiado el discurso, por supuesto, algo que llama mucho la atención. Ahora estamos a la espera de ver cuándo y dónde será la cita para estas elecciones de las que está hablando la presidenta encargada Delcy Rodríguez. Gracias, María. Nos enlazamos más adelante. Nosotros vamos a una breve pausa y al regresar aquí en CNN América, el huracán Polo recuperó la categoría 5 y mantiene en alerta a las autoridades mexicanas y comunidades en la costa del Pacífico. Más adelante le tengo la trayectoria de uno de los ciclones más poderosos de

0: Y el huracán Polo vuelve a ser categoría 5 mientras avanza lentamente frente a las costas del Pacífico mexicano. Aunque se prevé que su centro permanezca en el mar, bueno, el Servicio Meteorológico de México pronostica en zonas de Michoacán y Guerrero un nivel de lluvia que puede provocar inundaciones y también deslaves. Y las autoridades monitorean, por supuesto, su trayectoria. Valeria León nos informa.
1: El huracán Polo pasó de tormenta tropical a un poderoso categoría 5. Y aunque este miércoles se degradó a categoría 4, su fuerza sigue poniendo en alerta la costa del Pacífico mexicano. El meteoro se ubica frente a los estados de Guerrero y Colima, donde se prevén lluvias torrenciales, vientos intensos y oleaje peligroso. Varias comunidades ya se preparan para lo que pueda venir. Así es como se alistan decenas de vehículos de emergencia de Protección Civil y bomberos ante los posibles embates del huracán Polo. Este miércoles la Comisión Nacional del Agua, Conagua, informó que Polo se degradó a categoría 4, pero la alerta para al menos 5 estados de la República Mexicana se mantiene.
2: Polo viene bordeando las costas, ahorita está en Guerrero, mas sin embargo se pretende que en estos días, miércoles, jueves, viernes, esté pasando aquí por las costas de Colima y pues nos dejaría afectaciones en cuanto a las ráfagas de viento muy intensas, el oleaje y lluvia.
1: En el estado de Colima, donde los embates ya se resienten, con fuerte oleaje y calles inundadas por la cantidad de agua que ha traído a ciudades costeras como Manzanillo.
3: Ahorita andamos recogiendo el mueble porque ahí viene el huracán Polo y no queremos que nos agarre de sorpresa, pues.
1: Y en Jalisco, otro estado que está en alerta por Polo, los nubarrones en el cielo de la playa de Puerto Vallarta alejaron a la mayoría de turistas en este puerto, aunque algunas personas sí se les observó metiéndose al mar. Esto a pesar de la bandera amarilla que advierte sobre los peligros.
4: Estamos a la expectativa, ¿no? De ver qué es lo que pasa, porque aunque parece que va a pasar muy lejos el huracán, pues siempre esperamos algo de oleaje.
5: La segunda pregunta.
1: El alcalde de Puerto Vallarta alertó sobre la trayectoria de este huracán, que si bien se espera que avance hacia Baja California para el fin de semana, autoridades siguen de cerca los posibles escenarios a prevenir.
6: Puede presentar nubarrones que acompañan a este fenómeno meteorológico en donde puede haber precipitaciones muy intensas, que esto nos puede llevar a diferentes escenarios, los cuales tenemos que prevenir.
1: Con más de 200 elementos listos para reaccionar en caso de emergencia, a los que se le han sumado voluntarios para ayudar.
6: Somos poco más de 210 elementos los que estamos preparados, tanto operativos como administrativos, para cualquier contingencia que se nos pueda presentar.
1: Por lo que autoridades mantienen la alerta por si el meteoro toca tierra en los próximos días. Valeria León, CNN.

0: Y el puertorriqueño Cristian Daniel regresa a la música con los sencillos ¿Y dónde estás? Y Guerrera, un tema inspirado en Venezuela. Y ahorita le vamos a preguntar por qué es que la escribió. Ambos están disponibles en las plataformas digitales. Cristian Daniel también lleva más de 2 décadas demostrando que su lugar está en la música y está aquí con nosotros. Bienvenido, Daniel. Gracias. Cristian Daniel.
1: Contento de estar aquí. Mucha gente me dice Daniel o Dani.
0: No sé por qué. Sí, tienes cara como de Dani. Sí.
1: Pero me salió, pero contento de estar aquí contigo. Realmente feliz de estar en promoción con este tema de ¿Dónde estás? Que es una canción que en 2 años de en 20 años de carrera es uno de mis temas favoritos. Te voy a ser bien honesto. Sí,
0: ¿por qué?
1: Es que no solamente es la letra, que es un tema que va con lo que yo hago, que es la balada, que es una canción cortavena, que es una canción para dedicar, pero rítmicamente te da felicidad. Mm. Y yo soy mucho de ritmo. A mí cuando un ritmo me gusta y se me pega, me fascina, porque es un... O sea, yo soy una persona bien bohemia, me gusta ir a la playa, me gusta el campo. Y yo veo esta canción como que se puede bandear, como que puedo ir dedicando la canción, pero con felicidad en el carro.
0: Yo también soy de playa y de campo, entonces me la voy a llevar a la playa hoy y voy a escuchar ¿Dónde estás? A ver, voy a escuchar más el ritmo. Yo escuché la letra, pero voy a escuchar
1: Te va a gustar, te va a gustar.
0: Y habla no necesariamente de ruptura, ¿no? Mm. ¿Dónde estás? Sino más bien de esos momentos...
1: Reconquistar.
0: Sí, porque ¿qué te llevó? ¿Está basada en tu historia?
1: Yo creo que no es algo que estoy viviendo actualmente, pero es algo que he vivido. O sea, yo creo que muchas de las personas de hoy en día terminan una relación y por una bobería dicen, ¿en serio voy a terminar esta relación con esta persona maravillosa?
0: Ya nunca la vuelves a ver.
1: No, tengo que decir, yo le dije que no la iba a llamar, yo la voy a buscar, la voy a encontrar, la voy a reconquistar porque no puedo perderla. O sea, pasa mucho que en esta generación la gente prefiere cambiar de pareja que reconquistar a esa pareja que sabes que vale la pena. Es como que es más fácil change, como que cambiar.
0: ¿Crees que se deba a eso? ¿Por qué crees que estas generaciones buscan el cambio más que luchar por alguien?
1: Yo creo que hoy en día hay muchos psicólogos en el internet que no es psicólogo.
0: Pseudo-psicólogos.
1: Exacto, que no es psicólogo, que no son psicólogos y te dicen, si no te gusta esto, pues no tienes que cambiar. Y cambia el novio, cambia la novia. Yo digo, no, eso no es así. La generación de antes trabajaba las relaciones. Mm. Porque si estamos criando un mundo que es más fácil, como que olvídate, todo el mundo es desechable. Somos desechables. Y es triste porque al final del día somos seres humanos, tenemos sentimientos y somos personas que somos capaces de mejorar y cambiar y modificar.
0: Bueno, y también lo que alguien te hace, otra persona te lo hace a ti. Entonces estamos como construyendo este mundo ególatra, ¿no? Donde ya hoy ya no me hace sentir incómoda, te cambio en lugar de luchar y me encanta que, pues sí, que tengas ese approach a la vida. Y hablábamos, porque somos más o menos de la misma generación, sin decir qué generación es esa. Bueno, no.
1: Yo no sé ni qué generación yo soy ya, ni sé por cuál vamos, ni sé por cuál vamos.
0: Creo que millennial, pero en donde ahora estás en una edad en tu vida, Dani, donde... Tu papá ya no está con ustedes, donde regresaste a vivir a Puerto Rico por tu familia. Uh-huh. Espero que esto no me lo hayas dicho off the record y ya aquí yo estoy balconeándote. Pero, ¿qué crees que es importante hoy que no era importante para ti cuando empezabas en la carrera musical?
1: Mira, yo diría que cuando yo empecé mi carrera musical, lo más importante para mí era ser reconocido de premios, nominaciones. Hay muchas cosas que para mí hoy en día yo veo como que yo digo, esto no es éxito. El éxito en la carrera de artista no es estar nominado, estar en el ojo público. El éxito es que tu gente te consuma, que tú puedas vivir de lo que amas. Eso para mí es éxito. Que tú puedas decir, sabes que estoy logrando mi sueño y aunque no esté a lo mejor en una alfombra o a lo mejor no tengo una nominación o esto, estoy haciendo lo que amo y vivo de lo que amo. O sea, eso para mí es éxito.
0: Ahora, pero también tienes mucho éxito. Tienes una canción que tiene más de 300 millones de clics, cosa que pues hoy hay tanta competencia que se dice fácil, pero no es fácil.
1: Hoy en día agarrar 1 millón de views en un video es como agarrar 10 millones en hace 10 años.
0: Correcto.
1: Es muy difícil. Y gracias a que esas cosas están sucediendo, yo digo siempre que el buen contenido nadie lo tumba. Cuando tú haces buena música, la gente lo va a escuchar y la gente va a hablar por sí solo. Uh-huh. A veces, y eso para mí es un orgullo, el hecho de poder tener un tema que ya tiene, por ejemplo, el de 350 millones, fue una canción que le escribí a mi papá. Cuando mi papá fallece, jamás me imaginé que ese desahogo que me salió del corazón iba a ser el desahogo del mundo, porque ese tema... Hubo un antes y después. Mm. Ese tema realmente llevó mi carrera a otro nivel. Es un tema donde yo, donde quiera que esté, lo canto y la gente lo va a cantar. Y este tema de ¿Dónde estás? Con 2 millones ya en un mes, también eso me dice, yo digo, ¿sabes qué? Estoy haciendo algo bien. Estamos yéndonos por el camino correcto.
0: Tal vez estás conectado.
1: Claro, con lo que debes también hacer. También porque uno estudia el mercado, también uno dice, ¿qué está pasando en la música? Soy baladista, sé que la balada de los 80 ya no funciona, o vamos a ver una balada 2026, cómo la están haciendo, y por ahí busco un sonido que dentro de lo que es Cristian Daniel me pueda sentir cómodo y pueda decirte, este soy yo.
0: Háblame de Guerrera.
1: Mira, yo tengo una afinidad muy grande con Venezuela. Yo viví aquí 12 años en Miami y parte de mi familia aquí, que se convirtieron en mi familia, son todos venezolanos. Todos eran venezolanos. De hecho, yo conocí la cultura venezolana. De hecho, un momento dado yo hablaba venezolano. Yo llegaba a Puerto Rico y decían, ¿tú eres caraqueño? Y yo, no, soy puertorriqueño, pero porque tú hablas así. Me cambió el acento.
0: Pasa mucho en Miami.
1: Sí. Entonces, ¿qué pasa? Cuando pasan lo de los terremotos, yo venía de cantar en Venezuela hace un año. Yo he cantado mucho en Venezuela. Ha sido uno de los países que más consume mi música. Y de repente, mi esposa me dice, Cristian, ¿viste lo de los terremotos en Venezuela? Y yo digo, no. Cuando empiezo a ver, a mí me golpeó muy fuerte porque yo cantaba en Caracas, yo cantaba en La Guaira. O sea, yo obviamente cuando llegaba a Venezuela entraba por Maiquetía, que es el aeropuerto. Y de verdad que eso para mí fue muy fuerte. Y al tercer día del terremoto yo sentí esa inquietud. Empecé a escribir y le digo a mi productor, monta esta canción en un piano. Y cuando me la envía para atrás, yo dije, no puede ser. Le envío a mis amistades venezolanas y me dicen, Cristian, sube a las plataformas. Y decía, yo no quiero subir esto a la plataforma porque yo no quiero que piensen que yo me quiero lucrar sobre esto.
0: Claro.
1: Lo hablo con la disquera y la disquera me dice, Cristian, vamos a buscarnos una fundación real y vamos a hacer algo. Y ahí ha aparecido la fundación GEM, que es Global Empowerment. Se le dio el tema y obviamente todo lo que haga esta canción va dirigido a la gente de Venezuela. Aparte de eso, se envió orgánicamente la canción a Venezuela y se convirtió en el número uno. Por más de 10 semanas estuvo número uno en el país, por encima de todos los charts, porque fue un tema que logró lo que yo quise hacer, que era consolar. No es entristecer más, es consolar al venezolano de que esto está sucediendo, pero...
0: ¿Qué parte es la que más te gusta de esa canción?
1: Tienes nombre de guerrera, por eso te llamas Venezuela. Y hay una parte que dice como que en dónde está Dios en todo esto, y está en cada persona que estuvo ayudando, cada persona que subió, que realmente lo ves ayudando en la calle, levantando bloques, ahí está papá Dios.
0: ¿Qué ahora con esta sabiduría que tienes hoy en día, con estos pies tan puestos en la tierra, con familia, cerca de tu familia, de tus hermanos, de tu mami, qué sigue para ti? ¿Qué es un sueño que te gustaría cumplir?
1: Yo sigo trabajando en lo que amo. Yo siempre he dicho, yo sigo trabajando en lo que amo, a seguir haciendo música con propósito, porque realmente al final del día... Vivimos en un mundo donde la música es muy desechable y yo siempre trato de hacer canciones. No trato, siempre hago canciones que tengan un propósito para que la gente dedique. Y es cómo puedo seguir manteniéndome en un mundo donde la música pasa tan rápido, dando canciones que tengan significado y que la gente pueda realmente utilizarlas para salvar sus vidas. Mucha gente me escribe, Cristian, tú no sabes la cantidad de vidas que tú has salvado con tu música, porque son palabras de aliento al final del día. Eso es lo que a mí me gusta hacer y eso es lo que me llena.
0: Que sigas impactando a tantas personas y que sigas impactando con esa energía tan, tan limpia que tienes.
1: Muchas gracias.
0: De verdad que tienes una energía increíble y estoy segura que seguirás impactando y llegando a tantas personas.
1: Gracias.
0: Y dando esas palabras de aliento. Gracias, Dani. Un placer tenerte por acá. Nosotros vamos a una breve pausa y continuamos con más aquí en C.

0: el 8 de octubre en CNN.
1: Y desde hace más de 10 años, una vez terminada su película The Revenant, el director mexicano Alejandro González Iñárritu comenzó a pensar en el concepto de lo que hoy ya es más de su producción más reciente, que se llama Digger. Luego de su estreno mundial en Londres y ante las primeras reacciones de la crítica, bueno, el director mexicano conversó con Juan Carlos Arciniegas, el cineasta ganador de 2 Oscar a Mejor Director, contó el particular momento que vivió antes del estreno.
2: Cada vez que hay una película tuya, realmente es un evento para quienes admiramos su trabajo. Y yo quería saber cómo te sientes hoy, de que por fin se pueda ver esta película que ha sido guardada con tanto secreto. Yo sé que la has compartido con tus amigos, por supuesto, con tus colegas, pero ¿te sientes hoy nervioso o no?
3: Es un momento extraño porque hay mucha excitación, mucha emoción de poder finalmente compartir algo que aprecio tanto, que costó 9 años de trabajo, que me siento muy orgulloso y muy contento porque creo que logramos algo verdaderamente complicado con mucho amor y mucha pasión, mucho trabajo. Pero al mismo tiempo siempre es un momento extraño el desprenderte de algo que trabajaste por tanto tiempo íntimamente y que ya finalmente llega el momento de dejarlo ir. Es como un hijo que sale y ya no lo vas a volver a ver, nunca más será tuyo, ya será de la audiencia del mundo. Y deseándole que le vaya bien, pero pues la vida es la vida y ese es un momento extraño de dejar ir las cosas.
1: Y tenemos información de último minuto y es que CNN, MS Now y Político presentaron este jueves por la mañana una solicitud de emergencia para que se celebre una nueva audiencia después de que a algunos de sus periodistas se le negara el acceso a la Casa Blanca. Por supuesto, estamos siguiendo muy de cerca esta información y de esta forma llegamos al final de esta hora.

¿Qué tal? Muy buenos días. Mi nombre es Rebecca Kelly y esto es CNN América. Comenzamos. Un juez federal ordenó a la administración Trump restablecer temporalmente el acceso de CNN, MS Now y Político a la Casa Blanca después de que el presidente les prohibiera la entrada a las instalaciones. Algunos empleados de CNN no han podido acceder por ahora a la Casa Blanca. Y la presidenta encargada de Venezuela, Delcy Rodríguez, aseguró este miércoles ante la Asamblea General de las Naciones Unidas que su país está en una transición y que habrá elecciones, aunque no señaló una posible fecha. Y el presidente de los Estados Unidos, Donald Trump, recibe este jueves en la Casa Blanca al líder de China, Xi Jinping. El encuentro estará marcado por las guerras, el comercio y, claro, la inteligencia artificial. Y ahora quisiera ampliar con usted esta noticia de última hora en relación con la demanda que presentaron CNN, MS Now y Político contra la administración Trump. Y es que el juez federal Timothy Kelly le ordenó a primera hora de este jueves al gobierno que restablezca el acceso temporalmente de los tres medios a la Casa Blanca tras la prohibición presidencial por parte del presidente Trump. Esta medida debería entrar en vigor de forma inmediata. En su fallo, el juez dijo que la revocación de las acreditaciones de las credenciales se hizo sin un proceso constitucional adecuado, además de considerar que los

0: Documentos de Trump relacionados con presuntas amenazas a la seguridad nacional tienen poco sustento. La orden judicial estará vigente por 14 días y no puede ser apelada de inmediato, señaló el juez que determinó que durante las próximas dos semanas ambas partes deberán seguir presentándole argumentos y pruebas. Vámonos directamente con Yone Molinares, quien se encuentra en Washington siguiendo muy de cerca esta noticia. Muy buenos días, Yone. ¿Qué sucedió a lo largo de la noche? Y sabemos, por cierto, que cierto personal de CNN no pudo ingresar esta mañana a la Casa Blanca.
1: Exactamente. Hola, Rebeca, ¿cómo estás? Sí, realmente la orden del juez o la decisión de este juez Kelly llegó en la madrugada y es efectivamente así, es temporal mientras sigue el proceso. Este proceso seguirá en corte mientras llega la apelación. De hecho, ya el presidente había en una publicación que hizo esta misma semana, pues había dejado en claro que él creía que esto iba a ser, digamos, el fallo iba a ser beneficioso para estos tres medios de comunicación y por eso él había indicado que como fuera iba necesariamente a apelar. Vamos a ver cuál es la situación, pero por ahora aquí para por lo menos cuatro días intensos, en donde el viernes el presidente ordenó retirarle las credenciales de acceso a la Casa Blanca a 78 periodistas que hacen parte de estos tres medios de comunicación. Y después, el sábado, los periodistas de estos tres medios que debían ir a cubrir en la Casa Blanca el sábado, pues se les negó la entrada, se les quitó sus pases de acceso. Y después, el lunes, estos tres medios decidieron demandar. El martes, el Departamento de Justicia, a nombre de la Casa Blanca, presentó el argumento indicando que los reportajes de los periodistas habían hecho o habían sido una amenaza para la seguridad nacional. Cuando el nuevo presidente, el viernes, cuando ordenó el quitar el acceso a estos medios, pues no había establecido, no había argumentado eso, sino solamente que molesto por lo que decía era la cobertura negativa de los medios de comunicación a la Casa Blanca. Entonces, ¿qué hizo el juez? El juez falló en las dos peticiones de los demandantes, de MS Now, de CNN y de Político, y dejó claro que tanto considera que la primera enmienda de la Constitución, posiblemente esta actitud de la Casa Blanca fue inconstitucional basado en la primera enmienda de la Constitución que protege la libertad de prensa también, y que además respaldó la petición de los demandantes específicamente sobre el debido proceso, el hecho de que no se les notificó. Y esto fue una notificación, la notificación vino de forma oficial el martes en la noche, cuando el presidente había ordenado el quitarle esta acreditación a los periodistas el viernes. Entonces, claramente lo que ocurrió aquí fue que no hubo una notificación, no hubo un debido proceso, no hubo forma de que estos medios pudieran defenderse o responder a la decisión de la Casa Blanca. Y por eso el juez dijo aquí todo esto no luce que la Casa Blanca actuó de forma correcta. Por eso le ordena que regresen rápidamente los periodistas. Pero esta mañana, Betsy Klein, nuestra compañera, que precisamente fue la que fue a trabajar el sábado y que se le negó el acceso y además se le quitaron las credenciales, intentó entrar hoy y tampoco le dejaron entrar. Sí, pudo entrar una productora también que hace parte del equipo de la Casa Blanca y todavía no está claro por qué ella sí y Betsy Klein no. Pero esto fue lo que nos reportó Betsy Klein precisamente esta mañana. Una vez intentó entrar a la Casa Blanca. Mira, aquí está su recuento.
2: Esa es la meta. Pero por ahora, algunos miembros del personal de CNN no han podido regresar a la Casa Blanca. Quizás recuerdes que el sábado el Servicio Secreto de Estados Unidos confiscó mi pase después de que el presidente Trump anunciara que su prohibición entraría en vigor. Así que alrededor de las 6:10 de esta mañana llegué a este cruce. Fui al control de servicio secreto, proporcioné mi información, mi identificación con foto y credencial de prensa y me dijeron que no estaba en el sistema. Unos minutos después, una de nuestros productores también pudo acceder a la Casa Blanca. Ella estaba ya adentro. Sin embargo, nuestro fotoperiodista fue pocos minutos después y le quitaron el pase en la Casa Blanca. Todo está muy fluido y es porque esta sentencia llegó durante la noche, alrededor de las 12:58 de esta mañana. Así que no estamos todavía en un horario normal de funciones, así que puede tardar en recuperarse esto. Así que quizás contactamos la Casa Blanca de nuevo para ver si puedo volver a entrar con mi fotoperiodista, pero el juez ordenó durante la noche que CNN debe ser reincorporado en esta sentencia. Quiero leerte un poco de esta decisión y dice, y cito, el tribunal está escéptico, al menos en este expediente, de que el interés del demandado en salvaguardar la seguridad nacional sea la verdadera motivación, incluso se avance mediante la revocación de los permisos de los demandantes. Eso es lo que dice el juez Kelly. Estamos esperando de nuevo a ver si podemos entrar. Otra cosa que quiero mencionar es que este es un día muy importante para la Casa Blanca y la cobertura de la Casa Blanca. Es una visita de estadistas. Se le da la bienvenida al presidente Xi Jinping a la Casa Blanca. Habrá una ceremonia de llegada, reuniones, una cena de Estado más tarde. Hay mucho por cubrir. Y de forma muy interesante, la Secretaría de Prensa de la Casa Blanca, Taylor Rogers, se le preguntó cuál era el simbolismo de la prohibición de la prensa. Eso se lo preguntó Spectrum News. Y entonces Rogers le dijo a Spectrum que no había comparación entre Estados Unidos y China en relación a la libertad de prensa y señaló que el presidente está haciendo rendir cuentas a las noticias falsas. Pero bueno, vamos a quedarnos aquí y esperemos que nos vuelvan a dar los pases de vuelta el día de hoy.
1: Así que, en resumen, los abogados de los tres medios dijeron recibir este fallo que lo que había hecho la decisión del juez Timothy Kelly era que se había reivindicado el hecho y la protección a la libertad de prensa. A pesar de que el Departamento de Justicia en la audiencia de este martes le dijo al juez que el tener una acreditación para entrar a la Casa Blanca es un privilegio, no es un derecho, y que se estaba amenazando la seguridad nacional con los reportajes de los periodistas. Pero la verdad es que no hay una ley realmente que diga que no se puede publicar nada que tenga asuntos de seguridad nacional. Está en el centro, dijeron los abogados en la audiencia, Rebeca, que el centro de precisamente no solamente la libertad de prensa, sino del trabajo del periodista es precisamente eso, el tener la capacidad de publicar, de escudriñar, aunque sean asuntos de seguridad nacional, y eso es obviamente parte del trabajo de la prensa. Pero esto no ha acabado, simplemente aquí hay un nuevo capítulo y a ver en qué momento pueden entrar ya los 78 periodistas que tienen acceso o que tienen acreditación de parte de estos tres medios para entrar a la Casa Blanca, Rebeca.
0: Sin duda son muchas piezas que se están moviendo. Algo muy interesante, Ione, es que también sabemos, y no es nada nuevo, que a este presidente le gusta estar en las cámaras, le gusta que una cámara lo acompañe. Y lo estaba mencionando Betsy Klein, que no pudieron estar con él, por ejemplo, en la Asamblea General de las Naciones Unidas. Hoy recibe a Xi Jinping, es una visita de Estado, donde será interesante ver si ahora el pool de televisión, que son de 5 cadenas, que normalmente están 24 horas, 7 días a la semana, cubriendo al presidente, estarán presentes hoy.
1: Claro, exactamente. Hasta el momento se había decidido de parte de este grupo de 5 cadenas que hacen estas rotaciones, que proveen la imagen de los medios para todos los medios, que no se iba a cubrir nada que tuviera el presidente mientras se llamara pool, que es lo que se conoce, la cobertura que hacen estas cadenas. Y fue una forma de solidaridad, pero también de demostrar la protección, la protesta, de la falta de acceso de que el presidente estaba mostrando, de esa actitud, pero también un poco de preocupación porque puede ocurrir a cualquier otra cadena. Y entonces esto Totalmente. Es una forma de demostrar que aquí hay una unión en términos de respetar y proteger el derecho que tiene un periodista y de paso la opinión pública de recibir la información libre sin interferencia. Y el hecho de que el presidente simplemente dijo, no me gusta que acá estén cubriendo las cosas de forma negativa, esa es su percepción, y no necesariamente aquí hay un asidero legal en donde el presidente se hubiera podido respaldar. Por eso, cuando el Departamento de Justicia explica al juez que la intención es la preocupación que tiene la Casa Blanca por cualquier amenaza de seguridad nacional, no tenía asidero y el juez mismo lo dejó claro. Y este es un patrón que ya estás viendo, además, Rebeca, de la Casa Blanca, porque ya el presidente, cuando quiso construir su salón de bailes, Se le comenzó a complicar, llegaron las demandas y comenzó a subir el precio de lo que iba a ser la construcción. Entonces ahora también decidió argumentar asuntos de seguridad nacional. También lo está haciendo con el arco que no ha podido construir. Eso es como una forma, como un argumento que está comenzando a utilizar la Casa Blanca para ver si puede entonces adelantar lo que quiere en términos o argumentando seguridad nacional. Y por este lado no le funcionó, Rebeca.
0: Y también es interesante, Yone, ver cuándo y por qué se tomó esta decisión. Se tomó al final de la semana pasada, una semana sumamente difícil para la administración Trump, con muchos retos, con muchas críticas, no solo por parte de los medios, sino de la propia ciudadanía, lo vimos en encuestas. Entonces, no le gustó a él cómo estaban cubriendo o cómo se estaban dando a conocer estas noticias. Se le preguntó en la Casa Oval una vez que había decidido poner en vigor este bloqueo. A CNN, MS Now y Político, se le preguntó y se le cuestionó por qué, y él efectivamente a lo que dices es no le gustó cómo estaban siendo cubiertas estas historias y dijo, lo pueden seguir haciendo, pero no en mi casa, y después se autocorrigió y dijo, bueno, en la casa de los estadounidenses, lo cual me pareció muy curioso.
1: Sí, no, absolutamente. Y ese es algo que llama la atención, porque es que el presidente no puede, es decir, administración tras administración, ha habido siempre roces entre la Casa Blanca y las administraciones. No les gusta la cobertura. Barack Obama la tuvo Biden, lo ha tenido Clinton, lo ha tenido Bush. Todas las administraciones recientes han tenido roces, pero siempre en el marco de algo muy importante, el respeto del rol de cada uno. ¿Ves? Entonces, claro, el papel de la prensa, le guste o no, mientras sean cosas fehacientes, mientras no haya... Y mira, así nos hubiera sabido lo de los Pentagon Papers, los papeles del Pentágono, nos hubieran sabido tantos asuntos que han salido a la prensa y que han terminado por corregir asuntos y también incluso hasta tumbar presidentes.
0: No, exactamente. Entonces es interesante ver cómo se ha desarrollado y eso continúa desarrollándose porque hoy Xi Jinping está en la Casa Blanca y bueno, estaremos muy al pendiente si es que esto se cubre o no, porque hoy es turno de otra cadena llevar este pool para todo el resto de estas 5 cadenas, que es mucho de lo que vemos, de los videos que vemos del presidente. Gracias, Yone, y de ser necesario nos enlazamos más adelante. Ahora bien, más allá de esta decisión judicial, el caso reabre el debate sobre los límites del poder presidencial y la libertad de prensa en los Estados Unidos, que es la libertad de expresión, que es el artículo primero de la enmienda de este país. Vamos a una breve pausa, pero al regresar analizamos qué repercusiones tiene esto en la democracia estadounidense.

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0: están pagando. Porque tengo que informar al mundo sobre un golpe de Estado.
1: CNN, señor, por favor. Somos prensa internacional, tenemos que informarle al mundo lo que está ocurriendo. Estoy en la puerta del Congreso. Lamentablemente no nos dejan ingresar, estamos tratando, pero puedo salir en vivo desde aquí en cualquier momento. Avisa. Una consulta, señorita. ¿De quién es la orden para no entrar?
2: Sí,
3: Franz
2: Pérez.
4: Suban por acá.
5: Vacancia de Pedro Castillo.
1: 1, 2, 3, vamos al aire, por favor, vamos.

0: Ahora bien, más allá de esta decisión judicial, el caso reabre el debate sobre los límites que tiene el poder presidencial y la libertad de prensa en los Estados Unidos. Recordemos que la primera enmienda de la Constitución, bueno, protege entre otros derechos fundamentales la libertad de expresión y también la libertad de prensa frente a las restricciones del gobierno. Y es algo que caracteriza mucho a este país, a Estados Unidos. Y para analizarlo nos acompaña José Fernández. José, buenos días. Gracias por estar con nosotros.
1: Encantado de estar aquí. Buenos días.
0: José, el juez, bueno, Kelly, ha ordenado que se restituyan inmediatamente las credenciales de CNN, MS Now y Político. Ahora, sin embargo, hay periodistas de estos medios que todavía no han podido volver a entrar a la Casa Blanca. ¿Qué ocurre si la administración no cumple de inmediato con esta orden judicial?
1: Bueno, estaría incumpliendo una orden judicial. Y entonces yo supongo que lo obligarían a cumplir esa orden.
0: Ahora, ¿cómo es que se puede obligar a un presidente o a su administración para seguir las leyes?
1: Bueno, los jueces tienen el poder de castigar y hacer un castigo judicial. Ahora bien, yo tengo la impresión de que lo que va a hacer Donald Trump, y que lo ha hecho en otras ocasiones, lo que va a hacer es apelar y continuar y va a tener que cumplir con esa ley. Lo que va a hacer es apelar, que es algo muy, muy normal para Donald Trump. Lo que hace Donald Trump, si te has dado cuenta, hace demandas judiciales que todos los expertos dicen que no son factibles, son demandas que no van a tener éxito.
0: Que no van a llegar a ningún lado.
1: Y utiliza el tiempo. Y no solo estamos hablando, se sabía que lo que le estaba haciendo a CNN y le estaba haciendo a los otros medios no iba a poder continuar, porque los jueces, era algo tan básico que los jueces iban a impedir que lo continuara.
0: Entonces, pero gana ¿por qué tiempo. Hacerlo?
1: ¿Eh?
0: Entonces, ¿por qué hacerlo?
1: Porque gana tiempo y te cambia el diálogo. Y entonces tú, en vez de estar hablando de la economía, de la inflación, de las encuestas, del hecho de que Donald Trump nos dijo que no iba a haber una guerra en su mandato, y hoy en día hay una guerra que ha costado más de 40 mil millones de dólares y que el pueblo norteamericano la rechazó en su día y la está rechazando aún más hoy, estás hablando de la demanda judicial, y es un tema que entre los abogados se sabía que lo iba a perder, al igual que se sabía que iba a perder los casos de ciudadanía y otros casos que por muchos años nadie se puso a discutir que esto iba a ser unos temas judiciales. Ahora, pero lo saca a la luz y mientras tanto cambia el diálogo. Lo que le importa a Donald Trump es el hecho de que en 6 semanas hay unas elecciones en Estados Unidos y que las encuestas dicen que el pueblo americano va a rechazar a los republicanos. No por este tema de haber impedido que los medios...
0: Claro.
1: Sí, a ver.
0: Es más bien por la retórica de la cual no estamos hablando y el cambio de enfoque, ¿no? De todas estas retos que tuvo particularmente la semana pasada, como lo hablábamos con nuestra reportera de Washington, todos los retos que tuvo la semana pasada, y fue precisamente esa semana que no le gustó la cobertura, que bueno, limita el acceso de estos 3 medios a la Casa Blanca. Ahora, claro. Pero otra variante que me llamó mucho la atención es que el Departamento de Justicia argumentó que la exclusión de estos medios respondía en parte a razones de seguridad nacional. Ahora, sin embargo, el juez dijo que no encontró suficiente respaldo para poder sostener este argumento. ¿Qué tan importante es esta conclusión o cuál fue el juego de sus representantes legales para incluir eso una vez que ya se había limitado el acceso a los periodistas?
1: En varios casos de nuevo, es una teoría legal que no tiene fundamento, pero que lo utiliza de todas maneras, porque tienes que argumentar algo, si no te echan de los tribunales. El tema de seguridad nacional lo ha usado Trump para muchas cosas. Lo ha utilizado para imponer aranceles a Canadá, lo ha utilizado para imponer restricciones a Cuba, por ejemplo, cosas que se saben que en la realidad no tienen fundamento judicial, pero es un tema que hasta hoy los presidentes habían utilizado la seguridad nacional como argumento y como excusa, muy poco. Era una definición muy, muy escueta y se usaba con mucho cuidado. Trump lo que ha hecho es para, si te pones a ver, lo ha usado en la justificación de seguridad nacional más de 10 o 15 veces en todos sus tribunales.
0: Ahora, algo que me llama también mucho la atención, José, es cómo se dieron las cosas. No es la primera vez que se le limita el acceso a diferentes periodistas a la Casa Blanca debido a la cobertura que se le dan. José, ¿por qué si el presidente sabe cuál es el proceso legal, por qué no advertir a los periodistas, por ejemplo, porque el juez argumentó que no hubo un proceso legal o judicial debido. Claro, debido, gracias. Entonces, por eso también se desestimó. ¿Por qué no hacerlo de forma correcta para que dure más? ¿O es una decisión de momento? Explícame, ayúdame a entender.
1: Bueno, no he estado en la Casa Blanca en las discusiones, ¿no? Pero la manera en que Donald Trump y su administración llega a decisiones no es algo que lo toman, que lo discuten mucho. Típicamente es el presidente el que decide lo que quiere hacer y entonces le buscan una justificación. Entonces, lo has visto en varias otras ocasiones. En el tema, por ejemplo, en la guerra de Irán, muchas personas le habían dicho que Irán iba a bloquear el estrecho de Hormuz. Le habían dicho que los precios de gasolina se iban a disparar. Aún así quería hacerlo. Y aunque sus propios aliados en el Medio Oriente le dijeron que no quiso estudiar el tema, sino simplemente fue una decisión que la hizo a muy corto plazo. Y estamos viendo que ese tipo de decisión, que en otras administraciones se discutían, tal vez se discutían demasiado, pero se discutían y se analizaban. Con Donald Trump, él decide y después se busca la justificación.
0: Y eso nos lleva a la intención. El presidente había criticado públicamente la cobertura de estos medios antes de que su gobierno, invocara el argumento de seguridad nacional. ¿Qué puede llevar a esto? ¿A nada? ¿Tú crees que esto se va a desestimar o van a seguir extendiendo? Porque también el juez dijo que por 14 días no pueden apelar y ambos lados tienen que seguir presentando pruebas. ¿Por qué decide el juez que tienen que ser 14 días y a dónde puede llegar esto?
1: Bueno, como dije antes, lo que ha hecho en otras ocasiones es apelar. Y apelar en primera instancia en los cortes de apelación, en las cortes de apelación, y después ir a la Corte Suprema. En muchas ocasiones, la Corte Suprema, cuyos miembros en su mayoría fueron nombrados, con tres o cuatro de ellos, se me olvida ahora, por Donald Trump, le ha dado la razón, o por lo menos no le ha dado toda la razón a los demandantes, aun cuando se pensaba entre todos los expertos de que los demandantes iban a tener razón. Entonces, de nuevo, es alargar, ir llevando las cosas para otra discusión, y en mi opinión lo que va a hacer es apelar, y vamos a seguir y va a buscar otros campos de ataque. Por ejemplo, en varias ocasiones ha dicho que algunas cadenas de televisión como la ABC, que tiene que renovar su licencia, que iba a decir que le iba a quitar la licencia, y tal vez ese va a ser el próximo campo de ataque de Donald Trump. Él va a continuar este ataque porque Donald Trump no le gusta la prensa negativa. Es algo que no le gusta a nadie, no le gusta a ningún presidente, pero en otras ocasiones los presidentes han respetado la primera enmienda de la Constitución americana y se han dado cuenta de que algo que hace que Estados Unidos sea un país que se rige por leyes es el hecho de que la prensa puede sacar temas a la luz, y es algo que nos beneficia a todos. Entonces, es una táctica por parte de Donald Trump, que lo hace porque no tiene otra opción. No puede discutir y no puede argumentar los argumentos jurídicos que se utilizarían normalmente.
0: Bueno, José Fernández, muchísimas gracias. Te agradezco muchísimo tu tiempo y esperamos tenerte de nueva cuenta aquí en CNN América.
1: Muchas gracias.
0: José Fernández, ex subsecretario de Estado para Crecimiento Económico, Energía y Medio Ambiente de Estados Unidos. Nosotros vamos a una breve pausa y regresamos con más aquí.

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2: Y el presidente de Estados Unidos, Donald Trump, recibe este jueves en la Casa Blanca al presidente chino Xi Jinping en un encuentro marcado por los conflictos bélicos, el comercio internacional y también, claro, la carrera de la inteligencia artificial. La reunión se produce en un momento clave cuando Estados Unidos y China compiten por liderar una nueva frontera tecnológica en medio de las advertencias de expertos de la industria y también creadores de las principales plataformas que utilizamos sobre los riesgos de que la inteligencia artificial puede escapar al control humano. La IA refleja especialmente la rivalidad entre ambas potencias. Cada una confía en imponerse o autoimponerse y las dos son, bueno, conscientes de lo que está en juego en esta disputa por el dominio tecnológico global. Y esta mañana también comienza una nueva jornada en la Asamblea General de las Naciones Unidas. Pero ayer se vivió uno de los momentos claves de la edición de este año, por lo menos para Latinoamérica, y fue el discurso de la presidenta encargada de Venezuela, Delcy Rodríguez, quien afirmó que habrá elecciones sin dar una fecha posible y se refirió a la relación de su país con Estados Unidos tras la captura de Maduro. Vámonos directamente hasta Nueva York con María Santana, que está siguiendo el minuto a minuto de este encuentro diplomático internacional. María, buenos días. ¿Qué repercusión tuvieron las palabras de Rodríguez en la Asamblea y qué se espera para el día de hoy?
3: Sí, hola, ¿cómo estás, Rebeca? Bueno, fue un discurso bastante notable porque por primera vez una figura central del régimen de Nicolás Maduro habló ante la ONU de una transición democrática en Venezuela. Delcy Rodríguez prometió conducir al país hacia una democracia plena, aunque no precisó cuándo se celebrarán elecciones. Y en un esperado discurso ante la Asamblea General, ella aseguró que Venezuela busca renacer mientras enfrenta una doble crisis, la devastación causada por los terremotos del 24 de junio, que dejaron más de 6.500 muertos y cuantiosos daños materiales, y las profundas tensiones también políticas y sociales del país. Ella intervino ante la Asamblea General casi 9 meses después de asumir la presidencia encargada, esto tras la captura de Nicolás Maduro, y habló 2 días después de lo que calificó como un histórico encuentro con el presidente Donald Trump. Vamos a escuchar lo que dijo durante su discurso.
4: Hoy Venezuela renace. Renace resume la actitud de nuestro pueblo que ha asumido frente a estos acontecimientos. La transformación de una relación política fundamentada en el diálogo, la negociación y la diplomacia. Por eso hoy Venezuela aspira con Estados Unidos, con sus vecinos, con todos los países de nuestro continente y de la comunidad internacional, reconstruir y sostener relaciones de cooperación, respeto e igualdad. Quiero decirlo muy claro en esta Asamblea General. En Venezuela habrá elecciones. Y en esa dirección hemos iniciado un diálogo político con sectores de la oposición que conduzca a un proceso en igualdad de condiciones para todos. El pueblo venezolano, con su sabiduría ancestral, determinará el momento correcto y sus instituciones estarán preparadas para garantizar ese proceso inclusivo y transparente.
3: Bueno, Rodríguez habló de transición, habló de elecciones, al mismo tiempo que la oposición denuncia que la líder de la oposición, María Corina Machado, no se le ha permitido la entrada a Venezuela. Pero esta fue la primera intervención presencial de una gobernante venezolana desde 2018. Rodríguez en ningún momento mencionó a Maduro, pero sí agradeció a Trump su disposición a retomar el camino de las relaciones diplomáticas. Rebeca.
2: María, es interesante que cierras con esto porque uno de los momentos más llamativos fue escuchar a Delcy Rodríguez agradecer precisamente a Trump por retomar estas relaciones diplomáticas, pero estamos hablando de quien fue durante años una de las figuras más importantes y más confrontacionales del gobierno de Nicolás Maduro frente a Estados Unidos. ¿Sabemos a qué se debe este cambio tan profundo?
3: Bueno, vimos lo que pasó en Venezuela, ¿verdad? El ejército estadounidense entró a Caracas, capturó a Maduro, a su esposa Cilia Flores. Están en una prisión de máxima seguridad aquí en Nueva York, ahora enfrentando este juicio bajo acusación de narcotráfico, de narcoterrorismo, entre otros delitos. Y ahora Delcy Rodríguez, como encargada de Venezuela, está tratando de abrir las relaciones con Estados Unidos, con Washington. Ella se reunió con Trump, dijo que hablaron sobre la relación bilateral, la cooperación en temas de seguridad, de minería, de reestructuración de Venezuela. Y bueno, y habló de elecciones, que fue también lo que Donald Trump le prometió a los votantes venezolanos aquí en Estados Unidos, a esa diáspora venezolana, de que iban a haber elecciones democráticas en Venezuela si él salía electo. Así que vamos a ver, porque no hay una fecha aún sobre cuándo se van a llevar a cabo estas elecciones.
2: Y precisamente será interesante ponerle fecha y hora a estas elecciones. Es. Gracias, María. Vuelvo contigo más adelante. Gracias. Y estas son las noticias más destacadas a esta hora en CNN. El juez federal Timothy Kelly ordenó a la administración Trump restablecer temporalmente el acceso de CNN, MSNBC y Político a la Casa Blanca después de que el presidente les prohibiera la entrada. En el fallo emitido a primera hora del jueves, Kelly determinó que la revocación de las credenciales de prensa de los periodistas se realizó sin el debido proceso. Esta mañana, tras la resolución personal de CNN, no logró entrar aún a la Casa Blanca. Y la presidenta encargada de Venezuela, Delcy Rodríguez, aseguró este miércoles ante la Asamblea General de las Naciones Unidas que su país está en una transición y que habrá elecciones, aunque no señaló una posible fecha para los comicios. Rodríguez dijo que el objetivo es avanzar en un camino hacia una reforma al sistema de justicia y el ejercicio responsable de la política. Y el presidente de los Estados Unidos, Donald Trump, recibe este jueves en la Casa Blanca al líder de China, Xi Jinping. El encuentro estará marcado por las guerras, el comercio internacional y, claro, la inteligencia artificial. Será la segunda reunión entre ambos mandatarios en el año. Trump y la primera dama participarán en una ceremonia de llegada con el presidente y la primera.

0: Vamos ahora con otra historia de inmigración. Ahora quiero hablar con usted de Homero Calderón. Es un futbolista venezolano que lleva 7 meses bajo custodia de ICE mientras espera la resolución de sus procedimientos migratorios. Susana Erazo de CNN habló con Calderón y su esposa sobre el impacto de la detención y la lucha familiar por conseguir su liberación.
1: Y bueno, además, mi esposa lo único que me dice es, nunca se me va a olvidar, me dice, mi amor, mi amor, mi amor, ayúdame, ayúdame, ayúdame, ayúdame, sácame de aquí, no sé qué está pasando.
2: La familia del futbolista venezolano Homero Calderón continúa luchando por su liberación tras 7 meses bajo custodia del Servicio de Inmigración y Control de Aduanas, ICE.
3: He visitado más o menos entre 10 a 15 países y nunca me habían tratado tan mal. En verdad, lo que se vive acá hoy en día te hacen ver como un delincuente.
4: Mi esposo, Homero Calderón, fue detenido por la policía local de Ocala el día 27 de febrero.
2: La policía local lo detuvo inicialmente por una infracción de tránsito. En su comunicado, el Departamento de Seguridad Nacional dijo que Calderón manejaba a exceso de velocidad sin una licencia válida y que luego pasó a custodia de ICE por haber permanecido más tiempo del permitido en el país.
4: Mi esposo, cuando va a mostrar los documentos, ya la gente, el oficial ya había llamado a ICE y le pone el teléfono a mi esposo. Mi esposo le explica, le está diciendo todo lo que tiene pendiente y él le dice, no, todo eso fue negado. Lo siento, pero ya tienes un holding.
2: Calderón tiene 2 trámites migratorios pendientes. La solicitud de inmigrante para trabajador extranjero bajo la categoría EB1A para personas con habilidades extraordinarias basada en su trayectoria deportiva y una petición de extensión de visa de turismo. Molina dice que su esposo ingresó al país en marzo de 2025 con visa de turismo vigente hasta septiembre de ese mismo año. En agosto, antes de que venciera, Calderón pidió extenderla debido a que su hija menor requería atención médica especializada en el país. CNN verificó que la solicitud sigue pendiente en el sistema.
4: Y él me dice, no nos podemos ir. Lo hablamos entre la familia, entre él y yo. Leticia es la más importante de nosotros, tanto como Lorenzo. Tenemos que operarla aquí.
2: CNN también se comunicó con el Servicio de Ciudadanía e Inmigración de Estados Unidos, USCIS, por comentarios del caso y está a la espera de una respuesta. Sobre esa solicitud de extensión, Molina asegura que no han recibido respuesta y la fecha límite de su estadía autorizada pasó. Molina también afirma que el USCIS les reembolsó los poco más de $2,800 que pagaron por el trámite expedito de la I-140 debido a la demora, pero les aseguró que el caso continúa abierto.
4: Mi hijo me pregunta siempre que dónde está papi, le digo que está jugando un torneo, que papi le va a traer las medallas y que papi viene pronto.
2: Según su abogado, las autoridades de inmigración le han negado la libertad bajo fianza en 3 ocasiones, porque su petición de inmigrante para trabajador extranjero, conocida como I-140, sigue pendiente de aprobación.
3: En mis 32 años, casi 33 años, después de visitar más de 10, 15 países, donde en todos he tenido visa, donde todos he entrado legal y he salido legal, donde he vivido en 4 o 5 países, he tenido residencia, nunca me habían tratado de esta manera. Confío mucho en Dios, creo mucho en Dios y espero que esta situación acabe lo más rápido posible.
0: Esperamos que esta situación acabe lo más rápido posible, efectivamente. Y cambiando de tema, seguramente usted ha escuchado a través de las redes sociales de este personaje llamado Clavicular. Este es un streamer conocido por su controvertido estilo de looks maxing para que los hombres se vean mejor, tengan una quijada más marcada, una nariz más varonil. Bueno, que apunta a que este hombre puede hacer todo con su cuerpo, cosas que nunca usted se imaginaría para verse más perfecto, más guapo, más varonil. Pues ahora este hombre de looks maxing, Clavicular, ha sido acusado de violación en Massachusetts. Josh Campbell de CNN informa sobre estos cargos en su contra.
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0: Y vamos a hablar ahora sobre el debate de la inteligencia artificial, y es que los estadounidenses, vea usted, consideran que el crecimiento y el desarrollo de la tecnología de la IA con mucho más temor y preocupación que esperanza y entusiasmo. Esto según una nueva encuesta de CNN realizada por SSRS, y existe un amplio consenso entre los partidos respecto a que el gobierno federal debería hacer más para regularla. En total, el 75% de los estadounidenses afirma que sus sentimientos sobre el crecimiento y el desarrollo de la IA se acercan más al temor y la preocupación que, como le mencionaba, a la esperanza y al entusiasmo. En cuanto a las normativas, alrededor de 7 de cada 10 afirman que el gobierno federal no está haciendo lo suficiente para regular el desarrollo de esta misma tecnología. Y alrededor de 8 de cada 10 expresan opiniones negativas sobre el ritmo de desarrollo y sobre la posibilidad de que esta tecnología cambie fundamentalmente nuestra forma de vida. Menos del 20% afirma sentir principalmente entusiasmo por cada una de estas posibilidades. Y continuamos hablando de tecnología. ¿Podría una etiqueta de advertencia hacer que los jóvenes lo piensen dos veces antes de seguir navegando? Bueno, Iván Rodríguez nos trae los detalles de una investigación que sondea a la respuesta de adolescentes y jóvenes ante este tipo de mensajes. Vea usted.
1: En este estudio nacional publicado por JAMA Health Forum, los investigadores encontraron que las advertencias sobre los posibles efectos de las redes sociales en salud fueron, en general, más persuasivas que los simples recordatorios para tomar descansos del tiempo frente a la pantalla. Los investigadores afirman que esta es la primera vez que un estudio mide los efectos de las advertencias sobre el uso de las redes sociales. Un nuevo enfoque busca proteger a los jóvenes de los posibles riesgos asociados con las redes sociales. Advertencias diseñadas para parecerse a las que podrían aparecer mientras usan Instagram. Los investigadores reclutaron a más de 1,000 personas de entre 13 y 29 años. Aproximadamente la mitad adolescentes y la otra mitad adultos jóvenes, y les mostraron 15 mensajes diferentes en una página simulada de Instagram. Los mensajes advertían sobre posibles efectos negativos como depresión y ansiedad, una imagen corporal negativa, alteraciones del sueño, adicción y otros impactos en la salud mental. También incluyeron un mensaje neutral de control y otro que sugería tomar un descanso voluntario de las redes sociales.
2: Luego les hicimos dos preguntas. ¿Hasta qué punto este mensaje los desalentaba a usar las redes sociales? ¿Y cuánto aumentaba su conciencia sobre los posibles daños asociados con su uso? Según los resultados del estudio, todos los mensajes relacionados con riesgos para la salud fueron calificados como más eficaces para desincentivar el uso de las redes sociales y aumentar la conciencia sobre sus posibles efectos negativos.
1: Las advertencias más efectivas fueron las relacionadas con la salud mental, incluidas la depresión y la ansiedad. Los investigadores también encontraron que estas advertencias superaron en general a los simples mensajes que recomiendan tomar un descanso del tiempo frente a la pantalla, un recurso que algunas plataformas ya utilizan de manera voluntaria. Sin embargo, queda una pregunta clave sin responder. El estudio midió lo que los participantes creían que las advertencias los motivarían a hacer, no cómo cambiaron realmente su comportamiento.
2: Creemos que estos resultados sugieren que podríamos ver cambios significativos. Sin embargo, aún no lo hemos comprobado. Y el siguiente paso es ponerlo a prueba en situaciones reales para observar qué sucede cuando estos mensajes aparecen al abrir una red social.
1: Este estudio también llega poco después del histórico acuerdo alcanzado por Meta en agosto para pagar 18 mil millones de dólares con el fin de resolver demandas presentadas por varios estados que acusaban a la empresa de diseñar sus plataformas para generar adicción en los menores y perjudicar su salud mental. La empresa matriz de Facebook e Instagram no admitió haber actuado incorrectamente y afirmó que garantizar la seguridad de los adolescentes sigue siendo una de sus prioridades. Desde Atlanta, informó Iván Rodríguez.
0: Y de esta forma llegamos al final de esta hora. Mi nombre es Rebecca Kelly. Gracias.

¿Qué tal? ¿Cómo estamos? Buenas noches. Un placer saludarles. Soy Fernando del Rincón. Bienvenido, bienvenido a Conclusiones. Gracias por acompañarme esta, como todas las noches. Y qué noche la de hoy, después de ver el discurso de su excelencia, Delcy Rodríguez. Así la presentaron como su excelencia, Delcy Rodríguez. Un discurso que nada tiene que ver con lo que escuchamos durante veintitantos años de parte del chavismo, en donde ni siquiera mencionó a Hugo Chávez, en donde tampoco mencionó a Nicolás Maduro, en donde no atacó al gobierno de los Estados Unidos, en donde agradeció a Donald Trump, en donde habló de justicia, de seguridad, de ¿qué le puedo decir? De todo lo que le han reclamado durante años al chavismo, de los que lo han acusado, incluso en la Corte Penal Internacional, bueno, de todo eso habló Delcy Rodríguez, pero como si nunca hubiera pasado nada en el país. En fin, es que hay que verlo para creerlo, porque si se lo contara y usted no lo hubiera visto, diría, es mentira. Es inteligencia artificial, tal vez. No, esto ocurrió. Y se lo voy a demostrar en el transcurso de este programa. Conceptos como democracia, como elecciones, como justicia, como instituciones. Como todo eso que se le ha reclamado al chavismo, Delcy lo habló en la Asamblea General de las Naciones Unidas. No existió Maduro, no existió Chávez, no existió el imperio, sino un gracias. Gracias al presidente Donald Trump. Ver para creer. Vamos a iniciar porque hay mucho material y mucho que analizar. Así le pido que a partir de ese momento me acompañe utilizando la etiqueta ConcluDelcyONU. El hashtag es ConcluDelcyONU, numeral ConcluDelcyONU, de Organización de Naciones Unidas, por supuesto. ConcluDelcyONU. Esa es la etiqueta o hashtag. Sus comentarios a mi cuenta en X, @soyfdelrincón. Es este discurso, su intervención en las Naciones Unidas. Delcy Rodríguez, definida como presidenta encargada de Venezuela por Estados Unidos, hizo anuncios difíciles de comprender cuando el reclamo constante a través de la historia al chavismo pareciera no existir hoy en su discurso. Aseguró cosas como que habrá una reforma jurídica ordenada

0: cuando se les ha reclamado precisamente durante años, décadas. Esta promesa ya existía, por cierto, ¿eh? Dijo que habrá un, la voy a citar textualmente, abro comillas, ejercicio responsable y pleno de la política que garantizará condiciones reales de participación para todas las fuerzas políticas del país. Cierro comillas. Pero también, también advirtió, escuche esto, que una democracia no se mide por sus elecciones. Después ahí lo matizó diciendo que se mide por la calidad de lo que viene antes. También prometió que habría elecciones, no dijo para cuándo, pero prometió que habría, y que textualmente los venezolanos, con su sabiduría ancestral, decidirían cuándo. Y su énfasis en la relación económica, una constante en toda su visita a la ONU, está con los del Fondo Monetario Internacional, con el Banco Interamericano, en fin. No podía faltar el reconocimiento, por supuesto, como le decía al principio, el agradecimiento al presidente de los Estados Unidos, Donald Trump, a quien dedicó pues una partecita de su discurso. Escucha.
1: Quiero en esta 81 Asamblea General de la ONU agradecer al presidente Donald Trump y a su gobierno por su disposición a retomar el camino de las relaciones diplomáticas y de cooperación con Venezuela.
0: A ver, le faltó un pequeño detalle ahí, ¿no? O sea, la disposición de Trump se dio porque se llevaron a Nicolás Maduro y a Cilia y están presos ahí en Brooklyn. Esa es la disposición a la que se refiere Delcy Rodríguez, pregunto yo. ¿Esa es la disposición a la que se refiere? La disposición de haberse llevado a Nicolás Maduro, que después, tanto Delcy como Jorge Rodríguez, como Diosdado Cabello, hicieron campaña para que lo liberaran y acusaron a Estados Unidos. ¿En qué momento se convirtió en disposición? Porque no ha pasado un año de que ellos reclamaban a Estados Unidos el haber entrado a territorio venezolano y llevarse a su presidente. ¿En qué momento se convirtió en disposición? Pregunto yo. Delcy Rodríguez tenía pues una agenda clara en prioridades y se notó allá en Nueva York. No hubo reuniones, por supuesto, con venezolanos en el exilio. No. Visita a Nicolás Maduro y Cilia Flores, tampoco. Mención, siquiera mención a Nicolás Maduro, menos la visita, ¿no? Pero ni mencionarlo. Los dos están presos ahí. Está a unos kilómetros de donde se está llevando a cabo la Asamblea General de las Naciones Unidas. Más bien, su programa de actividades incluyó, entre otras cosas, reuniones con el Fondo Monetario Internacional, como le decía, el Banco Mundial, el Banco Interamericano de Desarrollo, o sea, billete. Como lo mismo que con Trump, ¿no? Billete. Y por lo visto, lo que privó en la conversación con el presidente de Estados Unidos, pues también fue el tema económico. Por lo menos eso fue lo que comentó el secretario de Estado de los Estados Unidos, Marco Rubio, cuando se le consultó sobre de qué temas hablaron del CEO Trump. Esto fue lo que dijo, mire.
2: They have an economy that is still suffering from the remnants of kleptocracy and graft and you know, the fact that that regime was held together, the glue that held the regime together was corruption, and the fact that individuals tied to government got sweetheart deals that they have to disentangle from. So there's a lot that needs to be fixed in order for Venezuela to be successful. So we discussed the steps that remain to make that happen. Debt restructuring is key to that. Obviously, you know, we want to be helpful in that regard. It has to be done in the right way. The second, and equally important, is there has to be a political transition process, which is underway.
0: Marco Rubio también mencionó el tema de la transición democrática y, aunque dijo que unas elecciones libres eran necesarias, como ya es costumbre, no dio ni fechas ni tampoco planes sobre ellas. Será esa sabiduría ancestral también la que defina para cuándo. En el otro tema en el que Rubio también estuvo impreciso, o más bien no sabía nada, fue cuando le preguntaron precisamente por María Corina Machado, la líder de la oposición. Horas antes de la reunión con Rodríguez, la Premio Nobel de la Paz trataba de llegar a Venezuela. No pudo salir de Panamá. No pudo. O sea, la bloquearon por todos lados. O sea, fue desde el ámbito privado, es decir, las empresas que le podían otorgar el servicio de transporte, como los países en los que podía haber aterrizado. O sea, imagínense el poder de quien sea que está detrás. ¿Quién está detrás? ¿Quién piensa usted que puede estar detrás que logre algo así? Que desde el ámbito privado o político, es decir, de los países, logre frenar el traslado de María Corina Machado. Bueno, pues por esos dos lados no la dejaron. Según dijo el equipo de Machado CNN, fueron 3 intentos en esta semana nada más. El lunes había un plan para salir por vía marítima, pero fue frustrado, dijeron que por problemas técnicos. El martes hubo 2 nuevos intentos, ambos saliendo de Panamá, uno con destino a Aruba y otro a Curazao. Sin embargo, ninguno de los 2 vuelos llegó a despegar y no quedó claro cuáles fueron las razones. Ahora, Marco Rubio tampoco dio detalles. Le digo, o sea, le preguntaron y dijo que él como secretario de Estado de Estados Unidos no sabía de qué estaban hablando, o sea, no estaba ni enterado. Escúchelo.
2: Yeah, I have to get back. I mean, I was here yesterday all day, so I'm not sure what you're referring to or talking about. But, I mean, on a broader perspective, I told you this earlier. María Corina is very brave. We like her very much. I've known her for a long time and been interacting with her for a very long time. But there, and this is in no means like downplaying her. I'm saying there's like 8 million Venezuelans that have left that country.
0: Rubio dice que María Corina les cae bien. Les cae bien. Pero no queda duda de que Delcy Rodríguez les cae mejor, ¿no? Bueno, al menos eso parece. Porque es la elegida por el gobierno de Estados Unidos después de llevarse a Maduro. Trump apartó tiempo para reunirse con ella, especialmente, solo con ella. Y según dijo Rodríguez en sus redes sociales, el encuentro fue para avanzar una agenda de cooperación en áreas estratégicas como energía, minería, seguridad y otros asuntos de interés común. Esta agenda se parece mucho a la que ha desplegado Trump en otros países de América Latina, bajo una premisa que ha sido bautizada como la doctrina Monroe. Por supuesto, haciendo alusión a la doctrina Monroe, ¿no? Pero como esta es de Trump, es Monroe. Ahora, agrupados bajo esa iniciativa de la Escuela de las Américas, hubo otra foto con los presidentes, pero con todos juntitos, ¿eh? O sea, no así solito como con Delcy. No, los presidentes de los países que participan, entonces se tomaron la fotografía el miércoles, el día de hoy. El jefe de Estado, José Antonio Kast, se reunió con la presidenta encargada de Venezuela, Delcy Rodríguez, allá en Nueva York. Hay que mencionar que inicialmente este encuentro estaba programado para el jueves 24 de septiembre. Ahora, con la bendición de Donald Trump, Delcy Rodríguez comienza así a ser validada ante la comunidad internacional, legitimada ante la comunidad internacional. ¿Qué consecuencias tiene eso ahora para el futuro de Venezuela? ¿En qué posición deja a muchos gobiernos de la región que incluso desconocieron el resultado de las elecciones en las que supuestamente habría ganado María Corina Machado, pero que acusa a la oposición, hicieron fraude y dijeron tener las pruebas y finalmente queda Maduro y dijeron no reconocerlo? ¿Qué pasa con todos esos países? Hoy se quedan callados, incluso, ¿no? Ya abren la ventana o la puerta para reunirse con Delcy, para hablar con Delcy Rodríguez. Hablemos de todo esto. Yo sí quiero decirle algo, es que es tan difícil de creer que a veces me quedo sin palabras. Sin palabras. Es insólito, insólito el giro que puede dar una sola persona. El cambio de 180 en su ideología, en sus declaraciones. Es insólito. Pero Es más insólito aún que alguien se pueda creer ese cambio. Vamos a hablar de este tema al regresar. Tengo dos invitados con los que estaré platicando acerca de esto, mucho más a fondo, por supuesto. Ya están listos Isaías Medina, ex consejero de la Delegación de Venezuela ante las Naciones Unidas, y Juan Pablo Guanipa, dirigente nacional de Primera Justicia. Ahí están, y regreso con ellos para analizar a fondo esto que ocurrió el día de hoy.

0: La bienvenida para mis invitados, Isaías Medina, ex consejero de la Delegación de Venezuela ante las Naciones Unidas, y Juan Pablo Guanipa, dirigente nacional de Primero Justicia. Isaías, Juan Pablo, bienvenidos.
1: Muchas gracias, Fernando.
2: Gran placer. Gracias de verdad.
0: Al contrario, gracias a ustedes. Gracias a ustedes. A ver, Juan Pablo, dime qué opinas de lo que escuchaste el día de hoy, Juan Pablo. Te doy la palabra así, abiertamente. ¿Qué opinas de lo que viste el día de hoy?
1: Bueno, mira, yo no escuché completamente el discurso. Voy a tener el desagrado de escucharlo dentro de un rato, porque he estado en actividad política en Caracas, en Miranda, en La Guaira, y en este momento estamos todavía en la calle y estoy atendiéndote en una circunstancia que no es la mejor. Pero lo que sí he escuchado es que Delcy ha hablado de proceso electoral, que ha hablado de democracia, y yo creo que esa señora no tiene absolutamente ninguna autoridad para hablar acerca de democracia. Una señora que ha sido artífice de la destrucción del país, que ha sido artífice de la destrucción de la democracia, no puede venir a decir que ella está de acuerdo con un proceso electoral, que ella cree que tienen que venir elecciones, pero que en el momento correcto, yo me pregunto, ¿cuál es el momento correcto? El momento correcto es este. Nosotros debemos tener elecciones lo más pronto posible para salir de esta situación y poder iniciar un proceso de transformación, que es lo que requiere el pueblo venezolano. Por tanto, creo que no tiene autoridad y no hay respeto hacia ella en Venezuela. Lo que hay en Venezuela hacia ella es un profundo repudio.
0: Te voy a ir, ya que no, qué bueno que no lo has visto, porque te voy a ir, y también a Isaías les voy a ir dando algunos sonidos de lo que habló Delcy Rodríguez, así también te ayudo a que vayas adelantando esa tarea. Por lo menos la vas a escuchar nada más, no la vas a ver, para que se haga más fácil para ti, ¿no? Como decías, que iba a ser desagradable la tarea. Bueno, te lo pongo en audio nada más. Es un poquito menos difícil, creo, Juan Pablo. Isaías, dame tu punto sobre lo que escuchaste el día de hoy, porque yo lo decía en la transmisión de YouTube y lo quiero repetir para estar muy acorde con los tiempos. Lo digo en tono irónico y de broma, pero después de ver lo de hoy y escuchar lo de hoy de Delcy Rodríguez, yo creo que sí hay un error en la Matrix, porque lo de hoy fue otra Delcy de un universo paralelo.
2: Apreciado Fernando, te voy a decir inicialmente que lo que más me sorprende es que yo todavía tenga la capacidad de sorprenderme, porque lo que vimos hoy fue un ejercicio de extraordinario de amnesia política, en donde es una persona que se desconoce ella misma, pero en donde tenemos que ver algunos detalles de lo que dijo Fernando. Por ejemplo, lo primero, vamos hacia una democracia, lo que claramente significa que no existe democracia. Y si no existe democracia y ella no tiene legitimidad de origen, ¿cómo puede llegar a acuerdos de 100 años que comprometan el patrimonio nacional por generaciones futuras? Entonces, es un tema que yo creo que hoy podemos conversar un poco más a profundidad, pero varios de los temas que ella tocó demuestran un viraje completo a sus 20 años que tiene en el chavismo o más, y más aún porque lo que vemos es como una desarticulación de la importancia que podría tener Venezuela ante la OPEC en un momento dado. Y hoy en día hablando, tengo algunas notas en donde dice el trilema energético. Entonces quiero que veamos cómo se está colocando de frente el tema de entrada, de cómo va el precio tal vez que se negoció no sea un precio que es de mercado. Entonces ya está dando, de alguna manera, las disculpas frente a un tema que ya está planteando mundialmente en la ONU, de cómo tiene que existir la seguridad de distribución, cómo el precio y la estabilidad del precio energético, Venezuela va a formar una parte importantísima. Todo esto ya es de pleno, digamos, la entrada hacia las conversaciones que vienen del contrato petrolero.
0: Sí, además, parafraseando la planteaba esta situación energética del petróleo venezolano como algo que iba a beneficiar no solamente a la región, sino al mundo, ¿no? En un contexto en el que sabemos lo que está pasando con Irán, por supuesto, ¿no? Convenientemente también para Donald Trump. Pero vamos por partes. Vamos a escuchar esto para ustedes, para la audiencia y para Juan Pablo, Juanipa sobre todo, sobre elecciones. Esto es lo que decía sobre las elecciones que ya hacía referencia a Juan Pablo. Vamos a escuchar.
3: Ejercicio responsable y plena de la política. Venezuela garantizará condiciones reales de participación para todas las fuerzas políticas del país. La democracia no se mide por la existencia de elecciones. La democracia se mide por la calidad de la competencia que precede esas elecciones. Una elección debe ser una solución, no un generador de conflictos irreconciliables.
0: Yo de entrada no entiendo su concepto de que la democracia no se define por las elecciones, sino por la calidad antes de las elecciones. No acabo de entender el concepto, pero en fin, porque si la calidad primero es muy buena, pero después hay un fraude, pues entonces ¿de qué sirvió la calidad primero? Digo, no sé. Juan Pablo, ¿qué opinas acerca de esto?
1: Bueno, lo primero que debo decir es que ¿cómo puede ella hablar de calidad, de competitividad, de elecciones transparentes cuando ella es artífice de lo que pasó en Venezuela el 28 de julio del año 24? Ese fue un proceso electoral que es el más raro que yo he visto en mi vida. Secuestraban el sonido, nos quitaban las tarimas, impedían la movilización, un ventajismo y un abuso de poder impresionantes. ¿Cómo puede pretender ella decir que ella puede garantizar elecciones democráticas con la participación competitiva de todos si tuvo la oportunidad de hacerlo y no lo hizo y se robaron el proceso electoral e hicieron que el señor Amoroso, presidente del Consejo Nacional Electoral, anunciara un resultado completamente falso? Nosotros demostramos cuál fue el resultado real. Así que ya tiene un antecedente que nos hace ver que está diciendo mentiras y que está siendo absolutamente hipócrita, porque ella fue artífice de todo lo que pasó durante la farsa electoral que llevaron adelante el 28 de julio al anunciar un resultado completamente falso.
0: Además, es increíble, Isaías, estar hablando de este tema como lo hace ella, cuando todavía ni siquiera hay una reinstitucionalización, todavía no hay un Consejo Nacional Electoral bien establecido, reformado, cuando todavía las instituciones están enclenques, no reformadas, no se ha logrado una separación concreta de poderes, en fin. ¿Cómo hablar de eso en este momento, Isaías?
2: Mira, me parece que has tocado uno de los puntos más importantes, ¿no? Que es como la institucionalidad, que además, obviamente, no ha existido separación de poderes, no existe una Corte Suprema ni justicia independiente en Venezuela, en donde no hubo o no ha habido realmente una legitimidad de origen de electoral, ni existe un sistema electoral que lo pueda permitir. Pero quisiera que nos vayamos un poco más allá, y aquí de repente es un tema de darle el beneficio de la duda a que durante 25 años se ha destruido la institucionalidad, pero que adicionalmente a eso existen externamente elementos como la FARC, ELN, como ha existido la intervención cubana, etcétera, en donde habría que limpiar mucho todo ese tema para poder ir a unas elecciones libres y limpias. No obstante, ella dijo al final, va a ser difícil, no estoy diciendo que sea fácil, y se va a tardar. Entonces, de entrada, pienso que en su discurso ya ella está anunciando, y obviamente sí existen algunos elementos que tal vez no puedan permitir elecciones directas prontamente, pero sí debería ser el enfoque. Entonces, la pregunta es, ¿cuánto tiempo realmente amerita y cuáles son los elementos externos que pueden estar ahorita bloqueando y que tienen que solucionarse, por supuesto, con la ayuda de Estados Unidos, de estos elementos externos criminales y armados que todavía están en el país?
0: Y no solamente esos, o sea, A ver, si me estás hablando de democracia, de elecciones, pues tiene que estar María Corina Machado, pero no la dejan entrar al país. Y hay una fuerza detrás tan y tan grande que logra hacer que empresas privadas no saquen el avión, o que no leven anclas, o que gobiernos digan, no, no la van a dejar aterrizar. Yo les pregunto a los dos, ¿qué fuerza tan poderosa puede estar detrás? ¿Qué fuerza puede hacer eso? Les digo la pregunta, ahí se las dejo. Regreso para que me digan ustedes, ¿quién realmente está impidiendo que regrese María Corina? ¿Quién piensan ustedes? Yo ya sé la respuesta, pero la quiero escuchar de ustedes. Hago una pausa, regreso con Isaías Medina y Juan Pablo Guanipa.

0: estas personas a trabajar por el Perú.
1: En redes sociales estoy a sus órdenes, como siempre, F del Rincón, esa es la cuenta en Instagram y Threads. F del Rincón en Instagram y Threads. En X, arroba soy F del Rincón, arroba soy F del Rincón en X. Ahí los veo y también los leo. Gracias.

0: De vuelta con Isaías Medina y con Juan Pablo Guanipa. Les decía, yo cerré con Isaías el segmento anterior, voy a abrir con Juan Pablo de nueva cuenta. Les preguntaba yo de esta fuerza poderosa que puede estar detrás del impedimento de la llegada de María Corina a Venezuela. ¿Quién es? ¿Quién te parece que está detrás de todo esto, Juan Pablo?
1: Bueno, mira, Fernando, en primer lugar, el régimen de la señora Delcy Rodríguez, de su hermano Jorge, de Diosdado Cabello, todavía tiene margen de maniobra. Y tienen margen de maniobra porque los Estados Unidos han dicho que en algunas cosas internas no se van a involucrar. Te pongo un ejemplo, el caso de los presos políticos. ¿Cómo es posible que todavía tengamos en Venezuela cerca de 500 presos políticos? Eso es inconcebible. Si hubiera de verdad voluntad política, ya esos presos políticos estarían en libertad. En el caso concreto de lo que estamos hablando, bueno, tú ves cómo la señora Delcy asume lo que sabemos que asume y no hay ninguna responsabilidad en cuanto a lo que debe ser el tratamiento adecuado de las cosas. Que María Corina regrese al país es algo que afecta profundamente a Delcy Rodríguez, porque María Corina va a encauzar la molestia popular hacia un proceso electoral presidencial. Ahora hay gente que considera que los Estados Unidos está detrás de eso. Yo he escuchado a Donald Trump y a Marco Rubio reiteradamente decir que ellos están totalmente de acuerdo con el regreso de María Corina Machado a Venezuela. Lo que pasa es que también en los gobiernos hay distintos actores y si hay algún actor dentro del gobierno de los Estados Unidos que está maniobrando para impedir el regreso de María Corina, ese actor tiene que responderle a la historia. Pero en este caso, yo prefiero confiar en lo que Trump y Marco Rubio han dicho y pensar que todavía tiene margen de maniobra Delcy Rodríguez grupo para tratar de impedir el regreso de María Corina, presionando aerolíneas, presionando embarcaciones y bueno, diciendo que las aerolíneas podrían no tener posibilidades de seguir funcionando con el país en caso de que traigan a María Corina.
0: Bueno, yo no sé si podría confiar mucho en alguien que nos ha dicho varias veces que la guerra contra Irán ya estaba terminada y la guerra continúa, pero es el punto de vista de Juan Pablo Guanipa. Isaías, ¿tú qué piensas? ¿Quién está detrás?
2: Te voy a ser muy honesto y desconozco un poco los hechos de cómo ella no ha podido embarcar, pero me parece muy extraño, ¿no? A menos de que tenga problemas de pasaporte, de no sé, en estos momentos el acceso a Venezuela, que antes estaban las líneas sancionadas, ahora si hay una libertad de tránsito de las aerolíneas, no veo cómo se pueda detener un viaje comercial, si es que es comercial o privado. Por eso te digo que desconozco los hechos. Si quisieras, por favor.
0: Sí, fue. Es que ha sido comercial, ha sido comercial, ha sido privado, ha sido embarcación, tiene los documentos, o sea, todo.
2: Verdaderamente claro, muy extraño.
1: María Corina, no.
2: Sí he escuchado algo de que como que fue una embarcación primero naval o marítima y luego fue un tema de algunas aerolíneas. Pareciera que sí. Una de dos, o no es del interés común, digamos, de que ella en este momento pueda viajar, o tal vez para su propia seguridad, tal vez no. Debe de pensarlo dos veces para poder hacerlo. Yo entiendo que debería existir no solo para María Corina, sino para todos nosotros. Habemos casi 8 millones de venezolanos en el exterior que por lo menos la mayoría no, yo por lo menos no puedo regresar, pero si ella tiene esa habilidad. Y yo quiero decir esto con todo el respeto, cuando escucho a Juan Pablo hablando con esa libertad, oye, te respeto muchísimo y tu valentía de que tú estés allá, es muy distinto que yo estoy afuera del país, no puedo regresar y tengo a mi familia aquí, pero no sé hasta qué punto realmente tal vez el mismo gobierno americano está tratando de protegerla, de que en estos momentos no sea seguro que ella se encuentre en Venezuela. No sabría decirte porque no tengo mayor información, ¿no?
0: También sí habría que tomar en consideración, pero Juan Pablo e Isaías, también hay que tomar en consideración algo. ¿Qué tanto le conviene al gobierno de Estados Unidos ahorita que llegue María Corina a alborotar la calle para exigir unas elecciones? O sea, ¿le conviene cuando está tratando de generar seguridad y confianza para las inversiones? Porque se generaría necesariamente o inevitablemente inestabilidad. Juan Pablo.
1: Fernando, lo que pasa es que esa inestabilidad se puede presentar como una olla de presión y como un desbordamiento social en Venezuela. Mira, la situación en Venezuela es grave. La realidad socioeconómica venezolana es dramática. La situación de los servicios públicos es deplorable. La gente está completamente desesperada y eso puede generar un desbordamiento social. Es más, yo creo que al régimen y a los Estados Unidos les conviene que venga María Corina porque ella puede encauzar esa molestia profunda que hay en el pueblo venezolano hacia un proceso electoral. Yo creo más bien que su presencia puede ayudarnos en el sentido de lograr que las cosas se vayan dando desde una perspectiva pacífica y democrática y que todo lo que hagamos sea la exigencia constitucional de ir a un proceso electoral presidencial, porque de lo contrario, la situación social puede desbordarse inadecuadamente.
0: Bueno, dejemos ahí lo de María Corina. Vamos a escuchar lo que decía Delcy Rodríguez sobre reforma jurídica, que es un tema súper importante. Vamos a escuchar.
3: Una reforma jurídica ordenada. Venezuela ha emprendido un proceso de revisión institucional para fortalecer el funcionamiento del Estado y poder brindar la seguridad jurídica que no solo los inversionistas nacionales e internacionales necesitan, sino también nuestros ciudadanos.
0: Isaías, ¿cómo ves esta declaración de Delcy Rodríguez cuando todavía, como decía Juan Pablo, hay presos políticos que no han sido liberados, cuando hay una investigación en la Corte Penal Internacional de La Haya por presuntos crímenes de lesa humanidad? En fin, te puedo hacer toda una lista.
2: Sí, me parece muy importante que haya señalado el aspecto jurídico porque, por lo menos en mi opinión, en Venezuela no existe el Estado de Derecho y como ya conversamos anteriormente, la institucionalidad está completamente desarticulada y eso no permite, yo creo que de ninguna manera que pueda reconstruirse con la misma ilegitimidad de cómo está actuando esta persona que no tiene ningún tipo de derecho de poder ni siquiera comprometer los recursos del Estado y mucho menos tomar decisiones sobre la juridicidad o cómo reconstruir lo que ellos mismos han deconstruido. Por eso yo pienso que debería existir más bien o una junta o un ombudsperson, alguna, digamos, entidad independiente que pueda en este momento estar actuando por la ciudadanía venezolana y cómo la reconstrucción debería ser completamente objetiva e independiente de estos personajes que todavía se encuentran del régimen ocupando de facto el poder. No obstante, yo quisiera hacer una pequeña reflexión. Si yo me pongo en los zapatos de Estados Unidos, y esto lo hago como hipotéticamente, obviamente, y no quiero dejar, no quiero que se piense que no estoy agradecido por lo que Estados Unidos ha hecho, sino que quiero dejar en claro de que pareciera ser que ellos tienen conocimiento más de lo que nosotros podemos tener y la manera como ellos manejan internamente los séquitos del chavismo, que están como firmes a todo lo que ellos digan, pero están como demasiado enfocados en la parte económica petrolera, cuando entiendo que la estabilización es tan importante, pero eso no es óbice ni debería ser obstáculo para también enfocarse en esta parte que están mencionando, pero desde el punto de vista estructural de cómo poder lograr limpiar las instituciones para llevar a cabo un proceso electoral limpio y libre. Eso se va a tomar tiempo, pero se tiene que llevar efectivamente con la misma prioridad que se está llevando todos estos temas de contratos que todavía desconocemos, ¿no? Entonces, hay que tomar eso en cuenta, en mi opinión.
0: Pero un punto muy importante que menciona Isaías y es la pregunta que le hago a Juan Pablo para escucharlo después de la pausa. ¿Cómo puede uno concebir que los que desconstruyeron el país, como decía Isaías, sean los mismos que están encargados de reconstruirlo? Es muy difícil poder conciliar la idea de que alguien que desconstruyó un país sea el encargado de reconstruirlo, porque no es Estados Unidos el que está reconstruyendo. O sea, no hay participación hoy de Estados Unidos, que sepamos, ¿verdad?, para la reinstitucionalización del país, para la seguridad, para la justicia. No, hay participación en el tema económico. Pero lo demás se lo están dejando a los mismos que lo desconstruyeron. ¿Cómo se puede concebir eso? ¿Cómo entenderlo? ¿Es posible o no es posible? Juan Pablo Guanipa nos responde después de la pausa y continúa también con Isaías Medina. Ya vengo.

0: De vuelta con Isaías Medina y con Juan Pablo Guanipa. Isaías tocaba un punto muy importante y yo le preguntaba a Juan Pablo Guanipa, ¿cómo se puede concebir que los encargados hoy de reconstruir todo, o sea, el ámbito económico, el ámbito de la justicia, la institucionalidad, la seguridad jurídica, en fin, todo, son los mismos que desconstruyeron el país? ¿Cómo puede Estados Unidos entender y justificar que le está encargando a los mismos que desconstruyeron el país reconstruirlo? ¿Cómo se concibe esa idea, Juan Pablo? Tú que dices también que pues hay que tener un poco de confianza en el presidente Trump o en Estados Unidos. ¿Cómo puedes concebir esa idea?
1: Lo que pasa es que eso es absolutamente inconcebible. Es inconcebible que quien destruyó el país, quien destruyó la empresa privada, quien destruyó la propiedad privada, quien destruyó la seguridad del país, quien se alió con la guerrilla colombiana, quien destruyó el sistema eléctrico, quien destruyó la industria petrolera, quien destruyó toda la industria agropecuaria, turística del país, pueda decir que ahora va a venir a iniciar un proceso de reconstrucción. Tú hablabas de un poder que es fundamental, que es el poder judicial. Para mí, el más importante de los poderes públicos, porque es el que pone las cosas en su sitio, es el poder judicial. Y es el poder que peor la ha pasado durante estos 27 años, porque ha habido un control absoluto del poder ejecutivo y del poder judicial. El juez, que fue el juez de mi causa cuando estuve preso, decía que tenía que esperar las órdenes de Miraflores para tomar cualquier decisión en mi juicio. Y eso refleja cómo ha estado el Poder Judicial en Venezuela. Delcy no tiene posibilidad alguna de recuperar ninguno de los sistemas que rigen el país. No la tiene, porque ella es copartícipe de la destrucción del país. Y eso debería entenderlo Estados Unidos. Por eso yo ratifico, si ellos quieren recuperar la economía de Venezuela, la mejor forma es lograr un proceso electoral presidencial que permita la institucionalidad y que permita que vengan capitales extranjeros que no van a venir con Delcy allí. Así que tenemos que seguir dando la pelea, hacerlos entender esta realidad y dar la lucha en la calle hasta que tengamos un proceso electoral que es la llave para el cambio político, económico y social en Venezuela.
0: Cerramos con, tengo un minuto, Isaías, para tu cierre de reflexión final.
2: Sí, sí, yo quiero tomar este minuto para poder ir tomando, construyendo un poco sobre lo que dice Juan Pablo. ¿Quién representa a las víctimas que han sido parte de todo este proceso que ella forma parte? Los 68,000 muertos neonatales por los crímenes de guerra de controlar la comida con el carnet de la patria, por ejemplo, número uno. Los 20,000 ejecuciones extrajudiciales que apenas hace poco fueron mencionados otra vez por la Comisión de la ONU, hace muy poco, por todos los presos políticos. Entonces, ¿cómo el conflicto de interés de una persona que forma parte, no que formó, de todos estos delitos puede esperarse que forma parte ahora de llevarlos a cabo de una manera objetiva y limpia? Tenemos que siempre pensar que la justicia es lo primero y que no hay nadie, ninguna persona por encima de la ley. Y todavía, aunque todavía está en la Corte Penal Internacional, yo lo que quisiera conversar sí, en este momento es la importancia de que haya una transición, porque ese es el concepto, una transición objetiva e independiente para que la justicia se pueda llevar a cabo, además de toda la reconstrucción y los procesos necesarios para que Venezuela pueda tener, claro, en su debido momento una elección, claro, democrática, limpia y libre.
0: Claro, además el reconocimiento, porque si no se está revictimizando a todas esas personas. Pero alguien se lo tiene que explicar a Washington, ¿eh? Alguien se lo tiene que explicar, así como se está hablando aquí. Porque en todo lo que hemos escuchado de Washington, no orbita en su narrativa nada de lo que aquí se está hablando. Nada. Y Delcy es la mejor hoy para Donald Trump. Bueno, mejor que María Corina, con eso te digo todo, ¿no? Me voy y tengo que despedir. Podemos hablar horas y horas ustedes y yo, y lo haremos a través de los días. Juan Pablo Guanipa, siempre, como tú dices, valiente desde allá, acepta hablar conmigo. Se lo agradezco mucho, lo valoro muchísimo, Juan Pablo, de verdad. Aprecio mucho siempre que acepten mis invitaciones. Isaías, la misma para ti, de verdad. Gracias siempre por colaborar con nosotros y tocar los temas como son, a fondo, aunque sean delicados. Mil gracias a los dos.
2: Gracias a ti por la cobertura de Venezuela. Mantén esa llama siempre firme, Fernando. Gracias.
1: Aquí seguimos.
0: A ustedes, gracias. Juan Pablo, un abrazo. Salud. Gracias. Pausa, venga.

0: Un niño necesita tu amor hoy.
1: Soy Fernando del Rincón, gracias por haberme acompañado y si quiere, solo si quiere. Lo veo mañana, gracias, buenas noches.

0: Hola, ¿qué tal? ¿Cómo están? Soy José Antonio Montenegro y esto es Globo Economía. Hoy dedicando nuestro tiempo a la electrificación y en concreto a cómo, a pesar del embate fuertísimo que está recibiendo de las industrias de las energías fósiles, pues tiene todo el futuro del mundo. No hay forma de que se detenga el proceso de avance de la electrificación. Hay muchas razones para apoyar este avance, este querer que el futuro sea de la electrificación, y entre ellas una de las más destacadas las estamos lamentablemente viviendo en estos últimos tiempos, que es las interferencias que hacen todos los problemas geopolíticos o globales del petróleo en torno a nuestras vidas. Es tiránica la dependencia que tenemos del petróleo y cada vez el mundo está más decidido a romper esa tiranía, y aunque es un proceso que obviamente requiere un cambio de matriz, de un tipo de energía a otro, pues está en proceso y está en marcha y no se ha detenido ni se va a detener de una forma brusca. Pero es que además de estas razones, de lo que estamos viviendo ahora mismo, hay razones de fondo, razones del coste que tiene, razones de la limpieza, obviamente, es una energía limpia. Y del empleo que crea en torno a su desarrollo y a su expansión. Es definitivamente un tema de futuro y por eso queremos ponerlo y analizarlo así, porque hemos titulado nosotros No hay marcha atrás, es lo que de alguna forma está ahí. Los países que lo están haciendo, que han embarcado más en el tema de la electrificación y que llevan ya unos años, están recibiendo ya los beneficios de esa decisión. Y vamos a ocuparnos también de eso. Es llamativo el caso de China, por supuesto, pero también el de varios países europeos. Pero vayamos ya al análisis, al detalle, con la ayuda del experto, que es nuestro invitado hoy, Javier Sierra, experto en temas ambientales y en temas climáticos, y que ya está conectado. Javier, muchas gracias por estar con nosotros.
1: Muchas gracias a ti, José Antonio.
0: Y gracias por enfocar ahora de entrada este título que hemos colocado nosotros, Electrificación, no hay marcha atrás. ¿Es así o estamos siendo demasiado optimistas?

0: optimistas?
1: Obviamente no tiene marcha atrás. Estamos viendo, lamentablemente, aquí en Estados Unidos se ha convertido en un pari internacional desde el punto de vista energético, pero es imparable en el resto del mundo. Estados Unidos es solamente una parte de la comunidad internacional. Las razones son amplísimas para en electrificar la economía, electrificar no solamente desde el punto de vista del consumidor, sino también desde la industria, desde la economía en general. Y una de las razones fundamentales es lo caro que es la energía sucia y la energía contaminante de los combustibles fósiles. Por ejemplo, la inflación energética en Estados Unidos ha crecido casi un 16% en los últimos 12 meses. Y la guerra contra Irán es la razón crucial. El precio de la gasolina ha aumentado casi un 27% y el de la electricidad un 4%. La inflación en general ha crecido un 3,5% en los últimos 12 meses y las predicciones no son nada halagüeñas, José Antonio, debido a la volatilidad en el Golfo Pérsico. Para nosotros los latinos, la crisis es especialmente aguda. Un estudio de la Universidad de Indiana, por ejemplo, reveló que 2 de cada 5 latinos no han podido pagar una de sus cuentas eléctricas y el 18% de los consumidores latinos le han desconectado la electricidad alguna vez. La carga energética de los hogares de nuestra gente aquí en Estados Unidos es un 20% más alta que la de los hogares blancos, por ejemplo.
0: La electrificación, como un elemento del futuro, tiene cantidad, luego vamos a entrar en detalle, en cantidad de ventajas, como decías, del coste a los empleos que crea, que es una energía, que es un proceso, digamos, apoyado en un sistema de energías limpias, energías renovables. Obviamente hay que pasar por una transición, eso no es un cambio de la noche a la mañana, pero el embate fuertísimo que estamos viendo de las energías fósiles lo va retrasando. Y esto es un proceso, el de retraso, que va muy atrás en el tiempo, ¿no?
1: No, obviamente hay unos intereses creados. La industria petrolera era la más poderosa del mundo, la más rica del mundo. Pero lo que tenemos que tener mucho en cuenta es que la inacción climática es carísima. Ya tengo un estudio de Bloomberg Intelligence concluyó hace meses que desde el año 2000 los daños debidos a la crisis climática en Estados Unidos solamente ascienden a 7,7 billones de dólares, es decir, trillions en inglés. ¿De dónde viene esta cifra totalmente extravagante? Sobre todo de los gravísimos daños que la contaminación de combustibles fósiles causa a la población. Daños como asma, enfisema, males coronarios, cáncer e incluso muerte prematura. Estos combustibles emiten gases tremendamente tóxicos que generan el material particulado, algo que son unas partículas que se alojan en los rincones más remotos de los pulmones causando estas enfermedades. Millones de latinos en Estados Unidos viven en las áreas con la peor calidad del aire del país, lo cual les hace especialmente vulnerables a estas enfermedades. Es, como te digo, es seguir por la senda de los combustibles sucios es algo carísimo.
0: Clarísimo y poco acertado, y una estrategia que desde luego ya se ve, porque ya ha pasado suficiente tiempo. Yo decía en mi breve introducción que hay países como China que ya están viendo los avances y los progresos, luego también hablamos más de eso, o algunos países europeos, pero es evidente que invertir en ese cambio, o sea, ir más rápido en la transición, porque, insisto, no es una cosa de la noche a la mañana, pero ir más rápido en la transición del modelo da sus frutos y da sus beneficios. Ya hay ejemplos, ¿no?
1: Sí, por supuesto que hay ejemplos en todo el mundo. Desde hace ya varios años, en todo el mundo se ha instalado más energía limpia y renovable que energía sucia. Y esto lo estamos viendo, como tú bien decías, sobre todo en Asia. China está liderando esto desde un punto de vista totalmente abrumador. Vamos, le hemos dado, Estados Unidos le ha concedido en bandeja todas las ventajas para que China se convierta en el líder de la economía del futuro, y así nos va. Pero es que además, quiero insistir, José Antonio, los costos de no, sí. Electrificar la energía, como se llama, la economía mundial por medio de energía limpia y renovable. América Latina es, junto con África, la región que menos ha contribuido a la crisis climática y la que peor lo está pasando debido a sus consecuencias. La región gasta el 4,5% de su PIB en solo paliar el impacto de la crisis. Una enfermedad, perdón, una enormidad que deja pocos recursos para abordar las soluciones de este problema. Algo parecido ocurre en la comunidad latina de Estados Unidos, la cual es especialmente vulnerable a las sequías, a las olas de calor, a los incendios forestales, a las tormentas de gran intensidad y sus catastróficas consecuencias.
0: Sí, está claro. Y lo que decías del impacto económico, bueno, hay industrias en concreto como la de los automóviles eléctricos que se están perdiendo a futuro porque ahí, hoy por hoy, el líder absolutamente por encima de todos los demás países es China y las perspectivas que hay hacia futuro, hombre, se puede cambiar esa realidad, pero es bien difícil, ¿no?
1: Es muy difícil.
0: Háblame un poco de eso, que nos vamos a tener que ir a una pausa rápido.
1: Oh, pues rapidito, una vez que tú concedes a una nación la ventaja tecnológica, la ventaja financiera y la ventaja política para convertirse en la potencia número uno desde el punto de vista de la economía del futuro, es muy difícil recuperar ese espacio perdido, sobre todo cuando lo haces voluntariamente, que es lo que está ocurriendo con Estados Unidos. Le está haciendo un regalo a China. En bandeja, China ha recogido el regalo, ha empezado a correr con ello y estamos viendo que ahora mismo este país, bueno, podemos hablar un poco.

Buenos días y tenemos una noticia de último momento que atañe a nuestra casa, porque CNN vuelve a tener acceso a la Casa Blanca después de que un juez ordenara a la administración Trump restablecer las credenciales de prensa. Y nos vamos con nuestra cadena hermana CNN para oír lo que está ocurriendo precisamente en este momento. Oigamos.

0: de nuevo en la Casa Blanca. Si algún demócrata pudiese hacer algo parecido a esto, ¿no? Cuando se trata del día de hoy, sobre todo vamos a escuchar sobre el pool de televisión. Y más ampliamente, ¿qué es lo que está pasando en Estados Unidos? Estamos pasando una situación en la cual vemos cuando se ha sacado a un lado la democracia. Esto es una democracia, pero eso es real, y los académicos que ven el comportamiento autocrático dicen que eso pasa en Pennsylvania Avenue, donde está la Casa Blanca. Así que la prensa está luchando para proteger sus derechos fundamentales. No se puede inventar esto, no se puede en una manera más contundente. El hecho es que el líder de China que está en la Casa Blanca, cuando yo cubría a George W. Bush, por ejemplo, y íbamos a China, uno de los mensajes principales que él tenía, y otros presidentes también, era que no se limiten a la libertad de la prensa. Y aquí estamos con un presidente estadounidense haciendo exactamente eso. Y ese es el ejemplo que él ha puesto para el liderazgo de China. Así que es muy importante. Quisiera compartir otro ejemplo de las últimas 24 horas. ¿Me permite? Sí, por supuesto. Me encanta lo que pasó en Iowa. Les voy a mostrar aquí. El presidente está demandando a la BBC, al Journal, al Times. Y también una persona que cuenta, que da encuestas y sugirió que iba a ganar Kamala Harris ese estado. Eso pasó durante mucho tiempo. Anoche, un juez en Iowa, un juez de distrito, desechó la demanda de Trump, la eliminó con perjuicio. Otro problema para la campaña del presidente en contra de los medios. La presión es real, pero los tribunales siguen manteniendo la primera enmienda de este país, y ha pasado dos veces en las últimas 24 horas, Dana. Quiero también hablar sobre el Brian Batter de Fox en Washington. Vean un perfil en hacer lo que es correcto. Esto es lo que él debería hacer, aplaudido, y todo el mundo lo está aplaudiendo en general. Yo personalmente quiero reconocerlo también, gracias a él. Brian, no te vayas, porque estamos esperando a ver qué pasa en la Casa Blanca y qué sucede en relación al pool y otras cosas. Y quiero ahora traer a Michelle Goodwin, profesora de Georgetown University de Derecho Constitucional. Gracias, Michelle, por estar con nosotros. ¿Qué piensa usted de dónde nos encontramos y qué pasa ahora? Porque la sentencia de este juez y el que finalmente el presidente cumplió, solamente temporal, es de 2 semanas nada más. Así es, y eso quizás llegue a la Corte Suprema. Esto es algo que va a perder el gobierno, pero como dijo Brian, esto es algo que es alarmante y nos es una locura pensar en cuando uno conversa sobre el 6 de enero, cuando uno piensa cuán absurdo fue eso también. Pongamos esto en contexto. La primera enmienda de Estados Unidos y se propuso en 1789, 237 años atrás, 237 años de comprender exactamente la libertad de prensa, la libertad de expresión, la libertad de pedirle a tu gobierno cualquier cosa. Y también pareciera que hay un siglo de precedente de la Corte Suprema que ha resaltado también la libertad de la prensa en casos muy específicos, bien sea a nivel estatal o bien sea a nivel federal. No se puede imponer lo que se puede poner restricciones, que quizás algo que no sea favorecedor al gobierno, a un alcalde o a un senador. No, eso no se puede cubrir. No, eso es muy claro que no. Hace más de un siglo de precedente. Así que de la Corte Suprema, o sea que esto es un gobierno que conoce que la ley no le apoya, y eso lo escuchamos del juez federal con esta restricción temporal en contra del gobierno. Pero el hecho de que fue ignorado hoy por el gobierno, por este gobierno y la Casa Blanca, es alarmante. Totalmente de acuerdo con usted, profesora. Una cosa es violar el debido proceso, como dijo el juez, y otra cosa es para que muchas horas de que la Casa Blanca fuera desafiante de una orden del tribunal, un fallo del tribunal. Eso es otro paso más adelante en temas de los cuales hemos hablado hasta ahora. Gracias por estar con nosotros. No se nos vaya muy lejos, porque vamos a continuar siguiendo lo que está sucediendo actualmente, y vamos a seguir las noticias de última hora en el plan del presidente de prohibirle la entrada a los periodistas en la Casa Blanca. Hay otros temas que están sucediendo en Nueva York, en la Casa, en las Naciones Unidas y en la política en general, porque tenemos a 6 semanas de las elecciones de medio término.
1: Lo que estábamos viendo es que ya se permitió a CNN regresar a la Casa Blanca después de que más temprano esta mañana la reportera Betsy Klein no pudiera ingresar, pese a que un juez federal ordenara a la administración Trump restablecer temporalmente su acceso. Así que ya están adentro CNN y MS Now. Aún no ha entrado político. Cabe recordar que anoche el juez federal Timothy Kelly dictaminó que la revocación de las credenciales de prensa de los periodistas de estos tres medios por parte de la administración se llevó a cabo sin un debido proceso constitucionalmente adecuado. Por eso vamos a hacer contacto a esta hora con nuestra compañera Ione Molinares, quien se encuentra en Washington. Ione, muy buenos días. Y bueno, ¿qué pudo ocurrir para que después de la orden del juez Kelly se le negara el acceso a nuestra periodista y luego sí se le diera el acceso?
2: Pues no hubo una respuesta de la Casa Blanca. Lo que sí ocurrió fue una petición de emergencia de parte de los abogados que representan a estos tres medios y llegaron a la corte a pedirle de urgencia que presione la Casa Blanca para que pues simplemente responda a la orden judicial. El juez le dio hasta las 12:30 de hoy, del mediodía, pero fue alrededor del mediodía donde finalmente se le pudo dar acceso. Betsy Klein y su equipo intentó, junto con nuestro colega Scott Pitzek, quien está acompañando a Klein, intentaron varias veces entrar desde muy temprano y no lo hicieron. No está claro qué pasó. La verdad es que esta orden del juez, este fallo, llegó a eso de la 1:00 a.m. Y la misma Betsy Klein decía que tal vez en medio de todo esto, posiblemente administrativamente no estaba lista la Casa Blanca para poder actuar, pero ella intentó en varias ocasiones hacerlo y no fue sino hasta el mediodía donde se le permitió a ella y ahora ya están entrando los otros equipos periodísticos. Y parte de eso, Ana María, es ese tira y afloje con el cual al presidente, y esto no es la primera vez, se rehúsa a cumplir con las órdenes judiciales, los que recibe de diferentes fallos que le son adversos. Pero no está claro, la verdad. Lo que sí está claro es que no podían entrar hasta que finalmente al mediodía ya le recibieron la documentación que necesitaba Betsy Klein y nuestros colegas y finalmente pudieron entrar. Con esto han sido horas difíciles, en parte porque ya hay serias diferencias y el presidente ya lo dejó muy claro con esta autorización para prohibir el acceso a estos tres medios. Y el argumento del presidente de que este ha sido tres medios que solamente publican asuntos negativos, que la cobertura es negativa y que acusándolos de simplemente reportar de forma ficticia y con mentiras. Nada, esto es cierto. Pero al final, después de un largo proceso, han sido tres días intensos hasta esta madrugada cuando el juez decide que tiene que, le ordena a la Casa Blanca que tiene que permitirles el acceso porque ha violentado, sí, el debido proceso, porque no se les notificó a tiempo, y fuera de eso, el argumento que la Casa Blanca, porque ha violentado, sí, el debido proceso, porque no se les notificó a tiempo, y fuera de eso, el argumento que la Casa Blanca o el Departamento de Justicia presentó durante la audiencia este miércoles no tenía suficiente asidero y era claramente, o por lo menos tenía todas las señales de ser inconstitucional, fue lo que dijo el juez en su fallo. Pero esta mañana, cuando nuestra compañera intentó entrar varias veces, se le negó el acceso hasta que finalmente lo hizo y así fue que contó recientemente su entrada a la Casa Blanca. Mira.
3: Hola, estoy muy contenta de estar aquí trabajando de nuevo, pero acaba de pasar y nos escoltaron por el primer punto de revisión, donde no podíamos tener acceso a esta mañana a las 11, más o menos. Pero luego un personal del equipo de prensa nos acompañó a esa garita y presenté mi licencia de conducir y me devolvieron mi pase de la Casa Blanca y me dejaron entrar a través del sistema de seguridad. Y ahora estoy aquí en el campo del norte de la Casa Blanca. Y de eso sucedió después de que ese fallo del juez en la madrugada a las 12:58, donde dijo que se tenían que reactivar todos nuestros pasos.

0: Así que después de las 6 de la mañana tratamos, y luego a las 8 y luego a las 9 y de nuevo como a las 11 y 15 esta mañana. No funcionó hasta ahora. Y estamos ya de regreso, estamos listos para cubrir al presidente, pero quiero resaltar que esto viene después de que este evento del día tan importante del presidente le dio la bienvenida a Xi Jinping aquí a la Casa Blanca para una visita estatal oficial y hubo una cantidad de reuniones muy importantes donde iban a hablar sobre comercio, inteligencia artificial, seguridad nacional y la guerra con Irán. Y como el pool ni CNN tampoco le habían admitido aquí al pool de televisión, no había cobertura del pool de televisión de esos momentos históricos. Así que toda la circunstancia de la llegada de la ceremonia y del presidente Trump y el presidente Xi Jinping, los dos dieron discursos y nada de eso se cubrió en cámara. Así que vamos a ver si nos van a incluir de nuevo en el pool y la rotación de televisoras, pero ahora por lo menos estamos aquí y listos para trabajar.
1: Así que vamos a ver, estamos hablando de 78 pases que son los que tienen estos tres medios, los reporteros y todo el equipo de producción que trabaja. Un equipo de producción que no pudo hacer lo que normalmente hace en una semana tan importante, Ana María, para el presidente, como fue la visita en medio de la Asamblea General de las Naciones Unidas. No hubo cobertura, no hubo tampoco distribución de todo este material que recibe en imágenes las afiliadas, las compañías más pequeñas, los medios que no tienen los recursos de trasladarse y estar viajando junto con el presidente. Eso lo hacen 5 cadenas. Históricamente y por mucho tiempo han venido rotándose. El turno le tocaba a CNN, el martes le tocaba a la cadena Fox y el día de ayer le tocaba a NBC. Hoy también era el próximo turno para poder cubrir todo lo que es precisamente lo que está ocurriendo en ese momento, que es la visita de Estado del líder chino Xi Jinping. Y todavía, como decía Betsy, no está claro realmente cómo va a ser esta, en qué momento se va a poder reactivar esta cobertura. Pero esta es la consecuencia. Ha sido una solidaridad importante de parte de los medios de comunicación, de estas cadenas. Y la verdad es que sí era importante de parte de los medios de comunicación, de estas cadenas. Y la verdad es que sí, no es solamente por la defensa de lo que es el trabajo y el rol del periodismo y la independencia que tiene que tener, aunque esté trabajando en las inmediaciones de la Casa Blanca o en cualquier otra institución o estamento público, es también el hecho de que todas estas cadenas saben que si ya la Casa Blanca tomó medidas contra estos tres medios, podría llegar en cualquier momento contra otros medios también. Y también pudiera ser en cualquier otra administración. Entonces, se debe sentar un precedente de que la prensa tiene una protección bajo la primera enmienda y que esa protección debe respetarse y respetarse los roles de la prensa como se respetan también los roles de los funcionarios de las instituciones.
2: Es que, de hecho, Ione, oíamos ahorita en nuestra transmisión en vivo de nuestra cadena hermana CNN que decían hasta Fox News, que no ha sido una cadena amiga ni hermana de CNN, pues estaba apoyándonos y nos ha apoyado en todo este proceso, porque efectivamente si hoy pasa con CNN, con Político y con MS Now, pues podría pasar en el futuro con otra cadena, y eso es lo que en este momento están diciendo. Y aquí también es muy importante, Ione, contarle a la gente en qué consiste ese pool, porque muchas personas que no tienen relación con nosotros y con los medios, pues no saben. Y es que para un evento importante o para los eventos del día a día en la Casa Blanca, donde todos los medios quieren tener las imágenes, las fotos, etcétera, pues se elige un medio que sea el encargado de hacer esa transmisión para todos, y todos tienen acceso a esas imágenes. Es por eso que era tan importante en el día de hoy por la visita de Xi Jinping allí a la Casa Blanca, ¿no?
1: Claro, y mira, son 5 cadenas las que se reparten esa rotación. CNN, es Fox, también NBC, CBS y también cadena ABC. Las 5 se rotan. ¿Por qué se rotan estas cadenas? Son las más grandes, las que tienen más recursos. El acompañar al presidente de mañana a Japón, pasado mañana a la Casa Blanca, si 2 días después viaja a cualquier lugar del país, después se va al Medio Oriente, eso cuesta mucho. Tienes que llevar un grupo muy grande de reporteros y no todos los medios tienen la capacidad monetaria de poder acompañar al presidente. Entonces, lo que por mucho tiempo se ha hecho, ya esto es un acuerdo que lleva muchos años, es que estas grandes cadenas absorben ese gasto, Y

0: Ellos se comprometen a entregar todo el material.
1: Claro.
0: No es solamente CNN, estas cadenas lo que producen es el video y el audio. Hay también representantes de la prensa escrita, radio, y también hay obras de la prensa moderna, digamos, como lo quieres decir, todo lo que tiene que ver con los diferentes redes sociales, etcétera. Entonces,
1: Claro.
0: eso es lo que hacen ahora, eso es lo que se hace, porque es que además tampoco hay espacio ni en la oficina oval, ni siquiera en la sala de
1: Para tanta
0: conferencias
1: gente.
0: para tanta gente, exactamente. Entonces, ellos reciben todo eso y estas cadenas se comprometen. Al tomar esa medida, la Casa Blanca, por orden del presidente Trump el viernes,
1: Altera todo.
0: entonces, claro, y estas cadenas deciden, vamos a ser solidarios, porque entonces van a tener que ver la importancia de tener esta difusión. Y la verdad es que el presidente ha tenido difusión bastante limitada durante todos estos días que han sido tan importantes. Hoy es un día en donde el presidente quería mostrar toda la pompa como una forma de retornar toda el protocolo con el que fue recibido recientemente en China. Y no fue suficiente y no fue posible precisamente porque pues no está el profesionalismo y los recursos que tienen estas cadenas para poder entregar el resto de las imágenes que necesitan otros medios para poder difundir. Esa es la consecuencia y también eso se lo querían
1: Claro.
0: dejar saber muy claro al presidente.
1: Así es, Sione. Bueno, no, vamos a estar muy atentos de lo que ocurre en las próximas horas, especialmente a ver qué va a pasar con el famoso pool de imágenes. Y estaremos pendientes de ti y de CNN Redacción a la 1 de la tarde para tener más detalles. Muchas gracias. Será Sione Molinares desde Washington. Y les reiteramos, la reportera de CNN, Betsy Klein, pudo volver a entrar a la Casa Blanca. Anteriormente se le había denegado el acceso a pesar de haber intentado entrar al complejo en varias ocasiones en la mañana. También se había denegado previamente el acceso a Scott Pesek, nuestro fotoperiodista. Aún se desconoce qué ocurrirá en las próximas horas, especialmente, como les decía, con el pool de cámaras y la rotación de cadenas, especialmente en este momento con la visita del presidente chino Xi Jinping. Cabe recordar que tras impedirse la entrada a CNN, MSNBC y Político, estos tres medios MS Now y Político, estos tres medios presentaron una solicitud de urgencia para celebrar una audiencia. Y esto sucede después de que el presidente pool de imágenes. Y estaremos pendientes de ti y de CNN Redacción a la 1 de la tarde para tener más detalles. Muchas gracias. Será Ione Molinares desde Washington. Y les reiteramos, la reportera de CNN, Betsy Klein, pudo volver a entrar a la Casa Blanca. Anteriormente se le había denegado el acceso a pesar de haber intentado entrar al complejo en varias ocasiones en la mañana. También se había denegado previamente el acceso a Scott Pesek, nuestro fotoperiodista. Aún se desconoce qué ocurrirá en las próximas horas, especialmente, como les decía, con el pool de cámaras y la rotación de cadenas, especialmente en este momento con la visita del presidente chino Xi Jinping. Cabe recordar que tras impedirse la entrada a CNN, MSNBC y Político, estos tres medios MS Now y Político, estos tres medios presentaron una solicitud de urgencia para celebrar una audiencia. Y esto sucede después de que el presidente Donald Trump anunciara el viernes pasado que vetaba a los tres medios de comunicación en la Casa Blanca. Estaremos muy atentos al desarrollo de esta información y cualquier detalle se los estaremos llevando a ustedes. Por lo pronto, continúen con nuestra programación habitual aquí en CNN en Español.

0: En la próxima media hora conversaremos con la actriz Esther Expósito, quien hace 8 años se hizo conocida a nivel global por la serie juvenil Élite y ahora regresa con la adaptación para el streaming de Marfil, la primera de 2 novelas de la serie literaria Enfrentados. Bienvenidos a Showbiz. Bueno, yo estoy muy contento de tenerte aquí finalmente después de varios años que hemos hablado. Lo estábamos mencionando ahora antes. Tuvimos un en vivo en Instagram, algo así, para hablar de unos premios, sí. Y, en fin, de la carrera un poco. A ver qué me acuerdo de esa entrevista, porque la estaba buscando y no la encontré, porque yo no la manejé. Pero sí vi una entrevista reciente, uh-huh. Y quiero comenzar con esto, bien. Que me llamó mucho la atención, donde te preguntaron, ¿y qué personaje quisieras hacer que no has hecho? Y dijiste, me gustaría ser de actriz. ¿Por qué?
1: Porque me parece como muy interesante, a mí, bueno, los proyectos en general que cuentan la vida de actrices, de actores, uh-huh. Cómo es la industria un poco, a mí, bueno, no sé si es porque formo parte de ella, pero me divierte mucho, ¿no? Como reírnos de nosotros mismos. Uh-huh. Entonces me haría gracia parodiarme, a lo mejor, uh-huh. No digo a mí misma, ¿no? Pero reírme un poco de las cosas, de los clichés, uh-huh. De los actores y de situaciones que pueden parecer como un cliché, un estereotipo, pero que son reales, ¿no?
0: ¿Qué entonces, pasan?
1: Sí,
0: ocurren, sí,
1: sí. Entonces me parece reírme de nosotros un poco así, me parece divertido.
0: Bueno, ya también decías en esa entrevista que quisieras en un futuro desarrollar tus propios proyectos, ahí va uno, ¿no?
1: Ahí va uno, por ejemplo,
0: ese
1: sí.
0: Ese podrías usarlo.
1: Tengo ideas, tengo de hecho algún amigo ya en España con el que tengo alguna idea en mente de
0: lo
1: hacer
0: de, lo
1: algo
0: de escribir,
1: así.
0: ¿estás escribiendo o no?
1: No.
0: Aunque sean cuentos, algo,
1: No.
0: porque todo comienza por ahí, ¿no?
1: Lo sé, sí, pero yo no me defino por ser una persona constante y
0: ¿No?
1: disciplinada, no. Soy un poco caótica, que creo que en eso también está parte de mis puntos fuertes, ¿no? Pero tengo que encontrar un poco más de paz mental y orden para empezar realmente, ¿no? A dedicar tiempo y esfuerzo a eso, a escribir o a desarrollar ideas que sí que tengo ya, pero.
0: Pero ese caos también de pronto ayuda también en lo que tiene que ver con la actuación,
1: Puede ser.
0: ¿no?
1: Sí, hay que ser un poco, ¿cómo se diría? Pasional, ¿no?
0: Para estar en esto.
1: Yo pienso que sí, para actuar y para dar una vida interesante a tus personajes.
0: Definitivamente, Élite, por supuesto que fue en el 2018, creo, es lo que te hace conocida, cambió tu vida. Pero yo quería saber si hoy, cuando miras hacia atrás, piensas que fue una época de grandes enseñanzas o de grandes desafíos y que también no la pasaste muy bien.
1: De todo.
0: De todo,
1: De
0: hubo de
1: todo.
0: todo.
1: Sí, claro. Siempre hay de todo. Fue una época que me trajo cosas increíbles. Llevó mi trabajo a otros lugares, otros países, incluso de otro idioma, que es algo que a lo mejor nunca hubiera pensado hacer con 18 años, ¿no? Y me abrió la puerta, ¿no? Y la posibilidad de trabajar en otros sitios también y de hacer muchísimas cosas distintas, pero pues claro, me cambió la vida y también para mal, para, bueno, pues situaciones, exposición, presión, ¿no? Que con 18 años es difícil, que con
0: Imagino.
1: cualquier edad, ¿no? Es difícil enfrentar, pero con 18 aún más, que todavía no eres ni, ¿no? Estás empezando a ser mujer y a conocerte y a saber quién
0: Claro, te
1: eres.
0: estás despidiendo de la niñez, pero ahora ya no soy una niña y tengo que empezar
1: Exacto.
0: en la juventud y
1: Sí.
0: la adultez. Ahora, creo que la ventaja para ti en ese momento fue, me dirás si estoy equivocado, que tienes una segunda conciencia, que es tu madre.
1: Sí.
0: Entonces, esa fue la mujer que te ayudó mucho en
1: Siempre. Mi
0: ese paso
1: madre
0: siempre.
1: es un faro. Mis padres, los dos, son un apoyo gigante. Para mí somos uno, los tres, porque soy hija única. Y su apoyo y su educación, pues eso, no solo a raíz de Élite, sino como la raíz que tenía, ¿no? De haberme criado con ellos, de su educación y de todos esos años antes es lo que yo creo que fue fundamental para aguantar la locura que supuso todo eso.
0: Y yo quería volver a eso porque no recuerdo, quizá la entrevista que hicimos hace tanto tiempo, lo mencionaste, no tiene nada que ver tus padres con la actuación.
1: No, nada.
0: Nada.
1: Nada, ninguno.
0: A ver,
1: ni
0: si
1: nadie
0: me,
1: en la
0: me,
1: familia.
0: ¿Me recuerdas lo que hace tu padre, tu madre?
1: Mi padre es arquitecto, y mi madre estudió sociología y ha trabajado ayudándole a él, ahora conmigo también, me ayuda, trabaja conmigo.
0: Y al comienzo fue difícil decir que sí, porque antes de Élite tú hiciste otras cosas en televisión.
1: Sí.
0: O entendieron que esa es tu vocación.
1: Yo ya de pequeña quería trabajar porque mi abuela siempre dice que yo nací vieja.
0: Okay.
1: Y yo de
0: ¿Qué
1: niña,
0: quieres decir eso?
1: Pues que nací ya con una mentalidad como muy adulta, queriendo ser mayor y queriendo hacer siempre cosas de mayores. Okay. Y bueno, como un alma vieja un poco.
0: Sí, sí.
1: Entonces yo de niña ya quería trabajar y quería empezar con la actuación, siempre lo tuve claro, ¿no? Que quería ser actriz. Y mis padres, afortunadamente, muy, muy sabiamente, no me dejaban, no me daban rienda suelta a la locura de trabajar siendo una niña, ¿no? Que es algo que es delicado y ellos pensaban, ¿no? Y creo que estaban en lo cierto, que yo no, que tenía que vivir una infancia normal y no podía saltar al mundo laboral siendo una niña.
0: Claro.
1: Pero sí me apoyaban pues en formarme, ir a las clases de las extraescolares de teatro, la academia, ¿no? de actuación y demás. Entonces, bueno, fue así como hasta los 14 años, que empecé en una escuela un poco más profesional, a la vez que los estudios y el bachillerato, que es algo que también siempre tuvieron claro, que tenían que acabar mis estudios.
0: Ah.
1: Pero ahí ya, con, pues, adolescente, como seguía teniéndolo tan claro, me apoyaron en dar el paso ya de buscar representante, empezar a ir a castings y demás. Y sí, hice como un poco de teatro, alguna cosa pequeña, pero ya con 18, súper pronto, hice mi primer protagónico en una película y justo después vino Élite.
0: Vino Élite. ¿Sigues teniendo esa alma de vieja? Yo creo que sí.
1: Sí,
0: ¿no?
1: Eso no sé. Eso para bien o para mal.
0: Tampoco hay que perder el niño que tiene. A mí me decía un amigo, nunca pierdas ese
1: claro.
0: niño. Tienes que sorprenderte todavía, hacer tonterías.
1: Totalmente.
0: De chistes malos.
1: Eso es lo mejor, además, cuando le ves a alguien, a mí me encanta cuando conozco a gente y veo... veo al niño todavía. Cuando lo pierdes es triste, yo creo. Pero hay almas nuevas y almas viejas, yo creo.
0: Sí.
1: Es una cuestión energética, ¿no? Creas o no creas en otras vidas. Pero tú te das cuenta, ¿no? Que hay gente que está como muy nueva, fresca, y hay gente que la ves que tiene como si hubiera vivido, ¿no? 300 vidas. Y yo siempre he sido un poco así.
0: Y sirves también para leer energías, creo.
1: ¿Eh?
0: Lo que me estás diciendo.
1: Sí, pero fíjate, es curioso porque no soy tan mística y espiritual de una manera como consciente, pero intuitivamente sí, me doy cuenta de cosas, aunque luego soy bastante pragmática y bastante escéptica, ¿no? A la hora de... Pero sí, tengo algo ahí un poco brujo, ¿no? De, no sé, de mujer gallega o de descendencia gallega,
0: sí.
1: ¿no?

0: Yo revisando tu IMDb, la página tuya en IMDb y todo lo que has hecho, y me llama la atención porque creo que le voy a dar en el clavo ahí. Yo creo que tú tienes una relación muy linda con América Latina. Trabajaste con Amada Escalante, donde pudiste trabajar en México, ¿verdad? Esa película. Ahora en el Tribeca, en el festival, presentaste Dante, que se hizo en España, pero has trabajado también con talento latinoamericano. Quiero que me hables de esa relación, tanto profesional como
1: También hice
0: personal.
1: Bandidos en
0: Por su.
1: México, que pasé muchísimo tiempo allí. Pues
0: ¿Cuándo empezó ese
1: yo
0: interés?
1: creo que, bueno, primero el éxito de Élite fue brutal en muchos sitios de todo el mundo, pero en Latinoamérica fue de los sitios que con más pasión, ¿no? Que recibieron con más pasión y entusiasmo la serie y de los fanáticos más intensos que tenemos, ¿no? Eso ya pues creó una conexión, pero luego creo que el español yo creo que adora América Latina, para vacacionar, para trabajar, para todo. Hay un amor muy fuerte y compartimos muchas cosas, tenemos muchas cosas en común, además del idioma. Pero luego también creo que me une mucho también el baile, porque sí, yo adoro bailar, sobre todo música latina, ritmos latinos. Me apasiona la salsa, la bachata, me encantaría aprender.
0: ¿Sabes bailar bachata? Eso no es fácil de aprender. ¿La aprendiste en República Dominicana, imagino?
1: No, ya sabía.
0: Ya
1: He estado
0: sabía.
1: en República Dominicana alguna vez, pero es que en España nos encanta. O sea, hay muchísimas clases, muchísimas escuelas especializadas en bailes latinos.
0: ¿Has ido a un carnaval de Río?
1: No.
0: Te volverías loca.
1: Sí, ahí ves, controlo menos
0: Ok, bueno, entonces el baile,
1: de
0: me
1: ese
0: decías,
1: baile.
0: que por
1: Sí,
0: el
1: no,
0: baile.
1: y luego eso, tenemos muchas cosas en común y hay algo de que cada vez que estoy en, por ejemplo, México, que he hecho tantas cosas allí y he pasado muchísimo tiempo, me siento muy, muy conectada conmigo. Tiene una energía muy especial, además de que me he hecho hermanos, o sea, he hecho amigos que eran compañeros y se han vuelto familia en mi vida.
0: Yo creo que eso lo expresas a través de las fotos tuyas que publicas cuando estás en Latinoamérica.
1: Sí, ¿no?
0: Sí, sabía que es como una
1: Sí, yo
0: carta
1: he
0: de
1: expresado
0: amor.
1: muchas veces
0: Sí,
1: mi
0: y lo has
1: amor
0: dicho.
1: por México y por.
0: ¿Y Estados Unidos, Los Ángeles?
1: Pues
0: ¿Cómo lo ves?
1: muy, muy, o sea,
0: Has vivido acá, ¿no?
1: no, bueno, solo 2 meses, pasé
0: Dos
1: una
0: meses.
1: vez 2 meses aquí. Creo que necesito seguir viniendo y pasar más tiempo aquí para terminar de pillarle el punto. Es una ciudad en la que si estás con, pues como todo, si estás con gente bien y cercana a ti
0: Es
1: y
0: la
1: te
0: clave.
1: sientes arropado, te lo puedes pasar genial y hacer cosas increíbles, pero es verdad que es tan grande, todo está tan lejos, la cultura es tan diferente, sí que es muy diferente, no hay esa conexión y esas cosas en común que tenemos con América Latina, los españoles. Entonces te puedes sentir un poco más perdido si de repente no tienes
0: Total.
1: un grupo arropándote, ¿no?
0: Pero a ti que te gusta también los outdoors, eso cómo se diría, como las actividades, ¿te
1: Al
0: gusta
1: aire
0: eso?
1: libre,
0: ¿Te encanta la playa? Lo tienes todo aquí. Yo creo que serías muy feliz.
1: No, tiene cosas
0: Pero
1: increíbles.
0: la gente creo que sí es la clave.
1: Y
0: Cuando
1: puedes
0: tienes
1: hacer
0: tu buen
1: mucha
0: grupo,
1: cosa, pero sí,
0: pues
1: pero
0: es un.
1: es una cultura más distinta. Entonces, a lo mejor me tomaría más tiempo adaptarme aquí que en Latinoamérica, que me siento así, en casa al segundo,
0: Muy
1: al
0: rápido.
1: instante.
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0: Hablemos ahora de Marfil. ¿Cómo llega ese proyecto que te llamó la atención? ¿Qué tiene diferente de lo que has hecho?
1: Pues me lo propusieron Carolina y Alex de la Iglesia, que son
0: Los
1: productores.
0: productores.
1: Sí, Poughkeepsie Films. Ya había hecho con ellos Venus. Aparte de que admiro, ¿no? Su trabajo y Alex es un gran director, pero ya había trabajado con ellos como productores en Venus. Y había sido una experiencia increíble, nos habíamos entendido y llevado muy bien. Y entonces nos cuentan que tienen este proyecto, que es de un código pues para un target bastante juvenil. Y eso pues al principio un poco como que nos dijimos, bueno, no es exactamente, ¿no?, lo que.
0: El camino que quieres.
1: Bueno, o sea, no es que. Pero ya lo he hecho, ¿no? Entonces como que sí que con ese tipo de proyectos tenemos más reservas, porque no quiero repetirme. Pero nos decían, no, pero es una historia de amor clásica, atemporal, que queremos hacerla con un muy buen equipo, ¿no? Con un buen director de fotografía, que son cosas que te dan seguridad a la hora de, obviamente, de hacer un proyecto. Y nos mandaron el guión, lo leímos, nos gustó, el personaje me gusta porque es, bueno, es una cabezota, como yo, se le pone algo entre ceja y ceja y no para. Ajá. Y luego me gusta que es una historia de amor en la que ella es activa con su deseo. No es una chica inocente que la vienen a conquistar, es
0: que
1: ella.
0: Que no está escrita por un hombre.
1: Sí,
0: ¿verdad?
1: También. Sí, exacto, tanto típico. El libro como el guión lo han escrito mujeres. Y me gusta que ella es activa, ella participa activamente en el deseo. Ella es la que está pico y pala e intentando conquistarle, ¿no? Uh-huh. Y eso me gustó porque lo veía una visión como moderna, aunque es una historia con elementos muy clásicos. Sí tenía esa perspectiva moderna, ¿no? De una mujer pues que toma las riendas. Eso me gustaba y luego, bueno, había varias cosas. La evolución del personaje es súper divertida porque pasa de ser una niña rica, mimada, a darse cuenta de un montón de cosas que no sabía de su familia, aprender a pelear, a defenderse. La segunda película es otro género, es pura acción y thriller, igual que la primera, de repente es más romance, aunque tiene el thriller por debajo, latente todo el rato, que es algo que también me gusta mucho de la historia. Es más, pues, cómo se conocen, también conocer a los personajes, ¿no? Que el espectador entre en el universo. Pero luego, al final de la primera y la segunda, ya como que todo explota y es muy cañera la historia.
0: Cañera
1: se vuelve muy cañera.
0: Divertido.
1: Rock and roll, sí.
0: Rock and roll.
1: No, cañero es como rock and roll.
0: Rebelde,
1: sí.
0: Explosiva.
1: Hay acción, hay... De repente como que lo romántico pasa a un segundo plano y me gusta esa evolución y tener esos dos mundos.
3: Su padre me ha contratado para protegerla, no para aguantar sus quejas.
4: No. Mi padre me ha puesto un perro guardián porque le importa una mierda quien se ocupe de mí siempre cuando no sea él.
0: Y la parte de la preparación física, que me imagino que todo el mundo lo va a preguntar sobre esta película.
1: Bueno, la parte del ballet, me hubiera encantado tener más tiempo, pero al final es solo una escena, entonces nada, había que... Sí. Pero me encantó porque yo de pequeña había hecho un poquito, nada anecdótico, pero me gustó como volver a recordar un poco lo básico. Y lo más divertido fue obviamente todo lo que tiene que ver con la pelea,
0: la,
1: ¿no? Boxeo
0: personal.
1: Tuve varias clases de boxeo, de defensa personal, de aprendí llaves, todo eso me gustó mucho.
0: La química, ¿cómo debe ser con los coaches? ¿Se puede llegar a construir días antes? Si no hay química, olvídate, no hay química, entonces ahí tiene tu trabajo de ser doble, como es en el caso de perdóname, el actor, no tengo el
1: Hugo
0: nombre.
1: Diego, okay. Sí.
0: ¿Cómo fue eso?
1: Pues todo se puede trabajar, obviamente, pero hay veces que se da al instante, ¿no? La química entre dos actores para crear una historia, un vínculo entre unos personajes, y aquí se dio súper rápido. Tenemos una manera de ver nuestro trabajo muy parecida, los dos queríamos elevar lo máximo posible pues la historia entre los personajes, ¿no? y con nuestro trabajo hacerlo lo más verdadero posible y genuino. Entonces también trabajamos mucho los textos y los diálogos juntos, viendo realmente frase a frase cómo podíamos hacerlos nuestros, hacerlos más de los personajes. Y nada, ensayamos, tuvimos ensayos y conversaciones con el director un montón, pero eso, creo que nos entendíamos y teníamos la misma manera de verlo, entonces desde el principio fluía completamente.
0: Terminaron, porque no es un spoiler, porque al final dices, ya viene la segunda parte, esta historia aquí no termina. ¿Grabaron o filmaron una después de la otra?
1: Las dos juntas, sí.
0: Que es más fácil, ¿no?
1: Sí, te lo quitas ya y no tienes que de repente buscar el hueco para hacer la segunda, volver a conectar con el personaje, con la historia, es mucho mejor así, seguido.
0: Tú eres, siendo tú tan joven, eres de esas actrices de pronto, porque estás joven, que no quieres desperdiciar la oportunidad, que estás mirando siempre un proyecto. Te lo digo porque la semana pasada estábamos con Javier Bardem, le hicieron las huellas y yo estaba allá acompañándolos. Y él decía eso, que cuando dejó de pensar en eso, de qué tengo que hacer, de qué tengo que esforzarme, como que le empezó a no importar menos, para nada, pero como que salían cosas de él como actor que no había visto antes, que era más relajado, más divertido, salían cosas nuevas. ¿Cómo vives tú porque estás joven?
1: Es que yo pienso que es así, no he llegado a ese punto, como de... pero todo en la vida en general, creo que es mejor cuando confías, te relajas y sueltas el control. Y un actor... Sí, pienso que es importantísimo que pueda llegar a ese estado en el que deja de estar observándose y siendo consciente de cada cosa que hace, de cómo lo hace. Creo que es cuando más te puedes sorprender a ti mismo, al resto, más libre puedes ser. Y estoy en ese proceso, ¿no? De intentar apagar un poco la cabeza.
0: Una cosa que no me gustaría que dejaras o que apagaras fue, por ejemplo, estas reacciones que tienes tú ante cosas que no esperas, por ejemplo, con el príncipe Alberto de Mónaco,
1: Sí.
0: que te veo tan espontánea y me acuerdo de una persona
1: Soy muy
0: como
1: expresiva,
0: Jennifer
1: mi cara
0: Lawrence.
1: es muy expresiva, sí.
0: Claro, y eso a mí me
1: Más de lo que
0: encanta.
1: pienso y de repente,
0: La
1: sí.
0: gente usará esos momentos para hacerse viral, lo que
1: Bueno, es
0: quieras.
1: que se hace viral las mayores tonterías que yo de
0: No,
1: verdad
0: no,
1: no
0: no te
1: entiendo.
0: entristece eso. Que
1: Depende.
0: las cosas virales sean unas tonterías.
1: Pues
0: Que
1: sí.
0: nos la pasamos, o yo, no, no sé tú, pero yo, que se la pasa uno viendo tonterías por las cosas
1: Me
0: buenas.
1: entristece el cómo perdemos el tiempo, sí, con las redes sociales y con tonterías. Eso me entristece, sí.
0: Por eso no estamos dándole atención o
1: A
0: espacio,
1: tantas
0: nosotros
1: cosas
0: mismos con el contenido, a cosas que están pasando que son
1: horribles
0: maravillosas o
1: o
0: horribles.
1: importantes que están
0: O lo que
1: pasando,
0: está pasando
1: sí.
0: hoy. Bueno, no, no
1: Sí, sí,
0: pongamos
1: sí.
0: temas específicos. ¿Cómo te mantienes tú ahora? ¿Has cambiado también tu mentalidad frente a las redes sociales para estar un poco menos contaminada de eso?
1: Cada vez, intento que cada vez me importe menos. Intento, y tengo que hacerlo más, pasar el menor tiempo posible ahí. Y todos deberíamos, yo creo. Porque estamos desconectándonos de lo que importa y de la vida real y viendo todo a través del móvil. Que, a ver, pues es lógico, ¿no? Pasamos mucho tiempo porque también hay mucho, quiero decir, muchos trabajamos con el móvil y tenemos que estar todo el rato contestando cosas, planificando cosas. Pero sí, también corta, como es algo que como que nos dificulta mantener la atención en algo durante más, ¿no? Durante más tiempo. Es como que enseguida, venga, voy a chequear el móvil, a ver si hay un mensaje nuevo, a ver qué hora es, lo que sea. Y eso corta un hilo también de creatividad y de imaginación y de capacidad de, por ejemplo, ¿no? Yo, que quiero, no sé si escribir, pero desarrollar ideas e historias por mí misma. Tendría que empezar a ser más estricta con eso, con no, el móvil ahora se queda fuera, porque eso te obliga a ti a esforzarte y vas la imaginación y la creatividad es algo que se entrena también, no es como me siento y un día estoy inspirado y brr.
0: Sí, no.
1: Entonces, es un gran enemigo el teléfono

0: una escena en un vertical y está vendiendo ese contenido un minuto y medio, como telenovelas, como series,
1: Ah, no
0: pero en
1: sabía que
0: vertical.
1: existía
0: Sí,
1: eso.
0: y la gente se engancha por un minuto y medio.
1: Dios mío.
0: Está pasando en Asia, está pasando en América Latina, está pasando, me imagino que en español
1: Madre mía.
0: llegará también. Eso es increíble. Porque ahora resulta que tenemos que ver así, cuando el mundo es 360, ¿no?
1: Sí.
0: Eso me parece que es
1: También no me
0: gravísimo.
1: gusta
0: ¿Qué?
1: que se hacen ya los trailers de las películas en formato vertical para Instagram, para adaptarlo a Instagram o a cualquier red social. Es en horizontal, la pantalla de cine es horizontal, es ese
0: Totalmente.
1: formato,
0: Como
1: ¿no?
0: si
1: Y es
0: vamos a
1: mucho
0: ver
1: más bonito, es
0: la
1: como,
0: Odisea en
1: sí,
0: vertical.
1: que lo entiendo, ya está, al final es, pero bueno, son estas cosas, ¿no?
0: Entonces
1: Por
0: no
1: eso
0: vas
1: te
0: a.
1: digo que yo soy como, en el fondo, soy una vieja y me hubiera gustado vivir y trabajar en otra
0: En
1: época.
0: otra época.
1: Sí.
0: No vas a perder entonces esa espontaneidad cuando te pasan esos momentos así
1: Espero que
0: como.
1: no, espero que no. No, porque no lo puedo evitar, al final, eso, soy más expresiva de lo que creo, entonces, bueno, soy muy buena para tapar y simular algunas cosas, pero hay momentos, pues eso, como tonterías así o que no tienen importancia, que se me va a notar y se me va a ver todo.
0: No, eso es muy bueno que lo
1: Sí.
0: mantengas. Un placer.
1: Igualmente.
0: Hasta la próxima.
1: Gracias.
0: Gracias.
1: Gracias a ti.
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CNN pudo ingresar a la Casa Blanca este jueves al mediodía luego de que un juez federal ordenara a la administración Trump que restableciera temporalmente el acceso. Previamente, se le había negado el acceso en múltiples oportunidades a pesar del fallo judicial. Este jueves, Medio Oriente es uno de los ejes de la Asamblea General de las Naciones Unidas. El presidente del gobierno autónomo palestino, Mahmoud Abbas, llamó a los líderes mundiales para que exijan responsabilidades a Israel y garanticen la viabilidad de la solución de dos estados. Hay expectativa por el discurso del primer ministro israelí, Benjamin Netanyahu, mientras grupos que se oponen se reúnen en las afueras de la ONU. El presidente de Estados Unidos, Donald Trump, recibe en la Casa Blanca al presidente chino, Xi Jinping, en un encuentro marcado por los conflictos bélicos, el comercio internacional y la inteligencia artificial. En una nueva encuesta de CNN realizada por SSRS, los estadounidenses consideran con mucho temor el crecimiento de la tecnología de la inteligencia artificial. En Australia, el primer ministro Anthony Albanese reveló que un agente de OpenAI accedió en junio a archivos públicos y restringidos de una base nacional de datos de salud. El portavoz de OpenAI, Drew Pusateri, declaró que la empresa solo tuvo conocimiento del incidente en agosto cuando realizaba exhaustivas comprobaciones de la actividad de sus modelos de IA. Bienvenidos, yo soy Ione Molinares, esto es CNN Redacción desde la capital de los Estados Unidos y como cada día les tenemos aquí toda la actualidad, todo el contexto a esta hora para que sigan bien informados. Vamos a comenzar. Ya hubo un fallo a favor ordenando a la Casa Blanca que le permita el acceso a CNN, a MS Now y a Político. El juez Timothy Taylor, al frente del caso que sigue de esta demanda, falló a favor de los tres medios que argumentan que la Casa Blanca violó la primera enmienda de la Constitución, posiblemente, y que protege la libertad de prensa y el debido proceso por no notificar a los medios antes de cancelar el acceso el pasado sábado cuando los equipos de los tres medios intentaron entrar a las instalaciones de la Casa Blanca. Eso fue después de la orden que dio el presidente en las redes sociales el viernes. Es una orden temporal, tiene una validez de 15 días mientras avanza el proceso en la corte, pero hasta este momento a los reporteros, incluyendo Betsy Klein, no se le había permitido la entrada después de varios intentos. Y en la mañana de hoy, los abogados de los tres medios presentaron sí una solicitud de emergencia ante el juez, quien le ordenó a la Casa Blanca que actuara antes de las 12:30 del mediodía. Pero antes de eso, al mediodía, aproximadamente, finalmente la Casa Blanca le dio acceso a los equipos periodísticos de los tres medios. La decisión del juez llegó en la madrugada de este jueves, después de una audiencia en donde los demandantes y el Departamento de Justicia expusieron sus argumentos. El Departamento de Justicia había respondido oficialmente a la demanda el martes, argumentando que en varios reportajes estos medios amenazaban la seguridad nacional y que habían ventilado información clasificada. En la audiencia, el Departamento de Justicia argumentó que la acreditación de la Casa Blanca es un privilegio y no un derecho. Los abogados de los medios le dijeron al juez Kelly que parte de la esencia

0: La protección de la libertad de prensa es el escrutinio a instituciones y que la acción de la Casa Blanca fue un acto de represalia. Pues la decisión del juez dice lo siguiente, validando también que el presidente había hablado inicialmente de una cobertura negativa. Y dice, en el primer lugar, nada de lo que consta en el expediente previo a esta demanda sugiere que la revocación de las acreditaciones permanentes de los demandantes estuviera motivada por la preocupación de seguridad nacional. Ciertamente, eso no es lo que dijo el presidente Trump cuando anunció que estaba vetando a los demandantes, y sigue el juez diciendo de la Casa Blanca. Por el contrario, se centró en la supuesta falta de veracidad y en el carácter negativo de las informaciones difundidas de los demandantes. Además, esto fue parte de lo que dijo el juez, quien incluyó además. Asimismo, incluso las justificaciones ofrecidas a los demandantes tras la presentación de la demanda resultan ambiguas respecto al verdadero propósito de las revocaciones. Y dice, si bien las cartas remitidas por los demandados a los demandantes mencionan preocupaciones de seguridad nacional, pretenden señalar informaciones que amenazaban la seguridad nacional y o difundían falsedades, dejando abierta la posibilidad de que todos los reportajes encajen en esta última categoría en lugar de la primera. Fue parte del fallo del juez Kelly que llegó en la madrugada. Y como les contábamos, nuestra compañera Betsy Klein de CNN relató su ingreso después de varios intentos y esto fue lo que relató.
1: Hola, estoy muy contenta de estar aquí trabajando de nuevo, pero acaba de pasar y nos escoltaron por el primer punto de revisión donde no podíamos tener acceso a esta mañana a las 11 más o menos. Pero luego un personal del equipo de prensa nos acompañó a esa garita y presenté mi licencia de conducir y me devolvieron mi pase de la Casa Blanca y me dejaron entrar a través del sistema de seguridad y ahora estoy aquí en el campo del norte de la Casa Blanca. Y de eso sucedió después de que ese fallo del juez en la madrugada a las 12:58, donde dijo que se tenían que reactivar todos nuestros pases. Así que después de las 6 de la mañana tratamos, y luego a las 8, y luego a las 9, y de nuevo como a las 11:15 esta mañana. No funcionó hasta ahora. Y estamos ya de regreso, estamos listos para cubrir al presidente, pero quiero resaltar que esto viene después de que este evento del día tan importante del presidente le dio la bienvenida a Xi Jinping aquí a la Casa Blanca para una visita estatal oficial y hubo una cantidad de reuniones muy importantes donde iban a hablar sobre comercio, inteligencia artificial, seguridad nacional y la guerra con Irán. Y como el pool ni CNN tampoco le habían admitido aquí al pool de televisión, no había cobertura del pool de televisión de esos momentos históricos. Así que toda la circunstancia de la llegada de la ceremonia y del presidente Trump y el presidente Xi Jinping, los dos dieron discursos y nada de eso se cubrió en cámara. Así que vamos a ver si nos van a incluir de nuevo en el pool y la rotación de televisoras, pero ahora por lo menos estamos aquí y listos para trabajar.
0: Bueno, vamos a analizar toda esta situación con el abogado constitucionalista Rafael Peñalverde. Nos acompaña desde Miami. Rafael, bienvenido. Qué días, de verdad. Muy interesante también esto. Pareciera que es simplemente que la prensa está haciendo que las cosas se vean más allá o fuera de proporción. Pero de verdad, cuéntanos un poco, ¿cuál es el centro de todo esto? ¿Es la prensa queriendo ser protagonista o de verdad que hay un asunto serio que tiene que ser tratado y tiene que dividirse los roles y las digamos los espacios que tiene tanto la prensa como las instituciones y los presidentes?
2: Yoli, buenas tardes. Un día histórico y un día de una gran victoria para lo que es la libertad de prensa y para la Constitución de los Estados Unidos. Aquellas personas que le dan valor a la primera enmienda, que es la libertad de expresión y la libertad de prensa, y la quinta enmienda, que es el debido proceso, que el gobierno no te puede quitar algo que valga sin darte un debido proceso. Hoy por la mañana, a la 1:00 a.m, el juez Kelly, que precisamente fue un juez nombrado por el presidente Trump, pues dictó esta orden a la Casa Blanca le demoró casi 10 horas en cumplir con la misma, y los abogados de CNN y las otras corresponsales que han sido afectados, pues pidieron una vista de emergencia. Fue entonces que el Departamento de Justicia actuó y le dio las credenciales de vuelta. Y aquí estamos, esperando que esto se defina. Hay 15 días para que las partes o apelen o lleven esto a un otro nivel donde se discutan los méritos del caso. Y mientras tanto, pues los medios de prensa han vuelto a la Casa Blanca, un gran revés para el presidente Trump, y más que nada que esto haya sido por uno de sus propios jueces, de los jueces que él nombró. Esto nos dice que por encima del nombramiento de un juez está la Constitución y el Estado de Derecho en Estados Unidos.
0: El juez dice además que sí, que lo más seguro es que se haya esta movida de la Casa Blanca de quitarle las credenciales de acceso era inconstitucional, y que además pues no le compró el hecho a la Casa Blanca o al Departamento de Justicia de que esto era una amenaza de seguridad nacional. Al final, los abogados ayer en la audiencia le dijeron al juez que de lo que se trata y de parte del rol de la prensa es escudriñar. Y no hay una ley que prohíba revelar asuntos de seguridad nacional. Es más un asunto ético, y dependiendo de la, digamos, de la importancia de algún tipo de información que se pueda revelar. Entonces, salió perdiendo la Casa Blanca con un argumento que no tenía asidero, ¿no?
2: El juez desacreditó por completo el argumento de seguridad nacional, diciendo de que cuando el presidente anunció esta medida, dijo que lo estaba haciendo porque la prensa no le estaba dando una cobertura favorable. No fue después, 2 días después, cuando los abogados vieron la barbaridad que había dicho el presidente, porque el presidente al decir eso pues estaba perdiendo su propio caso, y entonces los abogados pues presentaron el tema de la seguridad nacional. Un argumento de verdad pobre, puesto que no tenían hechos para comprobarlo, estaban citando artículos que se habían publicado en enero, etcétera. Y el juez dijo, estos no son argumentos serios, no son argumentos válidos, por lo tanto, yo voy a dictar que por el debido proceso que le quitaron estas credenciales, sin haberle dado un debido proceso a estas compañías noticiosas para poder contrarrestar, pues él le devolvió las credenciales. Y la Casa Blanca renuentemente, porque le demoró 10 horas y estuvimos a punto de tener casi una pequeña crisis constitucional, porque ¿qué hubiera pasado si la Casa Blanca se hubiera negado a entregar estas credenciales? Pues nos hemos evitado esto por el momento, porque uno de los argumentos que presentó la Casa Blanca es que simplemente ellos no tenían obligación ninguna de abrir la Casa Blanca, ni siquiera el foro público. El foro público es lo que se determina, es una sección de la Casa Blanca que esté abierta a todas las emisoras de prensa. La Casa Blanca ahora ni siquiera quiere comprometerse a abrir el foro público a las compañías noticiosas para cubrir lo que está pasando en ella.
0: ¿Le cuesta trabajo al presidente y a esta Casa Blanca cumplir con estos, o por lo menos aceptar que las cosas no van de su favor? Para terminar, entonces, Rafael, ¿por qué esto es una cosa temporal? Porque aparentemente esto sigue todavía hasta que algunas de las partes, o por lo menos la parte demandante, retire una demanda, como pasó en 2018 con el entonces jefe de corresponsales de la Casa Blanca, cuando pasó lo mismo. En ese entonces CNN retiró esta demanda, pero aquí sigue andando. ¿Qué es lo que se puede esperar, y es posible una apelación rápida?
2: Es posible una apelación, yo así lo espero. El presidente dijo que lo iba a hacer, y yo creo que los abogados del Departamento de Justicia van a seguir la pauta del presidente. Ya no hay división ninguna entre lo que es la Casa Blanca. El Departamento de Justicia hoy en día simplemente es un arma política de la Casa Blanca. Así que yo espero que el Departamento de Justicia apele, y esto irá a una corte de apelación, y ahí pues puede pasar cualquier cosa. Yo espero que la corte de apelación pues vuelva a reafirmar el principio democrático, porque no podemos jamás olvidar que la libertad de prensa es la piedra angular de una sociedad democrática y libre.
0: Muy interesante todo lo que estamos viviendo, cómo se están poniendo a prueba tantos momentos importantes y tantas instituciones y tantas cosas alrededor de esta Casa Blanca. Gracias, Rafael Peñalver, como siempre, es un placer tenerte hoy desde Miami. Hasta la próxima.
2: Igualmente, Johnny. Buenas tardes.
0: Bueno, y todo esto ocurre precisamente el día en que el presidente de Estados Unidos, Donald Trump, recibe al líder chino, Xi Jinping. Es un encuentro marcado por conflictos bélicos, con comercio internacional, la misma inteligencia artificial, una reunión que se produce en un momento clave, cuando Estados Unidos y China están compitiendo por una nueva frontera tecnológica. En medio de estas advertencias de expertos de la industria misma sobre los riesgos que la inteligencia artificial pueda escapar eventualmente del control humano. La IA refleja especialmente la rivalidad entre ambas potencias. Cada una confía en imponerse y las dos son conscientes de que lo que está en juego en esta disputa es el dominio global. Este jueves, además, hay otro foco en Estados Unidos, el Medio Oriente. Es uno de los ejes más importantes de la Asamblea General de las Naciones Unidas. El presidente del gobierno autónomo palestino, Mahmoud Abbas, se dirigió a la Asamblea por videoconferencia porque la administración Trump le negó concederle nuevamente una visa. Abbas llamó a los líderes mundiales para que exijan responsabilidades a Israel y que garanticen la viabilidad de la solución de los estados. Más tarde será el turno del primer ministro israelí, Benjamin Netanyahu. Así que vamos a hablar de este tema con José Levy. Bienvenido, José. Hay mucha expectativa y realmente se ha mostrado molestia de muchas de las delegaciones en cuanto se toma este tema y cuando se habla precisamente de todas estas tensiones que han ocurrido durante este año allá, precisamente en la región. Cuéntanos, José.
3: Sí, así es, Sione. Aquí vemos que ya Benjamin Netanyahu se encuentra en Nueva York para esta breve visita suya, donde, según ha asegurado Dani Danón, el embajador de Israel en las Naciones Unidas, en el discurso que pronunciará dentro de aproximadamente una hora, Benjamin Netanyahu tiene previsto referirse sobre todo al tema nuclear iraní. Y dice Dani Danón que probablemente va a revelar en sus palabras aspectos hasta ahora desconocidos. Entonces vemos que quien sí ya ha expresado sus argumentos es el presidente del gobierno autónomo palestino, Mahmoud Abbas. Eso sí ha tenido que ser por videoconferencia, ya que Estados Unidos no le otorgó un visado de entrada al país para que pudiera llegar a Nueva York, y entonces al final eso ha sido duramente criticado por el propio Mahmoud Abbas, quien asegura que se trata de algo ilegal, que Estados Unidos está obligado por las normas de las Naciones Unidas a no impedir la llegada de representantes a esta Asamblea General de la ONU. También Mahmoud Abbas se refirió a Gaza, a la catástrofe humanitaria que ocurre ahí, al gran número de muertes. También él espera que este Consejo de Paz que ayer se reunió en Nueva York, esto pueda llevar a que avance una solución para la población en esa franja de tierra. Con respecto a la ribera occidental, lo que dijo Mahmoud Abbas es que la comunidad internacional, las Naciones Unidas, tendría que intervenir para impedir la expansión de los asentamientos israelíes en la ribera occidental, que según afirma Abbas, están de alguna forma haciendo inviable la creación de un Estado palestino. Escuchemos sus palabras.
4: The world has witnessed the tremendous cost in the Gaza Strip and the West Bank. So what is the international community waiting for in order to protect the Palestinian people, ensure their continued presence on their land, end the Israeli occupation, and implement the two-state solution on the basis of international legitimacy? This solution guarantees peace for all, instead of the threat emanating from Israeli extremism, which seeks to expand its colonial project towards establishing the so-called Greater Israel and completely erasing Palestinian presence.
3: En esta breve visita de Benjamin Netanyahu en el edificio de las Naciones Unidas, él no va a mantener un encuentro directo con el presidente Donald Trump. En 8 ocasiones ya Netanyahu se reunió con Trump en esta cadencia, pero en esta ocasión aparentemente el presidente estadounidense no ha querido, esa es la impresión, reunirse con Benjamin Netanyahu. Se desconoce el motivo. Lo que sí es que el primer ministro israelí se va a reunir con 9 líderes de distintos países, la mayoría de ellos de países latinoamericanos, los presidentes de Argentina, Bolivia, Paraguay, Panamá, el vicepresidente de Colombia. Con ellos se anunció hace unas horas, Benjamin Netanyahu sí quiere encontrarse. Ione.
0: Pues José, sí, realmente el ánimo parece diferente en esta ocasión y esta reunión, ya el presidente está en Washington, así que esta reunión pues no ocurrió, bastante poco común. Gracias, José Levy, como siempre. Hoy desde Jerusalén, seguimos contigo más adelante, por supuesto. Y con ustedes también más adelante, Desi Rodríguez aseguró el miércoles en la Asamblea General de las Naciones Unidas que su país está en una transición y que habrá elecciones. Vamos con los detalles al regreso.
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0: y que han tomado ya el estrado en las últimas horas, entre ellas las reacciones del discurso de la presidenta encargada de Venezuela, Delcy Rodríguez, y la agenda prevista para hoy. Por eso nos vamos con nuestra compañera María Santana. Bienvenida, María. Otro día de muchos discursos y posiblemente de bastante expectativa de lo que puedan decir muchos de estos líderes. Cuéntanos.
1: Sí, hola, ¿cómo estás, Yone? Bueno, mucha expectativa también, creo, este discurso, el primer discurso por parte de la presidenta encargada de Venezuela, Delcy Rodríguez. Eso fue anoche o ayer por la tarde. Y el titular de ese discurso, Yone, fue que por primera vez una figura central del régimen de Nicolás Maduro habló ante la ONU de una transición democrática en Venezuela. Delcy Rodríguez prometió conducir al país hacia una democracia plena, aunque habló de elecciones, no precisó cuándo se celebrarán esas elecciones. En este discurso que fue tan esperado, tan seguido, ella aseguró que Venezuela busca renacer mientras enfrenta una serie de crisis. Por supuesto, la devastación causada por los terremotos del 24 de junio, pero también las profundas tensiones políticas y sociales del país. Ella intervino ante la Asamblea General casi 9 meses después de asumir la presidencia encargada del país tras la captura de Nicolás Maduro en Caracas por parte del ejército estadounidense y también 2 días después de lo que calificó como un encuentro histórico con el presidente Donald Trump, en el que, según ella, hablaron sobre la relación bilateral y la cooperación en energía, minería y seguridad. Vamos a escuchar específicamente lo que dijo Delcy Rodríguez durante este discurso.
2: Hoy Venezuela renace. Renace, resume la actitud de nuestro pueblo que ha asumido frente a estos acontecimientos. La transformación de una relación política fundamentada en el diálogo, la negociación y la diplomacia. Por eso hoy Venezuela aspira con Estados Unidos, con sus vecinos, con todos los países de nuestro continente y de la comunidad internacional, reconstruir y sostener relaciones de cooperación, respeto e igualdad. Quiero decirlo muy claro en esta Asamblea General. En Venezuela habrá elecciones. Y en esa dirección hemos iniciado un diálogo político con sectores de la oposición que conduzca a un proceso en igualdad de condiciones para todos. El pueblo venezolano, con su sabiduría ancestral, determinará el momento correcto y sus instituciones estarán preparadas para garantizar ese proceso inclusivo y transparente.
1: Bueno, Yone, lo que sí es que hay mucho escepticismo entre los venezolanos, entre la comunidad internacional sobre estas palabras de Delcy Rodríguez. Mientras habló de transición, habló de elecciones, también hay denuncias de que a la líder de la oposición venezolana, María Corina Machado, se le ha negado la entrada a Venezuela. Y como dije, tampoco habló del proceso ni de un calendario para llevar a cabo estas elecciones. Pero sí es un revés. Esta fue la primera intervención presencial de una gobernante venezolana ante la Asamblea General de la ONU desde 2018. Y Rodríguez no mencionó a Maduro en ningún momento, pero sí agradeció a Trump su disposición a retomar el camino de las relaciones diplomáticas y la cooperación y defendió el acercamiento con Washington, esto después de que el presidente Trump enviara tropas a Venezuela para ir a capturar a su gobernante en ese tiempo, Nicolás Maduro, y ella era su vicepresidenta. Yone.
0: Claro, eso es lo que muchos dicen. Finalmente se mantuvo el gobierno, entonces no hubo cambio y tampoco hay una fecha clara para las elecciones. Se quedó también en el aire. Una vez más, gracias. Sí. María, ahora, hoy hay turnos de otros líderes latinoamericanos. ¿Quién está en la lista? ¿Qué es lo que se espera para hoy?
1: Bueno, sí, en la agenda latinoamericana de hoy, Yone, todavía se esperan los discursos del presidente de Uruguay, Yamandú Orsi, del vicepresidente de Colombia, José Manuel Restrepo. Pero esta mañana habló el mandatario boliviano Rodrigo Paz, quien pidió una respuesta regional al crimen organizado y advirtió que ningún país puede enfrentarlo por separado. Vamos a escuchar lo que dijo.
3: El crimen organizado tiene diferentes fuentes de financiamiento. Yo para financiarme tengo que ir a los multilaterales. Tengo que ir a pedirle recursos que llegan tarde, cuando o tal vez nunca, porque los procedimientos lentos de llevar adelante esos organismos multilaterales hacen del crimen organizado una ventaja para obtener recursos, ya sea del narcotráfico, del narcoterrorismo, del contrabando del oro, para desestabilizar nuestras democracias. Por eso el multilateralismo tiene que actuar de forma mucho más inmediata. No puede ser que 1,000, 2,000 o 3,000 millones de dólares sea el valor de una democracia en crisis. Es la democracia la prioridad para establecer la relación entre nuestras naciones. Naciones Unidas se constituye y se basa en democracia, en respetar leyes, en tener reglas claras, en constituciones. Pero nosotros hemos sufrido el ataque de ese narcoterrorismo, reitero, por 53 días. Y hemos utilizado el diálogo y la tecnología de la paz. Querían confrontación, querían sangre en las calles. Nosotros ofrecimos diálogo y la tecnología de la paz, la misma tecnología de la paz que le pido a los países en guerra, terminar las confrontaciones, porque cuando hay guerra en el mundo, los que más sufrimos somos los pobres. Cuando hay guerra en el mundo, los que más sufrimos somos los pobres, con el combustible, las energías, el costo de la vida.
0: Es un foro importante, sí, para muchos de estos líderes que posiblemente tendrán esta oportunidad nada más por ahora. Gracias, María, por toda esa cobertura, por estar pendiente de tanto discurso de los momentos relevantes. Nos vemos con María Santana desde Nueva York. Muy bien, vamos más adelante. Australia, el hackeo por una parte de un agente de OpenAI, de una base de datos de salud del gobierno. Esto está destapando alarmas y vamos al volver con un especialista en ese tema.

0: muchas personas a trabajar por el Perú.
1: Estas son las noticias más destacadas ahora en CNN. Los reporteros de CNN, MS Now y Político lograron ingresar a la Casa Blanca este jueves al mediodía luego de que un juez federal ordenara a la administración Trump que restableciera temporalmente el acceso. Y eso fue después de varios intentos en los cuales se les negó el acceso a pesar del fallo judicial. Este jueves, Medio Oriente es uno de los ejes centrales de la Asamblea General de las Naciones Unidas. El presidente del gobierno autónomo palestino, Mahmoud Abbas, llamó a los líderes mundiales para que exijan responsabilidades a Israel y garanticen la viabilidad de la solución de dos estados. Hay expectativa por el discurso del primer ministro israelí, Benjamin Netanyahu, mientras grupos que se oponen se reúnen en las afueras de la ONU. El presidente de Estados Unidos, Donald Trump, recibe en la Casa Blanca al presidente chino Xi Jinping en un encuentro marcado por los conflictos bélicos, el comercio internacional y la inteligencia artificial. Bueno, vamos al debate sobre la inteligencia artificial. Los estadounidenses consideran el crecimiento y el desarrollo de la tecnología de IA con mucho más temor y preocupación que esperanza y entusiasmo. Esto es una nueva encuesta de CNN realizada por SSRS y muestra un amplio consenso entre los partidos respecto a que el gobierno federal debería hacer más para regularla. En total, miren, estos 75% de los estadounidenses afirman que sus sentimientos sobre el crecimiento y el desarrollo de la IA se acercan más al temor y la preocupación que a la esperanza y el entusiasmo. En cuanto a las normativas, alrededor de 7 de cada 10 afirman que el gobierno federal no está haciendo lo suficiente para regular el desarrollo de esta tecnología. Y alrededor de 8 de cada 10 expresan opiniones negativas sobre el ritmo de desarrollo y la posibilidad de que esta tecnología cambie fundamentalmente nuestra forma de vida. Y menos del 20% afirma sentirse principalmente con entusiasmo por cada una de estas posibilidades. Pues el primer ministro de Australia, Anthony Albanese, reveló este miércoles que un agente de OpenAI accedió en junio, a archivos públicos y restringidos de una base nacional de datos de salud. El gobierno de ese país investiga el primer caso conocido de una inteligencia artificial que irrumpe en una red estatal. Pues Albanese dijo que expresó, además, la extrema preocupación de Australia al CEO o al presidente de OpenAI, Sam Altman, en una llamada telefónica el miércoles. El portavoz de OpenAI, Drew Pusateri, declaró que la empresa solo tuvo conocimiento del incidente en agosto, cuando realizaba exhaustivas comprobaciones de que la actividad de sus modelos estaba la actividad de estos modelos de la inteligencia artificial. Pero vamos a hablar de esto, entender un poco más el alcance de este ataque. Para eso vamos a saludar a Julio Ernesto López. Él es experto en ciberseguridad y también en inteligencia artificial. Muchas gracias. Es un placer tenerlo con nosotros. Hablemos un poco precisamente de lo que ocurrió y cómo entre junio y agosto OpenAI se dio cuenta de lo que había pasado. Tanto tiempo que pasó antes de que se hubieran dado cuenta que una plataforma como o una compañía como OpenAI logra entrar y hace que estos agentes, digamos, de inteligencia artificial hicieran este tipo de acceso, ¿no?
2: Claro, a ver, este es el segundo caso que tiene nombre y apellido, pero en este caso fue el estado australiano. El anterior fue la empresa Hugging Face, que había reportado ser hackeada, y OpenAI dijo que esto era una cosa no esperada por ellos. ¿Qué es lo que está ocurriendo? Lo que está ocurriendo es que se le da instrucciones a la inteligencia artificial y la inteligencia artificial tiene como un recurso más hacerse de información que necesita para responderle a su usuario, para terminar la tarea que se le ha encomendado, romper la seguridad de un organismo, de una empresa, para buscar la información que necesita. Pero esto no significa que la inteligencia artificial sea mala, tiene malas intenciones o quiera destruir el mundo. Lo que ocurre es que este tipo de tecnología es poderosa y cuando uno le da una instrucción o le da una tarea para que ejecute, no entiende sobre moral ni leyes, simplemente va a resolver el problema que tú le das. Y dentro de ese problema, parte de la solución era obtener alguna serie estadística de información de adentro de los sistemas del Servicio de Salud australiano. Entonces vio como una posibilidad, y de hecho fue lo que hizo, que es romper la seguridad, obtener los datos que necesitaba para completar su tarea. ¿Se entiende?
1: Sí. Es decir, todavía estamos, por decirlo de alguna forma, crudos en la forma como estos agentes o estos, digamos, mecanismos pueden terminar sus tareas. Puedo dar un ejemplo, y me corrige si estoy mal. Decirle en un comando que sea persistente con llegar a algún punto. Un comando de estos no sabe lo que es ser persistente, no tiene códigos éticos, no sabe hasta dónde ser persistente es bueno o malo, y ahí es donde todavía se necesita entonces regulación.
2: Claro, a eso que describiste perfectamente se llama desalineamiento. Cuando ellos hablan de desalineamiento o alineamiento, que vendría a ser el proceso contrario, es que la inteligencia artificial, para completar la tarea que alguien le encomendó, esté alineada a la moral y a las leyes del ser humano. Entonces, cuando tú le das a resolver un problema, ella persistirá, pero en estos casos vemos que la alineación que quieren darle no lo logran y termina haciendo cosas que no están alineadas ni con la moral ni con la parte legal. Entonces viola la seguridad de un Estado como es el australiano para encontrar los datos que necesita y resolver su problema, que es la tarea que le han encomendado. Pero lo más importante de entender de esto es que no es que toma vida, siente, tiene sus propias ideas y nos quiere matar. No, simplemente es, te voy a dar una tarea, hazme rico. Y ella dice, para hacer rico a Julio, quizás lo mejor es hackear un banco, sacar el dinero de ahí y ponerlo en su cuenta. Eso resuelve el problema, me vuelvo rico en minutos. Pero estaría desalineado con la moral y con las leyes. Pero esa posibilidad, la IA lo baraja, lo tiene como una posibilidad más. Por eso el alineamiento es el arte o la ciencia de hacerle entender esta tecnología o restringirla alineada a la moral y a las leyes.
1: Y llama la atención porque parte de lo que hemos escuchado en el debate de cómo regular, qué regular, en qué momento regular aquí en Washington, por lo menos en el Congreso, lo que escuchamos son ideas como que, bueno, los congresistas escasamente saben cómo entrar en Facebook, cómo van a regular algo así. La contraparte de este argumento es que pues una persona llega a legislar y no necesariamente tiene que ser un experto en todos estos temas, mucho menos la inteligencia artificial. Entonces pareciera que fuera más bien como un argumento para salirse por la tangente y evitar algo que Donald Trump ha dicho, y es que no quiere regulación porque le considera que esta competencia es más bien sana. Entonces, ¿en qué momento o cómo se puede, digamos, alertar o hacer que estos gobiernos, ya sea Estados Unidos o a nivel internacional, los gobiernos realmente y los congresos realmente comiencen a generar reglas específicas para poder contener algo que sí se puede salir de las manos?
2: Sí, entiendo perfectamente el punto. Lo primero que hay que preguntarse, más allá de todo el resto de los problemas, es si esto se puede contener o no se puede contener. Si se puede contener, no lo están logrando. Y a los hechos me remito que estamos viendo. En el caso que en el futuro se pueda contener, la pregunta es ¿por qué esto está funcional hoy en día? O sea, ¿por qué tú tienes un avión volando que no es seguro? Es porque sí o sí ellos ven este instrumento como si fuese un arma. Y esa arma, nadie va a regular un arma porque lo puede tener tu nación, que es tu competencia, o una nación hostil a ti, y que ellos quizás lo desarrollen sin ningún tipo de frenos como un arma. Por lo tanto, acá el problema es que esto no es una tecnología solamente, que es la que usas en tu casa o la que usas para estudiar o resumir una nota periodística. Esto es un arma y va a tener el tratamiento y va a tener el avance que tienen las armas. En el caso de la bomba nuclear, el avance fue hasta que encontraron un Hiroshima. Cuando encontraron un Hiroshima, se preguntaron si no se habían excedido. Quizás esta tecnología está buscando su Hiroshima para ser realmente detenida o contenida. En este momento, ambas naciones, tanto la americana como la China, han dicho textualmente que no van a detener el avance de la inteligencia artificial, pero el fondo de eso es que no pueden permitirse a ninguno de los dos obtener una ventaja sobre esta tecnología que todavía nadie puede controlar.
1: Interesante, y con eso nos quedamos. Esto pudiera llegar a ser el próximo Hiroshima. Desafortunado que no aprendamos de la historia y que tenga que pasar algo grande para que realmente todos los gobiernos se reúnan y terminen haciendo convenciones contra la proliferación nuclear y este tipo de cosas, y que no tengamos la capacidad, ¿verdad?, de poder prevenir este tipo de cosas. Pero en eso estamos y así somos.
2: Sí,
1: Sí.
2: una cosa antes que cierres.
1: Sí.
2: Esto es solamente por un periodo de tiempo, porque el problema en este momento es que toda la infraestructura crítica de todas las naciones y los países está sostenida por defensas de ciberseguridad basadas en la vieja tecnología. Y esta nueva tecnología la rompe fácil. En el futuro, cuando salgamos de esta zona gris, y la seguridad de las empresas ya esté basada en inteligencia artificial, en herramientas de inteligencia artificial, esto se va a contener un poco más, aunque la inteligencia artificial no esté alineada, para dar un poco de tranquilidad.
1: Bueno, pues crucemos los dedos a que realmente esto ocurra relativamente rápido. Ha sido un placer contar con Julio Ernesto López, experto en ciberseguridad en inteligencia artificial. Aprendimos hoy muchísimo. Muchas gracias. Hoy desde Buenos Aires. Hasta la próxima.
2: Gracias, adiós.
1: Bueno. Muy bien, tenemos más.

0: El mar de Salish es uno de los ecosistemas costeros más extensos y ricos en biodiversidad del mundo y se extiende desde el estado de Washington hasta la Columbia Británica y es hogar de ballenas, focas, salmones y cientos de otras especies que enfrentan numerosas amenazas que van desde el tráfico marítimo hasta el cambio climático. El mar de Salish es además uno de los puntos de esperanza de Mission Blue, una red global de lugares considerados clave para la salud de los océanos, respaldada por una iniciativa perpetual Planet de Rolex. Como parte de nuestra cobertura continua sobre Mission Blue, CNN pasó una semana con Sea Life Response Rehabilitation and Research, o SR3, la organización que trabaja en este punto de esperanza para conocer de qué se requiere para salvar a la fauna marina que habita estas aguas.
1: Puede que estas crías de foca común parezcan estar dándose la gran vida, nadando, durmiendo y socializando. Pero en realidad son pacientes de SR3, el único hospital dedicado a la rehabilitación de animales marinos en el noroeste del Pacífico.
2: Muy bien.
1: SR3 atiende a una gran variedad de especies, desde focas y leones marinos hasta tortugas y marsopas. Lo hacen en terreno y, de ser necesario, los llevan a sus instalaciones.
2: Aquí trabaja mucha gente preparando la fórmula, organizando el pescado y dejando lista la alimentación de la mañana para nuestros pacientes. Esta es la zona para los pacientes más delicados. Todavía necesitan muchos cuidados y atención directa. Normalmente, por la mañana, hacemos un recorrido para ver cómo está cada uno. Se ve alerta y despierta.
1: En verano hay mayor actividad para SR3. Coincide con el pico de la temporada de nacimiento de las focas comunes, por lo que hay más llamadas a su línea de emergencia por crías abandonadas o heridas.
2: Muchas veces las madres se alejan de sus crías simplemente porque hay personas cerca. Las focas comunes adultas son muy asustadizas. Debido a que más de 8 millones de personas viven a lo largo de las costas del mar de Salish, hay posibilidad de que ocurran muchos encuentros con humanos. En general, las crías de foca común abandonadas por sus madres se quedan con nosotros unos 3 meses mientras engordan. Y ocasionalmente ellos presentan algo como neumonía o heridas por mordedura u otra lesión que estamos tratando.
3: Las focas 52 y 53 son nuevas. Hoy tendrán sus exámenes de ingreso, que incluyen análisis de sangre y una evaluación física completa.
2: Todas tienen un pequeño círculo en la cabeza, al que cariñosamente llamamos Hack Tag. Simplemente nos sirve para saber identificarlas.
1: El objetivo es que vuelvan sanos a su hogar, pero hasta ese momento en SR3 también cuentan con algunas comodidades que los ayudan en su recuperación.
2: Tienen estas pequeñas almohadas simplemente para que estén más cómodas hasta que estén listas para relacionarse con otras focas. Puede ser un entorno estéril comparado con el océano, así que añadimos elementos de enriquecimiento para que exploren y usen sus sentidos y desarrollen las habilidades que necesitarán en el océano para sobrevivir.
1: Pero entre las almohadas y el juego también hay mucho que aprender. Cuando dejan la alimentación con fórmula, pasan a lo que aquí llaman la escuela de peces.
2: A medida que les crecen los dientes y cicatriza el ombligo, comenzamos a introducir el pescado en su alimentación. Aquí comienza la primera etapa de la escuela de peces. Les enseñamos que el pescado es alimento y que es bueno. Requiere tiempo y mucha paciencia. Con el tiempo empezamos a utilizar pinzas para alimentarlas y así reducir el contacto directo con las personas. Al final lanzamos el pescado a la piscina y ellas van tras él. Llegan pesando unos 4,5 kilos y queremos que estén en unos 23 antes de ser liberadas.
3: Está cerca del peso de liberación.
1: Y mientras llegan más pacientes, otros están listos para regresar a la naturaleza.
2: Mañana, después de la alimentación y los tratamientos de la mañana, llevaremos a Fritata de vuelta a casa.
4: Vamos a subirla al camión. Estamos a punto de liberar a una de nuestras focas comunes que llegó este verano, Fritata. Pasó 65 días con nosotros y durante ese tiempo el principal objetivo fue que ganara peso y recuperara la salud. Está lista para ir a casa. Cuando estés lista, abre esa puerta.
2: A pesar de todo lo que hacemos dentro y alrededor de este ecosistema, sigue siendo un lugar hermoso y saludable, y tenemos que protegerlo. Creo que, aunque a veces somos parte del problema, también podemos ser parte de la solución.
4: Ahí está.
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Bueno, cerramos esta hora de noticias. Gracias. A nombre del equipo de redacción CNN, tenemos más. Así que quédense con nosotros y con la información, el contexto que encuentra siempre en CNN en español. Regresamos con más.

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1: CNN, MS Now y Político lograron ingresar a la Casa Blanca este jueves al mediodía luego de que un juez federal ordenara a la administración Trump que restableciera temporalmente el acceso. Por horas se había negado sí al acceso en múltiples oportunidades a pesar del fallo judicial. Este jueves, Medio Oriente es uno de los ejes centrales de la Asamblea General de las Naciones Unidas. El presidente del gobierno autónomo palestino, Mahmoud Abbas, llamó a los líderes mundiales para que exijan responsabilidades a Israel y garanticen la viabilidad de la solución de dos estados. Hay expectativa por el discurso del primer ministro israelí, Benjamin Netanyahu, mientras grupos que se oponen se reúnen en las afueras de la ONU. El presidente de Estados Unidos, Donald Trump, recibe en la Casa Blanca al presidente chino Xi Jinping en un encuentro marcado por los conflictos bélicos, el comercio internacional y la inteligencia artificial. Según una nueva encuesta de CNN realizada por SSRS, los estadounidenses consideran con mucho temor el crecimiento de la tecnología de inteligencia artificial. En Australia, el primer ministro Anthony Albanese reveló que un agente de OpenAI accedió en junio a archivos públicos y restringidos de una base nacional de datos de salud. El portavoz de OpenAI declaró que la empresa solo tuvo conocimiento del incidente en agosto, cuando realizaba exhaustivas comprobaciones de la actividad de sus modelos de inteligencia artificial. Bienvenidos, yo soy Ione Molinares, esto es CNN Redacción desde la capital de los Estados Unidos. Como cada día aquí les tenemos toda la actualidad, el contexto hasta ahora, para que sigan bien informados. Así que vamos a comenzar, porque hubo un fallo a favor ordenando a la Casa Blanca que le permitiera el acceso a CNN, MS Now y Político a las inmediaciones de la Casa Blanca. El juez Timothy Taylor, al frente del caso que sigue la demanda, falló a favor de que los tres medios tomaran esta decisión y que argumentaron que la Casa Blanca violó la primera enmienda de la Constitución que protege la libertad de prensa y el debido proceso por no notificar a los medios antes de cancelar el acceso el pasado sábado, cuando los equipos de los tres medios intentaron entrar a las instalaciones de la Casa Blanca. Es una orden temporal, tiene una validez de 15 días mientras avanza el proceso en corte. Pero en la mañana, los reporteros, incluyendo Betsy Klein de CNN, no se les permitió la entrada después de varios intentos. Pero finalmente los abogados de los tres medios presentaron una solicitud de emergencia ante el juez. Le ordenó a la Casa Blanca entonces el juez Kelly para que actuara a su orden antes de las 12:30 del mediodía. Y al mediodía más o menos finalmente la Casa Blanca le dio acceso a los equipos periodísticos de estos tres medios. La decisión del juez llegó en la madrugada del jueves después de una audiencia el miércoles donde los demandantes y el Departamento de Justicia expusieron sus argumentos. El Departamento de Justicia había respondido oficialmente a la demanda el martes. Ahí argumentó que varios reportajes de estos medios amenazaban la seguridad nacional y ventilaron información clasificada en sus reportajes. Y en la audiencia, el Departamento de Justicia además argumentó que la acreditación de la Casa Blanca es un privilegio, no un derecho. Los abogados de los medios, por su parte, le dijeron al juez este miércoles que parte de la esencia de la protección de la libertad de prensa es el escrutinio a las instituciones y que la acción de la Casa Blanca fue un acto de represalia. La decisión del juez dice lo siguiente. En primer lugar, nada de lo que consta en el expediente previo a esta demanda sugiere que la revocación de las acreditaciones permanentes de los demandantes estuviera motivada por preocupaciones de seguridad nacional. Ciertamente, eso no es lo que dijo el presidente Trump cuando anunció que estaba vetando a los demandantes de la Casa Blanca. Por el contrario, se centró en la supuesta falta de veracidad y en el carácter negativo de las informaciones difundidas por los demandantes. Incluso las justificaciones ofrecidas a los demandantes tras la presentación de la demanda resultan ambiguas respecto al verdadero propósito de las revocaciones. Y dice, si bien las cartas remitidas por los demandados a los demandantes mencionan preocupaciones de seguridad nacional, pretenden señalar informaciones que amenazaban a la seguridad nacional y o difundían falsedades, dejando abierta la posibilidad de que todos los reportajes encajen en esta última categoría en lugar de en la primera. Y bueno, como les contábamos, Betsy Klein de CNN relató su ingreso a los predios de la Casa Blanca después de intentarlo varias veces. Eso fue lo que dijo.
2: Hola, estoy muy contenta de estar

0: Aquí trabajando de nuevo, pero acaba de pasar y nos escoltaron por el primer punto de revisión donde no podíamos tener acceso a esta mañana a las 11 más o menos. Pero luego un personal del equipo de prensa nos acompañó a esa garita y presenté mi licencia de conducir y me devolvieron mi pase de la Casa Blanca y me dejaron entrar a través del sistema de seguridad y ahora estoy aquí en el campo del norte de la Casa Blanca. Y de eso sucedió después de que ese fallo del juez en la madrugada a las 12:58, donde dijo que se tenían que reactivar todos nuestros pases. Así que después de las 6 de la mañana tratamos, y luego a las 8, y luego a las 9, y de nuevo como a las 11:15 esta mañana. No funcionó hasta ahora. Y estamos ya de regreso, estamos listos para cubrir al presidente, pero quiero resaltar que esto viene después de que este evento del día tan importante del presidente le dio la bienvenida a Xi Jinping aquí a la Casa Blanca para una visita estatal oficial y hubo una cantidad de reuniones muy importantes donde iban a hablar sobre comercio, inteligencia artificial, seguridad nacional y la guerra con Irán. Y como el pool ni CNN tampoco le habían admitido aquí al pool de televisión, no había cobertura del pool de televisión de esos momentos históricos. Así que toda la circunstancia de la llegada de la ceremonia y del presidente Trump y el presidente Xi Jinping, los dos dieron discursos y nada de eso se cubrió en cámara. Así que vamos a ver si nos van a incluir de nuevo en el pool y la rotación de televisoras, pero ahora por lo menos estamos aquí y listos para trabajar.
1: Pues todo esto ocurre en el día en que el presidente de Estados Unidos, Donald Trump, recibe al líder chino Xi Jinping en un encuentro marcado por los conflictos bélicos, por el comercio internacional, por la inteligencia artificial, una reunión que se produce en un momento clave cuando Estados Unidos y China compiten por liderar una nueva frontera tecnológica, en medio de las advertencias de los expertos de la misma industria sobre los riesgos que la inteligencia artificial pueda escapar al control humano. La IA refleja especialmente la rivalidad entre ambas potencias. Cada una confía en imponerse y las dos son conscientes de que lo que está en juego en esta disputa es el dominio global. Este jueves, además, hay otro foco en Estados Unidos. El Medio Oriente es uno de los ejes más importantes de la Asamblea General de las Naciones Unidas. El presidente del gobierno autónomo palestino, Mahmoud Abbas, se dirigió a la Asamblea por videoconferencia tras la negativa de la administración Trump de concederle nuevamente la visa. Abbas llamó a los líderes mundiales para que exijan responsabilidad a Israel y garanticen también la viabilidad de la solución de dos estados. Pues más tarde será el turno del primer ministro israelí, Benjamin Netanyahu, y vamos a hablar de este tema con José Levy, donde hay muchas expectativas, donde también cada vez hay más rechazo y donde las cosas realmente no parecieran pues estar por lo menos a favor de Netanyahu. Por estos días hay molestia en las calles y dentro de la Asamblea General también. Cuéntanos más, José, bienvenido.
2: Sí, Ione, buenas tardes. Ahora Benjamin Netanyahu está comenzando su discurso delante de la Asamblea General. Distintas representaciones diplomáticas de países han abandonado la sala del Pleno, precisamente coincidiendo con la llegada de Netanyahu. Aquí Benjamin Netanyahu, dicen los medios de comunicación israelíes, uno de los aspectos centrales, el fundamental que va a tratar va a ser Irán. Seguramente se va a referir a dos aspectos que para Israel son fundamentales: impedir que pueda llegar a tener unas armas nucleares, una postura similar a la de Estados Unidos. Quizás también en ese aspecto él se refiere a aspectos que hasta ahora son desconocidos, quizás planes que está llevando a cabo Irán en distintos aspectos. Se desconoce exactamente qué es lo que puede decir. Está también otro aspecto que para Benjamin Netanyahu es fundamental, que es impedir la capacidad misilística de Irán. También ese aspecto va a ser tratado por él. Y eso sí, unas horas antes, quien tomó la palabra fue el presidente del gobierno autónomo palestino, Mahmoud Abbas. Él lo tuvo que hacer por videoconferencia porque Estados Unidos se negó a darle un visado para entrar al país. Esto a pesar de las normativas de las Naciones Unidas. En Estados Unidos aseguran haber tenido derecho a efectuar esa denegación de visa, aunque es de destacar que, por ejemplo, al presidente de Irán, un país con el que Estados Unidos ahora se encuentra en guerra, al final sí se le dio un visado para llegar y poder dar su discurso delante de esta Asamblea General. Lo que hizo Mahmoud Abbas fue calificar esta decisión estadounidense de no darle visado de ilegal. Y junto a esto también Mahmoud Abbas se pudo referir a los distintos temas candentes ahora. Por un lado, el futuro de Gaza. Él asegura que se trata de una catástrofe humanitaria que es necesario resolver. Él espera que ese Consejo de Paz que levantó Donald Trump para solucionar el problema de Gaza pueda avanzar. También él se refirió a lo que ocurre en la Ribera Occidental. Ahí aseguró que los asentamientos israelíes se están expandiendo y, según él, están haciendo inviable la posibilidad de llegar a un Estado palestino independiente. Él asegura que en este aspecto, muy especialmente, también la comunidad internacional debe intervenir. Escuchemos a Abbas.
3: The world has witnessed the tremendous cost in the Gaza Strip and the West Bank. So what is the international community waiting for in order to protect the Palestinian people, ensure their continued presence on their land, end the Israeli occupation, and implement the two-state solution on the basis of international legitimacy? This solution guarantees peace for all, instead of the threat emanating from Israeli extremism, which seeks to expand its colonial project towards establishing the so-called Greater Israel and completely erasing Palestinian presence.
2: Llama la atención que en esta llegada suya a Estados Unidos, Benjamin Netanyahu esta vez no se encuentra personalmente con el presidente Donald Trump. Si bien Netanyahu ya realizó reuniones en esta cadencia de Trump en 8 ocasiones, en esta, que es justo vísperas de las elecciones generales en Israel dentro de un mes, aparentemente Donald Trump habría decidido no reunirse con su gran aliado, con Benjamin Netanyahu, con quien comenzó de hecho la guerra contra Irán el pasado 28 de febrero. Ese tema llama la atención. Lo que dicen en la oficina del primer ministro israelí Netanyahu es que simplemente no hay suficiente tiempo para que pueda mantener todas las reuniones que querría tener Netanyahu. Se ha informado que durante estas escasas horas que va a estar el primer ministro israelí en Nueva York, se va a reunir con presidentes, principalmente, eso sí, de Latinoamérica. Hablamos de los presidentes de Argentina, de Bolivia, de Paraguay, de Panamá, el vicepresidente de Colombia, algún que otro representante de otro país, pero en general se trata de una visita donde Benjamin Netanyahu no está realizando grandes encuentros diplomáticos, como era su costumbre ya en sesiones anteriores de esta Asamblea General. Ione.
1: Sí, se siente el ambiente diferente en esta ocasión para Netanyahu. En otra pregunta parecida y relacionada con todo esto, ¿cómo vas? Tú sabes, ya comenzó esta reunión, este Consejo de Paz para Gaza que creó Trump y que se había comenzado, ya se había establecido a comienzos de este año. ¿Ya comenzó?
2: Sí, efectivamente. Ayer, de hecho, de forma paralela a la Asamblea General de la ONU, hubo un encuentro en Nueva York de los que participan en este Consejo de Paz. Ahí se decidió el dedicar 2.450 millones de dólares para lo que es ayuda humanitaria urgente en temas de salud, de educación, de infraestructuras, y llama la atención el hecho de que se decidiera que para reconstruir Gaza será necesaria una cantidad ingente de más de 70.000 millones de dólares, algo que contrasta con cifras anteriores que dieron las Naciones Unidas de 5.000, 6.000 millones de dólares. Ahora se habla de más de 71.000 millones, pero en cualquier caso está todo pendiente de que previamente se vayan dando las distintas fases previstas en los 20 puntos del plan de paz para Gaza, que fue presentado precisamente por el presidente Donald Trump. Entonces vemos lo que dice el alto comisionado para este Consejo de Paz, quien es Nikolai Vladimov, quien asegura que en esencia el aspecto fundamental que todavía está pendiente para que todo este proceso pueda evolucionar es desarmar a Hamas. Algo así podría llevar posteriormente a la retirada israelí del 60% de Gaza que ahora está ocupando. También podría llevar a la reconstrucción de esta franja de tierra, podría llevar a un nuevo gobierno dentro de Gaza. En cualquier caso, todo este tema parece ahora paralizado y pendiente de ese aspecto que es considerado fundamental, desarmar a Hamas. Ione.
1: Y rápidamente, José, ¿cuál es la posición de Netanyahu respecto a Irán? ¿No ha cambiado? ¿Sigue la misma?
2: Bueno, él lo que asegura es que, por un lado, no pueden permitir que pueda reconstruir Irán su potencial nuclear. No pueden permitir tampoco el potencial balístico. Según dice él, también se trata de una amenaza existencial para Israel si Irán pudiera llegar a contar con decenas de miles de misiles balísticos. Él asegura que eso es algo inaceptable, que es realmente una amenaza existencial. Y existe también otro tema que ahora es incorporado por Benjamin Netanyahu, que es que él persigue un cambio de régimen dentro de esta República Islámica. Entonces, este es un aspecto importante cuando asegura Netanyahu que ahora el régimen en Irán está realmente débil y quizás es una oportunidad que puede llevar a que la población iraní al final pueda terminar con ese gobierno. Ione.
1: Pues sí, es realmente todo lo que está ocurriendo aquí está cambiando el orden mundial, está cambiando las alianzas y todo eso es algo que de verdad no podemos dejar de registrar y de mirar cómo están las cosas en ese momento. Gracias, José Levy, como siempre, desde Jerusalén. Hasta la próxima. Bueno, cuando regresemos, vamos a hablar de lo que dijo Delcy Rodríguez. Ella aseguró este miércoles ante la Asamblea General de las Naciones Unidas que su país está en transición y que habrá elecciones. Les damos los detalles al regresar.

0: Seguimos con nuestra cobertura de la Asamblea General de las Naciones Unidas, las repercusiones de los mensajes de los líderes internacionales que han tomado el estrado en las últimas horas, entre ellas las reacciones al discurso de la presidencia encargada de Venezuela, Delcy Rodríguez, la agenda prevista para la tarde de hoy. Así que con todo esto vamos con María Santana, que ha estado muy pendiente de todos esos. Háblanos primero, María, bienvenida una vez más, de lo que ha trascendido después de estas declaraciones y el discurso de Delcy Rodríguez. Cuéntanos.
1: Bueno, sí, creo que el titular de ese discurso es que por primera vez Delcy Rodríguez habló de una transición democrática en Venezuela. Ella prometió que el país va a ir hacia una democracia plena y que se celebrarán elecciones, aunque no precisó cuándo serían esas elecciones. Hay mucho escepticismo entre los venezolanos, entre algunos líderes sobre este discurso. Ella era parte, obviamente, del régimen de Nicolás Maduro. Un gobierno que era bastante crítico a los Estados Unidos, que denunciaba las acciones de los Estados Unidos, y ahora ella ha formado una relación que parece ser muy cercana al presidente Donald Trump, quien en el 3 de noviembre envió tropas a Venezuela para capturar a Nicolás Maduro. Pero ella aseguró que Venezuela busca renacer, que mientras se enfrenta esta crisis por los terremotos del 24 de junio, también por las tensiones políticas y sociales del país, que ella quiere un acercamiento a Washington y defendió ese acercamiento. Vamos a escuchar lo que dijo.
2: Hoy Venezuela renace. Renace, resume la actitud de nuestro pueblo que ha asumido frente a estos acontecimientos. La transformación de una relación política fundamentada en el diálogo, la negociación y la diplomacia. Por eso hoy Venezuela aspira con Estados Unidos, con sus vecinos, con todos los países de nuestro continente y de la comunidad internacional, reconstruir y sostener relaciones de cooperación, respeto e igualdad. Quiero decirlo muy claro en esta Asamblea General. En Venezuela habrá elecciones. Y en esa dirección hemos iniciado un diálogo político con sectores de la oposición que conduzca a un proceso en igualdad de condiciones para todos. El pueblo venezolano, con su sabiduría ancestral, determinará el momento correcto y sus instituciones estarán preparadas para garantizar ese proceso inclusivo y transparente.
1: Y Delcy Rodríguez Yone habla de elecciones, habla de conversaciones con la oposición, pero al mismo tiempo la oposición denuncia que le han negado la entrada a María Corina Machado a Venezuela. Ella es la líder de la oposición y no sabemos cómo se van a llevar a cabo estas elecciones, quiénes van a participar y si habrá algún sistema de monitoreo para internacional para llevar a cabo estas elecciones que ella ha mencionado. Tampoco sabemos si habló con el presidente Trump sobre el caso que se lleva a cabo acá en contra de Nicolás Maduro, su esposa Cilia Flores, acusados de delitos por narcotráfico. Si ella le pidió acercarse a Maduro, que está encarcelado en Brooklyn, a poca distancia de donde está las Naciones Unidas. Ella solo dijo que con el presidente Trump habló sobre la relación bilateral, la cooperación en energía, minería y seguridad. Ione.
0: Sí, quedaron muchas cosas en el aire de ese discurso, muchas preguntas todavía. Pero hablemos ahora del turno de los líderes latinoamericanos hoy. Siguen los discursos y así será el resto de la semana.
1: Sí, así es. Bueno, entre los latinoamericanos que han hablado hoy están el vicepresidente de Colombia, José Manuel Restrepo. El presidente de Colombia no viajó a Nueva York para esta asamblea. Se espera también la intervención del presidente de Uruguay, Yamandú Orsi. Pero esta mañana también habló el mandatario boliviano Rodrigo Paz, quien pidió una respuesta regional al crimen organizado y advirtió que ningún país puede enfrentarlo por separado. Vamos a escuchar lo que dijo.
3: El crimen organizado tiene diferentes fuentes de financiamiento. Yo para financiarme tengo que ir a los multilaterales. Tengo que ir a pedirle recursos que llegan tarde ¿Cuándo o tal vez nunca? Porque los procedimientos lentos de llevar adelante esos organismos multilaterales hacen del crimen organizado una ventaja para obtener recursos, ya sea del narcotráfico, del narcoterrorismo, del contrabando del oro, para desestabilizar nuestras democracias. Por eso el multilateralismo tiene que actuar de forma mucho más inmediata. No puede ser que 1,000, 2,000 o 3,000 millones de dólares sea el valor de una democracia en crisis. Es la democracia la prioridad para establecer la relación entre nuestras naciones. Naciones Unidas se constituye y se basa en democracia, en respetar leyes, en tener reglas claras, en constituciones. Pero nosotros hemos sufrido el ataque de ese narcoterrorismo, reitero, por 53 días. Y hemos utilizado el diálogo y la tecnología de la paz. Querían confrontación, querían sangre en las calles. Nosotros ofrecimos diálogo y la tecnología de la paz, la misma tecnología de la paz que le pido a los países en guerra, terminar las confrontaciones, porque cuando hay guerra en el mundo, los que más sufrimos somos los pobres. Cuando hay guerra en el mundo, los que más sufrimos somos los pobres, con el combustible, las energías, el costo de la vida.
0: Pues sí, estos son muchos de estos discursos con algunas de estas propuestas, algunas se quedan entre el tintero. Gracias, María Santana. Hasta la próxima. Hoy María Santana desde Nueva York. Bueno, más adelante, en Australia, el hackeo por parte de un agente de OpenAI, de una base de datos de salud del gobierno, destapa alarmas. Al volver, vamos a tener un especialista en este tema.

0: muchas personas a trabajar por el Perú.
1: Esas son las noticias más destacadas a esta hora en Directo USA. Los reporteros de CNN, MS Now y Político lograron ingresar a la Casa Blanca este jueves al mediodía, luego de que un juez federal ordenara a la administración Trump que restableciera temporalmente el acceso. Esto fue después de varios intentos en los cuales se les negó el acceso a pesar del fallo judicial. Este jueves, Medio Oriente es uno de los ejes centrales de la Asamblea General de las Naciones Unidas. El presidente del gobierno autónomo palestino, Mahmoud Abbas, llamó a los líderes mundiales para que exijan responsabilidades a Israel y garanticen la viabilidad de la solución de dos estados. Hubo expectativa también por el discurso del primer ministro israelí, Benjamin Netanyahu, y también hubo protestas en las afueras de la ONU. El presidente de Estados Unidos, Donald Trump, recibió en la Casa Blanca al presidente chino Xi Jinping en un encuentro marcado por los conflictos bélicos, el comercio internacional y la inteligencia artificial. Y vamos al debate sobre la inteligencia artificial. Los estadounidenses consideran el crecimiento y el desarrollo de la tecnología de IA como con mucho más temor y preocupación que esperanza y entusiasmo. Esto lo dice una nueva encuesta realizada por CNN y muestra además que existe un amplio consenso entre los partidos respecto a que el gobierno federal debería hacer mucho más para regularla. En total, miren esto. 75% de los estadounidenses afirman que sus sentimientos sobre el crecimiento y el desarrollo de la IA se acercan más al temor y la preocupación que a la esperanza y el entusiasmo. Y ahora vamos también con, en cuanto a las normativas, 7 de cada 10 afirmaron que el gobierno federal no está haciendo lo suficiente para regular el desarrollo de esta tecnología. Y además, 8 de cada 10 expresan opiniones negativas sobre el ritmo de desarrollo, también sobre la posibilidad de que esta tecnología cambie fundamentalmente la vida de todos. También menos del 20% se siente principalmente entusiasmado por cada una de estas posibilidades. Bueno, el primer ministro de Australia, Anthony Albanese, reveló este miércoles que un agente de OpenAI accedió en junio a archivos públicos y restringidos de una base nacional de datos de salud. El gobierno de ese país investiga el primer caso conocido de una inteligencia artificial que irrumpe en una red estatal. Albanese dijo que expresó la extrema preocupación de Australia al presidente de OpenAI, Sam Altman, en una llamada telefónica el miércoles. El portavoz de OpenAI declaró que la empresa solo tuvo conocimiento del incidente en agosto, cuando realizaba exhaustivas comprobaciones de la actividad de sus modelos de la inteligencia artificial. El suroeste de México se prepara para inundaciones costeras y deslizamientos de tierra después de que Polo se intensificara hasta convertirse en un huracán mayor. Se prevé que Polo, una tormenta extremadamente peligrosa, bordee el estado mexicano de Guerrero y que anegue zonas costeras con entre 10 y 15 centímetros de lluvia hasta el jueves, según el Centro Nacional de Huracanes de Miami. Para saber cómo está el ciclón, la situación a esta hora, vamos a conectarnos con nuestra compañera Valeria León. Hay obviamente muchísima atención de parte de las autoridades. Es una de las primeras tormentas, si no es la primera de tal envergadura en esta temporada. Bienvenida, Valeria.
2: Gracias, Johnny. Y no solo eso, sino que lo que ha llamado muchísimo la atención y mantiene aún más en alerta tanto a autoridades como a los habitantes de al menos 4 estados que están en medidas precautorias derivado de los efectos que ya comienzan a sentirse, es el errático comportamiento que ha tenido este ciclón. Recordemos que empezó a formarse en el Océano Pacífico, cerca de las costas, avanzó, alcanzó un poderoso categoría 5 al pasar de una tormenta tropical a esta máxima en la escala de Saffir-Simpson en menos de 42 horas. Después de alcanzar esta máxima categoría y, por supuesto, poner a temblar a todo mundo, degradó a categoría 4 y después volvió a subir en un periodo de menos de 30 horas. Es decir, este comportamiento se ha ido alimentando de acuerdo a lo que nos han podido explicar los expertos por el fenómeno del Super Niño, que se ubica también estén alimentando estos poderosos huracanes en el Pacífico. Ahora, se va alejando poco a poco de las costas de México, del Pacífico. Sin embargo, los efectos ya son palpables. En las costas, por ejemplo, de estados como Guerrero, de Colima, de Jalisco, el fuerte oleaje ha sido, ha incluso causado daños, por ejemplo, en los pequeños comercios de las playas que se ofrecen diferentes alimentos. Esos comercios, algunos ya han sido destruidos, han sido daños menores, afortunadamente. Sin embargo, las autoridades ya han aperturado refugios. En Guerrero tenemos confirmación que se abrieron 64 espacios temporales habilitados por precaución por parte del gobierno estatal para que las personas puedan ir a estos refugios en caso que las intensas lluvias tomen una fuerza mayor en estos días. También habitantes han notado este fuerte oleaje en diferentes estados. Vamos a escuchar parte de los testimonios de estos habitantes que se mantienen en alerta en los estados mexicanos.
3: Dejamos el restaurante que se lo lleve y nosotros nos vamos para Tacomar para salvar la vida. Es lo más importante en la vida.
4: Y hay refugios en Jaluco, sé que es en Jaluco. Y como la gente pues que se inunda y pues puede pasar, ¿verdad? Se escucha muy fuerte pues en la casa, yo vivo aquí a 2 cuadras. Y se escucha muy fuerte las olas.
5: ¿Desde qué hora se empezó?
4: Pues ahorita apenas, que ahorita venimos a dar la vuelta, apenas ahorita empezaron a subir poquito.
6: Este oleaje que estamos viendo anoche no estaba, amaneció y ya es la advertencia, no se arrimen.
1: Bueno, ojalá que sobre todo la preparación ayude bastante a contener la llegada. Pero además quería preguntarte si además del nivel de peligrosidad, ¿qué significa la presencia de este ciclón?
2: Yone, esta rápida intensificación de la que te hablaba, que en menos de 42 horas pasó de tormenta tropical a un poderoso huracán categoría 5. Ese es el tipo de comportamiento errático que mantiene también a las autoridades en suma alerta, ya que no es predecible hacia dónde se podrá mover este ciclón y cuáles son las nuevas, digamos, los nuevos elementos que están alimentando estos fenómenos meteorológicos que sin duda preocupan y preocupan mucho, Yone. De acuerdo con los especialistas, es la presencia del superniño, este fenómeno meteorológico, el que está alimentando la intensificación de varios huracanes. Por ejemplo, en el estado de Jalisco, el último categoría 5 que pegó fue en 2015. Sin embargo, tú te acordarás, 2023, el huracán Otis devastó el puerto de Acapulco, y es por ello que la presencia de este huracán en el Pacífico mexicano mantiene también esta sensibilidad de los habitantes en el puerto de Acapulco y otras comunidades en Guerrero, ya que han sido fuertemente azotadas por huracanes en los últimos años. 2023 llegó Otis a devastar por completo, principalmente el puerto de Acapulco, pero otras comunidades aledañas. Y al año siguiente, Yone, 2024 llegó John, por lo que esta alerta de la presencia de un huracán, que además se encuentra frente a las costas de Guerrero, entre el estado de Guerrero y Colima, por supuesto que pone a temblar a todos los habitantes, especialmente de Guerrero, que han tenido esta dura historia con los huracanes. Los expertos dicen que, bueno, este es el principio de algo que vamos a seguir viendo, esta rápida intensificación de los huracanes, la presencia de huracanes tan fuertes como categoría 5, como lo estamos viendo con Polo. Afortunadamente, de acuerdo con el último reporte del Servicio Meteorológico Nacional, Polo comienza poco a poco a alejarse de las costas del Pacífico mexicano. Cuando apenas ayer la previsión era que podría tocar tierra, pero en la península de Baja California. Ahora ha cambiado, tú sabes que esto cambia, bueno, sí, minuto por minuto, y cada 2-3 horas tenemos las actualizaciones de la CONAGUA. Esto es lo último que tenemos hasta el momento, Yone.
1: Bueno, ojalá realmente vaya moviéndose y vaya perdiendo esta amenaza que signifique. La verdad es que pues serán pocos los huracanes que han aparecido, pero es que cada vez llegan con más intensidad, y eso es parte de todo esto, es la consecuencia del cambio climático, aunque muchos lo nieguen. Gracias, Valeria León. Hasta la próxima. Hoy es de Ciudad de México. Adiós, Mon.

0: Y ahora vamos con otra historia de inmigración. Homero Calderón, un futbolista venezolano, lleva 7 meses bajo custodia de ICE mientras espera la resolución de sus procedimientos migratorios. Susana Erazo de CNN habló con Calderón y su esposa sobre el impacto de esta detención, la lucha familiar por conseguir su liberación. Aquí está.
1: Recibo la llamada. Mi esposo lo único que me dice es, nunca se me va a olvidar, me dice, mi amor, mi amor, mi amor, ayúdame, ayúdame, ayúdame, ayúdame, sácame de aquí, no sé qué está pasando.
2: La familia del futbolista venezolano Homero Calderón continúa luchando por su liberación tras 7 meses bajo custodia del Servicio de Inmigración y Control de Aduanas, ICE.
3: He visitado más o menos entre 10 a 15 países y nunca me habían tratado tan mal. En verdad, lo que se vive acá hoy en día es... te hacen ver como un delincuente.
4: Mi esposo, Homero Calderón, fue detenido por la policía local de Ocala el día 27 de febrero.
2: La policía local lo detuvo inicialmente por una infracción de tránsito. En su comunicado, el Departamento de Seguridad Nacional dijo que Calderón manejaba a exceso de velocidad sin una licencia válida y que luego pasó a custodia de ICE por haber permanecido más tiempo del permitido en el país.
4: Mi esposo, cuando va a mostrar los documentos, ya la gente, el oficial ya había llamado a ICE y le pone el teléfono a mi esposo. Mi esposo le explica, le está diciendo todo lo que tiene pendiente y él le dice, no, todo eso fue negado. Lo siento, pero ya tenéis un holding.
2: Calderón tiene 2 trámites migratorios pendientes, la solicitud de inmigrante para trabajador extranjero bajo la categoría EB1A para personas con habilidades extraordinarias basada en su trayectoria deportiva y una petición de extensión de visa de turismo. Molina dice que su esposo ingresó al país en marzo de 2025 con visa de turismo vigente hasta septiembre de ese mismo año. En agosto, antes de que venciera, Calderón pidió extenderla debido a que su hija menor requería atención médica especializada en el país. CNN verificó que la solicitud sigue pendiente en el sistema.
4: Y él me dice, no nos podemos ir. Lo hablamos entre la familia, entre él y yo. Leticia es lo más importante de nosotros, tanto como Lorenzo. Tenemos que operarla aquí.
2: CNN también se comunicó con el Servicio de Ciudadanía e Inmigración de Estados Unidos, USCIS, por comentarios del caso y está a la espera de una respuesta. Sobre esa solicitud de extensión, Molina asegura que no han recibido respuesta y la fecha límite de su estadía autorizada pasó. Molina también afirma que el USCIS les reembolsó los poco más de $2,800 que pagaron por el trámite expedito de la I-140 debido a la demora, pero les aseguró que el caso continúa abierto.
4: Mi hijo me pregunta siempre que dónde está papi, le digo que está jugando un torneo, que papi le va a traer las medallas y que papi viene pronto.
2: Según su abogado, las autoridades de inmigración le han negado la libertad bajo fianza en 3 ocasiones, porque su petición de inmigrante para trabajador extranjero, conocida como I-140, sigue pendiente de aprobación.
3: En mis 32 años, casi 33 años, después de visitar más de 10, 15 países, donde en todos he tenido visa, donde todos he entrado legal y he salido legal, donde he vivido en 4 o 5 países, he tenido residencia, nunca me habían tratado de esta manera. Confío mucho en Dios, creo mucho en Dios y espero que esta situación acabe lo más rápido posible.
0: En Madrid se desataron las protestas tras el desalojo de una mujer de 87 años en nombre Mari Carmen, que fue sacada de su vivienda por no poder pagar el alza de la renta. Más de 10.000 personas, según datos de Delegación de Madrid, se solidarizaron de manera espontánea con la mujer en un caso que pone de manifiesto el problema de acceso al mercado de la vivienda en España. En otras ciudades como en Sevilla, Barcelona, Valencia, hubo muestras de solidaridad contra el desalojo de Mari Carmen tras un fallo del tribunal a favor de la empresa inmobiliaria, a pesar de que la mujer llevaba 71 años viviendo en ese lugar. El presidente de Ucrania causó revuelo en Nueva York al declarar con ironía que su próximo viaje a Moscú sería en un misil. Un video fue capturado en una de las calles de la ciudad, muestra cuando un periodista ruso le preguntó al mandatario ucraniano que cuándo pensaba visitar Rusia. Su comentario fue trasladado a una rueda de prensa del portavoz del Kremlin, Dmitry Peskov, quien afirmó que Zelensky no se negó a ir a Moscú. Eso fue lo que dijo Zelensky.
5: Когда в Москву?
0: Bajo el argumento de que la detenida presenta un riesgo extremo de fuga y un peligro para la comunidad, el gobierno de Estados Unidos, a través de la Fiscalía del Distrito Sur de Nueva York, presentó su oposición al pedido de pasar a prisión domiciliaria a Cilia Flores, esposa de Nicolás Maduro y ex primera dama de Venezuela. La defensa de Flores tiene plazo hasta el 30 de septiembre para presentar su respuesta al documento. El juez Hellerstein fijó una audiencia sobre el tema para el 8 de octubre. Clavicular, un streamer conocido por su controvertido estilo Lux Waxing, que apunta a hacer lo que sea por tener lo que considera un cuerpo y un rostro perfectos, ha sido acusado de violación en Massachusetts. Josh Campbell, de CNN, informa sobre los nuevos cargos en su contra.
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Y nosotros también nos vamos. Gracias por acompañarnos en esta edición. Cerramos esta hora de noticias a nombre del fabuloso equipo que hace posible Redacción CNN. Se despide desde Washington, Ione Molinares. Tenemos más, así que quédense con nosotros, con la información, el contexto que siempre va a encontrar en CNN en Español. Feliz jornada.

0: CNN, MS Now y Político lograron ingresar a la Casa Blanca este jueves al mediodía luego de que un juez federal ordenara a la administración Trump que restableciera temporalmente el acceso. Por horas se había negado sí al acceso en múltiples oportunidades a pesar del fallo judicial. Este jueves, Medio Oriente es uno de los ejes centrales de la Asamblea General de las Naciones Unidas. El presidente del gobierno autónomo palestino, Mahmoud Abbas, llamó a los líderes mundiales para que exijan responsabilidades a Israel y garanticen la viabilidad de la solución de dos estados. Hay expectativa por el discurso del primer ministro israelí, Benjamin Netanyahu, mientras grupos que se oponen se reúnen en las afueras de la ONU. El presidente de Estados Unidos, Donald Trump, recibe en la Casa Blanca al presidente chino Xi Jinping en un encuentro marcado por los conflictos bélicos, el comercio internacional y la inteligencia artificial. Según una nueva encuesta de CNN realizada por SSRS, los estadounidenses consideran con mucho temor el crecimiento de la tecnología de inteligencia artificial. En Australia, el primer ministro Anthony Albanese reveló que un agente de OpenAI accedió en junio a archivos públicos y restringidos de una base nacional de datos de salud. El portavoz de OpenAI declaró que la empresa solo tuvo conocimiento del incidente en agosto, cuando realizaba exhaustivas comprobaciones de la actividad de sus modelos de inteligencia artificial. Y bienvenidos, yo soy Ione Molinares, esto es CNN Redacción desde la capital de los Estados Unidos. Como cada día aquí les tenemos toda la actualidad, el contexto hasta ahora, para que sigan bien informados. Así que vamos a comenzar, porque hubo un fallo a favor ordenando a la Casa Blanca que le permitiera el acceso a CNN, MS Now y Político a las inmediaciones de la Casa Blanca. El juez Timothy Taylor, al frente del caso que sigue la demanda, falló a favor de que los tres medios tomaran esta decisión y que argumentaron que la Casa Blanca violó la primera enmienda de la Constitución que protege la libertad de prensa y el debido proceso por no notificar a los medios antes de cancelar el acceso el pasado sábado cuando los equipos de los tres medios intentaron entrar a las instalaciones de la Casa Blanca. Es una orden temporal, tiene una validez de 15 días mientras avanza el proceso en corte. Pero en la mañana los reporteros, incluyendo Betsy Klein de CNN, no se les permitió la entrada después de varios intentos. Pero finalmente los abogados de los tres medios presentaron una solicitud de emergencia ante el juez. Le ordenó a la Casa Blanca entonces el juez Kelly para que actuara a su orden antes de las 12:30 del mediodía. Y al mediodía más o menos finalmente la Casa Blanca le dio acceso a los equipos periodísticos de estos tres medios. La decisión del juez llegó en la madrugada del jueves después de una audiencia el miércoles donde los demandantes y el Departamento de Justicia expusieron sus argumentos. El Departamento de Justicia había respondido oficialmente a la demanda el martes. Ahí argumentó que varios reportajes de estos medios amenazaban la seguridad nacional y ventilaron información clasificada en sus reportajes. Y en la audiencia, el Departamento de Justicia además argumentó que la acreditación de la Casa Blanca es un privilegio, no un derecho. Los abogados de los medios, por su parte, le dijeron al juez este miércoles que parte de la esencia de la protección de la libertad de prensa es el escrutinio a las instituciones y que la acción de la Casa Blanca fue un acto de represalia. La decisión del juez dice lo siguiente. En primer lugar, nada de lo que consta en el expediente previo a esta demanda sugiere que la revocación de las acreditaciones permanentes de los demandantes estuviera motivada por preocupaciones de seguridad nacional. Ciertamente, eso no es lo que dijo el presidente Trump cuando anunció que estaba vetando a los demandantes de la Casa Blanca. Por el contrario, se centró en la supuesta falta de veracidad y en el carácter negativo de las informaciones difundidas por los demandantes. Incluso las justificaciones ofrecidas a los demandantes tras la presentación de la demanda resultan ambiguas respecto al verdadero propósito de las revocaciones. Y dice, si bien las cartas remitidas por los demandados a los demandantes mencionan preocupaciones de seguridad nacional, pretenden señalar informaciones que amenazaban a la seguridad nacional y o difundían falsedades, dejando abierta la posibilidad de que todos los reportajes encajen en esta última categoría en lugar de en la primera. Y bueno, como les contábamos, Betsy Klein de CNN relató su ingreso a los predios de la Casa Blanca después de intentarlo varias veces. Eso fue lo que dijo.
1: Hola, estoy muy contenta de estar aquí trabajando de nuevo, pero acaba de pasar y nos escoltaron por el primer punto de revisión donde no podíamos

0: tener acceso a esta mañana a las 11 más o menos, pero luego un personal del equipo de prensa nos acompañó a esa garita y presenté mi licencia de conducir y me devolvieron mi pase de la Casa Blanca y me dejaron entrar a través del sistema de seguridad y ahora estoy aquí en el campo del norte de la Casa Blanca y de eso sucedió después de que ese fallo del juez en la madrugada a las 12:58, donde dijo que se tenían que reactivar todos nuestros pases. Así que después de las 6 de la mañana tratamos y luego a las 8 y luego a las 9 y de nuevo como a las 11:15 esta mañana. No funcionó hasta ahora y estamos ya de regreso. Estamos listos para cubrir al presidente, pero quiero resaltar que esto viene después de que este evento del día tan importante del presidente le dio la bienvenida a Xi Jinping aquí a la Casa Blanca para una visita estatal oficial y hubo una cantidad de reuniones muy importantes donde iban a hablar sobre comercio, inteligencia artificial, seguridad nacional y la guerra con Irán. Y como el pool ni CNN tampoco le habían admitido aquí al pool de televisión, no había cobertura del pool de televisión de esos momentos históricos. Así que toda la circunstancia de la llegada de la ceremonia y del presidente Trump y el presidente Xi Jinping, los dos dieron discursos y nada de eso se cubrió en cámara. Así que vamos a ver si nos van a incluir de nuevo en el pool y la rotación de televisoras, pero ahora por lo menos estamos aquí y listos para trabajar.
1: Pues todo esto ocurre en el día en que el presidente de Estados Unidos, Donald Trump, recibe al líder chino Xi Jinping en un encuentro marcado por los conflictos bélicos, por el comercio internacional, por la inteligencia artificial. Una reunión que se produce en un momento clave cuando Estados Unidos y China compiten por liderar una nueva frontera tecnológica en medio de las advertencias de los expertos de la misma industria sobre los riesgos que la inteligencia artificial puede escapar al control humano. La IA refleja especialmente la rivalidad entre ambas potencias. Cada una confía en imponerse y las dos son conscientes de que lo que está en juego en esta disputa es el dominio global. Este jueves, además, hay otro foco en Estados Unidos. El Medio Oriente es uno de los ejes más importantes de la Asamblea General de las Naciones Unidas. El presidente del gobierno autónomo palestino, Mahmoud Abbas, se dirigió a la Asamblea por videoconferencia, tras la negativa de la administración Trump de concederle nuevamente la visa. Abbas llamó a los líderes mundiales para que exijan responsabilidad a Israel y garanticen también la viabilidad de la solución de dos estados. Pues más tarde será el turno del primer ministro israelí, Benjamin Netanyahu. Y vamos a hablar de este tema con José Levy, donde hay muchas expectativas, donde también cada vez hay más rechazo y donde las cosas realmente no parecieran pues estar por lo menos a favor de Netanyahu. Por estos días hay molestia en las calles y dentro de la Asamblea General también. Cuéntanos más, José, bienvenido.
2: Sí, Ione, buenas tardes. Ahora Benjamin Netanyahu está comenzando su discurso delante de la Asamblea General. Distintas representaciones diplomáticas de países han abandonado la sala del Pleno, precisamente coincidiendo con la llegada de Netanyahu. Aquí Benjamin Netanyahu, dicen los medios de comunicación israelíes, uno de los aspectos centrales, el fundamental que va a tratar va a ser Irán. Seguramente se va a referir a dos aspectos que para Israel son fundamentales: impedir que pueda llegar a tener unas armas nucleares, una postura similar a la de Estados Unidos, quizás también en ese aspecto él se refiere a aspectos que hasta ahora son desconocidos, quizás planes que está llevando a cabo Irán en distintos aspectos, se desconoce exactamente qué es lo que puede decir. Está también otro aspecto que para Benjamin Netanyahu es fundamental, que es impedir la capacidad misilística de Irán. También ese aspecto va a ser tratado por él. Y eso sí, unas horas antes, quien tomó la palabra fue el presidente del gobierno autónomo palestino, Mahmoud Abbas. Él lo tuvo que hacer por videoconferencia porque Estados Unidos se negó a darle un visado para entrar al país. Esto a pesar de las normativas de las Naciones Unidas. En Estados Unidos aseguran haber tenido derecho a efectuar esa denegación de visa, aunque es de destacar que, por ejemplo, al presidente de Irán, un país con el que Estados Unidos ahora se encuentra en guerra, al final sí se le dio un visado para llegar y poder dar su discurso delante de esta Asamblea General. Lo que hizo Mahmoud Abbas fue calificar esta decisión estadounidense de no darle visado de ilegal. Y junto a esto también Mahmoud Abbas se pudo referir a los distintos temas candentes ahora. Por un lado, el futuro de Gaza. Él asegura que se trata de una catástrofe humanitaria que es necesario resolver. Él espera que ese Consejo de Paz que levantó Donald Trump para solucionar el problema de Gaza pueda avanzar. También él se refirió a lo que ocurre en la Ribera Occidental. Ahí aseguró que los asentamientos israelíes se están expandiendo y, según él, están haciendo inviable la posibilidad de llegar a un Estado palestino independiente. Él asegura que en este aspecto, muy especialmente, también la comunidad internacional debe intervenir. Escuchemos a Abbas.
3: The world has witnessed the tremendous cost in the Gaza Strip and the West Bank. So what is the international community waiting for in order to protect the Palestinian people, ensure their continued presence on their land, end the Israeli occupation, and implement the two-state solution on the basis of international legitimacy? This solution guarantees peace for all, instead of the threat emanating from Israeli extremism, which seeks to expand its colonial project towards establishing the so-called Greater Israel and completely erasing Palestinian presence.
2: Llama la atención que en esta llegada suya a Estados Unidos, Benjamin Netanyahu esta vez no se encuentra personalmente con el presidente Donald Trump. Si bien Netanyahu ya realizó reuniones en esta cadencia de Trump en 8 ocasiones, en esta, que es justo vísperas de las elecciones generales en Israel dentro de un mes, aparentemente Donald Trump habría decidido no reunirse con su gran aliado, con Benjamin Netanyahu, con quien comenzó de hecho la guerra contra Irán el pasado 28 de febrero. Ese tema llama la atención. Lo que dicen en la oficina del primer ministro israelí Netanyahu es que simplemente no hay suficiente tiempo para que pueda mantener todas las reuniones que querría tener Netanyahu. Se ha informado que durante estas escasas horas que va a estar el primer ministro israelí en Nueva York, se va a reunir con presidentes, principalmente, eso sí, de Latinoamérica. Hablamos de los presidentes de Argentina, de Bolivia, de Paraguay, de Panamá, el vicepresidente de Colombia, algún que otro representante de otro país, pero en general se trata de una visita donde Benjamin Netanyahu no está realizando grandes encuentros diplomáticos, como era su costumbre ya en sesiones anteriores de esta Asamblea General. Ione.
1: Sí, se siente el ambiente diferente en esta ocasión para Netanyahu. En otra pregunta parecida y relacionada con todo esto, ¿cómo va? Tú sabes, ya comenzó esta reunión, este Consejo de Paz para Gaza que creó Trump y que se había comenzado, ya se había establecido a comienzos de este año. ¿Ya comenzó?
2: Sí, efectivamente. Ayer, de hecho, de forma paralela a la Asamblea General de la ONU, hubo un encuentro en Nueva York de los que participan en este Consejo de Paz. Ahí se decidió el dedicar 2.450 millones de dólares para lo que es ayuda humanitaria urgente en temas de salud, de educación, de infraestructuras. Y llama la atención el hecho de que se decidiera que para reconstruir Gaza será necesaria una cantidad ingente de más de 70.000 millones de dólares, algo que contrasta con cifras anteriores que dieron las Naciones Unidas de 5.000, 6.000 millones de dólares. Ahora se habla de más de 71.000 millones, pero en cualquier caso está todo pendiente de que previamente se vayan dando las distintas fases previstas en los 20 puntos del plan de paz para Gaza, que fue presentado precisamente por el presidente Donald Trump. Entonces vemos lo que dice el alto comisionado para este Consejo de Paz, quien es Nikolai Vladimov, quien asegura que en esencia el aspecto fundamental que todavía está pendiente para que todo este proceso pueda evolucionar es desarmar a Hamas. Algo así podría llevar posteriormente a la retirada israelí del 60% de Gaza que ahora está ocupando. También podría llevar a la reconstrucción de esta franja de tierra, podría llevar a un nuevo gobierno dentro de Gaza. En cualquier caso, todo este tema parece ahora paralizado y pendiente de ese aspecto que es considerado fundamental: desarmar a Hamas.
1: Ione. Y rápidamente, José, ¿cuál es la posición de Netanyahu respecto a Irán? ¿No ha cambiado? ¿Sigue la misma?
2: Bueno, él lo que asegura es que, por un lado, no pueden permitir que pueda reconstruir Irán su potencial nuclear. No pueden permitir tampoco el potencial balístico. Según dice él, también se trata de una amenaza existencial para Israel si Irán pudiera llegar a contar con decenas de miles de misiles balísticos. Él asegura que eso es algo inaceptable, que es realmente una amenaza existencial. Y existe también otro tema que ahora es incorporado por Benjamin Netanyahu, que es que él persigue un cambio de régimen dentro de esta República Islámica. Entonces, este es un aspecto importante cuando asegura Netanyahu que ahora el régimen en Irán está realmente débil y quizás es una oportunidad que puede llevar a que la población iraní al final pueda terminar con ese gobierno. Ione.
1: Pues sí, es realmente todo lo que está ocurriendo aquí está cambiando el orden mundial, está cambiando las alianzas y todo eso es algo que de verdad no podemos dejar de registrar y de mirar cómo están las cosas en ese momento. Gracias, José Levy, como siempre, desde Jerusalén. Hasta la próxima. Bueno, cuando regresemos, vamos a hablar de lo que dijo Delcy Rodríguez. Ella aseguró este miércoles ante la Asamblea General de las Naciones Unidas que su país está en transición y que habrá elecciones. Les damos los detalles al regresar.

0: Seguimos con nuestra cobertura de la Asamblea General de las Naciones Unidas, las repercusiones de los mensajes de los líderes internacionales que han tomado el estrado en las últimas horas, entre ellas las reacciones al discurso de la presidencia encargada de Venezuela, Delcy Rodríguez, la agenda prevista para la tarde de hoy. Así que con todo esto vamos con María Santana, que ha estado muy pendiente de todos esos. Háblanos primero, María, bienvenida una vez más, de lo que ha trascendido después de estas declaraciones y el discurso de Delcy Rodríguez. Cuéntanos.
1: Bueno, sí, creo que el titular de ese discurso es que por primera vez Delcy Rodríguez habló de una transición democrática en Venezuela. Ella prometió que el país va a ir hacia una democracia plena y que se celebrarán elecciones, aunque no precisó cuándo serían esas elecciones. Hay mucho escepticismo entre los venezolanos, entre algunos líderes sobre este discurso. Ella era parte, obviamente, del régimen de Nicolás Maduro. Un gobierno que era bastante crítico a los Estados Unidos, que denunciaba las acciones de los Estados Unidos, y ahora ella ha formado una relación que parece ser muy cercana al presidente Donald Trump, quien en el 3 de noviembre envió tropas a Venezuela para capturar a Nicolás Maduro. Pero ella aseguró que Venezuela busca renacer, que mientras se enfrenta esta crisis por los terremotos del 24 de junio, también por las tensiones políticas y sociales del país, que ella quiere un acercamiento a Washington y defendió ese acercamiento. Vamos a escuchar lo que dijo.
2: Hoy Venezuela renace. Renace resume la actitud de nuestro pueblo que ha asumido frente a estos acontecimientos. La transformación de una relación política fundamentada en el diálogo, la negociación y la diplomacia. Por eso hoy Venezuela aspira con Estados Unidos, con sus vecinos, con todos los países de nuestro continente y de la comunidad internacional, reconstruir y sostener relaciones de cooperación, respeto e igualdad. Quiero decirlo muy claro en esta Asamblea General. En Venezuela habrá elecciones. Y en esa dirección hemos iniciado un diálogo político con sectores de la oposición que conduzca a un proceso en igualdad de condiciones para todos. El pueblo venezolano, con su sabiduría ancestral, determinará el momento correcto y sus instituciones estarán preparadas para garantizar ese proceso inclusivo y transparente.
1: Y Delcy Rodríguez Yone habla de elecciones, habla de conversaciones con la oposición, pero al mismo tiempo la oposición denuncia que le han negado la entrada a María Corina Machado a Venezuela. Ella es la líder de la oposición y no sabemos cómo se van a llevar a cabo estas elecciones, quiénes van a participar y si habrá algún sistema de monitoreo para internacional para llevar a cabo estas elecciones que ella ha mencionado. Tampoco sabemos si habló con el presidente Trump sobre el caso que se lleva a cabo acá en contra de Nicolás Maduro, su esposa Cilia Flores, acusados de delitos por narcotráfico. Si ella le pidió acercarse a Maduro, que está encarcelado en Brooklyn, a poca distancia de donde está las Naciones Unidas. Ella solo dijo que con el presidente Trump habló sobre la relación bilateral, la cooperación en energía, minería y seguridad. Ione.
0: Sí, quedaron muchas cosas en el aire de ese discurso, muchas preguntas todavía. Pero hablemos ahora del turno de los líderes latinoamericanos hoy. ¿Siguen los discursos y así será el resto de la semana?
1: Sí, así es. Bueno, entre los latinoamericanos que han hablado hoy están el vicepresidente de Colombia, José Manuel Restrepo. El presidente de Colombia no viajó a Nueva York para esta asamblea. Se espera también la intervención del presidente de Uruguay, Yamandú Orsi. Pero esta mañana también habló el mandatario boliviano Rodrigo Paz, quien pidió una respuesta regional al crimen organizado y advirtió que ningún país puede enfrentarlo por separado. Vamos a escuchar lo que dijo.
3: El crimen organizado tiene diferentes fuentes de financiamiento. Yo para financiarme tengo que ir a los multilaterales. Tengo que ir a pedirle recursos que llegan tarde ¿Cuándo o tal vez nunca? Porque los procedimientos lentos de llevar adelante esos organismos multilaterales hacen del crimen organizado una ventaja para obtener recursos, ya sea del narcotráfico, del narcoterrorismo, del contrabando del oro, para desestabilizar nuestras democracias. Por eso el multilateralismo tiene que actuar de forma mucho más inmediata. No puede ser que 1,000, 2,000 o 3,000 millones de dólares sea el valor de una democracia en crisis. Es la democracia la prioridad para establecer la relación entre nuestras naciones. Naciones Unidas se constituye y se basa en democracia, en respetar leyes, en tener reglas claras, en constituciones. Pero nosotros hemos sufrido el ataque de ese narcoterrorismo, reitero, por 53 días. Y hemos utilizado el diálogo y la tecnología de la paz. Querían confrontación, querían sangre en las calles. Nosotros ofrecimos diálogo y la tecnología de la paz, la misma tecnología de la paz que le pido a los países en guerra, terminar las confrontaciones, porque cuando hay guerra en el mundo, los que más sufrimos somos los pobres. Cuando hay guerra en el mundo, los que más sufrimos somos los pobres, con el combustible, las energías, el costo de la vida.
0: Pues sí, estos son muchos de estos discursos con algunas de estas propuestas, algunas se quedan entre el tintero. Gracias, María Santana. Hasta la próxima. Hoy María Santana desde Nueva York. Bueno, más adelante, en Australia, el hackeo por parte de un agente de OpenAI, de una base de datos de salud del gobierno, destapa alarmas. Al volver, vamos a tener un especialista en este tema.

0: muchas personas a trabajar por el Perú.
1: Esas son las noticias más destacadas a esta hora en Directo USA. Los reporteros de CNN, MS Now y Político lograron ingresar a la Casa Blanca este jueves al mediodía, luego de que un juez federal ordenara a la administración Trump que restableciera temporalmente el acceso. Esto fue después de varios intentos en los cuales se les negó el acceso a pesar del fallo judicial. Este jueves, Medio Oriente es uno de los ejes centrales de la Asamblea General de las Naciones Unidas. El presidente del gobierno autónomo palestino, Mahmoud Abbas, llamó a los líderes mundiales para que exijan responsabilidades a Israel y garanticen la viabilidad de la solución de dos estados. Hubo expectativa también por el discurso del primer ministro israelí, Benjamin Netanyahu, y también hubo protestas en las afueras de la ONU. El presidente de Estados Unidos, Donald Trump, recibió en la Casa Blanca al presidente chino Xi Jinping en un encuentro marcado por los conflictos bélicos, el comercio internacional y la inteligencia artificial. Y vamos al debate sobre la inteligencia artificial. Los estadounidenses consideran el crecimiento y el desarrollo de la tecnología de IA como con mucho más temor y preocupación que esperanza y entusiasmo. Esto lo dice una nueva encuesta realizada por CNN y muestra además que existe un amplio consenso entre los partidos respecto a que el gobierno federal debería hacer mucho más para regularla. En total, miren esto. 75% de los estadounidenses afirman que sus sentimientos sobre el crecimiento y el desarrollo de la IA se acercan más al temor y la preocupación que a la esperanza y el entusiasmo. Y ahora vamos también con, en cuanto a las normativas, 7 de cada 10 afirmaron que el gobierno federal no está haciendo lo suficiente para regular el desarrollo de esta tecnología. Y además, 8 de cada 10 expresan opiniones negativas sobre el ritmo de desarrollo, también sobre la posibilidad de que esta tecnología cambie fundamentalmente la vida de todos. También menos del 20% se siente principalmente entusiasmado por cada una de estas posibilidades. Bueno, el primer ministro de Australia, Anthony Albanese, reveló este miércoles que un agente de OpenAI accedió en junio a archivos públicos y restringidos de una base nacional de datos de salud. El gobierno de ese país investiga el primer caso conocido de una inteligencia artificial que irrumpe en una red estatal. Albanese dijo que expresó la extrema preocupación de Australia al presidente de OpenAI, Sam Altman, en una llamada telefónica el miércoles. El portavoz de OpenAI declaró que la empresa solo tuvo conocimiento del incidente en agosto cuando realizaba exhaustivas comprobaciones de la actividad de sus modelos de la inteligencia artificial. El suroeste de México se prepara para inundaciones costeras y deslizamientos de tierra después de que Polo se intensificara hasta convertirse en un huracán mayor. Se prevé que Polo, una tormenta extremadamente peligrosa, bordee el estado mexicano de Guerrero y que anegue zonas costeras con entre 10 y 15 centímetros de lluvia hasta el jueves, según el Centro Nacional de Huracanes de Miami. Para saber cómo está el ciclón, la situación a esta hora, vamos a conectarnos con nuestra compañera Valeria León. Hay obviamente muchísima atención de parte de las autoridades. Es una de las primeras tormentas, si no es la primera de tal envergadura en esta temporada. Bienvenida, Valeria.
2: Gracias, Johnny. Y no solo eso, sino que lo que ha llamado muchísimo la atención y mantiene aún más en alerta tanto a autoridades como a los habitantes de al menos 4 estados que están en medidas precautorias derivado de los efectos que ya comienzan a sentirse, es el errático comportamiento que ha tenido este ciclón. Recordemos que empezó a formarse en el Océano Pacífico, cerca de las costas, avanzó, alcanzó un poderoso categoría 5 al pasar de una tormenta tropical a esta máxima en la escala de Saffir-Simpson en menos de 42 horas. Después de alcanzar esta máxima categoría y, por supuesto, poner a temblar a todo mundo, degradó a categoría 4 y después volvió a subir en un periodo de menos de 30 horas. Es decir, este comportamiento se ha ido alimentando de acuerdo a lo que nos han podido explicar los expertos por el fenómeno del Super Niño, que se ubica también alimentando estos poderosos huracanes en el Pacífico. Ahora, se va alejando poco a poco de las costas de México, del Pacífico. Sin embargo, los efectos ya son palpables. En las costas, por ejemplo, de estados como Guerrero, de Colima, de Jalisco, el fuerte oleaje ha sido, ha incluso causado daños, por ejemplo, en los pequeños comercios de las playas que se ofrecen diferentes alimentos. Esos comercios, algunos ya han sido destruidos, han sido daños menores, afortunadamente. Sin embargo, las autoridades ya han aperturado refugios. En Guerrero tenemos confirmación que se abrieron 64 espacios temporales habilitados por precaución por parte del gobierno estatal para que las personas puedan ir a estos refugios en caso que las intensas lluvias tomen una fuerza mayor en estos días. También habitantes han notado este fuerte oleaje en diferentes estados. Vamos a escuchar parte de los testimonios de estos habitantes que se mantienen en alerta en los estados mexicanos.
3: Dejamos el restaurante que se lo lleve y nosotros nos vamos para Tacomar para salvar la vida.
4: Es lo más importante
3: en la vida.
5: Y hay refugios en Jaluco, sé que es en Jaluco. Y como la gente pues que se inunda y pues puede pasar, ¿verdad? Se escucha muy fuerte pues en la casa, yo vivo aquí a dos cuadras. Y se escucha muy fuerte las olas.
6: ¿Desde qué hora se empezó?
5: Pues ahorita venimos a dar la vuelta, apenas ahorita empezaron a subir poquito.
7: Este oleaje que estamos viendo anoche no estaba, amaneció y ya es la advertencia, no se arrimen.
1: Bueno, ojalá que sobre todo la preparación ayude bastante a contener la llegada. Pero además quería preguntarte si además del nivel de peligrosidad, ¿qué significa la presencia de este ciclón?
2: Yune, esta rápida intensificación de la que te hablaba, que en menos de 42 horas pasó de tormenta tropical a un poderoso huracán categoría 5. Ese es el tipo de comportamiento errático que mantiene también a las autoridades en suma alerta, ya que no es predecible hacia dónde se podrá mover este ciclón y cuáles son las nuevas, digamos, los nuevos elementos que están alimentando estos fenómenos meteorológicos que sin duda preocupan y preocupan mucho, Yone. De acuerdo con los especialistas, es la presencia del Super Niño, este fenómeno meteorológico, el que está alimentando la intensificación de varios huracanes. Por ejemplo, en el estado de Jalisco, el último categoría 5 que pegó fue en 2015. Sin embargo, tú te acordarás, 2023, el huracán Otis devastó el puerto de Acapulco, y es por ello que la presencia de este huracán en el Pacífico mexicano mantiene también esta sensibilidad de los habitantes en el puerto de Acapulco y otras comunidades en Guerrero, ya que han sido fuertemente azotadas por huracanes en los últimos años. 2023 llegó Otis a devastar por completo, principalmente el puerto de Acapulco, pero otras comunidades aledañas. Y al año siguiente, Yone, 2024 llegó John, por lo que esta alerta de la presencia de un huracán, que además se encuentra frente a las costas de Guerrero, entre el estado de Guerrero y Colima, por supuesto que por a temblar a todos los habitantes, especialmente de Guerrero, que han tenido esta dura historia con los huracanes. Los expertos dicen que, bueno, este es el principio de algo que vamos a seguir viendo, esta rápida intensificación de los huracanes, la presencia de huracanes tan fuertes como categoría 5, como lo estamos viendo con Polo. Afortunadamente, de acuerdo con el último reporte del Servicio Meteorológico Nacional, Polo comienza poco a poco a alejarse de las costas del Pacífico mexicano. Cuando apenas ayer la previsión era que podría tocar tierra, pero en la península de Baja California. Ahora ha cambiado, tú sabes que esto cambia, bueno, minuto por minuto, y cada 2-3 horas tenemos las actualizaciones de la CONAGUA. Esto es lo último que tenemos hasta el momento, Yone.
1: Bueno, ojalá realmente vaya moviéndose y vaya perdiendo esta amenaza que signifique. La verdad es que pues serán pocos los huracanes que han aparecido, pero es que cada vez llegan con más intensidad y eso es parte de todo esto, es la consecuencia del cambio climático, aunque muchos lo nieguen. Gracias, Valeria León. Hasta la próxima. Hoy es de Ciudad de México. Seguimos moviendo.

0: vamos con otra historia de inmigración. Homero Calderón, un futbolista venezolano, lleva 7 meses bajo custodia de ICE mientras espera la resolución de sus procedimientos migratorios. Susana Erazo de CNN habló con Calderón y su esposa sobre el impacto de esta detención, la lucha familiar por conseguir su liberación. Aquí está.
1: Recibo la llamada. Mi esposo lo único que me dice, no, casi me va a olvidar, me dice, mi amor, mi amor, mi amor, ayúdame, ayúdame, ayúdame, ayúdame, sácame de aquí, no sé qué está pasando.
2: La familia del futbolista venezolano Homero Calderón continúa luchando por su liberación tras 7 meses bajo custodia del Servicio de Inmigración y Control de Aduanas, ICE.
3: He visitado más o menos entre 10 a 15 países y nunca me habían tratado tan mal. En verdad, lo que se vive acá hoy en día es... te hacen ver como un delincuente.
4: Mi esposo, Homero Calderón, fue detenido por la policía local de Ocala el día 27 de febrero.
2: La policía local lo detuvo inicialmente por una infracción de tránsito. En su comunicado, el Departamento de Seguridad Nacional dijo que Calderón manejaba a exceso de velocidad sin una licencia válida y que luego pasó a custodia de ICE por haber permanecido más tiempo del permitido en el país.
4: Mi esposo, cuando va a mostrar los documentos, ya la gente, el oficial ya había llamado a ICE y le pone el teléfono a mi esposo. Mi esposo le explica, le está diciendo todo lo que tiene pendiente y él le dice, no, todo eso fue negado. Lo siento, pero ya tienes un holding.
2: Calderón tiene 2 trámites migratorios pendientes, la solicitud de inmigrante para trabajador extranjero bajo la categoría EB1A para personas con habilidades extraordinarias basada en su trayectoria deportiva y una petición de extensión de visa de turismo. Molina dice que su esposo ingresó al país en marzo de 2025 con visa de turismo vigente hasta septiembre de ese mismo año. En agosto, antes de que venciera, Calderón pidió extenderla debido a que su hija menor requería atención médica especializada en el país. CNN verificó que la solicitud sigue pendiente en el sistema.
4: Y él me dice, no nos podemos ir. Lo hablamos entre la familia, entre él y yo. Leticia es lo más importante de nosotros, tanto como Lorenzo. Tenemos que operarla aquí.
2: CNN también se comunicó con el Servicio de Ciudadanía e Inmigración de Estados Unidos, USCIS, por comentarios del caso y está a la espera de una respuesta. Sobre esa solicitud de extensión, Molina asegura que no han recibido respuesta y la fecha límite de su estadía autorizada pasó. Molina también afirma que el USCIS les reembolsó los poco más de $2,800 que pagaron por el trámite expedito de la I-140 debido a la demora, pero les aseguró que el caso continúa abierto.
4: Mi hijo me pregunta siempre que dónde está papi, le digo que estaba jugando un torneo, que papi le va a traer las medallas y que papi viene pronto.
2: Según su abogado, las autoridades de inmigración le han negado la libertad bajo fianza en 3 ocasiones, porque su petición de inmigrante para trabajador extranjero, conocida como I-140, sigue pendiente de aprobación.
3: En mis 32 años, casi 33 años, después de visitar más de 10, 15 países, donde en todos he tenido visa, donde todos he entrado legal y he salido legal, donde he vivido en 4 o 5 países, he tenido residencia, nunca me habían tratado de esta manera. Confío mucho en Dios, creo mucho en Dios y espero que esta situación acabe lo más rápido posible.
0: En Madrid se desataron las protestas tras el desalojo de una mujer de 87 años en nombre Mari Carmen, que fue sacada de su vivienda por no poder pagar el alza de la renta. Más de 10,000 personas, según datos de Delegación de Madrid, se solidarizaron de manera espontánea con la mujer en un caso que pone de manifiesto el problema de acceso al mercado de la vivienda en España. En otras ciudades como en Sevilla, Barcelona, Valencia, hubo muestras de solidaridad contra el desalojo de Mari Carmen tras un fallo del tribunal a favor de la empresa inmobiliaria, a pesar de que la mujer llevaba 71 años viviendo en ese lugar. El presidente de Ucrania causó revuelo en Nueva York al declarar con ironía que su próximo viaje a Moscú sería en un misil. Un video fue capturado en una de las calles de la ciudad, muestra cuando un periodista ruso le preguntó al mandatario ucraniano que cuándo pensaba visitar Rusia. Su comentario fue trasladado a una rueda de prensa del portavoz del Kremlin, Dmitry Peskov, quien afirmó que Zelensky no se negó a ir a Moscú. Eso fue lo que dijo Zelensky.
5: Когда в Москву?
0: Bajo el argumento de que la detenida presenta un riesgo extremo de fuga y un peligro para la comunidad, el gobierno de Estados Unidos, a través de la Fiscalía del Distrito Sur de Nueva York, presentó su oposición al pedido de pasar a prisión domiciliaria a Cilia Flores, esposa de Nicolás Maduro y ex primera dama de Venezuela. La defensa de Flores tiene plazo hasta el 30 de septiembre para presentar su respuesta al documento. El juez Hellerstein fijó una audiencia sobre el tema para el 8 de octubre. Clavicular, un streamer conocido por su controvertido estilo Lux Waxing, que apunta a hacer lo que sea por tener lo que considera un cuerpo y un rostro perfectos, ha sido acusado de violación en Massachusetts. Josh Campbell, de CNN, informa sobre los nuevos cargos en su contra.
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Y nosotros también nos vamos. Gracias por acompañarnos en esta edición. Cerramos esta hora de noticias a nombre del fabuloso equipo que hace posible Redacción CNN. Se despide desde Washington, Ione Molinares. Tenemos más, así que quédense con nosotros, con la información, el contexto que siempre va a encontrar en CNN en español. Feliz jornada.

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1: A continuación en CNN Deportes. Este jueves regresa la Liga de Naciones de la UEFA. La selección de Portugal enfrenta a Gales, mientras que los Países Bajos juegan contra Alemania. Además, el Valencia hizo oficial la contratación del mexicano Javier Aguirre como el nuevo director técnico del equipo. El vasco regresa a España tras su paso por la selección de México.

0: Ronaldo tiene un sueño que no está muy lejos de cumplirse. Alcanzar los 1000 goles en su carrera y ayudar a Portugal a ganar la Liga de Naciones de la UEFA. Estaba tan solo 21 dianas de llegar a la meta y la actual edición del torneo es una gran oportunidad para aumentar la cuenta y de paso conseguir el cuarto título con Portugal y una tercera Liga de Naciones. Este es nuestro primer tema del día. Portugal vuelve a la escena de la UEFA Champions League con una ilusión renovada tras la salida del pasado Mundial en octavos ante España y con todas las miradas puestas en su capitán Cristiano Ronaldo. El lusitano a sus 41 años sigue haciendo historia y está cada vez más cerca de la mítica cifra de los 1000 goles oficiales. En una nueva etapa con Jorge Jesús como seleccionador, la gran expectativa es ver si Cristiano da otro paso hacia un récord que parece reservado para las leyendas como él. Este jueves, Cristiano y compañía jugarán el primer partido de la Nations League ante Gales con el objetivo de comenzar el torneo con una victoria. Han pasado 10 años desde el último enfrentamiento entre ambos equipos, pero aquel encuentro anterior fue de una gran trascendencia. Cristiano y Nani marcaron los goles en la victoria por 2-0 en la semifinal de la Eurocopa 2016. El equipo de Gales contaba en sus filas con el ex delantero del Real Madrid, Gareth Bale. Este va a ser el quinto duelo entre ambos equipos. Recordemos que Portugal ha ganado 3 de los encuentros anteriores, mientras que Gales ha logrado una victoria. En la previa del partido, a las afueras de Lisboa, Cristiano habló sobre lo que significa alcanzar la cifra de los 4 dígitos.
1: Para mí era, como dice el míster unos días atrás, era cereja no topo del bolo. Marcar un gol 1000 en la selección era el culminar de algo. Más una historia bonita. No era definitiva, mas era una historia bonita. Oxalá, inshallah. Un objetivo es los dos. Los 1000 goles y la selección. Tentar ganar esta Liga de las Naciones. Começa amanhã a competição. É uma nova era. Não é que aquilo que aconteceu anteriormente, acho que fizemos, agradecer e aproveitar para dar os parabéns ao Míster Martínez pelo trabalho excelente que concretizou aqui na seleção, sendo de outra nacionalidade, que por vezes é muito difícil, pelos ataques constantes que lhe faziam. Mas pronto, eu não quero adiantar sobre esse tema. É uma nova era com o Míster Jorge Jesus. Todos nós conhecemos e bem, só espero que as coisas possam correr bem a ele, porque se correr bem ele vai correr a todos nós, vai correr a todos os portugueses, e tenho a certeza que vai fazer um excelente trabalho.
0: Repasemos os números de Cristiano Ronaldo em partidos de la Liga de Naciones, torneo que, por cierto, CR7 ha levantado em 2 ocasiones. En total, Ronaldo tiene 20 partidos en esta competencia. Allí sumó 15 tantos. El máximo artillero de la historia de la selección de Portugal tiene en su registro un triplete. En 2019 marcó todos los tantos en el triunfo 3-1 del conjunto luso ante Suiza. Veremos si el bicho, como se conoce popularmente a Cristiano, puede seguir sumando goles a su registro en la Liga de Naciones. Por su parte, el futbolista que siempre se ha considerado antagónico de Cristiano Ronaldo por su etapa en la Liga de España, como por el talento y los logros que ha conseguido a lo largo de su carrera, es Lionel Messi. El argentino sigue vigente y hace unos días llegó a la cifra de los 930 goles en su carrera profesional. Lo hizo el pasado domingo con su equipo, el Inter Miami, marcándole al San Diego FC en la MLS. Messi está detrás de Cristiano Ronaldo, pero mantiene su meta de llegar a los 1000 tantos. Aunque al argentino solo le quedará el Inter Miami para seguir anotando, porque hace unos días anunció su retiro de la selección albiceleste y tras la noticia, la Asociación de Fútbol Argentina decidió convocarlo por última vez en esta superfecha FIFA de septiembre y octubre para que tenga su partido de despedida. Ese último baile de Messi con la selección será el martes 6 de octubre, cuando la albiceleste reciba la visita de la selección de Benin en el estadio más monumental. Esta será la última oportunidad para volver a ver al ídolo marcar con su país. Y otro que se retirará muy pronto de la selección es Messi, quien jugará su último encuentro con la albiceleste el 9 de octubre, el 6 de octubre, como les decía, en el estadio monumental. Y aprovechando estas circunstancias, bueno, recordar

0: Recordar cómo fue el debut del Rosarino con la Albiceleste, un primer partido difícil de olvidar, y no precisamente por sus goles o asistencias. Messi entró a la cancha con la selección mayor de Argentina el 19 de agosto de 2005 para jugar un amistoso en Budapest ante Hungría, en el que solo duró en cancha 1 minuto y 33 segundos al irse expulsado tras soltar un manotazo que fue tomado como agresión al central húngaro Vilmos Banzák. Nadie se imaginó en aquel momento lo que el rosarino le entregaría después al mundo del fútbol con su selección. En más partidos de este jueves, Países Bajos y Alemania se van a enfrentar para dar inicio al torneo con un duelo con dos técnicos debutantes. Me refiero a Xavi Hernández por el lado de la naranja mecánica y a Jürgen Klopp en la esquina de la Mannschaft. Hay que recordar que estos dos entrenadores tomaron el puesto de seleccionador nacional luego de que terminó la Copa del Mundo, tomando los puestos que dejaron Ronald Koeman y Julian Nagelsmann respectivamente. En la previa de encuentro, ambos técnicos respetaron a su rival e indicaron estar conscientes de la responsabilidad que conlleva ser el entrenador de un equipo nacional. Hay que recordar que ambos técnicos han sumado títulos importantes a nivel de clubes. El alemán consiguió una Liga de Campeones con el Liverpool inglés y el español ganó la Liga con el Barcelona. Sin embargo, esta va a ser la primera experiencia en selección para ambos. Esto fue lo que dijeron los técnicos que se preparan para su debut.
1: Jürgen is one of the best coaches in the last years in the world. He did so well. I have a lot of respect for him. Tomorrow is a big challenge for me personally, but obviously for the squad. So yeah, it's a big challenge. Yeah.
2: Wir müssen liefern müssen. Wir würden es gerne lange machen. Um es lange zu machen, müssen wir sowas gut machen. Gut machen wird bedeuten, jeder kann eine Entwicklung sehen und Ergebnisse kommen über kurz oder lang. Im Idealfall kurz. Und deshalb, ja, Start ist wichtig, ist Anspannung da, ganz bestimmt. Aber hat ja schon gesagt, wir versuchen zu lernen, Spaß zu haben unter Druck.
0: Otro partido de este jueves será el que protagonice Noruega y Dinamarca. El conjunto de Noruega disputó su último encuentro en los cuartos de final del Mundial, donde cayó por 2-1 ante Inglaterra. Previo a ese resultado, el combinado nórdico sumó victorias por 2-1 ante Brasil y Costa de Marfil, un traspié por 4-1 frente a Francia y un triunfo por 3-2 contra Senegal. Por su parte, Dinamarca llega a este partido luego de empatar sin goles ante la República Democrática del Congo en un amistoso disputado en junio. Anteriormente, el representativo danés igualó 2-2 frente a la República Checa y superó por 4-0 a Macedonia del Norte en los playoffs de las eliminatorias europeas. Otros partidos de interés de esta jornada inicial de la Liga de Naciones de la UEFA: tenemos Austria e Israel, al tiempo que Kosovo jugará contra Irlanda y Serbia hará lo propio frente a Grecia. Para el viernes, Italia retará a Bélgica en el inicio de la era de Roberto Mancini con la selección italiana. Turquía recibirá en Estambul a la Francia de Zinedine Zidane y Hungría jugará ante Ucrania. Los errores arbitrales que se suscitaron en el derbi de Madrid de este domingo desataron el enojo del Real Madrid, club que en este caso resultó afectado por esas fallas. José Mourinho salió a señalar esos errores que provocaron la respuesta del presidente de la Liga, Javier Tebas, argumentando que la crítica arbitral del luso fue una cortina de humo. Este miércoles, el Comité Técnico de Árbitros publicó su revisión semanal de jugadas polémicas, donde reconoció dos errores del silbante en el derbi de Madrid. Esas dos fallas fueron la acción del coreano Kang In-Lee sobre el uruguayo Federico Valverde, que debió ser tarjeta roja, y la otra fue la acción entre el argentino Cristian El Cuti Romero y el inglés Jude Bellingham, calificándola de alta carga interpretativa, que pudo haber sido también tarjeta roja según el criterio del silbante. En otras noticias, Javier Aguirre es ese tipo de director técnico que no dejará escuela en la historia del fútbol por innovar en la táctica ni por haber desplegado su fútbol ofensivo, abierto y entretenido. Sin embargo, sí va a ser reconocido como un gran motivador de vestuarios y un bombero que apagó incendios en casi todos los equipos al que llegó de emergencia. Ese último caso fue la selección de México, a la que llegó para recomponer un equipo que pasaba por Horas bajas con Jaime Lozano. Aguirre puso orden, motivación y empeño para que México tuviera una participación aceptable como anfitrión de la Copa del Mundo 2026. Este martes, el Club Valencia de España hizo oficial la llegada del Vasco Aguirre para tomar las riendas del equipo en lo que resta de la temporada 2026-27. El conjunto Che se encuentra en este momento en zona de descenso en la Liga de España, ubicándose en la penúltima posición de la tabla general con solo 4 puntos. Aguirre llegará entonces para evitar que el Valencia pierda la categoría. El Vasco firmó por una campaña con opción a una segunda, dependiendo del desempeño del equipo. Revisemos la trayectoria de Javier Aguirre en la Liga de España. Inició su camino dirigiendo a los Osasuna tras la Copa del Mundo de Corea-Japón de 2002 a 2006. Luego tomó las riendas del Atlético de Madrid de 2006 a 2009, donde incluso dirigió partidos de la Liga de Campeones. Un año después, asumió el banquillo del Zaragoza, donde permaneció hasta 2011. Posteriormente se convirtió en el entrenador del Español de 2012 a 2014. Ya para la temporada 2019-2020 dirigió al Leganés y de 2022 al 24 se encargó del Mallorca. Nuestro compañero Enrique Márquez nos tiene más del tema.
3: Todo un clásico del fútbol mundial, Javier el Vasco Aguirre. Será entrenador del Valencia ya de forma oficial hasta final de temporada. Javier Aguirre, que este miércoles fue anunciado su fichaje con el conjunto valencianista, como decimos, en principio hasta junio de 2027, con una posibilidad de extensión hasta junio de 2028, si el Valencia se clasifica para jugar la Europa League a final de temporada. No es tarea fácil. Javier Aguirre coge al Valencia en zona de descenso, con 4 puntos de 21 posibles. Es la peor clasificación, el peor arranque de la historia del Valencia. Y eso sí, llegará este jueves a tierras valencianas con su segundo entrenador, con su ayudante y con su preparador físico, que ya estuvieron con él en la selección mexicana hace pocas fechas. Va a ser el séptimo equipo de la Liga Española que dirija Javier Aguirre, que estuvo anteriormente en Osasuna, Mallorca, Atlético, entre otros, pero es un hombre muy valorado, muy respetado y muy querido en España, donde además se le conoce por esa forma aguerrida, exigente y a la vez enérgica, sin duda, de dirigir a sus equipos. Es mucho de lo que necesita el Valencia, que está con jugadores muy jóvenes, con jugadores fuera de forma, seguramente con un espíritu y una moral muy baja. Y Javier Aguirre va muy posiblemente a dar con la tecla para hacer que el equipo reaccione. Así que el Vasco Aguirre ya tiene nuevo trabajo, duro trabajo, es el nuevo entrenador del Valencia hasta final de temporada.
0: La Champions League femenina culminó su segunda jornada con partidos que tuvieron muchas emociones y goles. Este jueves debutaban en casa las actuales campeonas del torneo, el Barça femenino, ante el París FC, en lo que fue un duelo clave para seguir sumando victorias y confirmar su candidatura al título. La visita abrió el marcador a los 5 minutos con un gol de Evelyn Vins. No obstante, el Barça reaccionó a los 18 minutos cuando Caroline igualaba las acciones. Clara Serra Jordi remontó el marcador a los 28 minutos y de ahí en adelante Ewa Pajor marcó doblete y Caroline Graham Hansen sentenció la goleada. Clara Mateo descontó a los 73, nuevamente por las francesas. 5-2 fue una victoria contundente de las catalanas, que alcanzaron el hito histórico de las 900 victorias oficiales tras una actuación europea sensacional. Y de España nos vamos a Inglaterra, donde el Chelsea recibió al Austria Viena, que debutaba en el torneo. Pese a que el conjunto visitante dio muestras de poder protagonizar una sorpresa, no pudo ante su rival. Gieke Kapteyn anotó el único gol del partido a los 11 minutos. Kira Walsh tuvo que abandonar el campo por lesión tras 20 minutos, lo que supone un posible contratiempo para el Chelsea de cara al partido en casa contra el Arsenal. Finalmente, el Chelsea se impuso por la mínima al Viena, aunque sin convencer. Y en más noticias de fútbol femenino, se disputaron las semifinales del Mundial Sub-20. España, Italia, Corea del Norte y Colombia eran los 4 equipos que llegaron a la ronda de las 4 mejores con el objetivo de sellar un boleto al partido por el título. Pero fueron España y Corea del Norte los que pegaron fuerte en Polonia. A primer turno, la Roja venció por 2-0 a su similar de Italia. España dominó el encuentro con un total de 23 disparos, 8 de estos en dirección a puerta. Sin embargo, un gol en contra de Lena Belli fue lo que abrió el marcador al minuto 40. Con la ventaja a su favor, España presionó y duplicó la ventaja con un tanto de Pau Comendador. Esta va a ser la tercera vez que España llega a la final de un Mundial Femenino Sub-20. La Roja quedó campeona en la edición de 2022 del torneo y 4 años más tarde cuenta con la oportunidad de sumar su segundo título en la competencia. Por su parte, el campeón vigente del torneo, Corea del Norte, venció de forma contundente a Colombia, la última selección sudamericana que seguía con vida en el torneo, y lo hizo por 3-0. El equipo asiático regresa a una final en este tipo de mundiales y tendrá la oportunidad de sumar su cuarto trofeo en la categoría. Actualmente Corea del Norte es tricampeona y está igualada con Estados Unidos y Alemania como las máximas selecciones ganadoras del torneo con 3 trofeos hasta el momento. Ryo Gyeong-so, Rim Jong-choe y Ok Hee-pak anotaron los tantos del equipo asiático que se llevó la victoria ante Colombia. ¿Sabías que la estrella filipina del tenis Alex Eala pasó directamente a la segunda ronda del Abierto de Tenis de Singapur? Sí, Eala, que es la gran favorita, parte como tercera cabeza de serie y este va a ser el primer partido de ella desde el Abierto de Estados Unidos, donde cayó en tercera ronda tras un maratoniano encuentro a 3 sets contra la estadounidense Iva Jovic. Se espera que Eala avance, dada la considerable diferencia en la clasificación y sus resultados recientes. Hay que recordar que llegó a Singapur ocupando el puesto número 18 tras una temporada en la que logró su primer título de WTA 500 en el DC Open y realizó destacadas actuaciones en varios torneos de primer nivel. Hacemos una primera pausa en CNN Deportes, pero al volver revisamos la previa de la fecha FIFA para las selecciones de Sudamérica. Ya volvemos.

0: En estos días de nuevos inicios para las selecciones nacionales tras el paso de la Copa del Mundo 2026, también llegan momentos de reflexión y cambios para algunos futbolistas que deciden que ya es tiempo de dejar las canchas y comenzar a mirar nuevos horizontes. Lionel Messi, Neymar, James Rodríguez, todos han ido dando pasos al costado, bien sea con sus selecciones nacionales o de forma definitiva. Y en Venezuela, Tomás Rincón también tomó la decisión de anunciar su retiro de las canchas. El general, como el mundo del fútbol conoció a Rincón, terminó marcando una historia legendaria con Venezuela. Disputó 143 partidos con la camiseta vinotinto, una marca histórica, al ser el jugador con más apariciones como internacional con la selección venezolana. De paso, es el jugador que más veces portó la cinta de capitán con su selección y se convirtió en un estandarte para los jugadores venezolanos con una carrera intachable, con 14 años jugando entre Alemania, Italia y Brasil, siendo un ejemplo de disciplina, resiliencia y trabajo duro. Conversé con Rincón este miércoles y nos contó de esta nueva etapa de su vida y de cómo ve al equipo de sus amores, la selección de Venezuela. Tomás, qué gusto tenerte en CNN.
1: Hola, qué placer saludarles.
0: Recientemente anunciaste tu retiro del fútbol tras casi 2 décadas como profesional. ¿Cómo te sientes ahora que ya han pasado algunos días después de que hiciste ese anuncio?
1: Mira, primero feliz porque las muestras de cariño y de respeto que he recibido me enorgullecen. Tranquilo porque al final he tomado una decisión que tarde o temprano nos iba a llegar, a todos los jugadores nos llega. Lo hice desde la tranquilidad, desde la conciencia de haber entregado todo por mi profesión. Y bueno, adaptándome a, digamos, a una nueva vida, porque prácticamente el fútbol siempre fue mi vida y ahora pues nos estamos adaptando a nuevas rutinas y disfrutando también un poco más de tiempo con la familia y tiempo para hacer otros deportes y hacer otras cosas.
0: Me imagino que ese cambio al principio emociona, pero ¿qué te ves haciendo ya en el futuro?
1: Bueno, sin duda ahora estamos nosotros adaptándonos porque nos vinimos a nuestra casa en Madrid a residenciarnos ya. Entonces, bueno, pasamos el verano y ahora los niños empezaron el colegio. Y luego, bueno, yo seguí formándome y acercándome a lo que creo que va a ser mi parte dentro del fútbol, que es ligado a la dirección deportiva. Acabé de terminar un curso de dirección deportiva en Coverciano, en la Federación Italiana de Fútbol, que la hace junto a una universidad en Roma y había hecho uno en el Instituto de Johan Cruyff en Barcelona y uno en una universidad en Florida. Así que creo que me veo por ahí, me he preparado, me estoy preparando y me prepararé para seguir aportando desde este lado de la cancha.
0: Cuando llegue ese momento, seguramente va a ser muy memorable, como fueron memorables los años que estuviste vistiendo la camiseta, no solamente de clubes, pero también de la Vinotinto. Jugaste 143 partidos y de ser el jugador también que llevó más veces la cinta de capitán. ¿Cómo fue ese proceso mental y emocional para ti de aceptar que llegó el momento de retirarte del fútbol, pero sobre todo de la selección?
1: A ver, deja una parte de ti, ¿no? Yo creo que desde que tengo uso de razón juego al fútbol, desde que tengo uso de razón soñé con jugar a la Vinotinto, en la Vinotinto juvenil, mayor, fui consiguiendo todas estas cosas y tuve el privilegio, como bien mencionas, de jugar muchos partidos en mi selección, de llevar la cinta de capitán por mucho tiempo. Fue momentos que me honraron mucho y me cargaron también de responsabilidad porque no me tomaba a la ligera el hecho de que mucha gente se viera reflejada en mí o sintiera que yo podría ser un símbolo para las nuevas generaciones. Entonces, estoy orgulloso de lo que hicimos, sin dejar de mencionar que nos faltó la parte final de lo que iba a ser mi carrera, que era poder conseguir el acceso al Mundial, que nos golpeó mucho porque no lo conseguimos, pero bueno, seguirán intentándolo los chicos que continúan la selección, venimos creciendo. De mi parte, eso, ¿no? Orgulloso y honrado de poder haber tenido la posibilidad de jugar tanto tiempo y tantos años en lo que una vez fue un sueño y después fue mi realidad.
0: Y bueno, y ahora hay un nuevo técnico en Venezuela que tú conoces muy bien porque compartieron vestuario, Osvaldo Vizcarrondo. ¿Cómo lo ves como técnico?
1: A ver, Osvaldo es una persona que siempre ha sido una persona muy seria, muy preparada. No tengo duda que para él estar donde está se ha preparado mucho. No lo conozco bien, digamos, en la parte profesional ya de él como técnico. He seguido un poco lo que viene haciendo con las selecciones juveniles y ahora con la selección mayor como nuestro seleccionador. Estoy seguro que está capacitado porque es una persona muy seria, muy profesional. Y tiene un carácter y una experiencia dentro del fútbol que nos puede ayudar muchísimo, ¿no? Creo que le deseo lo mejor porque está comenzando un proceso nuevo después de un golpe tan duro, pero creo que por lo que vemos de lejos tiene las ideas bien claras y está formando un grupo para lo que se viene.
0: Siendo Osvaldo un hombre tan analítico y tan serio, incluso de jugador, ¿tú te imaginaste alguna vez que llegaría a asumir las riendas de la Vinotinto?
1: No sé si de Vinotinto, pero sí, sí sabíamos todos que iba a ser entrenador, porque era una persona, como bien mencionas, que analizaba muy bien el juego y muy dedicado a su profesión, ¿no? Para ser entrenador, además de saber de fútbol, tienes que ser muy dedicado en otros aspectos, porque requiere mucho tiempo, requiere de muchas renuncias y de estar 100% de lleno con lo que es la profesión. Le deseo lo mejor. Está comenzando su carrera y creo que tiene una carrera muy linda por delante.
0: La mayor ilusión de los venezolanos que aman el fútbol es ver a la Vinotinto en un mundial. No se ha podido hasta ahora. Con Vizcarrondo, ¿cuál tú crees que sea el mayor reto que le va a tocar afrontar y qué cambios tú crees que debería hacer para conseguir resultados?
1: Bueno, el reto es el mismo que han afrontado muchos entrenadores, que es que partimos del presupuesto que jugamos. La eliminatoria más dura del mundo, eso no es una excusa, pero es un dato de fatto, como dicen los italianos. Jugamos con selecciones que llevan muchísimos años compitiendo, con cultura futbolística de países que nos llevan ciertos años de ventaja en la historia. No es excusa, hemos ido equiparándonos, hemos ido creciendo. Y él ahora pues está formando un grupo joven porque vienen a niveles de proceso de selección siempre hay cambios generacionales. Esta vez él está haciendo un cambio generacional, manteniendo piezas que, claro, que ya han venido estando y que tienen una edad aún muy buena para lo que se viene. Y nada, que él pueda implementar sus ideas de juego y transmitir todo ese carácter y sentimiento de pertenencia que sé que tiene por nuestro país.
0: Mientras en Europa comienza la Liga de Naciones, la fecha FIFA también tiene relevancia en este lado del mundo. Los amistosos servirán para poner a prueba las selecciones de la región antes de que comience la competencia oficial y para asentar los registros de lo que se buscará en el próximo ciclo mundialista. En ese sentido, Colombia y México se enfrentan este sábado en Baltimore con objetivos distintos en su búsqueda. Para México, la fecha representa el estreno de Rafa Márquez en el banquillo del Tri y el comienzo de un nuevo ciclo con Andrés Guardado como parte del cuerpo técnico y jugadores jóvenes que tratarán de adaptarse a la idea del Kaiser de Michoacán lo más pronto posible. No obstante, para Colombia el reto será reanimar a sus aficionados y al propio equipo tras la decepcionante eliminación de la Copa del Mundo en la ronda de los octavos de final y con el retiro de James Rodríguez aún vivo en la piel de los seguidores de la tricolor. Néstor Lorenzo deberá emprender la búsqueda de nuevos valores para darle vida a su selección. Estados Unidos, por su parte, comenzará su nuevo proceso ante su similar de Perú. El equipo de las Barras y las Estrellas recibirá al equipo sudamericano en Orlando, Florida, este sábado. Estas selecciones se han cruzado en 7 oportunidades. Estados Unidos lleva la ventaja en el historial con 3 triunfos contra 2 de Perú. Además, tienen 2 empates. El último enfrentamiento entre estos equipos terminó igualado a 1, con goles de Josh Sargent y Edison Oreja Flores. En otros amistosos, Brasil jugará ante la selección de Australia. Panamá, que jugó la última Copa del Mundo, tiene como rival a la India. Canadá se medirá ante Chile. Y más adelante, Venezuela jugará ante Japón. Uruguay tiene como rival a la selección de Corea del Sur. Para selecciones como Perú, Venezuela, Ecuador y Uruguay, esta fecha FIFA marcará el inicio de procesos que se espera puedan desembocar en la meta mundialista de 2030. Mano Meneses y Osvaldo Vizcarrondo afrontan retos similares con sus combinados nacionales, mientras que Marcelo Gallardo y Diego Forlán se estrenarán al comando de sus equipos. Analizo junto a Pablo García Escorihuela esta semana cómo pueden ser los retos para estas elecciones, comenzando con los que viene para los de la franja y para la Vinotinto.
2: Meneses y Osvaldo Escarrondo asumen oficialmente en enero. Los dos tienen esa coincidencia. Los dos han jugado cuatro partidos. Vizcarrondo tiene dos victorias y dos derrotas. Mano Meneses una victoria, un empate y dos derrotas. Para los dos, el primer reto es tratar de salir bien librados, de ganar en esta fecha al menos uno o dos partidos y tratar de empezar a encontrar sensaciones futbolísticas que les sean favorables. Para Meneses viene una renovación. El reto para Mano Meneses de aquí a 4 años es ver cómo puede vivir la vida sin Paolo Guerrero, con un Gianluca Lapadula que ya está más grande, con jugadores que además ya han entrado en esa etapa final de su carrera, que son todos estos de la generación que logró la Copa del Mundo que logró llegar a la Copa del Mundo en 2018 y que algunos ya salieron en el ciclo hacia 2022 y otros tantos más hacia 2026. Le ha costado mucho esa renovación a Perú. Por el lado de Venezuela ya inició un proceso de renovación. Vizcarrondo lo hizo de facto cuando fue designado interino de la Vinotinto. Por eso es que hablo de la oficialización de, porque Vizcarrondo ya tenía, digamos, ese proceso de prueba y de tanteo, ¿no? En el que ha contado poco con figuras como Jefferson Soteldo, como Jefferson Savarino, donde ha llamado un par de veces a Salomón Rondón y ha sabido manejarlo, digamos, en reserva, teniéndolo allí para cuando valgan los puntos, dice él, y le ha dado importancia a muchos jugadores jóvenes. Por ejemplo, para Venezuela el gran reto es encontrar un delantero que pueda hacerle sombra o que pueda estar ahí y que pueda pelearle la titularidad a Salomón Rondón, que pueda encontrar jugadores en la mitad de la cancha que puedan reemplazar al gran capitán Tomás Rincón, que se retiró de la Vinotinto, que pueda encontrar estabilidad defensiva. Tiene varios retos ahí Vizcarrondo, que ha ido cumpliendo poco a poco y sobre todo la gran deuda de Venezuela es el juego. No tenía juego con Batista, le costó al final para poderse clasificar al Mundial, evidentemente se quedó por fuera justamente por falta de juego y allí es donde está el reto de Vizcarrondo. A ver cómo se le dan estos partidos en una gira asiática que pinta muy interesante para Venezuela porque tiene Japón, Corea y Jordania.
0: Ver si el camino es muy largo y todavía estamos apenas empezando, pero ver si se logra ese sueño de clasificar por primera vez, porque es la única selección de Sudamérica que no ha podido ir a un mundial y
2: Exactamente.
0: es una pena muy grande porque en Venezuela se juega buen fútbol, hay muchos aficionados y todos tenemos ese sueño. Hay que hablar también, Pablo, de Marcelo Gallardo, quien en estos días ya lo presentaron formalmente con Ecuador. Va a tener también, como Venezuela, una gira asiática. ¿Cuáles crees tú son las obligaciones del muñeco ahora que asume a la Tri?
2: Mira, Marcelo Gallardo tiene probablemente a la que por nombre sea una de las selecciones más atractivas de toda Sudamérica, porque tiene una de las mejores defensas con William Pacho, con Piero Hincapié, porque tiene un equipo que tiene a Moisés Caicedo, cada vez más consolidado en el fútbol de la Liga Premier, porque además tiene un montón de jugadores jóvenes que se están yendo muy temprano y muy rápido a Europa. ¿Qué ocasiona esto? Que un técnico como Marcelo Gallardo, que sabe ganar, entiéndase, sabe ganar en el fútbol de
0: De clubes.
2: clubes, pues traiga toda esa experiencia del fútbol de clubes, de lo que hizo con River Plate, de lo que pudo lograr en Argentina y en Sudamérica, al fútbol de selecciones, que le llene al ecuatoriano la mente de esa capacidad ganadora, de ese pensar que sí puede romper con ciertas barreras. Ecuador tiene que, digamos, por plantilla, estar entre las cuatro mejores selecciones del continente. Esto debería ser así. Aspirar a por lo menos una semifinal de Copa América. ¿Por qué no? A llegar a una final. Bueno, esto de la mano de Gallardo, un técnico que, insisto, tiene el conocimiento para hacer esto, al menos en clubes, insisto, puede ser posible. Ahora, le quedará grande el reto a Gallardo de dirigir una selección nacional, que no es igual que dirigir un club,
0: No.
2: donde no tiene el manejo de todos los días. Ahí es donde está el reto personal para Gallardo de saber que puede cumplir en selecciones de la misma forma en la que lo hizo en clubes, y a Ecuador, evidentemente, pues tratar de llevarla al siguiente nivel del que se ha quedado un poco corto, evidentemente, cada vez que le ha tocado competir en competiciones importantes en el tiempo reciente.
0: Es que siempre se ha visto más la individualidad de esos jugadores que juegan en grandes ligas en Europa y, sin embargo, ese juego colectivo falta porque no hay la continuidad en una selección. O sea, el entrenador, el seleccionador no los tiene a disposición como si un entrenador de clubes.
2: Ahí es donde viene el reto para Gallardo, claro, que sin tenerlos todos los días va a tener que encontrar la manera de hacer que funcione y que funcione rápido, porque si hay un país que creo está muy ilusionado con lo que presenta su equipo por nombres, es Ecuador, y con lo que te trae un técnico como Gallardo, pues ahora más. Entonces tiene que cumplir a esa obligación.
0: Hay que hablar también, Pablo, de Diego Forlán, que va a tener este reto tan importante de dirigir a la Celeste, a Uruguay. Él fue ex delantero de esa selección, seguramente tiene mil recuerdos como jugador, pero ahora está de técnico. ¿Cuál será el mayor reto para él?
2: Yo creo que lavar la cara de una selección que quedó muy mal parada después de una Copa del Mundo que fue terrible para el equipo uruguayo. Un vestuario que daba la sensación de que se está cayendo a pedazos de alguna manera y que le toca a Forlán, siendo Forlán líder desde lo interno, desde un estandarte futbolístico uruguayo, desde alguien que admiran y respetan la mayoría de estos futbolistas que hoy están jugando en esta selección, que vieron jugar a Forlán en 2010 y que lo vieron, bueno, llegar tercero del mundo, o cuarto del mundo, perdón, en aquel Mundial de Sudáfrica, pues bueno, ahora les toca justamente pues ser dirigidos por él y a ver si desde ese respeto Forlán logra poner primero orden en la casa.
0: Hacemos una nueva pausa, pero al regresar te contamos cómo está el panorama de las ligas mayores del béisbol. Ya regresamos.

Abrimos este bloque hablando de béisbol y es que si una pieza es importante para los Yankees de Nueva York de cara a la postemporada, ese es Aaron Judge. El jardinero le dijo este miércoles a ESPN que su plan es estar listo para jugar la serie de comodines que se inicia el 29 de septiembre en el Yankee Stadium, a pesar de que Aaron Boone, el manager de los Mulos del Bronx, había dicho el martes que lo más seguro era que el estelar jugador se perdiera la serie inicial del playoffs. Judge fue incluido en la lista de lesionados de 10 días este sábado, retroactivo al 17 de septiembre, con un desgarro de grado medio en la pantorrilla derecha. Otro que está preparándose para jugar la postemporada es Shohei Ohtani, el japonés, quien había sido puesto en la lista de lesionados para recuperarlo de molestias en el codo derecho y en la rodilla derecha. Regresó a la alineación de los Dodgers de Los Ángeles para el partido de este miércoles ante los Padres de San Diego. La particularidad en el retorno de Ohtani es que bateará en el segundo puesto de la alineación, en lugar de hacerlo en la primera casilla como solía hasta el momento de ingresar a la lista de lesionados. El japonés no disputaba un encuentro con los Dodgers desde el 7 de septiembre. Y en el Citizens Bank Ballpark de Filadelfia, los Phillies estaban en la búsqueda de un triunfo que los acercara aún más a amarrar su lugar en los playoffs, pero tenían enfrente al equipo más caliente de todo el béisbol en esta final de temporada, los Brewers de Milwaukee. Un sencillo remolcador de dos carreras del venezolano William Contreras en la cuarta entrada, sumados a los jonrones de Bryce Turan y Christian Yelich, le permitieron a los visitantes sacar una ventaja que se hizo insalvable para los Phillies, que fueron maniatados por el pitcheo en conjunto de los Brewers. Milwaukee es el primer equipo que llega a 99 triunfos este año, al superar a Filadelfia 4-1. Y de Filadelfia nos movemos hasta Boston, porque los Red Sox recibieron la visita de los Guardians en un encuentro literalmente ya de playoffs. El juego fue un buen duelo de pitcheo y de defensa hasta que en la parte baja de la sexta entrada se rompió el cero cuando los Red Sox se pusieron en ventaja en la pizarra 1-0 con un parable productor de Andrew Monasterio. El marcador ya no se movió más y Boston se llevó la victoria por la mínima 1-0. Boston ya aseguró un lugar de comodín en la postemporada y Cleveland cada vez está más cerca de perder el liderato de la división central del joven circuito. En la NFL, los Giants recibieron una noticia que no querían escuchar. Su quarterback, Jackson Dart, será sometido a una cirugía en la rodilla y se perderá el resto de la actual temporada. Ello luego que el mariscal de campo se lesionara este lunes durante el primer cuarto del partido ante los Rams de Los Ángeles. Dart recibió un golpe mientras lanzaba un pase, quedando atrapado entre los defensores Byron Young y Josiah Stewart. Su rodilla izquierda sufrió una torsión anómala y las pruebas de imagen posteriores revelaron una rotura del ligamento colateral medial y del menisco. Aunque inicialmente se esperaba que fuera un esguince tratable, exámenes posteriores mostraron un panorama más grave que requería una intervención quirúrgica inmediata. Hay que destacar que la baja de Dart supone un golpe devastador para las aspiraciones del equipo en llegar a la postemporada. El siguiente en la línea, el veterano quarterback Jameis Winston, asumió la titularidad tras la lesión ocurrida durante la derrota de la segunda semana. Y al regresar veremos el anuncio de la escudería Red Bull sobre el asiento para el compañero de equipo de Max Verstappen en 2027. Ya regresamos.

Abrimos este bloque hablando de automovilismo y de Fórmula 1, que aún no termina, pero que sigue preparando su parrilla de cara a la temporada 2027. Para ello, Red Bull cerró su alineación oficial, dejando junto a Max Verstappen al joven Isaac Hayar, que ha convencido en el año de su estreno. El joven piloto francés argelino recibió una renovación por una temporada en el momento en el que ha estado lesionado de la muñeca. Esto da a entender que la confianza es plena en este piloto. Hayar volverá a las pistas este fin de semana en Bakú, tras ausencia tanto en Monza como en Madrid. Ya recuperado, se pondrá al volante para los entrenamientos libres del jueves. El piloto de 21 años se incorporó a Red Bull a principios de 2026 en sustitución de Yuki Tsunoda. Hasta ahora ha causado una buena impresión junto al tetracampeón Verstappen, que ocupa la octava posición en la clasificación de pilotos con 71 puntos. En comparación, Verstappen es sexto con 145 puntos. El Gran Premio de Azerbaiyán se disputará en el circuito urbano de Bakú este domingo. Ya regresamos con más.

Es jueves 24 de septiembre. Veamos qué ocurre en Estados Unidos. Delegados abandonaron sesión de la Asamblea General de la ONU al comenzar el discurso del primer ministro de Israel, Benjamín Netanyahu, mientras otros le aplaudían. Horas antes, Mahmoud Abbas, presidente de la Autoridad Palestina, a quien Estados Unidos no le dio visa para viajar, pidió en un mensaje grabado a la comunidad internacional que asegure la viabilidad de una solución de dos estados con Israel. Periodistas de CNN, Político y MS Now recuperaron el acceso a la Casa Blanca luego de la orden de un juez federal que determinó que la activación de sus credenciales debía hacerse de manera temporal mientras avanza la demanda que presentaron esos medios. El juez Kelly determinó que la revocación fue hecha sin respetar el debido proceso garantizado por la Constitución. Y en reunión con el presidente de China, Xi Jinping, el presidente Trump bromeó sobre lo amistosos que, según él, son

Protestas en las afueras de Naciones Unidas en Nueva York, esto por la presencia de Benjamín Netanyahu, que estará solo durante el día en Nueva York. Regresa a Israel, no se reunirá con funcionarios estadounidenses.

0: Otra jornada de discursos en la Asamblea General de Naciones Unidas. Les vamos a presentar dos. Uno, el de Colombia, que fue presentado por el vicepresidente, quien leyó un discurso enviado por el presidente Abelardo de la Espriella, quien ha dicho que no saldrá del país durante su mandato. También tendremos otro del presidente de Bolivia.
1: El narcotráfico es una empresa transnacional. Sus rutas atraviesan fronteras. Su dinero se mueve a través de sistemas financieros internacionales y sus redes operan en numerosos países. Haré lo que corresponda para enfrentar este flagelo. Pero una amenaza transnacional exige que la comunidad internacional haga su parte. La seguridad, siendo indispensable, no basta.
2: El crimen organizado tiene diferentes fuentes de financiamiento. Yo para financiarme tengo que ir a los multilaterales. Tengo que ir a pedirle recursos que llegan tarde, cuando o tal vez nunca, porque los procedimientos lentos de llevar adelante esos organismos multilaterales hacen del crimen organizado una ventaja para obtener recursos, ya sea del narcotráfico, del narcoterrorismo, del contrabando del oro, para desestabilizar nuestras democracias.
0: Ya había generado reacción y todavía se está analizando el mensaje de Delcy Rodríguez, presidenta encargada de Venezuela, quien habló sobre las elecciones que dijo ocurrirán en su país eventualmente, quien dijo que la democracia no se caracteriza por tener elecciones, sino por el proceso previo. No mencionó a Nicolás Maduro, quien se encuentra también en Nueva York. Pero vamos a Nueva York, allí se encuentra María Santana, quien nos cuenta, María, un discurso que ha generado muchísimo interés y también mucha reacción, por lo que parece indicar Delcy Rodríguez, que está al frente de Venezuela por muy buen tiempo.
3: Sí, hola, ¿cómo estás, Juan Carlos? Bueno, definitivamente el titular del discurso de Delcy Rodríguez ante la ONU fue que por primera vez una figura central del régimen de Nicolás Maduro habló sobre una transición democrática en Venezuela. Ella prometió conducir al país hacia una democracia plena, aunque no precisó cuándo se van a celebrar esas elecciones que prometió que van a haber en Venezuela. Ella aseguró que Venezuela busca renacer, que busca nueva cooperación con la comunidad internacional y específicamente con los Estados Unidos. Ella agradeció a Trump por abrir nuevos espacios multilaterales a Venezuela, también por querer cooperar en este renacimiento que ella dice va a empezar en el país. Ella intervino casi 9 meses después de asumir la presidencia encargada de Venezuela tras la captura de Maduro por fuerzas estadounidenses en el 3 de enero y 2 días después de lo que calificó como un histórico encuentro con Donald Trump, en el que, según ella, hablaron sobre esta relación bilateral y la cooperación en energía, minería y seguridad. Esta fue la primera intervención presencial de un gobernante, una gobernante venezolana ante la Asamblea desde 2018. Vamos a escuchar, Juan Carlos, lo que dijo Delcy Rodríguez.
4: Hoy Venezuela renace. Renace resume la actitud de nuestro pueblo que ha asumido frente a estos acontecimientos. La transformación de una relación política fundamentada en el diálogo, la negociación y la diplomacia. Por eso hoy Venezuela aspira con Estados Unidos, con sus vecinos, con todos los países de nuestro continente y de la comunidad internacional, reconstruir y sostener relaciones de cooperación, respeto e igualdad. Quiero decirlo muy claro en esta Asamblea General. En Venezuela habrá elecciones. Y en esa dirección hemos iniciado un diálogo político con sectores de la oposición que conduzca a un proceso en igualdad de condiciones para todos. El pueblo venezolano, con su sabiduría,

0: ancestral determinará el momento correcto y sus instituciones estarán preparadas para garantizar ese proceso inclusivo y transparente.
1: Y Juan Carlos, este discurso también ha generado mucho escepticismo por parte de venezolanos, por otros líderes que han estado en la ONU, precisamente porque ella habla de estas elecciones, habla de un diálogo con la oposición, al mismo tiempo en que se denuncia en Venezuela que la líder de la oposición, María Corina Machado, a ella se le ha negado la entrada a Venezuela. En ningún momento Delcy Rodríguez, como tú bien dices, mencionó a Nicolás Maduro, quien está encarcelado en una prisión en Brooklyn, muy cerca de la sede de la ONU, pero sí agradeció a Trump, el presidente que atacó el Palacio Presidencial en Venezuela para sacar a Maduro y a su esposa, la primera dama Cilia Flores. Lo agradeció a Trump por su disposición de retomar el camino de las relaciones diplomáticas. Pero como tú bien dices, ella habló de estas elecciones, pero no dio ningún calendario, no habló del proceso, no habló sobre cómo se van a llevar a cabo estas elecciones, ni tampoco si habló con Trump precisamente sobre el caso que enfrenta Nicolás Maduro acá en Estados Unidos por cargos de narcoterrorismo y narcotráfico. Juan Carlos.
2: Dijo que será el soberano en su sabiduría ancestral el que decidirá la fecha de las elecciones, una buena forma de no dar una fecha concreta. Agradeció que restableciera relaciones, no habló de los 65 mil millones de barriles de petróleo a los que le está dando acceso Venezuela a través de una petrolera venezolana a una empresa controlada por el Departamento de Defensa de Estados Unidos. Muchas gracias, María Santana, desde Nueva York. Escuchan ustedes los aplausos, pero también ven los delegados que salen cuando comenzó el discurso de Benjamín Netanyahu, el primer ministro de Israel, un mensaje desafiante en el que atacó al alcalde de Nueva York, en el que atacó a otras figuras, insistió en que la guerra en Irán era indispensable. Vamos con el informe de José Levy, quien habla tanto de Netanyahu como del presidente de la Autoridad Palestina, Mahmoud Abbas, quien envió un mensaje grabado porque Estados Unidos no le permitió viajar a Nueva York.
3: Cobardes morales, así calificó el primer ministro israelí a las decenas de representantes de distintos países que abandonaron la sala central de las Naciones Unidas cuando él iba a comenzar su discurso. Según aseguró el primer ministro israelí, su país está de hecho defendiendo también a países cuyos representantes abandonaron la sala. Él también rechazó enérgicamente las acusaciones efectuadas contra Israel, muy especialmente la que afirma que habría realizado un genocidio en Gaza, y él dijo que es justo lo contrario, que Israel impidió que jamás pudiera llevar a cabo un genocidio, ya sea al utilizar a civiles como escudos humanos para sus ataques, ya sea al intentar impedir la llegada de alimentos. Él asegura que Israel autorizó la llegada de una tonelada de alimentos para cada uno de los habitantes de Gaza. Con respecto a Irán, él espera que haya ahí un cambio de régimen y asegura que la decisión de atacar las instalaciones nucleares de ese país fue una de las más fáciles que tuvo nunca.
4: Devastating Iran's nuclear facilities.
5: Devastar las instalaciones nucleares de Irán fue difícil. Fue muy difícil hacerlo, pero para mí fue una de las decisiones más fáciles que he tenido que tomar como primer ministro.
4: It was one of the easiest decisions.
5: Porque si no lo hubiéramos hecho, todos estaríamos muertos.
4: Because if we hadn't done it, we'd all be dead.
3: Previamente habló el presidente del gobierno autónomo palestino, Mahmoud Abbas, quien tuvo que dirigirse a esta asamblea por videoconferencia, ya que Estados Unidos no le otorgó visado de entrada. Dijo Mahmoud Abbas que se trató de algo ilegal. Abbas se refirió a la situación en Gaza, aseguró que es una realidad terriblemente trágica Él en la ribera occidental afirma que la expansión de los asentamientos israelíes está haciendo inviable la creación de un Estado palestino. Él llama a que la comunidad internacional aquí tome una postura clara.
5: El mundo ha sido testigo del enorme costo humano en Gaza y la ribera occidental. ¿Qué espera la comunidad internacional para proteger al pueblo palestino y garantizar su permanencia en su tierra? Y para poner fin a la ocupación israelí e implementar la solución de dos estados basada en la legitimidad internacional. Esta solución garantiza la paz para todos frente a la amenaza que emana del extremismo israelí, el cual busca expandir su proyecto colonial para establecer el llamado Gran Israel y borrar por completo la presencia palestina.
3: El miércoles ha sido cuando se reunió también al margen de esta Asamblea General de la ONU el Consejo de Paz para tratar el futuro de Gaza y decidió él tomar una cantidad de 2.450 millones de dólares para intentar el superar los aspectos más urgentes que hay ahora en esta franja de tierra. José Levy, CNN, Jerusalén.
2: Reunión en la Casa Blanca, visita de Estado de Xi Jinping con ceremonia, con la pompa, con la tradición, pero no hay señal. ¿Por qué no hay señal? Porque el presidente Trump vetó a CNN, que era la cadena encargada esta semana de la transmisión que se hace para los demás medios. Los cinco principales cadenas tienen un acuerdo, se van rotando. CNN fue suspendida, no le permitieron hacerlo en la ONU. Las demás cadenas se solidarizaron y por eso avanzó la reunión. Ya Trump se quejó por no tener cobertura, que él mismo generó por vetar a medios las conversaciones entre Trump y Xi. Llegan en un momento clave para Estados Unidos. El presidente Trump ha extendido toda la hospitalidad necesaria al líder chino en un momento clave para su presidencia y cuando vienen las elecciones intermedias. Hay cena de Estado esta noche, pero será a puerta cerrada. Trump dijo que estará disponible a los medios. No está clara si hay tiempo para que la transmisión se lleve a los diferentes medios de comunicación. Cuando regresemos de la pausa les contaremos por qué, qué fue lo que dijo el juez Tim Kelly sobre el veto impuesto por Trump a CNN, MS Now y Político. El proceso no ha terminado, pero el juez con mucha rapidez obligó a la Casa Blanca a devolverle las credenciales a nuestros colegas.

0: Ya fue por lo menos suspendida temporalmente el veto del presidente Trump a CNN, MS Now y Político. El juez federal Tim Kelly en la madrugada de este jueves ordenó el regreso de los colegas a través de la reactivación de sus credenciales. Nuestra colega Betsy Klein ahí está intentando ingresar a la Casa Blanca. El proceso se demoró y de acuerdo con la Casa Blanca fue por la logística de devolverle sus credenciales. Ahora, el presidente Trump se quejó hace algunos minutos porque no hay transmisión de la visita de Estado del presidente Xi Jinping, el presidente de China. Y lo hizo en este mensaje en el que nuevamente critica a los medios y dice que lo hacen porque tienen algo en su contra. Lo que pasa es que además del veto y de quitarle las credenciales a los periodistas, CNN, nuestra cadena, fue excluida de la rotación de las cinco principales cadenas que transmiten este tipo de eventos. Lo hacen porque es un proceso logístico complejo y también tiene un costo importante. CNN fue excluida del proceso el lunes y en este momento la Casa Blanca no ha garantizado que recupera su lugar en la rotación con cadenas como Fox, ABC, CBS y NBC. Hasta que eso no se resuelva, no habrá señal de los eventos de la Casa Blanca. Pero vamos a poner en contexto qué significa la decisión del juez, porque la demanda no ha terminado. Esto es apenas una orden preliminar. Para eso nos vamos a Nueva York. Nos acompaña Claudia Colón, ella es abogada. Gracias, Claudia, por estar nuevamente en Directo USA. Primero, aquí el juez no ha decidido el asunto. Lo que dijo es, se violó el debido proceso de estos periodistas. Les deben devolver la credencial mientras se estudia el caso.
1: Sí, muy buenas tardes y muchas gracias por la invitación. Lo que emitió el juez Timothy Kelly anoche a la 1 de la mañana, hora local, fue una orden de protección temporera. ¿Qué significa eso? Es una orden preliminar. No ha aún decidido, por cierto, así, si, ¿verdad? La administración, el gobierno, violó algún derecho constitucional de los medios, pero sí indicó. Porque para poder otorgar una orden de protección temporal tienes que indicar una probabilidad de que vas a ganar en los méritos de esos argumentos legales. Así que hay una indicación de que sí él piensa que los argumentos de los medios tienen base legal y que la evidencia indica que sí, que serán, ¿verdad? Que podrán comprobar que sí hubo violación de sus derechos bajo la quinta enmienda, que garantiza el derecho al debido proceso en cuanto a si van a revocar un permiso que habían antes establecido, tiene que ser con criterio, con oportunidad de argumentarlo, etcétera. Y bajo la primera enmienda, que protege el derecho a la libertad de expresión y la libertad de prensa.
0: Ahora, pongamos esto en contexto. El juez ordenó que le devolvieran las credenciales a estos periodistas y lo que él dijo es, en el caso de las credenciales a estos periodistas, se les violó o se les habría violado el debido proceso que tiene cualquier persona de saber cuándo enfrenta una sanción y cómo puede disputarla. Acá simplemente se suspendió el acceso y nunca se dio el mecanismo para preguntar por qué y para pedir una alternativa.
1: Así mismo, pero ¿verdad? Cabe aclarar que sí, que el juez indicó que sí, que parece que sí van a poder comprobar que hubo una violación de esa quinta enmienda, pero lo que procede ahora, cuando se emite esta orden de protección temporera, que es de 14 días, el juez va a emitir una orden en la cual va a establecer una agenda para cada parte, ¿verdad? Los medios y el gobierno puedan someter sus argumentos legales, su evidencia y lo demás para establecer si sí o si no hubo esa violación, pero por ahora no se ha determinado 100% que él haya emitido esa decisión. No, esto es preliminar, pero sí, usted tiene razón que él dijo que se tenía que levantar esa prohibición a los medios a acceder a la Casa Blanca inmediatamente, y por eso es que pudieron volver a acceder esta mañana.
0: Ahora, hay que también otro tema que es clave, no ocurre con frecuencia, pero el juez Timothy Kelly de Washington, juez federal, quien recibió el caso, ya había manejado un caso similar en 2018. Conocía el proceso, conocía los argumentos, escuchó argumentos el martes, falló, perdón, el miércoles, falló el jueves a la madrugada. Esto es muy rápido en el sistema federal. Y lo que él dice es que cree que los demandantes podrán demostrar que se violó la libertad de prensa y la libertad de expresión.
1: Asimismo, sí, la indicación fue bastante clara y bastante fuerte cuando lo emitió, ¿verdad? En la orden anoche, a la 1 de la mañana nuevamente, en el medio de la noche. Sí, dijo muy claramente que el argumento de los medios es un argumento sano, fuerte, que tiene bastante evidencia. No tan solo eso, también destacó que el argumento de la administración No era tan fuerte. El argumento de decir de que la prohibición fue a consecuencia de preocupaciones por la seguridad nacional, no encontró que fuera un argumento que lo persuadió de ninguna manera, citando específicamente lo que el mismo presidente Trump había publicado mediante los medios sociales, criticando a estos medios de, según él, publicar alegaciones falsas, noticias falsas y negativas hacia su presidencia. Así que sí, definitivamente el juez Timothy Kelly está indicando que la probabilidad de que puedan ganar esta petición al tribunal es alta y por esa razón él emitió esta orden temporera de protección, la que le permite a los medios volver a acceder a la Casa Blanca para reportar.
0: Acá hay algo, llaman la atención las contradicciones. El portal político publicó una nota basada en fuentes anónimas del gobierno, que ahora se sabe, esa fuente anónima fue el vicepresidente Vance quien habló con los periodistas bajo condición de que se mantuviera su anonimato. El gobierno se quejó de algo que había organizado. Para quienes nos ven, Claudia, la primera enmienda y la quinta enmienda garantizan la libertad de expresión, la libertad de prensa. Aquí no importa lo que pueda pensar un presidente, ningún presidente está por encima de la Constitución.
1: Asimismo, es la Constitución rige toda la ley en este país y también a cómo se comporta la rama ejecutiva, que es la rama del presidente y esa administración. El argumento aquí es que se viola el derecho constitucional a la libertad de expresión, a la libertad de prensa, porque argumentan los medios que la razón por la que se prohibió su acceso a la Casa Blanca era simplemente por su punto de vista público. Y ese es un derecho que está completamente protegido por el precedente legal de este país, tanto hasta el nivel de la Corte Suprema y su interpretación sobre la Constitución. Así que esa violación a la primera enmienda tiene bastante base legal en cuanto se argumenta para esta moción. Tanto así también con los argumentos bajo la quinta enmienda, que es la que, como dijimos, es la parte de la Constitución que garantiza el derecho al debido proceso legal. En esta situación, en otras palabras, a lo que se refiere es que si van a revocar un privilegio, un derecho, un acceso a poder estar en la Casa Blanca como reportero, tiene que haber un proceso con criterios, con oportunidad para argumentar alguna decisión y también con un proceso que dé esa oportunidad a esa parte a argumentar cualquier decisión que se tome sobre ese acceso previamente establecido. Así que definitivamente la rama ejecutiva no está por encima de la Constitución. La Constitución y su interpretación rigen toda la ley de este país y tendrán que, ¿verdad?, que llevarse a cabo con eso.
0: Hay que sacar, nuestros colegas regresaron, tienen su credencial, están reportando, pero el proceso no ha terminado. Esto es una pausa de 14 días. En el caso de Jim Acosta, la demanda luego fue retirada por CNN cuando él recuperó su credencial. Veremos qué ocurre ahora. Muchas gracias. Claudia Colón es abogada, nos acompaña desde Nueva York.
1: Muchas gracias.
0: Y nosotros vamos a la pausa. Ya regresamos con más en directo de USA de CNN.

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1: En instantes, Valeria León reporta sobre el peligro que representa el huracán Polo para el Pacífico mexicano.

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1: Esto es lo que ocurre a esta hora en Directo USA. Mientras comenzaba su discurso en la Asamblea General de Naciones Unidas, muchos delegados decidieron abandonar el recinto mientras otros aplaudían a Benjamín Netanyahu. Horas antes se había pronunciado a través de un video Mahmoud Abbas, a quien Estados Unidos no le permitió viajar a la Asamblea General de Naciones Unidas al no concederle una visa. Los periodistas de CNN, Político y MS Now regresaron a la Casa Blanca luego de la orden de un juez que ordenó revocar la medida impuesta por Trump, el veto, luego de que dijera que no le gustaba cómo reportaban sobre su presidencia, algo que reiteró y dijo que él ganó por un amplio margen y que deberían reportar de otra manera. En su reunión con Xi Jinping, presidente de China, quien se encuentra en una visita de Estado en Washington, Trump bromeó con lo amables que para él son los periodistas chinos que acompañan a Xi. Dijo que además piden permiso para hablar antes de hacerlo. Trump, para ser siempre aspirado a tener ese tipo de control, algo que no es común en Estados Unidos. Esto es lo que ocurre a esta hora en Directo USA. Imágenes satelitales de Polo. Nos vamos hasta Ciudad de México, allí se encuentra Valeria León. Valeria, la trayectoria de Polo había sido en paralelo y girando un poco, alejándose de México, pero el riesgo existe, el peligro es real.
2: Totalmente, Juan Carlos, muy buenas tardes. Y es que el riesgo del que hablas es los vientos sostenidos, las ráfagas de más de 215 kilómetros por hora, por supuesto el alto oleaje y los deslaves que pueden llegar de los vientos causados y de la lluvia por este huracán que fue categoría 5. Y déjame decirte que este comportamiento tan errático de este ciclón ubicado en el Pacífico frente a las costas mexicanas ha llamado mucho la atención y ha, por supuesto, puesto en alerta no solamente las autoridades, sino habitantes en al menos 4 estados del Pacífico mexicano. Este comportamiento del que hablo tiene que ver que en menos de 42 horas, este ciclón pasó de ser una tormenta tropical a convertirse en un poderoso huracán categoría 5. Después se degradó a categoría 4 y en poco más de 24 horas volvió a subir a categoría 5 para finalmente esta mañana volver a degradarse a categoría 4. Sin embargo, los estragos en las costas del Pacífico mexicano, en estados como Colima, Guerrero, Jalisco, ya se resienten. Vamos a ver parte de los testimonios de habitantes que viven en estos estados para ver cómo lo están viviendo.
3: Dejamos el restaurante que se lo lleve y nosotros nos vamos para Tacomar para salvar la vida. Es lo más importante en la vida.
4: Y hay refugios en Jaluco, sé que es en Jaluco. Y como la gente pues que se inunda y pues puede pasar, ¿verdad? Se escucha muy fuerte pues en la casa, yo vivo aquí a 2 cuadras y se escucha muy fuerte las olas.
5: ¿Desde qué hora se empezó?
4: Pues ahorita apenas, que ahorita venimos a dar la vuelta, apenas ahorita empezaron a subir poquito.
6: Este oleaje que estamos viendo anoche no estaba, amaneció y ya es la advertencia, no se arrimen.
2: Estos refugios temporales ya han sido habilitados, por ejemplo, en el golpeado estado de Guerrero, donde tú te acordarás, 2023 devastó el huracán Otis y un año después el huracán John. Bueno, en este estado se han aperturado, de acuerdo con la gobernadora, 64 albergues temporales o refugios para personas que vivan en zonas de cierta peligrosidad, que puedan estar pues a expensas de estos deslaves, desgajamiento de las montañas que hemos visto que corren riesgo en Guerrero, pues se pueden ir a estos refugios. Y también este ciclón se aleja poco a poco del suroeste mexicano, pero eso, Juan Carlos, también levanta alertas, ya que de acuerdo con el Servicio Meteorológico Nacional, este ciclón podría o no impactar tierra cerca de la península de Baja California y Baja California Sur, entre el Baja California Sur y Baja California Norte este fin de semana, por lo que las alertas siguen. Y como pudimos ver en las imágenes y en los testimonios de los habitantes, los estragos de Polo, a pesar de que está frente a las costas en medio del Océano Pacífico, pues se sienten, por supuesto, la lluvia, el alto oleaje y el viento se espera permanezcan por varios días. Juan Carlos.
1: Genera fenómeno del Niño y el cambio climático. Muchas gracias. Valeria León reportando desde Ciudad de México. Otro testimonio del drama que vive una familia. En este caso se trata de un futbolista profesional venezolano quien lleva 7 meses bajo la custodia de ICE, a pesar de las gestiones de su familia para liberarlo.
0: Recibo la llamada. Mi esposo lo único que me dice es, nunca se me va a olvidar, me dice, mi amor, mi amor, mi amor, ayúdame, ayúdame, ayúdame, ayúdame, sácame de aquí, no sé qué está pasando.
5: La familia del futbolista venezolano Homero Calderón continúa luchando por su liberación tras 7 meses bajo custodia del Servicio de Inmigración y Control de Aduanas, ICE.
7: He visitado más o menos entre 10 a 15 países y nunca me habían tratado tan mal. En verdad, lo que se vive acá hoy en día te hacen ver como un delincuente.
8: Mi esposo, Homero Calderón, fue detenido por la policía local de Ocala el día 27 de febrero.
5: La policía local lo detuvo inicialmente por una infracción de tránsito. En su comunicado, el Departamento de Seguridad Nacional dijo que Calderón manejaba a exceso de velocidad sin una licencia válida y que luego pasó a custodia de ICE por haber permanecido más tiempo del permitido en el país.
8: Mi esposo, cuando va a mostrar los documentos, ya la gente, el oficial ya había llamado a ICE y le pone el teléfono a mi esposo. Mi esposo le explica, le está diciendo todo lo que tiene pendiente y él le dice, no, todo eso fue negado. Lo siento, pero ya tenéis un holding.
5: Calderón tiene 2 trámites migratorios pendientes, la solicitud de inmigrante para trabajador extranjero bajo la categoría EB1A para personas con habilidades extraordinarias basada en su trayectoria deportiva y una petición de extensión de visa de turismo. Molina dice que su esposo ingresó al país en marzo de 2025 con visa de turismo vigente hasta septiembre de ese mismo año. En agosto, antes de que venciera, Calderón pidió extenderla debido a que su hija menor requería atención médica especializada en el país. CNN verificó que la solicitud sigue pendiente en el sistema.
8: Y él me dice, no nos podemos ir. Lo hablamos entre la familia, entre él y yo. Leticia es la más importante de nosotros, tanto como Lorenzo. Tenemos que operarla aquí.
5: CNN también se comunicó con el Servicio de Ciudadanía e Inmigración de Estados Unidos, USCIS, por comentarios del caso y está a la espera de una respuesta. Sobre esa solicitud de extensión, Molina asegura que no han recibido respuesta y la fecha límite de su estadía autorizada pasó. Molina también afirma que el USCIS les reembolsó los poco más de $2,800 que pagaron por el trámite expedito de la I-140 debido a la demora, pero les aseguró que el caso continúa abierto.
8: Mi hijo me pregunta siempre que dónde está papi, le digo que está jugando un torneo, que papi le va a traer las medallas y que papi viene pronto.
5: Según su abogado, las autoridades de inmigración le han negado la libertad bajo fianza en 3 ocasiones, porque su petición de inmigrante para trabajador extranjero, conocida como I-140, sigue pendiente de aprobación.
7: En mis 32 años, casi 33 años, después de visitar más de 10, 15 países, donde en todos he tenido visa, donde en todos he entrado legal y he salido legal, donde he vivido en 4 o 5 países, he tenido residencia, nunca me habían tratado de esta manera. Confío mucho en Dios, creo mucho en Dios y espero que esta situación acabe lo más rápido posible.
1: Nos vamos a la pausa. Al regresar, han escuchado ustedes las advertencias sobre los riesgos de la inteligencia artificial. Iremos a Nueva York. Óscar Soria, experto en el tema, nos va a acompañar para poner esto en contexto. Especialmente ha sido tema de Naciones Unidas. Sí, la inteligencia artificial acabará, ¿o no?, con la humanidad. Ya volvemos.

0: Por eso, cuando escuchamos que el Estado debe controlar la inteligencia artificial, conviene recordar algo elemental. El Estado no es una criatura abstracta, sino hombres, funcionarios y burócratas.
1: El presidente de Argentina, Javier Milei, en su intervención ante Naciones Unidas, en donde pedía una línea similar a la de Estado, la del presidente Trump, quien dice que no se debe regular ni controlar el desarrollo de la inteligencia artificial. Milei hasta repitió el nombre que Trump le quiere imponer a la inteligencia artificial. Quiere cambiárselo, como le gusta cambiarle nombres a muchas cosas. Pero vamos a hablar de inteligencia artificial, de la realidad y de los riesgos. Nos acompaña desde Nueva York Oscar Soria, experto en el tema, quien ha estado siguiendo esta tecnología. Oscar, acabas de estar en Washington en un encuentro que hubo sobre este riesgo. Estuvo el senador Bernie Sanders, estuvo el asesor de la Casa Blanca, Steve Bannon, y se está hablando de los riesgos que hay. Vamos primero con la inteligencia artificial hacia el futuro. Dicen algunos, y lo advierten hasta líderes de la industria, que si no se regulan estos modelos, pueden volverse autónomos y dicen algunos hasta destruir la humanidad. ¿Cómo reaccionas a esas declaraciones?
2: Ese es uno de los escenarios. De hecho, uno de los más conservadores, porque una de las cuestiones que hay que entender en la discusión de la inteligencia artificial es que cada día aparecen novedades. Hoy, por ejemplo, luego de la cumbre que se hizo ayer en el Consejo de Seguridad aquí en Nueva York, en Naciones Unidas, justamente habían algunos escenarios en los cuales se establece que en los próximos 6 meses se podría ya estar al frente de una inteligencia artificial sin control. Esto es básicamente una tecnología que se automejora, que toma decisiones y que puede generar impactos como, por ejemplo, hackeos. De hecho, hoy mismo, por ejemplo, en Australia, el premier Anthony Albanese de Australia justamente había indicado que sus sistemas de salud sufrieron un hackeo sistemático por parte de sistemas agénticos, con lo cual estamos hablando de que estamos muy cerca de una tecnología que no podremos controlar. Creo que esto no es para asustarnos, pero básicamente es un llamado de atención muy importante para que los gobiernos, tanto locales como nacionales y como también el sistema internacional, tomen cartas en el asunto antes de que sea demasiado tarde.
1: Ahora, pongámoslo en contexto. Tú estás en un centro de pensamiento, el Kamen Initiative. Ustedes estudian estos temas. ¿Qué significa un modelo de inteligencia artificial? Muchos pueden decir, es el chat, como se le llama ahora, el chatbot con el que se habla y al que se le pregunta de todo. Pero estamos hablando de temas mucho más avanzados. Hay centros de procesamiento que están siendo construidos en todo el mundo y hay modelos de inteligencia artificial que son cada vez más autónomos y que podrían llegar a ignorar las órdenes de quienes los crearon.
2: Sí, pensemos básicamente en que estamos hablando de órdenes y que estas órdenes generalmente se interpretan de una manera literal. Imaginémonos que queremos, no sé, le pedimos a un sistema que por ejemplo, nos ayude a terminar, por ejemplo, una casa y necesitamos dinero. Entonces, el sistema podría hackear a diferentes bancos para que podamos tener ese dinero para compraros la casa. Por dar un ejemplo, muchas veces esto en los laboratorios de inteligencia artificial se encuentran diferentes experimentaciones sobre cómo generar órdenes en los que se les llama como los areneros, los sandbox, que son básicamente lugares seguros que no están conectados y que estos sandbox, estos areneros, es donde experimentamos. Lo que sucedió, por ejemplo, en los últimos meses es que estas órdenes, estos algoritmos, empezaron a comportarse de una manera diferente. Se empezaron a organizar, se empezaron a mentir, empezaron a ocultar información a quien daba esa orden para cumplir esa orden. Entonces estamos hablando de justamente de un nuevo desarrollo de cómo funcionan los sistemas algorítmicos y cómo estos sistemas algorítmicos pueden generar daños que no han sido originalmente pensados por las personas que están dando esas órdenes. Y lo que hoy se está indicando es que estos algoritmos pueden tener la suficiente autonomía para dar órdenes a sí mismos e incluso para desobedecer las órdenes de los humanos.
1: Hay numerosas películas a través de los años donde esto ocurre. Recuerdo una en donde el computador toma control y es en medio de una guerra e ignora las órdenes. Esto ya no es un escenario fantasioso. ¿Qué es lo que están pidiendo los líderes de las empresas que la desarrollan de algún tipo de control o de reglas por parte del gobierno? El presidente Trump dice que no deben existir, pero ¿qué se podría hacer para que esto no se salga de control?
2: Esa es la pregunta del millón. Y la verdad no existe una respuesta de momento porque no existe un consenso internacional. O de hecho lo existe, porque de hecho los únicos dos presidentes del mundo que están a favor de una inteligencia artificial sin control son el presidente de Estados Unidos, Donald Trump, y el presidente de Argentina, Javier Milei. Pero después el consenso internacional va justamente por una mayor seguridad y por una mayor regulación. La Unión Europea, China, Brasil y muchos otros países no solamente están pensando sus propias legislaciones nacionales y regionales, sino también en lo que es el Compacto Digital de Naciones Unidas, que es el primer espacio de la legislación internacional que busca dar respuesta a ello. Creo que esta semana va a ser muy importante como para despertar la conciencia de los que todavía son los tecno-optimistas, digamos, para básicamente mostrar que la serie de incidentes que se están dando y las advertencias de los expertos, tanto en el Consejo de Seguridad de Naciones Unidas como en otras partes, es un llamado de atención muy importante porque acá está en juego la seguridad de la humanidad.
1: Y lo cierto es que hay que ponerse a imaginar. Probablemente no tenemos idea todavía de lo que puede ser el mundo bajo esta inteligencia artificial, cómo es real, no como la imaginamos. Oscar Soria, director de The Common Initiative, nos acompaña desde Nueva York. Muchas gracias por estar en Directo USA.
2: A ustedes, gracias.

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1: Hola, bienvenidos, bienvenidos a Perspectivas. Hay mucho que contarle en esta tarde. No tardó mucho el juez federal Timothy Kelly, con sede en Washington, en llegar a una decisión sobre la demanda presentada por tres medios de comunicación, CNN, MS Now y Político, ante la prohibición del presidente Donald Trump de entrar a la Casa Blanca para su cobertura cotidiana. Esta madrugada, el juez Kelly ordenó a la Casa Blanca restituir los accesos a los periodistas de tres medios de comunicación, de estos tres medios, al considerar que la decisión de la presidencia podría violar la primera enmienda de la Constitución. La decisión no fue acatada de inmediato por la Casa Blanca. Pasaron varias horas de incertidumbre. Los periodistas no pudieron entrar inmediatamente al complejo de prensa. E incluso los medios afectados instaron al juez a una nueva audiencia de emergencia. Pero no fue necesario, porque horas más tarde los tres medios pudieron acceder a la Casa Blanca para retomar sus labores. ¿Fin de la historia? No, no es el fin de la historia y difícilmente lo será. En otras cosas, inicia la visita oficial del presidente chino Xi Jinping a Washington. Las dos grandes potencias hablan de competencia sana en todos los campos, incluida la inteligencia artificial. Y tocó el turno del primer ministro de Israel, Benjamín Netanyahu, en la Asamblea General de las Naciones Unidas. Israel no comete un genocidio, evita un genocidio contra los israelíes, dijo Netanyahu. Mientras, las delegaciones de varios países se retiraban de la sala y en las calles de Nueva York protestaban por su presencia en la ciudad. Comenzamos, hay mucho que comentar y que analizar. Comenzamos Perspectivas.

0: ABC, CBS, NBC y Fox News están esperando que la Casa Blanca confirme que CNN podrá cumplir con sus responsabilidades como parte del equipo en el futuro. Por el momento, el equipo no cuenta con esta garantía, por lo que hasta ahora no ha grabado ninguno de los actos de Trump ni Xi Jinping celebrados hoy. Y ya hay una reacción también del presidente Donald Trump a través de sus redes sociales, quejándose de que no hay cobertura de este magno evento que preparó para la venida de Xi Jinping. Vamos con Jorge Molinares, que nos da más detalles sobre esta disputa de Trump con los medios de comunicación. Jorge, adelante.
1: Los equipos periodísticos de CNN, MS Now y Político lograron entrar en los predios de la Casa Blanca este jueves, después de que en la madrugada el juez Timothy Kelly fallara a favor de los tres medios, indicando que la prohibición de entrada de parte de la Casa Blanca probablemente era inconstitucional. Los abogados que representan a los medios argumentaron ante el juez que era una violación a la primera enmienda de la Constitución que protege la libertad de prensa. El juez Kelly rechazó el argumento del gobierno de que la decisión de prohibir la entrada a estos medios se debía a la amenaza a la seguridad nacional que representaban varios de sus reportajes. De hecho, el juez dijo en su fallo que, en primer lugar, nada de lo que consta en el expediente previo a esta demanda sugiere que la revocación de las acreditaciones permanentes de los demandantes estuviera motivada por preocupaciones de seguridad nacional. Ciertamente, eso no es lo que dijo el presidente cuando anunció que estaba vetando a los demandantes de la Casa Blanca. Por el contrario, se centró en la supuesta falta de veracidad y en el carácter negativo de las informaciones difundidas por los demandantes. El juez afirmó también el argumento de los demandantes de que no se respetó el debido proceso porque no hubo una notificación previa a los medios de la decisión de bloquear el acceso a la Casa Blanca. Y así, alrededor del mediodía, la Casa Blanca reactivó las credenciales luego de una demora, eso sí, de parte de la Casa Blanca por permitir la entrada a los periodistas que intentaron entrar en varias ocasiones sin éxito. Los medios presionaron con un pedido de emergencia al juez que le dio a la Casa Blanca hasta las 12:30 de la tarde para cumplir con la orden. Pero con esto se pone freno a la actividad de los últimos días. Después de que el presidente anunciara la prohibición de estos tres medios el viernes pasado, el sábado cancelara las credenciales a los equipos periodísticos que llegaron a cumplir sus turnos a la Casa Blanca, el lunes los tres medios presentaran una demanda y la audiencia del miércoles en la que el Departamento de Justicia insistió que la acreditación a la Casa Blanca era un privilegio y no un derecho, mientras los demandantes decían que la movida fue más bien un acto de represalia. Claramente, el juez no aceptó el argumento del gobierno. Es una revocación a estas acreditaciones que provocó también la solidaridad de otros medios. Cuatro cadenas que, junto con CNN, hacen parte de la rotación de cobertura de televisión a las actividades del presidente, se rehusaron a cubrir al mandatario en una semana importante para Trump, con su visita a las Naciones Unidas y también la visita de Estado del líder chino Xi Jinping a la Casa Blanca. De todas formas, la orden del juez de reactivar el acceso a los equipos de estos tres medios es temporal. El juez dio 14 días mientras avanza la demanda en la corte. También el presidente Trump, dando a entender que el juez podría fallar en contra de la prohibición, señaló al comienzo de semana que podría apelar esta demanda. Así que aún no termina este forcejeo entre el poder de la Casa Blanca y la defensa de los medios a la libertad de prensa. Yone Molinares, CNN, Washington.
0: Gracias, Yone. Bueno, en medio de esta visita oficial muy importante, hay que agregar que Xi Jinping aprovechó su visita para restablecer la llamada diplomacia de los osos panda, con el envío de ejemplares de estos llamativos animales endémicos de China como símbolo de amistad. El líder chino se refirió a la llegada en muy pocos días de Ping Ping y Fu Shuang al zoológico de Atlanta, que no cuenta con un panda desde 2024. Hay que recordar que China controla con celo la exhibición de estos animales, que desde 1984 dejó de obsequiar y ahora solamente los cede bajo contratos de préstamo y bajo estas condiciones diplomáticas tan importantes.

Es la llegada de a la sede de Nueva York del primer ministro de Israel, Benjamín Netanyahu, que fue precedida por estas protestas en las calles aledañas de Nueva York contra su presencia, promovidos por grupos pro-palestinos.

0: palestinos. Y adentro del recinto de Naciones Unidas, esto es lo que estaba pasando. Sí, delegaciones de varios países abandonaron la sala durante la intervención del primer ministro de Israel. Son miembros del cuerpo diplomático de muchos países que estaban abandonando la sala ante el discurso de Benjamín Netanyahu. Y dentro del edificio Oriente, medio fue el tema dominante hoy con las intervenciones de Netanyahu y antes, poco antes, del presidente de la Autoridad Palestina, Mahmoud Abbas, quien debió hacerlo de manera virtual al negársele la visa a Estados Unidos. ¿Por qué? Porque para Naciones Unidas, Palestina es un Estado, no miembro, pero sí observador, y para Estados Unidos no es un Estado. Por lo tanto, no se le otorgó la visa a Mahmoud Abbas. José Levy tiene el reporte.
1: Cobardes morales. Así calificó el primer ministro israelí a las decenas de representantes de distintos países que abandonaron la sala central de las Naciones Unidas cuando él iba a comenzar su discurso. Según aseguró el primer ministro israelí, su país está de hecho defendiendo también a países cuyos representantes abandonaron la sala. Él también rechazó enérgicamente las acusaciones efectuadas contra Israel, muy especialmente la que afirma que habría realizado un genocidio en Gaza. Y él dijo que es justo lo contrario, que Israel impidió que jamás pudiera llevar a cabo un genocidio, ya sea al utilizar a civiles como escudos humanos para sus ataques, ya sea al intentar impedir la llegada de alimentos. Él asegura que Israel autorizó la llegada de una tonelada de alimentos para cada uno de los habitantes de Gaza. Con respecto a Irán, él espera que haya ahí un cambio de régimen y asegura que la decisión de atacar las instalaciones nucleares de ese país fue una de las más fáciles que tuvo nunca.
2: Devastating Iran's nuclear facilities was hard. It was very hard to do. But for me, it was one of the easiest decisions I've ever had to make as prime minister. Because if we hadn't done it, we'd all be dead.
1: Previamente habló el presidente del gobierno autónomo palestino, Mahmoud Abbas, quien tuvo que dirigirse a esta asamblea por videoconferencia, ya que Estados Unidos no le otorgó visado de entrada. Dijo Mahmoud Abbas que se trató de algo ilegal. Abbas se refirió a la situación en Gaza, aseguró que es una realidad terriblemente trágica. Él en la ribera occidental afirma que la expansión de los asentamientos israelíes está haciendo inviable la creación de un Estado palestino. Él llama a que la comunidad internacional aquí tome una postura clara.
3: The world has witnessed the tremendous cost in the Gaza Strip and the West Bank. So what is the international community waiting for in order to protect the Palestinian people, ensure their continued presence on their land, end the Israeli occupation, and implement the two-state solution on the basis of international legitimacy? This solution guarantees peace for all, instead of the threat emanating from Israeli extremism, which seeks to expand its colonial project towards establishing the so-called Greater Israel and completely erasing Palestinian presence.
1: El miércoles ha sido cuando se reunió también al margen de esta Asamblea General de la ONU el Consejo de Paz para tratar el futuro de Gaza y decidió él tomar una cantidad de 2.450 millones de dólares para intentar el superar los aspectos más urgentes que hay ahora en esta franja de tierra. José Levy, CNN, Jerusalén.
0: Delcy Rodríguez prometió elecciones en Venezuela, aunque sin ofrecer una fecha. Y también tuvo palabras de elogio a Trump, que contrastaron mucho con su pasado, pero no sorprendieron tampoco. Se lo vamos a presentar al volver aquí, a Perspectivas.

0: La presidenta encargada de Venezuela, Delcy Rodríguez, ofreció este miércoles su esperado discurso en la Asamblea General de las Naciones Unidas, en el que al menos dos elementos llamaron la atención por muy contrastantes. La mandataria tuvo palabras de elogio al presidente de Estados Unidos, Donald Trump, y de celebración a las florecientes relaciones bilaterales. En sentido totalmente inverso, con la denuncia a lo que llamaba el imperialismo y un nuevo tipo de terrorismo en 2019, cuando asistió a la misma tribuna en calidad de vicepresidenta. Vamos a escuchar ahora la nueva postura.
1: Quiero en esta 81 Asamblea General de la ONU agradecer al presidente Donald Trump y a su gobierno por su disposición a retomar el camino de las relaciones diplomáticas y de cooperación con Venezuela. La última vez que dos presidentes de Venezuela y los Estados Unidos se reunieron fue en el año 2009. Hoy trabajamos seriamente para dirimir a través del diálogo las diferencias existentes, pero principalmente para abonar los caminos para el relacionamiento energético, la promoción de seguridad, la lucha común contra el crimen transnacional y la cooperación económica en beneficio de ambos pueblos.
0: Rodríguez también se refirió al tema de la cuestionada democracia venezolana al prometer elecciones competitivas, pero sin comprometer una fecha. Explicó que para celebrar un nuevo proceso se requiere de reformas, de las que tampoco abundó, aunque mencionó que están en un proceso de diálogo con el sector de la oposición, con un sector de la oposición.
1: Venezuela garantizará condiciones reales de participación para todas las fuerzas políticas del país. La democracia no se mide por la existencia de elecciones. La democracia se mide por la calidad de la competencia que precede esas elecciones. Una elección debe ser una solución, no un generador de conflictos irreconciliables. Quiero decirlo muy claro en esta Asamblea General. En Venezuela habrá elecciones.
0: Además, Delcy Rodríguez sostuvo encuentros con el secretario general de las Naciones Unidas, con los responsables de los principales organismos financieros multilaterales, entre otras importantes reuniones. Vamos a hablar de la agenda de la presidenta encargada, de los resultados de esta visita a Nueva York y a la sede de las Naciones Unidas, con la que busca reinsertar su país plenamente a la comunidad internacional. Y me acompaña Diego Arria, ex embajador de Venezuela ante la ONU, analista político desde Miami. Gracias por estar con nosotros, Diego, bienvenido. Muchas cosas han cambiado, como esta postura que ya veíamos del gobierno de Venezuela y de la propia Delcy Rodríguez tras la captura de Nicolás Maduro. Otras se mantienen exactamente igual, como la promesa de elecciones. Sí, pero ¿cuándo, Diego?
2: Pues yo creo que Maduro, que está a 20 minutos de allí, si hubiese oído ese discurso, le da un colapso en su celda. Porque Trump lo llamó frente a ella, como corresponde, criminal, delincuente, a Maduro. El discurso de Delcy, dicho por cualquier otro delegado, sería un discurso normal, porque son las frases siempre de conciliación. Pero en el caso de ella es simplemente un acto de cinismo absoluto, cuando han mantenido durante 29 años la misma actitud de narcotiranía que hoy sigue dominando Venezuela. Hoy nosotros tenemos los mismos presos políticos y la misma tiranía que teníamos antes del 3 de enero de este año.
0: Ahora, el riesgo sería que sea así como lo dices, Diego, pero con un aval nada menos que del presidente Donald Trump.
2: Sí, fíjate, el presidente Trump tiene poderes muy grandes. El único que no tiene dentro de sus facultades es de ungir, de legitimar a un jefe de Estado de un país. Por supuesto, en el caso nuestro, lo puede poner, como es el caso, ellos escogieron a Delcy de ponerla, que era la segunda, pero eso de ninguna manera la legitima ante los ojos del mundo. Pero sí, el intento de llevarla a ella a la Asamblea fue una manera de intentar legitimar a Delcy ante los organismos internacionales y ante la comunidad de naciones.
0: Ahora, Trump parece cómodo con Rodríguez, con la figura de Rodríguez. ¿Era la intención de Estados Unidos poner orden en el mercado energético y nada más?
2: Bueno, hasta ahora eso, pero han dicho, lo primero, la estabilidad política, el segundo, el desarrollo económico. Han llegado a la salida del medio, le han puesto interés a lo económico firmando convenios petroleros muy importantes, como dice Trump, los más importantes del mundo, pero no así, nada que tenga que ver con la libertad de presos. Y el retorno de, por ejemplo, la libertad a los medios de comunicación sigue exactamente igual. Y lo que estamos exilados del país, no se nos ha dado ninguna opción de amnistía como correspondería a un Estado libre.
0: Habría que, a ver, la presidenta habla de reformas, supongo que constitucionales o en materia de leyes electorales para llevar a los comicios. Primero creo que había que derogar una serie de reformas que se hicieron durante el chavismo, pero también pasaría por un acto de reivindicación de las elecciones pasadas.
2: Yo no creo que ellos tengan la menor intención de hacer eso, porque fue tan apabullante el triunfo que realmente del candidato que respaldaba a María Corina Machado, que no se atreverían a hacer lo mismo. Yo tengo la impresión, José, de que todavía sigue para mí latente la idea de que el régimen, el Estado, el presidente Trump busca dejar a Delcy que le obedece en todo lo que él diga, por lo menos mientras él sea presidente.
0: Ahora, esto desafortunadamente, si no hay un proceso vigilado por la comunidad internacional, primero, ¿crees que este acercamiento con la comunidad internacional puede ser aprovechado para precisamente, pues, vigilar un proceso democrático, un proceso electoral en todo caso, en donde esté muy observado por toda la comunidad, por los diferentes organismos?
2: Pues mira, eso está por verse. Ella ha dicho, y también lo ha dicho el secretario Rubio, de que habrá elecciones, pero no te dicen cuándo. ¿Por qué no te dicen? Tú puedes decir una fecha y decir, por ejemplo, serán los próximos 2 años, los próximos 3 años. No, porque realmente no hay una disposición inmediata de llamar a elecciones cuando se conoce que el 80-90% del país tiene una sola dirección, que es el rescate de su libertad. Y al mismo tiempo, esto viene significando un crecimiento de rechazo a la intervención norteamericana, justamente porque su representante, que sería Delcy, no da muestras de ninguna naturaleza de querer modificar la situación actual en Venezuela.
0: Hoy, ¿quién tiene el control del Estado venezolano?
2: Trump.
0: Así, tajantemente, Diego.
2: No hay que agregarle mucho. Todo lo que está en este momento haciendo Delcy Rodríguez le viene dictado. Yo entiendo que el contacto que lo hacen es por la vía del secretario de Estado Rubio, pero evidentemente obedece a una instrucción del presidente Trump. Por eso, quien manda es Trump. Pero eso al mismo tiempo le asigna responsabilidades.
0: Y por ahí.
2: Porque las responsabilidades, por ejemplo, siguen los presos políticos, siguen todavía atropellando personas en Venezuela, no dejan regresar a los que están exilados por razones políticas, los medios de comunicación que incautaron no los han liberado. O sea, el rescate de la libertad no ha formado parte de la urgencia de las acciones del gobierno del presidente Trump en lo que se refiere a mi país.
0: Pues Diego, te agradezco mucho por conversar. Gracias a Diego Arria, diplomático venezolano hoy en el exilio en Miami. Gracias. Gracias
2: Lamento
0: por esta visita de Delcy
2: no haber
0: Rodríguez
2: sido
0: a
2: muy,
0: Nueva York.
2: muy, no quise ser muy diplomático para contestarte cuando te dije Trump.
0: Vaya, no, no, no. Me parece que es bastante puntual y me parece que coincides con muchos que analizan el fenómeno. Te agradezco mucho, Diego. Gracias y hasta
2: Gracias a
0: pronto.
2: ti.
0: Vamos a marcar una pausa. Hasta pronto, Diego Arria. Gracias. El huracán Polo se aleja de la costa pacífica mexicana, pero el pronóstico advierte que va a regresar. Los detalles en un momento.

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1: Continuamos en perspectivas, vamos con la información de una desalojo que ha sido pues visto por todo el mundo. Si hay un nombre que ha resonado en España con fuerza en las últimas horas es el de Mari Carmen. Su sola mención provoca indignación y una gran ola de solidaridad por todo el país por ella y por el problema del acceso a la vivienda. María del Carmen Abascal es una vecina de 87 años, llevaba más de 70 viviendo en este departamento del distrito madrileño de El Retiro, según le dijo su abogada a CNN. Su desalojo tuvo un impacto que conmocionó a muchos y que provocó una manifestación de unas 10.000 personas para protestar por la delicada situación de Mari Carmen, pero a la vez expresan su frustración por las crecientes dificultades de acceder al mercado de la vivienda en ese país.
2: Vale.

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1: Vamos con la información más importante hasta ahora en perspectivas. El alcalde de Nueva York, Zoran Mamdani, respondió al discurso del primer ministro de Israel, Benjamín Netanyahu, ante la Asamblea General de las Naciones Unidas, el cual incluyó acusaciones de antisemitismo y mentiras sobre Israel. Según Mamdani, Netanyahu utilizó su discurso para repetir mentiras infundadas destinadas a ocultar el genocidio contra los palestinos. Antes, Netanyahu acusó directamente al alcalde de Nueva York de antisemitismo y de invertir los papeles de víctima y agresor. Tras varios intentos, los periodistas de CNN y un reportero de MS Now pudieron acceder a la Casa Blanca después de que el juez federal Timothy Kelly ordenara al gobierno de Donald Trump restituir las credenciales de prensa de los medios vetados, entre quienes también está político. La resolución del juez vino después de que las cadenas de noticias presentaron una solicitud de urgencia cuya audiencia se llevó a cabo este miércoles. Starbucks cerrará unos 250 establecimientos en los próximos días como parte de su esfuerzo de recuperación. Según la cadena de cafeterías, los locales que cerrarán no ofrecían experiencia que se desea para los clientes y colaboradores, o bien no eran financieramente viables, dijo la empresa en un comunicado. El total de los cierres representa apenas el 1% de la red de tiendas en Estados Unidos y Canadá, que cuenta aproximadamente con 18 mil locales. El plan de reestructura, anunciado hace un año, está valorado en unos $1,000 millones. Hawái se prepara para recibir su tercer huracán en apenas unas pocas semanas y el gobernador de ese estado declaró una nueva emergencia. El archipiélago volverá a enfrentarse a inundaciones y deslizamientos de tierra potencialmente mortales a medida que la tormenta tropical no solamente comienza a intensificarse y acercarse a sus islas orientales. La Isla Grande va a sufrir los peores impactos no solo cuando alcance el punto de máxima aproximación como huracán entre el viernes por la noche y el sábado, según los pronósticos. Y también en el Pacífico, el huracán Polo comenzó este jueves a alejarse de la costa suroeste de México, no sin antes dejar algunos daños y obligar a las autoridades a adoptar medidas de prevención. No tocó tierra. Valeria León con el reporte.
2: Son imágenes de la playa desolada en Tecomán, Colima, donde las intensas lluvias y el fuerte oleaje por la presencia del huracán Polo en las costas del Pacífico mexicano dejaron el negocio de comida de Enriqueta Sánchez destruido.
3: Dejamos el restaurante que se lo lleve y nosotros nos vamos para Tecomán para salvar la vida. Es lo más importante, la vida.
2: La cercanía del meteoro con el litoral ha generado fuertes vientos y obligado a autoridades federales y estatales a cerrar puertos y habilitar refugios.
4: Vamos a informar a la población, dándole a conocer en qué refugio temporal va a estar aquí en Playa Azul, que es la escuela primaria, licenciado Benito Juárez, para informarles que ya queda activada para en caso de que se requiera, se puedan trasladar de manera ya particular.
2: Tras alcanzar la máxima categoría, debilitarse y después volver a intensificarse, habitantes de 4 estados del Pacífico mexicano mantienen la alerta y ya se observa el repentino incremento del oleaje.
5: Este oleaje que estamos viendo anoche no estaba, amaneció y ya es la advertencia, no se arrimen, váyanse o resguárdense.
2: Jalisco, el sonido de las fuertes olas llegó hasta el hogar de Jennifer Vargas.
6: Se escucha muy fuerte, pues, en la casa. Yo vivo aquí a 2 cuadras. Y se escucha muy fuerte las olas.
2: Como medida preventiva, en Michoacán, el gobernador anunció la suspensión de clases en 7 municipios de este estado. En Lázaro Cárdenas, autoridades reportaron daños en comercios de las costas.
4: Estamos haciendo una evaluación de todos los daños, ya contamos con las enramadas que han sido dañadas, un total aproximadamente de 23 que han reportado ya de manera estructural.
7: En temporada de lluvias,
2: la Comisión Nacional del Agua, Conagua, lanzó este nuevo video publicitario informando sobre las medidas de prevención a seguir para la población en situación de riesgo.
7: Desagües, evita cruzar ríos y arroyos crecidos.
2: Es que la presencia de Polo mantiene en vilo, especialmente habitantes en Guerrero, un estado fuertemente azotado por huracanes en los últimos años. En 2023, devastado por Otis, y en 2024, por John. Ahí el gobierno informó la apertura de 64 refugios temporales. La rápida intensificación alcanzada por Polo, que pasó de una tormenta tropical a un poderoso huracán categoría 5 en tan solo 42 horas. Luego se degradó y después volvió a intensificarse. Este errático comportamiento mantiene tanto a las autoridades como a los habitantes de las costas mexicanas en alerta. Valeria León, CNN, Ciudad de México.
1: Pero el poderoso huracán Polo se acercará nuevamente a la costa mexicana, allá por la península de Baja California. Eso sería hasta el lunes, según el pronóstico del Centro Nacional de Huracanes de Estados Unidos. Vamos a ver lo que se avecina con el regreso pronosticado. Y estamos en contacto con Fabián Vázquez, coordinador general del Servicio Meteorológico Nacional. Qué gusto saludarte, Fabián. Pues ya mi compañera Valeria León hacía un recuento de lo errático que ha sido. ¿Poco común o no tan poco común el que baje de categoría, pero se mantenga muy, muy potente?
0: ¿Qué tal, Mario? Buenas tardes. Yo diría que lo que es poco frecuente es que un huracán mantenga la categoría de mayor por tanto tiempo. Recordemos que un huracán mayor es categoría 3, 4 o 5. Normalmente cuando llegan a la máxima categoría, que es la 5, están unas 12, 18 horas por lo mucho y vuelven a bajar. Y en este momento, pues ya tiene mucho tiempo con categoría 5. Sí tuvo sus fluctuaciones ayer durante el día y de hecho las va a seguir teniendo, es lo que se ve en el pronóstico, pero mantener esa intensidad de vientos es lo que no es tan frecuente.
1: Es decir, de aquí a los trayectos de los próximos días se pronostica que va a mantener esta fuerza.
0: Sí, mira, te enseño. Esta es la actualización del pronóstico de trayectoria. Ahorita lo están con categoría 4, tiene vientos máximos sostenidos de 240 con rachas de 295 kilómetros por hora. Y podemos ver que, por ejemplo, en unas 12 horas nuevamente sugieren que pudiera ser un categoría 5 y luego nuevamente vuelve a bajar a un categoría 4. Y a partir de ahí, durante el resto del viernes y el sábado, se mantiene con categoría 4. Aquí en categoría 3, que corresponde, digamos, el domingo y que es justo cuando ya comienza a perfilarse hacia la península de Baja California, ahí en ese punto es cuando ya empezaría a degradarse un poco más y bajar de ser un huracán mayor. Pero estamos hablando que serían casi 4 o 5 días con categoría muy intensa para el huracán. Y pues ya posteriormente entre lunes y martes, ahora el pronóstico nos indica que sería el impacto sobre la porción central o norte de Baja California Sur como un categoría 2, que un categoría 2 es muy peligroso para Baja California porque no están tan acostumbrados, digamos, a estos episodios de lluvia tan intensa, en particular en esa región.
1: Sí, por lo que vemos va prácticamente a atravesar Baja California para ir a parar ya territorio continental.
0: Así es, hay dos particularidades ahí. La primera es obviamente que es muy angosto Baja California y hay una zona de sierra, pero que es muy cortita. Sí. Entonces no alcanza el ciclón a debilitarse mientras está atravesando la montaña. Y la otra, pues que si se interna en el Mar de Cortés o en el Golfo de California, pues las aguas que están justo aquí adentro son muy cálidas nuevamente. Entonces podría seguirle dando vida a Polo para que todavía llegue al menos como una tormenta tropical ahí a Sonora, que son regiones donde generalmente no es tan frecuente que lleguen los ciclones tropicales, pero que sí es muy importante que vayan de vez en cuando. ¿Por qué? Porque trasladan mucha de la lluvia a estas zonas que son muy desérticas y pues también tiene ciertos beneficios que caiga esa cantidad de lluvia. Entonces, pues todavía tenemos Polo para largo en el sentido de que al menos ahorita ya está en proceso de alejamiento de la costa de Michoacán, de Jalisco y de Colima, pero ahora hay que empezar a preparar todo para el escenario que se viene durante el lunes y martes sobre Baja California.
1: Bueno, todo con la... Evidentemente los pronósticos cada vez son más certeros, Fabián, pero podría pasar cualquier cosa. Es decir, ¿crees que haya oportunidad de que cambie de dirección, que se aleje más de la costa mexicana, por ejemplo?
0: Bueno, ahorita ha habido mucha consistencia con este escenario y recordemos que precisamente este cono de incertidumbre que se le llama este cono en color amarillo, esto quiere decir que todas las posibles, es decir, pudiera haber variaciones hacia el este o al oeste, pero siempre van a quedar dentro de esta zona. Entonces, por eso es que nos permite tomar decisiones para saber, bueno, ya sabemos que la porción central de Baja California Sur está dentro de todo este cono. Entonces, lo que vamos a ir haciendo con el transcurso de los días es ir afinando los detalles de qué tanto viento, qué tanta lluvia, qué tanto oleaje se va a esperar pero por lo pronto ya sabemos que potencialmente esta es la zona de impacto y que de ahí tenemos que tomar las decisiones.
1: Muy bien, pues estaremos muy pendientes. Gracias, Fabiana Vázquez, coordinador general del Servicio Meteorológico Nacional. Gracias por este informe tan completo y seguimos en el contacto, por supuesto.
0: Hasta luego.
1: Hasta pronto,
0: Mario.
1: En otras cosas, hasta luego, Fabián, que te vaya muy bien. Vamos con la presidenta de México, Claudia Sheinbaum, que recibió al presidente de Corea del Sur este día, Lee Jae-myung, para firmar varios acuerdos, incluido uno en materia comercial. Así como con el fin de ampliar la cooperación en el área como en la energía y la tecnología. La mandataria había dicho que abordaría diversas inversiones planeadas para el país y que también se reunirán con empresarios, lo que según dijo ayudará a despejar dudas sobre las condiciones de inversión en México. Seguimos también en México. Las autoridades están revisando el caso que se anunció la semana pasada de un decomiso histórico en el estado de Guanajuato de 59 millones de litros de combustible distribuido de forma, dice el gobierno, ilegal, la fiscalía. Un delito conocido como huachicol en México. Pero la empresa de la terminal cateada, Gas Natural del Noroeste, dijo este sábado que operaba con permisos en plena vigencia y que estos le permiten recibir y almacenar petrolíferos que son propiedad de las empresas usuarias, las cuales a su vez acreditan la propiedad y la procedencia legítima de los productos, por lo que confió en que la revisión de la documentación corrobore la regularidad de las operaciones. Ahora, la Fiscalía General de la República dijo el mismo sábado que estaba investigando y a la espera de documentación que acredite la licitud del combustible localizado y que el caso sería tomado por la Fiscalía en materia de delincuencia organizada. La presidenta Sheinbaum se refirió a estas indagatorias en curso.
8: Entiendo que siguen trabajando en los permisos que tenía esta o que tiene esta empresa. Y ya tendrá que informarlo en su momento la fiscalía.
9: No le informaron.
8: Pero entiendo. Pregunté a la fiscal y me dijo que siguen revisando los permisos y que ellos van a informar en su momento.
9: Entonces todavía no podemos descartar que no sea huachicol.
8: Pues hasta que la fiscalía no cierre la revisión de todos los permisos.

0: Información deportiva de la Liga Campeones de la UEFA. Regresó nuestro amigo Hugo Manu Correa, nos tiene la información. ¿Cómo estás, Hugo? Adelante.
1: Querido Mario, el placer de siempre estar en contacto contigo. Bien lo dices, la Nation League, hay que decir que a nivel futbolístico ese es el torneo a nivel de naciones más importante que tiene Europa luego de la Eurocopa. El campeón de este certamen, el último en serlo, es Portugal, que recordemos que venció a la poderosa España por penales en la última edición y hoy dieron el puntapié inicial. Y quiero comenzar en esta narrativa hablando de dos pesos pesados que tienen que ver con Países Bajos y con Alemania, dos rivales realmente muy poderosos que siempre que se enfrentan dan grandes espectáculos. Lo que estamos viendo en realidad aquí tiene que ver con Portugal. Vamos a comenzar con la selección justamente, bueno, de Portugal, con la selección de Cristiano Ronaldo, la selección de Jesús, su técnico, que pasó por el fútbol brasileño y que se predispone a hacer historia. Por lo pronto hoy ganó por 1-0, el minuto 22, João Félix marcó el único tanto del partido, la selección portuguesa ganándole a Gales, jugando bien, siendo mejor, no sobrándole mucho y haciendo historia Cristiano Ronaldo, que ahí está, contrariado, ¿por qué? Porque le anularon un gol vía video arbitraje referee. Por lo pronto hay que decir que la selección lusa comenzó con el pie derecho, es el último campeón y se predispone a dar dura batalla, una de las selecciones más poderosas que tiene el continente europeo, comenzando realmente de muy buena manera. Ahí lo vemos al técnico Jesús, que comenzó realmente rezando y haciendo cuenta y de las buenas para la selección lusa con este 1-0. Como decía recién, vamos a hablar de otro de los partidos importantes, de los tres que vamos a hacer en esta narrativa, que tiene que ver con Alemania frente a Países Bajos. Esta última jugando como local, vemos la selección naranja, dirigida por Xavi, que debutó, y enfrente Jürgen Klopp, el ex técnico del Liverpool. Dos técnicos debutantes para un gran partido, un gran clásico, un partido que se repartieron goles y dianas y emociones. Aunque hay que decir que Países Bajos fue el mejor por tenencia, por buscar el gol, por un juego más estético, propio de lo que hacen los equipos de Xavi. Pero hay que decir que en Meca, el actual jugador del Borussia Dortmund marcó el primer gol del partido. Una jugada polémica, porque previamente Brian Brubby, el jugador del Sunderland, fue objeto de una falta. Se quedaron los jugadores de Países Bajos reclamando la infracción. El árbitro no dio cuenta de ello y ahí vino el gol que le permitió al equipo teutón marcar el 1-0. Pero en el final del encuentro, Ruben Van Bommel, este chico hizo una jugada excepcional. Quita, recuperación, proyección, asistencia para que Cody Gakpo, el goleador de Liverpool, marcara en el minuto 92 el 1-1 final. Hay que decir que Bommel, Ruben Van Bommel, es hijo del actual técnico de la selección de Bélgica y jugador del Bayern Múnich, de manera que hoy tuvo una actuación realmente consagratoria en este muy buen partido de fútbol que nos dieron tanto los alemanes como la selección de Países Bajos con el debutante Xavi. El último de los encuentros que tenemos para contarte, Mario, audiencia de CNN en español, tiene que ver con Noruega frente a Dinamarca. Hay que decir que la selección de este señor, de Halle Galland, sigue dando cuenta y sigue siendo ya una selección que crece en su fútbol, en sus victorias y en su ascendencia en el viejo continente, ya que ganó por 3-2 y Halle Galland fue la máxima figura del partido, marcando 2 de los 3 goles para el 3-2, con lo cual esta selección derrotó a Dinamarca en un clásico en países vecinos, países nórdicos, para esta gran victoria de la selección de Noruega, que recordamos que en el último mundial eliminó a Brasil y llegó a la instancia de cuarto de final en una gran competencia que hizo en el mundial tripartito. 2 goles de Haaland para la victoria de 3-2 de Noruega frente a Dinamarca en un gran encuentro. Como se ve, 3 grandes partidos que tuvo la Nation League y esto y mucho más naturalmente. Hoy, Mario, lo vamos a tener en CNN Deportes. Ahí lo vemos a Haaland con la gran figura del partido, marcando 2 de los 3 goles de la selección de Noruega.
0: No, y puso de moda la camiseta noruega y tantas cosas como las celebraciones, en fin, qué jugadorazo. Gracias, Hugo. Nos vemos mañana, por supuesto. Pausa y al volver, la empresa Meta presenta nuevos productos apoyados en su marca de inteligencia artificial. Volvemos.

Mientras aumentan las preocupaciones sobre el rápido avance de la inteligencia artificial, y ha sido uno de los temas abordados por Donald Trump y Xi Jinping, Meta sigue adelante con sus aplicaciones Muse. El CEO de la empresa Mark Zuckerberg y otros directivos expusieron la visión de la compañía sobre la inteligencia artificial durante el evento Connect del gigante tecnológico y presentaron una serie de nuevos productos, desde gafas de realidad virtual ligeras hasta un pequeño dispositivo del tamaño de un llavero para comunicarse con el asistente de IA Meta. Apuntan a que Muse desempeñe un papel central en cualquier dispositivo que se utilice en la vida cotidiana. Yo con eso me despido. Mañana es viernes. Que pase una excelente noche.

Bienvenidos a la segunda hora de Directo USA para este jueves 24 de septiembre. Vamos a los titulares. El primero tiene que ver con Naciones Unidas, la Asamblea General. Hoy los delegados se retiraron del recinto cuando comenzó el discurso de Benjamin Netanyahu, primer ministro de Israel. Otros lo aplaudieron. Un discurso desafiante que llegó horas después del presentado por Mahmoud Abbas, presidente de la Autoridad Palestina, quien no pudo viajar porque Estados Unidos no le concedió la visa. Pidió que se insista en una solución de dos estados. En Washington, mientras tanto, un juez federal en la madrugada ordenó que le fueran devueltas las credenciales a periodistas de CNN, Político y MS Now mientras avanza el proceso. Es una decisión de 14 días. Los periodistas regresaron, pero no se resolvió el tema de la cobertura que hacen las cinco principales cadenas. Por ahora no había imágenes del evento en el que el presidente Trump recibió al presidente de China Xi Jinping. En ese encuentro, Trump dijo que los periodistas chinos eran muy respetuosos y que le gustaba cómo pedían permiso para hablar antes de que se los permitieran, algo que no es común en Washington. Y ahora, por supuesto, nos vamos directo a las noticias.

Protestas en las afueras de Naciones Unidas en Nueva York, esto por la presencia de Benjamín Netanyahu, que estará solo durante el día en Nueva York. Regresa a Israel, no se reunirá con funcionarios estadounidenses.

Otra jornada de discursos en la Asamblea General de Naciones Unidas. Les vamos a presentar dos. Uno, el de Colombia, que fue presentado por el vicepresidente, quien leyó un discurso enviado por el presidente Abelardo de la Espriella, quien ha dicho que no saldrá del país durante su mandato. También tendremos otro del presidente de Bolivia.

0: Financiamiento. Yo para financiarme tengo que ir a los multilaterales. Tengo que ir a pedirle recursos que llegan tarde, cuando o tal vez nunca, porque los procedimientos lentos de llevar adelante esos organismos multilaterales hacen del crimen organizado una ventaja para obtener recursos, ya sea del narcotráfico, del narcoterrorismo, del contrabando del oro, para desestabilizar nuestras democracias.
1: Ya había generado reacción y todavía se está analizando el mensaje de Delcy Rodríguez, presidenta encargada de Venezuela, quien habló sobre las elecciones que dijo ocurrirán en su país eventualmente, quien dijo que la democracia no se caracteriza por tener elecciones, sino por el proceso previo. No mencionó a Nicolás Maduro, quien se encuentra también en Nueva York. Pero vamos a Nueva York, allí se encuentra María Santana, quien nos cuenta, María, un discurso que ha generado muchísimo interés y también mucha reacción por lo que parece indicar Delcy Rodríguez, que está al frente de Venezuela por muy buen tiempo.
2: Sí, hola, ¿cómo estás, Juan Carlos? Bueno, definitivamente el titular del discurso de Delcy Rodríguez ante la ONU fue que por primera vez una figura central del régimen de Nicolás Maduro habló sobre una transición democrática en Venezuela. Ella prometió conducir al país hacia una democracia plena, aunque no precisó cuándo se van a celebrar esas elecciones que prometió que van a haber en Venezuela. Ella aseguró que Venezuela busca renacer, que busca nueva cooperación con la comunidad internacional y específicamente con los Estados Unidos. Ella agradeció a Trump por abrir nuevos espacios multilaterales a Venezuela, también por querer cooperar en este renacimiento que ella dice va a empezar en el país. Ella intervino casi 9 meses después de asumir la presidencia encargada de Venezuela tras la captura de Maduro por fuerzas estadounidenses en el 3 de enero y 2 días después de lo que calificó como un histórico encuentro con Donald Trump, en el que, según ella, hablaron sobre esta relación bilateral y la cooperación en energía, minería y seguridad. Esta fue la primera intervención presencial de un gobernante, una gobernante venezolana ante la Asamblea desde 2018. Vamos a escuchar, Juan Carlos, lo que dijo Delcy Rodríguez.
3: Hoy Venezuela renace. Renace resume la actitud de nuestro pueblo que ha asumido frente a estos acontecimientos. La transformación de una relación política fundamentada en el diálogo, la negociación y la diplomacia. Por eso hoy Venezuela aspira con Estados Unidos, con sus vecinos, con todos los países de nuestro continente y de la comunidad internacional, reconstruir y sostener relaciones de cooperación, respeto e igualdad. Quiero decirlo muy claro en esta Asamblea General. En Venezuela habrá elecciones. Y en esa dirección hemos iniciado un diálogo político con sectores de la oposición que conduzca a un proceso en igualdad de condiciones para todos. El pueblo venezolano, con su sabiduría ancestral, determinará el momento correcto y sus instituciones estarán preparadas para garantizar ese proceso inclusivo y transparente.
2: Y Juan Carlos, este discurso también ha generado mucho escepticismo por parte de venezolanos, por otros líderes que han estado en la ONU, precisamente porque ella habla de estas elecciones, habla de un diálogo con la oposición, al mismo tiempo en que se denuncia en Venezuela que la líder de la oposición, María Corina Machado, a ella se le ha negado la entrada a Venezuela. En ningún momento Delcy Rodríguez, como tú bien dices, mencionó a Nicolás Maduro, quien está encarcelado en una prisión en Brooklyn, muy cerca de la sede de la ONU, pero sí agradeció a Trump, el presidente que atacó el Palacio Presidencial en Venezuela para sacar a Maduro y a su esposa, la primera dama Cilia Flores. Lo agradeció a Trump por su disposición de retomar el camino de las relaciones diplomáticas. Pero como tú bien dices, ella habló de estas elecciones, pero no dio ningún calendario, no habló del proceso, no habló sobre cómo se van a llevar a cabo estas elecciones. ni tampoco si habló con Trump precisamente sobre el caso que enfrenta Nicolás Maduro acá en Estados Unidos por cargos de narcoterrorismo.

0: narcotráfico, Juan Carlos.
1: Dijo que será el soberano en su sabiduría ancestral el que decidirá la fecha de las elecciones. Una buena forma de no dar una fecha concreta. Agradeció que restableciera relaciones. No habló de los 65 mil millones de barriles de petróleo a los que le está dando acceso Venezuela a través de una petrolera venezolana a una empresa controlada por el Departamento de Defensa de Estados Unidos. Muchas gracias, María Santana, desde Nueva York. Escuchan ustedes los aplausos, pero también ven los delegados que salen cuando comenzó el discurso de Benjamín Netanyahu, el primer ministro de Israel, un mensaje desafiante en el que atacó al alcalde de Nueva York, en el que atacó a otras figuras, insistió en que la guerra en Irán era indispensable. Vamos con el informe de José Levy, quien habla tanto de Netanyahu como del presidente de la Autoridad Palestina, Mahmoud Abbas, quien envió un mensaje grabado porque Estados Unidos no le permitió viajar a Nueva York.
2: Cobardes morales, así calificó el primer ministro israelí a las decenas de representantes de distintos países que abandonaron la sala central de las Naciones Unidas cuando él iba a comenzar su discurso. Según aseguró el primer ministro israelí, su país está de hecho defendiendo también a países cuyos representantes abandonaron la sala. Él también rechazó enérgicamente las acusaciones efectuadas contra Israel, muy especialmente la que afirma que habría realizado un genocidio en Gaza, y él dijo que es justo lo contrario, que Israel impidió que jamás pudiera llevar a cabo un genocidio, ya sea al utilizar a civiles como escudos humanos para sus ataques, ya sea al intentar impedir la llegada de alimentos. Él asegura que Israel autorizó la llegada de una tonelada de alimentos para cada uno de los habitantes de Gaza. Con respecto a Irán, él espera que haya ahí un cambio de régimen y asegura que la decisión de atacar las instalaciones nucleares de ese país fue una de las más fáciles que tuvo nunca.
3: Devastating Iran's nuclear facilities.
4: Devastar las instalaciones nucleares de Irán fue difícil. Fue muy difícil hacerlo, pero para mí fue una de las decisiones más fáciles que he tenido que tomar como primer ministro.
3: It was one of the easiest decisions.
4: Porque si no lo hubiéramos hecho, todos estaríamos muertos.
3: Because if we hadn't done it, we'd all be dead.
2: Previamente habló el presidente del gobierno autónomo palestino, Mahmoud Abbas, quien tuvo que dirigirse a esta asamblea por videoconferencia, ya que Estados Unidos no le otorgó visado de entrada. Dijo Mahmoud Abbas que se trató de algo ilegal. Abbas se refirió a la situación en Gaza, aseguró que es una realidad terriblemente trágica. Él en la ribera occidental afirma que la expansión de los asentamientos israelíes está haciendo inviable la creación de un Estado palestino. Él llama a que la comunidad internacional aquí tome una postura clara.
4: El mundo ha sido testigo del enorme costo humano en Gaza y la ribera occidental. ¿Qué espera la comunidad internacional para proteger al pueblo palestino y garantizar su permanencia en su tierra? Y para poner fin a la ocupación israelí e implementar la solución de dos estados basada en la legitimidad internacional. Esta solución garantiza la paz para todos frente a la amenaza que emana del extremismo israelí, el cual busca expandir su proyecto colonial para establecer el llamado Gran Israel y borrar por completo la presencia palestina.
2: El miércoles ha sido cuando se reunió también al margen de esta Asamblea General de la ONU el Consejo de Paz para tratar el futuro de Gaza y decidió él tomar una cantidad de 2.450 millones de dólares para intentar el superar los aspectos más urgentes que hay ahora en esta franja de tierra. José Levy, CNN, Jerusalén.
1: Reunión en la Casa Blanca, visita de Estado de Xi Jinping, con ceremonia, con la pompa, con la tradición, pero no hay señal. ¿Por qué no hay señal? Porque el presidente Trump vetó a CNN, que era la cadena encargada esta semana de la transmisión que se hace para los demás medios. Los cinco principales cadenas tienen un acuerdo, se van rotando. CNN fue suspendida, no le permitieron hacerlo en la ONU. Las demás cadenas se solidarizaron y por eso avanzó la reunión. Ya Trump se quejó por no tener cobertura, que él mismo generó por vetar a medios las conversaciones entre Trump y Xi. Llegan en un momento clave para Estados Unidos. El presidente Trump ha extendido toda la hospitalidad necesaria al líder chino en un momento clave para su presidencia y cuando vienen las elecciones intermedias. Hay cena de Estado esta noche, pero será a puerta cerrada. Trump dijo que estará disponible a los medios. No es clara si hay tiempo para que la transmisión se lleve a los diferentes medios de comunicación. Cuando regresemos de la pausa, les contaremos por qué. ¿Qué fue lo que dijo el juez Tim Kelly sobre el veto impuesto por Trump a CNN, MS Now y Político? El proceso no ha terminado, pero el juez, con mucha rapidez, obligó a la Casa Blanca a devolverle las credenciales a nuestros colegas.

0: Ya fue por lo menos suspendida temporalmente el veto del presidente Trump a CNN, MS Now y Político. El juez federal, Tim Kelly, en la madrugada de este jueves ordenó el regreso de los colegas a través de la reactivación de sus credenciales. Nuestra colega Betsy Klein ahí está intentando ingresar a la Casa Blanca. El proceso se demoró y, de acuerdo con la Casa Blanca, fue por la logística de devolverle sus credenciales. Ahora, el presidente Trump se quejó hace algunos minutos porque no hay transmisión de la visita de Estado del presidente Xi Jinping, el presidente de China. Y lo hizo en este mensaje en el que nuevamente critica a los medios y dice que lo hacen porque tienen algo en su contra. Lo que pasa es que además del veto y de quitarle las credenciales a los periodistas, CNN, nuestra cadena, fue excluida de la rotación de las cinco principales cadenas que transmiten este tipo de eventos. Lo hacen porque es un proceso logístico complejo y también tiene un costo importante. CNN fue excluida del proceso el lunes y en este momento la Casa Blanca no ha garantizado que recupera su lugar en la rotación con cadenas como Fox, ABC, CBS y NBC. Hasta que eso no se resuelva, no habrá señal de los eventos de la Casa Blanca. Pero vamos a poner en contexto qué significa la decisión del juez, porque la demanda no ha terminado. Esto es apenas una orden preliminar. Para eso nos vamos a Nueva York. Nos acompaña Claudia Colón, ella es abogada. Gracias, Claudia, por estar nuevamente en directo de USA. Primero, aquí el juez no ha decidido el asunto. Lo que dijo es, se violó el debido proceso de estos periodistas. Les deben devolver la credencial mientras se estudia el caso.
1: Sí, muy buenas tardes y muchas gracias por la invitación. Lo que emitió el juez Timothy Kelly anoche a la 1 de la mañana, hora local, fue una orden de protección temporera. ¿Qué significa eso? Es una orden preliminar. No ha aún decidido, por cierto, así, ¿verdad? La administración, el gobierno, violó algún derecho constitucional de los medios, pero sí indicó. Porque para poder otorgar una orden de protección temporera tienes que indicar una probabilidad de que vas a ganar en los méritos de esos argumentos legales. Así que hay una indicación de que sí, él piensa que los argumentos de los medios tienen base legal y que la evidencia indica que sí, que serán, ¿verdad? Que podrán comprobar que sí hubo violación de sus derechos bajo la quinta enmienda, que garantiza el derecho al debido proceso en cuanto a si van a revocar un permiso que habían antes establecido, tiene que ser con criterio, con oportunidad de argumentarlo, etcétera. Y bajo la primera enmienda, que protege el derecho a la libertad de expresión y la libertad de prensa.
0: Ahora, pongamos esto en contexto. El juez ordenó que le devolvieran las credenciales a estos periodistas y lo que él dijo es, en el caso de las credenciales a estos periodistas, se les violó o se les habría violado el debido proceso que tiene cualquier persona de saber cuándo enfrenta una sanción y cómo puede disputarla. Acá simplemente se suspendió el acceso y nunca se dio el mecanismo para preguntar por qué y para pedir una alternativa.
1: Así mismo, pero, ¿verdad? Cabe aclarar que sí, que el juez indicó que sí, que parece que sí van a poder comprobar que hubo una violación de esa quinta enmienda, pero lo que procede ahora, cuando se emite esta orden de protección temporera, que es de 14 días, el juez va a emitir una orden en la cual va a establecer una agenda para cada parte, ¿verdad? Los medios y el gobierno puedan someter sus argumentos legales, su evidencia y lo demás para establecer si sí o si no hubo esa violación, pero por ahora no se ha determinado 100% que él haya emitido esa decisión. No, esto es preliminar, pero sí, usted tiene razón que él dijo que se tenía que levantar esa prohibición a los medios a acceder a la Casa Blanca inmediatamente, y por eso es que pudieron volver a acceder esta mañana.
0: Ahora, hay que también otro tema que es clave, no ocurre con frecuencia, pero el juez Timothy Kelly de Washington, juez federal, quien recibió el caso, ya había manejado un caso similar en 2018. Conocía el proceso, conocía los argumentos, escuchó argumentos el martes, falló, perdón, el miércoles, escuchó, falló el jueves a la madrugada. Esto es muy rápido en el sistema federal. Y lo que él dice es que cree que los demandantes podrán demostrar que se violó la libertad de prensa y la libertad de expresión.
1: Asimismo, sí, la indicación fue bastante clara y bastante fuerte cuando lo emitió, era en la orden anoche, a la 1 de la mañana nuevamente, en el medio de la noche. Sí, dijo muy claramente que el argumento de los medios es un argumento sano, fuerte, que tiene bastante evidencia. No tan solo eso, también destacó que el argumento de la administración no era tan fuerte. El argumento de decir de que la prohibición fue a consecuencia de preocupaciones por la seguridad nacional, no encontró que fuera un argumento que lo persuadió de ninguna manera, citando específicamente lo que el mismo presidente Trump había publicado mediante los medios sociales, criticando a estos medios de, según él, publicar alegaciones falsas, noticias falsas y negativas hacia su presidencia. Así que sí, definitivamente el juez Timothy Kelly está indicando que la probabilidad de que puedan ganar esta petición al tribunal es alta y por esa razón él emitió esta orden temporera de protección, la que le permita a los medios volver a acceder a la Casa Blanca para reportar.
0: Acá hay algo, llaman la atención las contradicciones. El portal político publicó una nota basada en fuentes anónimas del gobierno, que ahora se sabe, esa fuente anónima fue el vicepresidente Vance quien habló con los periodistas bajo condición de que se mantuviera su anonimato. El gobierno se quejó de algo que había organizado. Para quienes nos ven, Claudia, la primera enmienda y la quinta enmienda garantizan la libertad de expresión, la libertad de prensa. Aquí no importa lo que pueda pensar un presidente, ningún presidente está por encima de la Constitución.
1: Asimismo, la Constitución rige toda la ley en este país y también a cómo se comporta la rama ejecutiva, que es la rama del presidente y esa administración. El argumento aquí es que se viola el derecho constitucional a la libertad de expresión, a la libertad de prensa, porque argumentan los medios que la razón por la que se prohibió su acceso a la Casa Blanca era simplemente por su punto de vista público. Y ese es un derecho que está completamente protegido por el precedente legal de este país, tanto hasta el nivel de la Corte Suprema y su interpretación sobre la Constitución. Así que esa violación a la primera enmienda tiene bastante base legal en cuanto se argumenta para esta moción. Tanto así también con los argumentos bajo la quinta enmienda, que es la que, como dijimos, es la parte de la Constitución que garantiza el derecho al debido proceso legal. En esta situación, en otras palabras, a lo que se refiere es que si van a revocar un privilegio, un derecho, un acceso a poder estar en la Casa Blanca como reportero, tiene que haber un proceso con criterios, con oportunidad para argumentar alguna decisión y también con un proceso que dé esa oportunidad a esa parte, argumentar cualquier decisión que se tome sobre ese acceso previamente establecido. Así que definitivamente la rama ejecutiva no está por encima de la Constitución. La Constitución y su interpretación rigen toda la ley de este país y tendrán que, ¿verdad?, que llevarse a cabo con eso.
0: Hay que destacar, nuestros colegas regresaron, tienen su credencial, están reportando, pero el proceso no ha terminado. Esto es una pausa de 14 días. En el caso de Jim Acosta, la demanda luego fue retirada por CNN cuando él recuperó su credencial. Veremos qué ocurre ahora. Muchas gracias. Claudia Colón es abogada, nos acompaña desde Nueva York.
1: Muchas gracias.
0: Y nosotros vamos a la pausa. Ya regresamos con más en directo de USA de CNN.

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1: En instantes, Valeria León reporta sobre el peligro que representa el huracán Polo para el Pacífico mexicano.

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2: Esto es lo que ocurre a esta hora en Directo USA. Mientras comenzaba su discurso en la Asamblea General de Naciones Unidas, muchos delegados decidieron abandonar el recinto mientras otros aplaudían a Benjamín Netanyahu. Horas antes se había pronunciado a través de un video Mahmoud Abbas, a quien Estados Unidos no le permitió viajar a la Asamblea General de Naciones Unidas al no concederle una visa. Los periodistas de CNN, Político y MS Now regresaron a la Casa Blanca luego de la orden de un juez que ordenó revocar la medida impuesta por Trump, el veto, luego de que dijera que no le gustaba cómo reportaban sobre su presidencia, algo que reiteró y dijo que él ganó por un amplio margen y que deberían reportar de otra manera. En su reunión con Xi Jinping, presidente de China, quien se encuentra en una visita de Estado en Washington, Trump bromeó con lo amables que para él son los periodistas chinos que acompañan a Xi. Dijo que además piden permiso para hablar antes de hacerlo. Trump, para ser siempre aspirado a tener ese tipo de control, algo que no es común en Estados Unidos. Esto es lo que ocurre a esta hora en Directo USA. Imágenes satelitales de Polo. Nos vamos hasta Ciudad de México, allí se encuentra Valeria León. Valeria, la trayectoria de Polo había sido en paralelo y girando un poco, alejándose de México, pero el riesgo existe, el peligro es real.
3: Totalmente, Juan Carlos, muy buenas tardes. Y es que el riesgo del que hablas es los vientos sostenidos, las ráfagas de más de 215 kilómetros por hora, por supuesto el alto oleaje y los deslaves que pueden llegar de los vientos causados y de la lluvia por este huracán que fue categoría 5. Y déjame decirte que este comportamiento tan errático de este ciclón ubicado en el Pacífico frente a las costas mexicanas ha llamado mucho la atención y ha, por supuesto, puesto en alerta no solamente las autoridades, sino habitantes en al menos 4 estados del Pacífico mexicano. Este comportamiento del que hablo tiene que ver que en menos de 42 horas, este ciclón pasó de ser una tormenta tropical a convertirse en un poderoso huracán categoría 5. Después se degradó a categoría 4 y en poco más de 24 horas volvió a subir a categoría 5 para finalmente esta mañana volver a degradarse a categoría 4. Sin embargo, los estragos en las costas del Pacífico mexicano, en estados como Colima, Guerrero, Jalisco, ya se resienten. Vamos a ver parte de los testimonios de habitantes que viven en estos estados para ver cómo lo están viviendo.
4: Dejamos el restaurante que se lo lleve y nosotros nos vamos para Tacomar para salvar la vida. Es lo más importante en la vida.
5: Y hay refugios en Jaluco, sé que es en Jaluco. Y como la gente pues que se inunda y pues puede pasar, ¿verdad? Se escucha muy fuerte pues en la casa, yo vivo aquí a 2 cuadras y se escucha muy fuerte las olas.
6: ¿Desde qué hora se empezó?
5: Pues ahorita vinimos a dar la vuelta, apenas ahorita empezaron a subir poquito.
7: Este oleaje que estamos viendo anoche no estaba, amaneció y ya es la advertencia, no se arrimen.
3: Estos refugios temporales ya han sido habilitados, por ejemplo, en el golpeado estado de Guerrero, donde tú te acordarás, 2023, devastó el huracán Otis y un año después el huracán John. Bueno, en este estado se han aperturado, de acuerdo con la gobernadora, 64 albergues temporales o refugios para personas que vivan en zonas de cierta peligrosidad, que puedan estar pues a expensas de estos deslaves, desgajamiento de las montañas que hemos visto que corren riesgo en Guerrero, pues se pueden ir a estos refugios. Y también este ciclón se aleja poco a poco del suroeste mexicano, pero eso, Juan Carlos, también levanta alertas, ya que de acuerdo con el Servicio Meteorológico Nacional, este ciclón podría o no impactar tierra cerca de la península de Baja California y Baja California Sur, entre el Baja California Sur y Baja California Norte este fin de semana, por lo que las alertas siguen y como pudimos ver en las imágenes y en los testimonios de los habitantes, los estragos de Polo, a pesar de que está frente a las costas en medio del Océano Pacífico, pues se sienten, por supuesto, la lluvia, el alto oleaje y el viento se espera permanezcan por varios días. Juan Carlos.
2: Que genera el fenómeno del Niño y el cambio climático. Muchas gracias, Valeria León reportando desde Ciudad de México. Otro testimonio del drama que vive una familia. En este caso se trata de un futbolista profesional venezolano quien lleva 7 meses bajo la custodia de ICE, a pesar de las gestiones de su familia para liberarlo.
0: Recibo la llamada. Mi esposo lo único que me dice, nunca se me va a olvidar, me dice, mi amor, ayúdame, sácame de aquí, no sé qué está pasando.
6: La familia del futbolista venezolano Homero Calderón continúa luchando por su liberación tras 7 meses bajo custodia del Servicio de Inmigración y Control de Aduanas, ICE.
8: He visitado más o menos entre 10 a 15 países y nunca me habían tratado tan mal. En verdad, lo que se vive acá hoy en día te hacen ver como un delincuente.
9: Mi esposo, Homero Calderón, fue detenido por la policía local de Ocala el día 27 de febrero.
6: La policía local lo detuvo inicialmente por una infracción de tránsito. En su comunicado, el Departamento de Seguridad Nacional dijo que Calderón manejaba a exceso de velocidad sin una licencia válida y que luego pasó a custodia de ICE por haber permanecido más tiempo del permitido en el país.
9: Mi esposo, cuando va a mostrar los documentos, ya la gente, el oficial ya había llamado a ICE y le pone el teléfono a mi esposo. Mi esposo le explica, le está diciendo todo lo que tiene pendiente y él le dice, no, todo eso fue negado. Lo siento, pero ya tienes un holding.
6: Calderón tiene 2 trámites migratorios pendientes. La solicitud de inmigrante para trabajador extranjero bajo la categoría EB1A para personas con habilidades extraordinarias basada en su trayectoria deportiva y una petición de extensión de visa de turismo. Molina dice que su esposo ingresó al país en marzo de 2025 con visa de turismo vigente hasta septiembre de ese mismo año. En agosto, antes de que venciera, Calderón pidió extenderla debido a que su hija menor requería atención médica especializada en el país. CNN verificó que la solicitud sigue pendiente en el sistema.
9: Y él me dice, no nos podemos ir. Lo hablamos entre la familia, entre él y yo. Leticia es lo más importante de nosotros, tanto como Lorenzo. Tenemos que operarla aquí.
6: CNN también se comunicó con el Servicio de Ciudadanía e Inmigración de Estados Unidos, USCIS, por comentarios del caso y está a la espera de una respuesta. Sobre esa solicitud de extensión, Molina asegura que no han recibido respuesta y la fecha límite de su estadía autorizada pasó. Molina también afirma que el USCIS les reembolsó los poco más de $2,800 que pagaron por el trámite expedito de la I-140 debido a la demora, pero les aseguró que el caso continúa abierto.
9: Mi hijo me pregunta siempre que dónde está papi. Le digo que estaba jugando un torneo, que papi le va a traer las medallas y que papi viene pronto.
6: Según su abogado, las autoridades de inmigración le han negado la libertad bajo fianza en 3 ocasiones, porque su petición de inmigrante para trabajador extranjero, conocida como I-140, sigue pendiente de aprobación.
8: En mis 32 años, casi 33 años, después de visitar más de 10, 15 países, donde en todos he tenido visa, donde en todos he entrado legal y he salido legal, donde he vivido en 4 o 5 países, he tenido residencia, nunca me habían tratado de esta manera. Confío mucho en Dios, creo mucho en Dios y espero que esta situación acabe lo más rápido posible.
2: Nos vamos a la pausa. Al regresar, han escuchado ustedes las advertencias sobre los riesgos de la inteligencia artificial. Iremos a Nueva York. Oscar Soria, experto en el tema, nos va a acompañar para poner esto en contexto. Especialmente ha sido tema de Naciones Unidas. Sí, la inteligencia artificial acabará o no con la humanidad. Ya volvemos.

0: Por eso, cuando escuchamos que el Estado debe controlar la inteligencia artificial, conviene recordar algo elemental. El Estado no es una criatura abstracta, sino hombres, funcionarios y burócratas.
1: El presidente de Argentina, Javier Milei, en su intervención ante Naciones Unidas, en donde pedía una línea similar a la, la del presidente Trump, quien dice que no se debe regular ni controlar el desarrollo de la inteligencia artificial. Milei hasta repitió el nombre que Trump le quiere imponer a la inteligencia artificial. Quiere cambiárselo, como le gusta cambiarle nombres a muchas cosas. Pero vamos a hablar de inteligencia artificial, de la realidad y de los riesgos. Nos acompaña desde Nueva York Oscar Soria, experto en el tema, quien ha estado siguiendo esta tecnología. Oscar, acabas de estar en Washington en un encuentro que hubo sobre este riesgo. Estuvo el senador Bernie Sanders, estuvo el asesor de la Casa Blanca, Steve Bannon, y se está hablando de los riesgos que hay. Vamos primero con la inteligencia artificial hacia el futuro. Dicen algunos, y lo advierten hasta líderes de la industria, que si no se regulan estos modelos, pueden volverse autónomos y dicen algunos hasta destruir la humanidad. ¿Cómo reaccionas a esas declaraciones?
2: Ese es uno de los escenarios. De hecho, uno de los más conservadores, porque una de las cuestiones que hay que entender en la discusión de la inteligencia artificial es que cada día aparecen novedades. Hoy, por ejemplo, luego de la cumbre que se hizo ayer en el Consejo de Seguridad aquí en Nueva York, en Naciones Unidas, justamente habían algunos escenarios en los cuales se establece que en los próximos 6 meses se podría ya estar al frente de una inteligencia artificial sin control. Esto es básicamente una tecnología que se automejora, que toma decisiones y que puede generar impactos como, por ejemplo, hackeos. De hecho, hoy mismo, por ejemplo, en Australia, el premier Anthony Albanese de Australia justamente había indicado que sus sistemas de salud sufrieron un hackeo sistemático por parte de sistemas agénticos, con lo cual estamos hablando de que estamos muy cerca de una tecnología que no podremos controlar. Creo que esto no es para asustarnos, pero básicamente es un llamado de atención muy importante para que los gobiernos, tanto locales como nacionales y como también el sistema internacional, tomen cartas en el asunto antes de que sea demasiado tarde.
1: Ahora, pongámoslo en contexto. Tú estás en un centro de pensamiento, el Kamen Initiative. Ustedes estudian estos temas. ¿Qué significa un modelo de inteligencia artificial? Muchos pueden decir, es el chat, como se le llama ahora, el chatbot con el que se habla y al que se le pregunta de todo. Pero estamos hablando de temas mucho más avanzados. Hay centros de procesamiento que están siendo construidos en todo el mundo y hay modelos de inteligencia artificial que son cada vez más autónomos y que podrían llegar a ignorar las órdenes de quienes los crearon.
2: Sí, pensemos básicamente en que estamos hablando de órdenes y que estas órdenes generalmente se interpretan de una manera literal. Imaginémonos que queremos, no sé, le pedimos a un sistema que por ejemplo, nos ayude a terminar, por ejemplo, una casa y necesitamos dinero. Entonces, el sistema podría hackear a diferentes bancos para que podamos tener ese dinero para compraros la casa. Por dar un ejemplo, muchas veces esto en los laboratorios de inteligencia artificial se encuentran diferentes experimentaciones sobre cómo generar órdenes en los que se les llama como los areneros, los sandbox, que son básicamente lugares seguros, que no están conectados, y que estos sandbox, estos areneros, es donde experimentamos. Lo que sucedió, por ejemplo, en los últimos meses, es que estas órdenes, estos algoritmos, empezaron a comportarse de una manera diferente. Se empezaron a organizar, se empezaron a mentir, empezaron a ocultar información a quien daba esa orden para cumplir esa orden. Entonces estamos hablando de justamente de un nuevo desarrollo de cómo funcionan los sistemas algorítmicos y cómo estos sistemas algorítmicos pueden generar daños que no han sido originalmente pensados por las personas que están dando esas órdenes. Y lo que hoy se está indicando es que estos algoritmos pueden tener la suficiente autonomía para dar órdenes a sí mismos e incluso para desobedecer las órdenes de los humanos.
1: Hay numerosas películas a través de los años donde esto ocurre. Recuerdo una en donde el computador toma control y es en medio de una guerra e ignora las órdenes. Esto ya no es un escenario fantasioso. ¿Qué es lo que están pidiendo los líderes de las empresas que la desarrollan de algún tipo de control o de reglas por parte del gobierno? El presidente Trump dice que no deben existir, pero ¿qué se podría hacer para que esto no se salga de control?
2: Esa es la pregunta del millón. Y la verdad no existe una respuesta de momento porque no existe un consenso internacional. O de hecho lo existe, porque de hecho los únicos dos presidentes del mundo que están a favor de una inteligencia artificial sin control son el presidente de Estados Unidos, Donald Trump, y el presidente de Argentina, Javier Milei. Pero después el consenso internacional va justamente por una mayor seguridad y por una mayor regulación. La Unión Europea, China, Brasil y muchos otros países no solamente están pensando sus propias legislaciones nacionales y regionales, sino también en lo que es el Compacto Digital de Naciones Unidas, que es el primer espacio de la legislación internacional que busca dar respuesta a ello. Creo que esta semana va a ser muy importante como para despertar la conciencia de los que todavía son los tecno-optimistas, digamos, para básicamente mostrar que la serie de incidentes que se están dando y las advertencias de los expertos, tanto en el Consejo de Seguridad de Naciones Unidas como en otras partes, es un llamado de atención muy importante porque acá está en juego la seguridad de la humanidad.
1: Y lo cierto es que hay que ponerse a imaginar. Probablemente no tenemos idea todavía de lo que puede ser el mundo bajo esta inteligencia artificial, cómo es real, no como la imaginamos. Óscar Soria, director de The Common Initiative, nos acompaña desde Nueva York. Muchas gracias por estar en Directo USA.
2: A ustedes, gracias.

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1: 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Gracias por acompañarnos. Nos vemos mañana.